Así dijo Jehová: yo doy fuerzas al cansado y multiplico las fuerzas al que no tiene ninguna. Los mancebos se fatigan y se cansan, los mozos flaquean y caen, pero los que esperan en Jehová tendrán nuevas fuerzas, levantarán alas como las águilas.

Se llama Jesús. ¿Cuántos lo aman? 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

Ahí estábamos escuchando ese canto en la voz de Felipe Garibo, Cristo Vive, tema que teníamos por acá solicitado. Y ya estamos solamente a 6 minutos de las 6:30. A las 6:30 entramos al programa Dios no hace acepción de personas. Nos quedamos con este canto en la voz de Eduardo Rosero, el tema La Barquilla.

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1: Dios nos bendiga, hermanos. Vamos rápidamente a la palabra del Señor. Génesis capítulo 4, versículo 1 al versículo 4 dice: de la manera como está escrita, honrando al Padre, al Hijo y a su Santo Espíritu. Conoció Adán a su mujer Eva, la cual concibió y dio a luz a Caín, y dijo: por voluntad de Jehová he adquirido varón. Después dio a luz a su hermano Abel, y Abel fue pastor de ovejas, y Caín fue labrador de la tierra. Y aconteció, andando el tiempo, que Caín trajo del fruto de la tierra una ofrenda a Jehová, y Abel trajo también de los primogénitos de sus ovejas, de lo más gordo de ellas. Y miró Jehová con agrado a Abel y a su ofrenda. Versículo 5 en adelante. Pero no miró con agrado a Caín y a la ofrenda suya, y se ensañó Caín en gran manera y decayó su semblante. Amén. Que el Señor añada, hermanos, bendición a su palabra. Esperamos que Dios pueda hablarnos este día a cada uno de nosotros. Amén. Hermanos, esta palabra me gusta tanto porque en esta historia encontramos la primera referencia en la Biblia en la cual Dios muestra desagrado por una ofrenda. Es la primera. Y de ahí en adelante el Señor reprende mucho a Israel por la condición en cuanto a las ofrendas y todo eso. Pero esta es la primera. No sabemos con exactitud qué fue lo que motivó a Caín y Abel para presentarse delante de Dios con una ofrenda. Lo que sí es claro es que ambos eran mayores. Ambos tenían la capacidad de sobrevivir por su cuenta. Uno ya era agricultor. El otro ya era una persona que cuidaba de su propio redil de ovejas. Cada quien tenía una manera diferente de vivir. No estaban dependiendo de sus padres, aunque esa es una presunción mía, pero ya tenían ellos una capacidad propia para poder vivir. La Biblia hasta ese momento no nos dice si ellos ya se habían casado, solo nos dice que ya había llegado el tiempo. Y hermanos, esta expresión que se encuentra en el versículo 3 es sobre la cual yo quiero hacer un pequeño énfasis. Dice el versículo: y aconteció andando el tiempo. Yo he tratado de escudriñar un poco sobre esta expresión, porque así literalmente no le encontramos razón. Andando el tiempo, ¿qué tiempo? No se halla. Sin embargo, cuando uno escudriña y se va a los escritos en hebreo, se encuentra la palabra yom. Y esa palabra tiene varios significados. Uno de los significados es era. Y usted sabe que una era es un espacio de tiempo. Pero también tiene otros significados. Y uno de ellos, que es el que me llamó la atención, es edad. Entonces, yo puedo presumir que cuando Caín y Abel se presentaron a Dios con una ofrenda, es porque habían alcanzado la edad para hacerlo. Una edad en la cual tenían conciencia de quién era el verdadero Dios, porque una ofrenda es un acto de adoración hacia Dios o hacia aquello a la que una persona le rinde adoración y lo acepta como su Dios. Entonces, cuando ellos presentan su ofrenda, están en una edad en la cual entienden que Él es el Dios eterno, que Él es el Dios de sus vidas. Entonces, en la ofrenda le estaban diciendo a Dios: tú eres nuestro Dios. Amén, hermanos. Hermanos, en hebreo también hay otra palabra para ofrenda, y esa palabra se llama korbán. Y esta palabra, su raíz, produce significados fascinantes. Por ejemplo, uno de los significados que tiene es ofrecer sacrificio, es decir, un acto de adoración, número uno. Número dos, también significa una forma de acercarse para establecer una relación. Una ofrenda es una manera de acercarse para poder tener una buena relación. Y número tres, me gusta porque también significa observación, que tiene su significado, que denota el valor y el aprecio que tenemos por algo o por alguien. Entonces, ¿qué es ofrenda? Hermanos, ofrenda significa que yo reconozco quién es Dios, amén, y traigo ofrenda porque Él es el único que se la merece. Entonces, ofrenda es lo que me permite a mí acercarme a Dios para tener una buena relación con Él. Y también significa que en mi observación, en mi apreciación, Él es valioso, significa mucho para mí. Entonces, hermanos, cuando nosotros ofrendamos, tenemos que tener en cuenta esto, porque posiblemente con lo que estamos dando, lo único que estamos logrando es ofender a Dios. ¿Me está entendiendo? Porque posiblemente no es ofrenda lo que estemos trayendo, sino una limosna, y Él no es mendigo. Él es Dios. ¿No dicen amén? Hermanos, ese es el significado de ofrenda. En esta enseñanza, hermanos, quiero meditar en tres ejemplos bíblicos que amplían el significado de la excelencia de la ofrenda, que va más allá de lo ofrecido y trata de la condición que debe de tener el corazón de la persona que presenta la ofrenda. Cuando nosotros presentamos una ofrenda a Dios, debemos considerar, número uno, que la ofrenda debe de ir acompañada proporcionalmente de un sacrificio. Ese es el significado que tenemos. Sacrificio. La palabra de Dios nos muestra un ejemplo de ese sacrificio. Vaya conmigo a Marcos capítulo 12, versículo 41 al 44. Dice la palabra de nuestro Dios: estando Jesús sentado delante del arca de la ofrenda, miraba cómo el pueblo echaba dinero en el arca. Y muchos ricos echaban mucho. Y vino una viuda pobre y echó dos blancas, o sea, un cuadrante. Entonces, llamando a sus discípulos, les dijo: de cierto os digo que esta viuda pobre echó más que todos los que han echado en el arca. Porque todos han echado de lo que les sobra. Pero esta de su pobreza echó todo lo que tenía, todo su sustento. Mis amados hermanos, sacrificio. Una ofrenda denota sacrificio. ¿Qué estaban sacrificando los ricos? Nada. ¿Por qué? Estaban echando de lo que les sobraba. ¿Había sacrificio? No. Ellos podían verse bien delante de las personas porque estaban depositando sumas muy grandes. Estaban depositando cantidades muy grandes. Pero delante de Dios, eso era una limosna. Eso era una ofensa porque no llevaba sacrificio. Mientras aquella viuda, a pesar que el valor económico, el valor mónico de lo que estaba dando era de lo más bajo, pero ella estaba dando todo lo que tenía, y aún eso de lo que ella estaba echando era lo único que ella tenía para su sustento, para alimentarse, para sobrevivir. Verdaderamente ella, al echar toda esa cantidad que era, todo lo que tenía, se estaba ofreciendo a sí mismo en sacrificio para poder agradar a Dios. Amén, hermano. Yo quiero que reflexione sobre la ofrenda que usted trae para el Señor hoy. Si verdaderamente es un acto de sacrificio, o si simplemente va a dar de lo que le sobra. Yo no lo sabré, cuerpo oficial no lo va a saber, pero Dios es omnisciente, Dios es omnipresente. Él conoce si usted va a dar por salir del compromiso, Si usted va a dar porque simple y sencillamente hay que dar, Dios lo ve, Dios lo sabe. Aún Dios sabe si verdaderamente usted va a dar eso porque lo está honrando a Él o porque simplemente quiere que lo vean. Hermanos, número dos, cuando presentamos una ofrenda a Dios, debemos considerar, oiga bien, que debemos hacerlo según hayamos prosperado. Primera carta de Corintios, vaya conmigo por favor. Primera carta de Corintios, capítulo 16, versículo del 1 al 4. Mire lo que la palabra del Señor nos dice, y posiblemente leamos más. Dice, en cuanto a la ofrenda para los santos, haced vosotros también de la manera que ordené en las iglesias de Galacia. Cada primer día de la semana, cada uno de vosotros ponga aparte algo, según haya prosperado, guardándolo para que cuando yo llegue no se recojan entonces ofrendas. Y cuando haya llegado a quienes hubiereis designado por carta, a estos enviaré para que lleven vuestro donativo a Jerusalén. Y si fuere propio que yo también vaya, irán conmigo. Amén. Mire lo que la palabra de Dios nos enseña. Nuestra ofrenda, siempre al presentarla, debemos de considerar cómo hemos prosperado, cuánto hemos ganado, cuánto hemos recibido. Pensemos, hermanos, porque quien mejor conoce nuestra condición es Dios. Quien conoce nuestra verdadera condición es Dios. Y a Dios no podemos engañarlo. A Dios no podemos mentirle. A Dios no podemos ocultarle nada. Él sabe cuánto ha crecido su cuenta bancaria. Él sabe cuánto ha crecido su hacienda personal. Él sabe cuánto ha recibido en su vida. De muchas maneras, posiblemente por ayudas del extranjero, posiblemente resultado de lo que usted ha trabajado, posiblemente el resultado de los negocios que usted ha realizado, pero Dios sabe cuánto usted tiene en disponibilidad. Dios sabe bien. Y si Dios, que es quien nos bendice y nos prospera, después de habernos dado tanto, nosotros salimos con una cantidad, ¿usted qué cree? ¿Que Dios se va a agradar? ¿Usted qué cree? ¿Que nuestra ofrenda entonces va a ser como la de Abel? ¿O usted cree que será como la de Caín? Posiblemente Dios hoy se vaya en desagrado por nosotros. Posiblemente. Digo, no soy nadie para juzgar. Posiblemente se vaya con desagrado. Porque después de conocer cómo estamos, Dios va a valorar. Y Dios es el que a cada uno nos va a dar el premio o nos va a dar el fruto de lo que hicimos. Porque si lo que hacemos, si lo que le presentamos no es de su agrado, no vamos a tener bendición. ¿Me está escuchando? Hermano, ofrendar es algo serio. Ofrendar no es algo que yo lo voy a decidir así a la ligera. No, medite. Considere lo primero que le dije. Considere cómo ha prosperado y considere si lo que va a hacer verdaderamente es un sacrificio. Amén, hermano. Y número tres, hermanos, cuando presentemos una ofrenda a Dios, consideremos que debemos hacerlo con todas nuestras fuerzas. Primer libro de Crónicas, capítulo 29, dice la palabra del Señor 29. Voy a leerles del 1 hasta el 18 para que usted se empape de la palabra del Señor. Amén, hermanos. Dice, después dijo el rey David a toda la asamblea, solamente a Salomón mi hijo ha elegido Dios. Él es joven y tierno de edad y la obra grande. Porque la casa no es para hombres, sino para Dios, para Jehová Dios. Yo, con todas mis fuerzas, he preparado para la casa de mi Dios oro, para las cosas de oro, plata para las cosas de plata, bronce para las de bronce, hierro para las de hierro, y madera para las de madera, y piedras de onice, piedras preciosas, piedras negras, piedras de diversos colores, y toda clase de piedras preciosas, y piedras de mármol en abundancia. Además de esto, por cuanto tengo mi afecto en la casa de mi Dios, yo guardo en mi tesoro particular oro y plata, que además de todas las cosas que he preparado para la casa del santuario, he dado para la casa de mi Dios 3,000 talentos de oro de Ofir, 7,000 talentos de plata refinada para cubrir las paredes de las casas. Oro, pues, para las cosas de oro, y plata para las cosas de plata, y para toda la obra de las manos de los artífices. ¿Y quién quiere hacer hoy ofrenda voluntaria a Jehová? Entonces los jefes de familia y los príncipes de las tribus de Israel, y jefes de millares y de centenas, con los administradores de la hacienda del rey, ofrecieron voluntariamente y dieron para el servicio de la casa de Dios 5,000 talentos y 10,000 dracmas de oro, 10,000 talentos de plata, 18,000 talentos de bronce y 5,000 talentos de hierro. Y todo el que tenía piedras preciosas las dio para el tesoro de la casa de Jehová en mano de Jehiel gersonita. Y se alegró el pueblo por haber contribuido voluntariamente de todo corazón. Ofrecieron a Jehová voluntariamente. Asimismo se alegró mucho el rey David y bendijo Jehová delante de toda la congregación. Y dijo David: bendito seas tú, oh Jehová, Dios de Israel, nuestro Padre, desde el siglo y hasta el siglo. Tuya es, oh Jehová, la magnificencia y el poder, la gloria, la victoria y el honor, porque todas las cosas que están en los cielos y en la tierra son tuyas. Tuyo, oh Jehová, es el reino, y tú eres excelso sobre todos. Las riquezas y la gloria proceden de ti, y tú dominas sobre todo. En tu mano está la fuerza y el poder, y en tu mano el hacer grande y el dar poder a todos. Ahora pues, Dios nuestro, nosotros alabamos y loamos tu glorioso nombre, porque ¿quién soy yo y quién es mi pueblo para que pudiésemos ofrecer voluntariamente cosas semejantes? Pues todo es tuyo, y de lo recibido de tu mano te damos. Porque nosotros, extranjeros y advenedizos, somos delante de ti, como todos nuestros padres, nuestros días sobre la tierra, cual sombra que no dura. Oh Jehová Dios nuestro, toda esta abundancia que hemos preparado para edificar casa a tu santo nombre, de tu mano es, y todo es tuyo. Yo sé, Dios mío, que tú escudriñas los corazones y que la rectitud te agrada. Por eso yo, con rectitud de mi corazón, voluntariamente te he ofrecido todo esto. Y ahora he visto con alegría que tu pueblo, reunido aquí ahora, ha dado para ti espontáneamente. Jehová Dios de Abraham, de Isaac y de Israel, nuestros padres, conserva perpetuamente esta voluntad del corazón de tu pueblo y encamina su corazón a ti. Hermanos, David quería construir el templo para Dios. En el contexto de esta palabra, David está en su palacio, está tratando de decorar, de remodelar su palacio, pero se acordó que el arca del pacto estaba allá en una zona desértica. La gloria de Jehová estaba en un lugar con pieles, en una tienda de campaña, mientras él estaba en un palacio. Y entonces dijo: ¿cómo es posible que yo more en un palacio siendo mortal y no siendo nadie, y la gloria de Dios esté ahí afuera? Y entonces propuso en su corazón establecer un templo, establecer un lugar más maravilloso, más que honrara más la gloria de Dios. Y entonces se dispuso a hacer todo esto. Pero me llama la atención, hermano, porque lo que él ofrendó, dice la palabra de Dios en el versículo 3, que él ofrendó, en el versículo 2, perdón, dice que él ofrendó con todas sus fuerzas. Según su capacidad, todas sus fuerzas. Dios ve si lo que vamos a dar lleva implícito toda mi fuerza o si yo lo voy a dar de manera pusilánime o lo voy a hacer de manera indolente. Dios conoce mi corazón y conoce el suyo. Dios sabe si lo que usted va a ofrecer a Dios lo va a hacer con todas sus fuerzas. Y en la medida, hermanos, que usted y yo lo hagamos de la manera correcta, así será el agrado y la bendición de Dios para cada uno de nosotros. Antes de dar la ofrenda, yo quiero que reflexione sobre lo que estamos predicando. No le estoy predicando de mi cuenta, le estoy predicando palabra de Dios. Si usted quiere hacer oído omiso a lo que está recibiendo, está bien, es asunto suyo. Pero yo quiero lo mejor para usted. Y también quiero lo mejor para la obra del Señor. Yo espero que usted desee lo mejor para la obra del Señor. Amén. Y mire el versículo 3 que nos dice la palabra de Dios. Dice el versículo 3. Y esto me encanta. Además de esto, por cuanto tengo, dice, mi afecto. ¿Por quién? Lea conmigo. Por cuanto tengo mi afecto, ¿a dónde? En la casa de mi Dios. ¿A dónde estaba su afecto? ¿A dónde estaba su amor? ¿A dónde estaba todo lo que movía su corazón? Es que él quería lo mejor para la casa de Dios. ¿En dónde está su amor? ¿En dónde está su afecto? Perdóname, pastor, ahorita mi afecto está en el carro. Ahorita mi afecto está en mi negocio. Ahorita mi afecto está en mi trabajo. Ahorita no estoy para pensar en la casa de Dios. David dijo, mi afecto está en la casa de mi Dios. Allí es donde yo puedo demostrar mi verdadero amor por el Señor. Amén, hermanos. Y vean lo que dice el versículo 11. Dice que todas las cosas que están en los cielos y en la tierra, ¿de quién son? Eso incluye lo que yo administro, no es mío. ¿De quién son, hermanos? Son de Dios. ¿Por qué se va a apropiar de lo que no es suyo? Es que lo que yo tengo, lo que yo poseo, no es mío. Él me lo ha permitido para que yo como mayordomo suyo lo administre. Y debo de administrarlo para la honra y la gloria de su nombre. Entonces, no se tome tan a pecho que eso es suyo. Todas las cosas en los cielos y en la tierra le pertenecen a Dios. Eso incluye sus zapatos. Le pertenecen a Dios. Amén, hermano. Versículo 14. ¿Qué nos dice el versículo 14? Mire lo que dice el versículo 14. Porque ¿quién soy yo? ¿Y quién es mi pueblo? Para que pudiésemos ofrecer voluntariamente cosas semejantes. Pues todo es tuyo. Y de lo recibido de tu mano, de eso es que te damos. O sea, nada es de nosotros, hermano. Sino que de lo mismo que Dios nos ha dado, Dios está esperando ver cuál va a ser el agradecimiento nuestro hacia Él. ¿Y quién soy yo? Nadie. Porque si yo voy a dar algo, no va a ser porque eso sea mío, sino porque ya Dios me lo dio a mí. Sino porque ya Él me lo proveyó a mí, hermanos. Amén. Entonces yo voy a valorar si yo voy a dar con sacrificio para adorarlo. Y si yo voy a dar, hermanos, como decía el otro texto, si yo voy a dar, ¿cómo? Como decía en el otro punto que dijimos, si yo voy a darlo según haya prosperado. Porque quien me ha prosperado es Él, quien me ha bendecido es Él. Amén, hermanos. Hermanos, versículo 17 dice que nuestra manera de dar debe de ser con rectitud. ¿Está conmigo en la cita? Amén. Vaya conmigo. Dice 17. Yo sé, Dios mío, que tú escudriñas ¿qué? Corazones, hermano. ¿Quién escudriña el corazón suyo y mío? Dios. Y que la rectitud te agrada. Amén. Por eso yo con rectitud, dice David, de mi corazón, voluntariamente te he ofrecido esto y ahora he visto con alegría que tu pueblo reunido aquí ahora ha dado para ti espontáneamente. Dios escudriña nuestro corazón. ¿Sabe cuál fue el problema de Ananías y Zafira? Dijeron, vamos a vender este terreno. Y según lo que nos den por este terreno, eso le vamos a llevar al Señor. De eso le vamos a... Pero resulta que cuando llegaron a Pedro, le reveló el Espíritu Santo que ellos estaban mintiendo, que no eran rectos delante de Dios. Y quien escudriña el corazón es Dios. Ajá, Ananías, ¿vendieron el terreno? Sí. ¿Y en cuánto? Ah, en tanto. ¿Por qué has querido mentirle? Dios escudriña los corazones, hermano. Dios sabe lo que nos ha dado. No podemos mentirle a Dios, al pastor, al cuerpo oficial, a los líderes. Sí, sí, nos pueden mentir. Pero quien ha escudriñado su corazón y sabe lo que puede darle es Dios. Si usted le sale con menos, usted se va a arreglar con Dios, porque yo no soy Pedro para ponerle juicio. Porque ¿qué fue el juicio que Pedro le puso al pobre Ananías? Que muriera. Y después venía Zafira contenta, gozosa. Ya había ido allá a Metrocentro, ya había ido a gastar, hermano. Estoy ilustrándoles. A ver, Zafira, ¿y en cuánto vendieron el terreno? En tanto, que ella había puesto de acuerdo con su esposo, ¿verdad? Y Dios escudriñó el corazón. Mira, ahí vienen entrando los que acaban de enterrar a tu marido. Y esos mismos te van a ir a enterrar a vos. No le podemos mentir a Dios, hermanos. Reflexione sobre la ofrenda que podemos traerle al Señor. Amén. ¿Qué es lo que dice David en el versículo 17? Que el pueblo dio espontáneamente. Y que todos dieron voluntariamente. Todos lo hicieron porque en su corazón fueron movidos correctamente para dar para el Señor conforme era necesario. Venga de pie. Y en usted queda y en mí queda demostrar qué tan grande es nuestro afecto por la casa de Dios. Amén. ¿Qué tanto somos capaces de sacrificarnos para tener una mejor casa? En usted y yo está, hermanos, el dar según como Dios nos haya bendecido. Y el darlo rectamente y por la manera correcta. Yo no lo voy a engañar como los falsos predicadores que dicen de $100 y va a recibir 1,000. Eso es un engaño. Pero sí quiero leerle esta cita bíblica. Vaya conmigo. Segunda carta a los Corintios. Con esto voy a finalizar, hermano. Segunda carta a los Corintios. Vaya conmigo. Capítulo 9, versículo 10. Quiero que tenga este versículo. Oiga lo que dice la palabra del Señor. Y el que da semilla al que siembra, y pan al que come, proveerá y multiplicará vuestra sementera y aumentará los frutos de vuestra justicia, para que estéis enriquecidos en todo, para toda liberalidad, la cual produce por medio de nosotros acción de gracias a Dios. Yo no le prometo nada, pero Dios sí promete proveerle, multiplicarle su sementera, es decir, toda la fuente de bendición y de ingreso que usted tiene será bendecida en la medida que usted también aprenda a bendecir al Señor. Amén. Oramos. Padre, gracias le doy en esta hora, porque usted es bueno, mi Dios, y es maravilloso. Dios eterno, todo honor y toda gloria se la damos a usted, Señor. Señor, bendíganos de manera especial. Y según, Señor, como hayamos propuesto en nuestro corazón, Dios mío, ayúdenos para que nuestra ofrenda sea grata, sea agradable delante de usted. Ayúdenos, Señor, a estar dispuestos al sacrificio, a estar dispuestos a dar según hayamos sido prosperados. Ayúdenos a dar, Dios mío, con generosidad, voluntariamente, rectamente, con toda mi fuerza, con toda nuestra fuerza, y a dar con amor, porque amamos la casa de Dios. Bendíganos, Señor, y ayúdenos a cumplir este proyecto, alcanzar este proyecto, lograrlo, porque queremos hacerlo para honra y gloria de su nombre. Y sabemos, mi Rey, que usted es el que bendice. Gracias, mi Dios, en sus manos estamos. Bendiga nuestra ofrenda en el nombre poderoso de Jesús. Amén.
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están bien despiertos, nadie dijo amén a nada de lo que él vive. Gloria sea a Dios. Ahora la Biblia dice algo más. Dice que tendrá poder sobrenatural, pero no por fuerza propia. ¿Qué fuerza entonces la que tiene? Apocalipsis 13, verso 2, dice que el diablo le pasará su trono y todo su poder. El diablo imitando a Dios. Alaba lo que el Señor le ama. Eso veremos de aquí un ratito. Le pasa el diablo todo el poder a ese hombre. Todo, completo. Y todas las multitudes corren detrás de él, engañadas en una forma terrible. Y todo será prosperidad. Y se unirán todas las naciones. Y habrá paz aquí. Se acabó la inflación. Y todo estará prosperando de forma tremenda. Y él estará establecido ahí donde hoy en día está la Europa Occidental. Eso está en la Biblia. Donde hay 10 naciones a punto de establecerse unidas como un solo pueblo. Yo prediqué ahí, hermano, y la unidad es una cosa fantástica. Y en el 92 ya está oficialmente establecido que rompen todas las fronteras y serán los Estados Unidos de Europa. Más de 300 millones de personas, políticamente y económicamente y en todo sentido más poderoso que Estados Unidos y cualquier nación. Ese es el imperio del anticristo, alaba lo que él vive. El séptimo imperio mundial, le aparecerá ese hombre y tomará la rienda de ese gobierno. Como se cumple en la Biblia, el que se pierde es porque quiere. Porque un cumplimiento profético como eso, que eso está desde cuándo está en la Biblia eso. Daniel profetizó eso hace más de 2500 años. Y que se cumpla ahora ante nuestros ojos, porque eso era para el tiempo del fin. Es de correr volando y agarrarse de Cristo Jesús. Porque aunque venga lo que venga, venga el anticristo, venga el diablo en persona, venga quien venga, hay un refugio. Alaba lo que él vive. Jesús lo dijo que sería como los días de Noé. Vino diluvio, acabó con la humanidad, pero había un refugio. Y el que se metió en el refugio escapó. Ahora hay un refugio más grande que el arca de Noé. Y el refugio está aquí en esta noche. Está aquí en esta plaza de toros. Está aquí, al lado de cada persona, está ese refugio. Agárralo en esta noche. Entre por esa puerta. Esa puerta es Cristo Jesús, el Hijo de Dios. Esa arca es el Cristo vivo. ¡Gloria a su nombre! No salga de aquí sin Jesús por nada. Que todo se cumple a pasos agigantados. Y ese hombre será prosperado en forma terrible, pero con el poder del diablo que estará sobre él. Pero oiga esto que no es lindo, que lo vamos a ver en detalle al final del mensaje. Dice que le será dado destruir el pueblo de los santos. ¿Y eso? Por eso que hay gente que dice que la iglesia pasa por la tribulación. No es que la iglesia pase por la tribulación, esos son los que se quedaron. Porque cuando suena la trompeta, ¿quiénes se van a ir? Frutos maduros, gente que ha nacido de nuevo, gente que son testigos de Jesús, gente que tienen fruto, gente que realmente han buscado a Dios con toda su alma y todo su espíritu, y montones de evangélicos que están a medias se quedaron. Sonríase, que silencio, parece que es una temporal. Hermano, hay que buscar a Dios de corazón. Esto no es un jueguito de religión como la religión del mundo. Aquí hay que buscar al Señor, aquí hay que vivir en un primer amor con Jesucristo. Y muchos creyentes evangélicos, aún llamados aleluya, se han modernizado en este tiempo y ya no buscan a Dios de todo corazón. No, ahora las cosas son suavecitas. No, hermano, no lo tome suave. Agárrese con todo. Te pelea cara a cara contra potestades satánicas que lo quieren destruir y lo quieren deshacer y lo quieren poner tibio. A los tibios los vomitará por su boca. Se quedarán abajo millares evangélicos y van a enfrentar al anticristo. Pero el Señor prometió y dijo que el trigo maduro sería arrebatado hacia el granero del cielo antes de que la paja ardiera en fuego que nunca se apagara. ¡Gloria a Dios! El Señor prometió clarito. Apocalipsis capítulo 3, verso 10. Y los que guarden la palabra de mi paciencia, a esos libraré de la prueba que viene sobre todos los habitantes de la tierra. Quiere decir que no hay cualquier evangélico, ni cualquier aleluyita, alabo lo que el Señor le ama, son los aleluyas esos que guardan la palabra, y la palabra es lumbrera para nuestros pies, y nos movemos en ella, y no miramos para el lado ni para atrás, miramos para arriba, porque somos de arriba, y buscamos la gloria de arriba, porque somos ciudadanos del reino eterno, y estamos esperando el rapto de la iglesia. ¡Alabado sea Dios! Jesús dijo en estas palabras, Lucas 21, verso 36, para que vean por qué fue que se quedaron tanto. Dijo, cuando veas todas estas cosas, dijo, vela y ora en todo tiempo si quieres escapar y estar en pie delante del Hijo del Hombre. ¿Y cuántos creyentes se mueven en ese ambiente hoy en día? Guardando la palabra ahí, orando profundamente.
Ahí muestra el Evangelio que no es ni 5 minutos al día. Alábalo, que le ama. Sin oración no hay vida. Jesús mismo, que era todo Dios en un cuerpo humano, mira, tuvo que orar como nadie oraba jamás. Y en ocasiones amanecía la noche entera, y cuando era muy de noche estaba arriba en el monte orando, y echaba las multitudes para afuera, y los discípulos para afuera, y para el monte a hablar con el Padre que lo había enviado. Alabado sea Dios. Quiere decir que él mismo lo dijo: vela, ora en todo tiempo si quieres escapar. Vela para que no caigas en tentación. Y a sus discípulos les enseñó a orar, y le dio ejemplo. Con su hija trompeta, Jesús lo dijo: unos serán tomados y otros serán dejados. Y ese pueblo que se queda tendrá que enfrentar al anticristo. Y dice que él hará guerra, Apocalipsis capítulo 13, verso 7, hará guerra contra los santos y les será dado vencerlos. Quiere decir que los que se queden abajo lo van a pasar mal. Eso vamos a hablar más detalle al final del mensaje. Sonríase, tenga paciencia, que el Señor le ama. Bendito sea Dios. Que sí, que ese caballo blanco, fíjense en este punto, y ese jinete con corona, con un arco en la mano, hombre de guerra, fíjense cómo es un engañador, un caballo blanco que puede hacer creer uno que es de Dios, y multitudes aquí abajo correrán detrás de él, todas las naciones, pueblos y tribus creerán en ese hombre, y unirá toda la tierra en los primeros 3 años y medio de su reinado, y habrá paz, y todo el mundo creerá que llegó el Redentor de la humanidad. No sabe que es el diablo con cara de gente. Mi alma te alaba, Jesús. Pero antes de que eso aparezca, oígalo bien, antes de que aparezca ese anticristo, antes de que esos últimos 7 años de esta edad comiencen, el pueblo de Dios vuela para el cielo como águilas. Jesús prometió librarnos de lo que viene. Y la Biblia dice bien claro que mientras lo que está en medio no se ha quitado, no aparece el anticristo. ¿Y quiénes son los que estamos por el medio? Falta levantar la mano y decir: yo estoy por el medio. Hasta que no me vaya con papá, no puedo aparecer. Alábalo, que él vive. Quiere decir que son dos que vienen. Viene el anticristo, el del diablo, el de las Naciones Unidas. Alábalo, que él vive. Lo están esperando. Las Naciones Unidas y la humanidad está esperando ese hombre que traiga paz y una a los pueblos. Ese viene, Satanás lo envía, pero viene otro de arriba, príncipe de la paz, rey de reyes y señor de señores, Cristo Jesús, el Hijo de Dios. Y aquí está un punto lindo, ¿cuál de los dos llega primero? ¿Cuál es más rápido? Jesús viene primero como ladrón en la noche a llevarse a su pueblo, y después que se lleve el pueblo, aparece el anticristo. Después bajaremos de arriba a darle una golpiza en el nombre de Jesucristo. Sonríase, que el Señor le ama. Por eso que el diablo no puede presentar al anticristo ahora. Porque si presenta al anticristo ahora, nos metemos en oración y en ayuno, todos los aleluyas que hay aquí abajo, y le caemos encima, y tiene que desaparecer del ambiente. Pero cuando se vaya ese pueblo, que tiene el poder de Dios, ese pueblo limpio, santo del Señor, vuela y desaparezca, entonces le aparece. Y hay de esa multitud evangélica que se quedaron, que muchos están a media, y otros van a despertar cuando desaparezca ese pueblo y se tienen a gritar, llenos de remordimiento, sabiendo de cuántas veces se les presentó, que todo estaba cumplido, que se calentaran, que esto no es de gente tibia ni fría tampoco, es de gente caliente. Pero no hicieron caso, amaban más la tiniebla que la luz, muy entretenidos en sus cuestiones, muy irresponsables en sus iglesias, y se quedaron. Entonces van a llorar lágrimas de sangre. Sea bendito el Señor Jesús. Y dice que hará guerra, si es el anticristo, él aborrece todo lo que sea de Dios. Hará guerra contra los santos y les será dado vencerlo. Eso veremos más detalle ya mismo. Pero en un caballo blanco, un engañador, una mentira satánica que engañará a multitudes aquí abajo en la tierra, se cumplirá lo que dice la Biblia. Por cuanto se negaron a creer en la verdad, y cuando la verdad vino, lo crucificaron, y lo escupieron, y lo despreciaron, Dios permitirá que crean en la mentira. Millares correrán detrás de ese hombre. Sea bendito el Señor Jesucristo. Y dice que el Señor rompió el segundo sello, y apareció un caballo rojo, y el que lo monta, dice que quitará la paz de la tierra, y los hombres se matarán los unos a los otros.
de la tierra, toda la tierra en guerra, la tercera guerra mundial. Millares perecerán en esa guerra terrible. Bueno, la Biblia habla en detalle sobre esa guerra. Apocalipsis 16, verso 13, dice que Satanás enviará demonios, cobran señales por todas las naciones y engañarán las naciones

Gloria sea a Dios. Quiere decir que la guerra viene, eso no hay quien le impida. Pero hay un punto claro ahí. Ahí. Apocalipsis capítulo 16. Verso 13, los demonios se mueven provocando las naciones a la guerra, y cuando están provocándolas, el Señor le habla a Juan y le dice: ahora es que vengo como ladrón. Antes de que la guerra estalle, como ladrón en la noche, desciende Jesús y se lleva a su pueblo. ¿Cuántos se van? Desaparece el pueblo de Dios y después estalla esa guerra. Pero si usted conoce la Biblia en forma precisa, sabe que los últimos 7 años de esta edad son atención de Dios para Israel. Y en los primeros 3 años y medio aparece el anticristo como pacificador. Y cuando esos 3 años y medio pasan, viene entonces la gran tribulación. Ahí que aparece como diablo. Y lanza a la tierra esa tercera guerra mundial terrible y todos los juicios terribles que caerán en esos días. Solo que viene, que se quede aquí abajo, va a saber lo que es tragedia. Bendito sea el Señor Jesús. Y el Señor dice que abrió el tercer sello. Y apareció un caballo negro. Y el que lo montaba tenía en las manos una balanza. Y alguien gritó: 2 libras de trigo por 1 denario. Mateo capítulo 20, el Señor habla de 1 denario como el sueldo de un día. Quiere decir que el sueldo de un día comprará 2 libras de trigo en esos días. Te muestra que los precios ahora están baratos, todo está bien barato ahora, comparado con lo que viene. Por eso que te ve que se aumentan los precios. Eso no es en Venezuela solo, eso es en todos los países de la tierra. Cuando yo fui a Europa, hermano, no se podía comprar nada ni para traerle souvenir a la gente en las casas. De los precios tan altos que hay en todo. Y usted va a Puerto Rico, es lo mismo. Y va a Estados Unidos, es lo mismo. Y va a los países que usted cree más bajos económicamente y la inflación más alta, como México, que yo fui hace poco y estaba 2.700 por uno el peso. Y todo está carísimo. Entonces, esto es lo mismo. Pero eso es empezando nada más. Eso es principio de dolores. Eso seguirá aumentando. Eso seguirá aumentando. No se haga ilusiones. Busca a Cristo de todo corazón. Aquí no hay nada más que un refugio. Cristo Jesús. Que suban los precios. Que haya inflación. Que haya lo que haya. Agárrese de Cristo. Que estos son señales del tiempo del fin. Son señales de los últimos días. De que pronto volamos al cielo. Échele mano al Hijo de Dios. Llénese del Espíritu Santo. Viva en santidad. Apartes este mundo asqueroso. Que pronto será tarde. Gloria sea a Dios. Bendito sea el Señor Jesús. Y para los días ya terribles, cuando la guerra esté en su apogeo, dice que cuando habla del segundo sello está ya guerra mundial. Pues naturalmente que las cosas estarán carísimas y escasas. Por el sueldo de un día, 2 libras de trigo. Sea bendito el Señor Jesús. Pero mientras hay esa escasez tan terrible aquí abajo y esos precios tan altos, hay un pueblo que se fue en el rapto que está de bodas, sentados en las mesas de Dios, comiendo y bebiendo en las mesas del cielo. Porque no se crea que aquello es humo, aquello es un reino real, y comeremos y beberemos en las mesas de Dios. Y Jesús dijo algo que a mí me hace saltar de alegría. Dijo: y yo me ceñiré y me pondré a servirles. Como que nosotros no merecemos una cosa como esa, pero si Él lo quiere hacer, ¿quién le va a decir que no lo haga? Ahora de lo que Él vive, ahora le servimos aquí a Él. Viene un día en que Él nos va a servir a nosotros en su reino arriba. Al lado de lo que Él le ama. Es el esposo sirviéndole a su novia que está desposándose con Él arriba en las bodas del Cordero. ¿Cuántos se van? Mire, usted es inteligente, no se pierda algo tan maravilloso como esto. Usted es inteligente. A usted lo crearon imagen y semejanza de Dios con inteligencia. Pero el que tiene inteligencia dice: alguno tiene inteligencia, busque a Dios. Que sí, que Dios no reconoce inteligencia por ningún otro lado. Usted puede ser un experto en electrónica, un experto en cohetería espacial. Usted puede ser el profesional de más prestigio del territorio. Puede ser un doctor en medicina, puede ser un arquitecto. Y si no tiene a Cristo, se le fue la inteligencia a los zapatos. Sonríase, el Señor le ama. No es inteligente nada, porque usted ha agarrado lo temporal, ha agarrado las cosas que pasan, pero no ha agarrado lo eterno, no ha agarrado lo importante, lo que va a permanecer para siempre. Échale mano a Cristo Jesús, y después lo demás viene por añadidura. Gloria sea Dios, bendito sea Jesús. No es pecado que usted sea rico, ni es pecado que usted tenga una gran profesión, nada de eso es pecado. Lo que es pecado que usted dé espaldas a Dios mientras tiene tantas riquezas terrenales aquí abajo. Está perdiendo el tiempo, es un engaño satánico terrible como el grande que viene para toda la humanidad pronto. Agarre a Jesucristo primero. Y después que agarre a Cristo, ore a

Dios para que le ayude, que Él prometió prosperarnos en todo sentido. Deseo que estéis en salud y prosperando, así como prosperen vuestras almas. Pero oiga, oiga el punto tercero, prosperando el alma, creciendo espiritualmente, acercándonos a Él cada día más, y después lo demás que venga, gloria a Dios. Miren, en Estados Unidos hay gente que son millonarios y son llenos del Espíritu Santo. Y todo el dinero que tienen, están todo el tiempo orando a Dios. Pero ni en ningún canal de televisión, noticias que están en la Biblia, en el libro de Dios que no miente ni falla, noticias que están los hombres de Dios y mujeres de Dios que predican en esta época para la advertencia de la humanidad. Córrase a Jesús en esta noche, amigo. Aproveche la buena voluntad de Dios para usted. Y la buena voluntad de Dios para usted es vida eterna. Avance que está en Cristo Jesús. ¡Glorias a Dios! Es el momento sublime de victoria, amigo, para usted. Lo trajeron aquí para ser salvado en esta noche. Para que pase de muerte a vida, de condenación a salvación, de las tinieblas a la luz, de la potestad de Satanás a la potestad de Cristo Jesús. Aproveche que eso es de gratis, Cristo pagó el precio, todo está hecho. Los brazos están abiertos, es cuestión de que usted se refugie en ese Cristo y viva. ¡Glorias a Dios! Bendito el Señor Jesús. El tercer sello se rompió y ese caballo negro, mostrando el hambre terrible que vendrá en esos días, como causa directa de la misma guerra, sea bendito el Señor. Y dice que el Señor abrió el quinto sello y apareció un caballo amarillo, y el que lo monta se llama la muerte. Así que estas las cosas son peores todavía ahora en ese cuarto caballo que lo primero. Y dice que le fue dada potestad sobre una cuarta parte de la población del mundo. Mire eso y calcule eso. Ahora mismo hay más de 5,000 millones de personas en la tierra. Y si le da potestad sobre una cuarta parte de la población del mundo, quiere decir que más de 1,000 millones de personas caerán bajo la muerte. Pero morir físicamente no significa gran cosa si usted tiene a Cristo. Porque Pablo decía, tengo deseo de morirme, ojalá me muera ahora mismo. Decía, porque para mí el vivir es Cristo y el morir es ganancia. Dijo, porque si me muero, me voy con Cristo, lo cual será mucho mejor. Pero ese es el salvado, ese es el creyente, ese es el que tiene el Espíritu Santo, ese es el que se arrepintió de corazón. Pero el que está en pecado, ahí sí están las cosas malas. Porque el que está en pecado se muere y está dado al hombre morir una sola vez y luego el juicio. Pero en lo que llega el juicio, estará una estadía larguita, más de 1,000 años, en el infierno. Sonríase, que el Señor le ama. Usted tiene un poderoso Salvador. Usted tiene un Cristo que murió por usted. Usted tiene una sangre derramada que limpió el pecado de toda la humanidad. Usted tiene una persona preciosa que es el Espíritu Santo, que está siempre buscando hombres y mujeres dispuestos a convertirse para llenarlos, alabados a Dios, y hacerlos hijos del Dios viviente y testigo de Jesús aquí abajo. ¡Gloria sea Dios! Cuestión de que usted se mueva hacia Jesús. El Señor lo dijo claro, que el que se acerca a Él, Él se acerca a usted también. Mi alma te alaba, Jesús. Y dice que ese caballo amarillo, el que lo monta se llama la muerte, y tiene potestad para matar una cuarta parte de la población del mundo. Terrible esos días que Jesús dijo, si no acortar esos días, ninguna carne será salva. Pero oiga la palabra que dijo. Dijo, pero a causa de los escogidos, esos días serán acortados. Se le quedó gente abajo, por no buscar de corazón al Señor, que están abajo. Y tiene que acortar los días antes que le hagan pedazos a esa pobre gente también. Y el anticristo habrá guerra contra todos esos creyentes que se quedaron. Sea bendito el Señor Jesús. Y dice la Biblia, y la muerte tendrá potestad sobre una cuarta parte de la población del mundo. Pero oiga esto, dice, y el infierno irá marchando detrás de la muerte. Esa es la parte triste, que mueren en esos juicios y se van a la condenación para siempre. Millares y millares de personas. Conforme a la noticia bíblica, más de 1,000 millones de personas perecerán y se irán a la condenación. ¿Cuántos van a estar en ese grupito? Gloria a Dios que todo el mundo se puso serio y quietecito.
Si usted está en ese grupo porque usted escogió eso, no le podrá echar la culpa a Dios nunca. Nadie le puede echar la culpa a Dios, porque Dios envió a su propio hijo a morir por usted. Dios envió, mire, a su unigénito a dar su vida en muerte de maldición, muerte de tormento, muerte terrible, cargado del pecado de la humanidad, para redimirnos de la tragedia del pecado. Muerte de vergüenza ante multitudes que se burlaban de él. Que sí, que el que se pierde porque quiere. Si el que a él viene no lo echa fuera, lo recibe, le da poder, le da fuerza, lo transforma desde la mollerita de la cabeza hasta la planta de los pies. Le da un nuevo nacimiento, al lado de lo que el Señor le ama. Eso no hay religión que lo haga. Pues hay tantos religiosos perdidos, pero lo hace Cristo Jesús. Ese es el único que lo hace por medio del Espíritu Santo. Corre Jesús en esta noche, escape antes de que se aterve, antes de que las tinieblas cubran la tierra. Reciba a su Salvador y afírmese, que cuando suene la trompeta usted vuele con el Señor. Bendito el nombre de Jesús. Ahora, la Biblia añade esto. Dice, y les será dado matar, y nombra cuatro formas como van a matar una cuarta parte de la población del mundo. Les será dado matar a espada, esa es la guerra mundial terrible que viene. Les será dado matar por hambre. No habrá alimento con la lluvia radioactiva de las bombas nucleares. ¿Qué alimento va a haber? Les será dado matar por enfermedades, plagas. Pero ahora tenemos un inicio. Dios ha permitido algo ahora en este tiempo para mostrarnos un anticipo del tipo de enfermedades que vienen esos días. Y tenemos el SIDA. Eso es un reto para la iglesia del Señor terrible. Se supone que hay más de 1 millón de casos de SIDA ahora en la tierra. Y la ciencia médica no ha podido sanar uno, ni uno. Ni tienen esperanza de sanar un caso, no se sabe en cuántos años. Investigan y hacen cuantas cosas. Damos gloria a Dios que Dios haya levantado la ciencia médica. Pero hay cosas que la ciencia médica no puede. Y si no puede, ¿se va a dejar destruir usted por eso? ¿Hay alguien que puede? Alaba lo que el Señor le ama. Nadie ha podido sanar un caso de SIDA en cuanto a la ciencia se refiere. Hemos visto en las campañas en Puerto Rico y Estados Unidos docenas de personas sanadas de SIDA, que hoy en día testifican con certificados médicos en las manos que dicen negativo en letras mayúsculas. Alaba lo que él vive. Quiere decir que Dios ha permitido una plaga tan terrible como esa. Y los que están aquí entiendan que esto no es casualidad. El SIDA ha venido por los homosexuales. Esa aberración terrible de la homosexualidad, de ahí salió el SIDA. Un juicio terrible por haber cambiado las normas de Dios. Ahora a todo el mundo. Empezó por ello, pero ahora hasta creyentes. Que yo iba en Puerto Rico predicando la palabra y he visto 4 y 5 hermanas de iglesias pentecostales con SIDA. Ellos no habían pecado, pero tenían maridos inconversos. ¿Lo entendidos entienden? Gente inconversa que no tiene temor de Dios, que corren con cualquier prostituta y 80% de las prostitutas tienen SIDA. Y después viene la pega del SIDA a la pobre mujer que vive para Dios. Y Dios lo permite, ¿por qué? Para que la iglesia se meta en oración y ayuno y reprenda al SIDA y lo entierre. Alaba lo que el Señor le ama. Porque la iglesia no se puede quedar quieta ante un ataque diabólico como ese, no. Se tiene que levantar en guerra. Lo que pasa es que la guerra no es contra carne ni sangre, ni es con armas carnales. La guerra aquí es con armas espirituales. Aquí hay que meterse en ayuno y en oración y en vigilia y en intercesión con lágrimas y con gemidos y en lengua. Y el SIDA se deshace. Alabado sea Dios, el virus se muere. ¡Gloria sea Dios! Bendito sea Dios. Yo vi un caso de SIDA que trajeron una campaña en un sector de Santurce, en Puerto Rico, que estaban frente a la plataforma y lo tenían aguantado entre dos. Y si lo soltaban se caía al piso, de tan avanzado que estaba el caso y tan débil que estaba el hombre, un hombre joven como de 25, 26 años. Yo le dije, agárrese de la plataforma, suéltenlo. Y no tuvo fuerza para agarrar la plataforma, estar en pie, se desplomó y cayó al suelo. Lo levantaron de nuevo y lo aguantaron. Pero cuando le oramos, entonces no se cayó al piso por falta de fuerza, fue que el poder de Dios vino sobre él con tal impacto que cayó postrado como muerto y quedó 4 o 5 segundos. Pero cuando se puso de pie, salió corriendo que parecía un tren expreso.
y le dio dos vueltas a la plataforma, por detrás de la plataforma y por el frente. Y corrió, y después se subió por la escalera, me dijo, ¡estoy nuevo! Yo dije, eso es lo que dice la Biblia, que Cristo hace todo nuevo, al lado de lo que Él vive. Estoy sano, siento un síntoma, estoy... Mire, yo sentí un corrientazo, me dijo, tan terrible que caí como fulminado. Pero mientras estaba en el piso, sentí ese poder que corría por todo mi ser. Iba sintiendo fuerzas que entraban en mi organismo. Nuestra fortaleza viene de Jehová, que hizo los cielos y la tierra. Meses más tarde apareció en una campaña que yo daba en Jayuya, que son las montañas allá en Puerto Rico. Y me dijo, he aumentado como 25 libras. Aquí estoy para testificar lo que Dios hizo conmigo. Todavía corría. Alábelo, que déjame. Sea bendito el Señor Jesús. Pero los días terribles de la tribulación, olvídese, no habrá fuerza aquí abajo para tomar dominio en ninguna de esas plagas. Y morirán por plaga, por plagas, por hambre, por espada, la guerra terrible que estará sacudiendo. No se crea que son leoncitos ni jaguares. Son las bestias satánicas que estarán gobernando la tierra en esos días. Y hay que hacerlo con cuidado. Apocalipsis, capítulo 13, en el verso 1, Juan vio en visión una bestia. Esa es la primera bestia. Fíjese que dice las bestias, plural, tiene que ser más de una. Dice que él vio una bestia que salía del mar. Tenía patas como las de oso, semejante a un leopardo. Y con boca como de león. Y dice que esa bestia, el diablo le pasó todo su poder. Le dio su trono y todo su poder. Y usted sabe que ese es el anticristo. Y Apocalipsis 13 es la gran tribulación en todo su apogeo. Y la palabra dice que recibió tal poder, pero de Satanás. Daniel dice, no por fuerza propia, tiene el poder que tiene. Ahí nos explica que es el diablo que se le dio el poder. Y la palabra dice que las naciones, tribus, lenguas, corrieron detrás de él, engañados por él. Y Apocalipsis 13, 7, que vimos hace un ratito, dice, haga guerra contra los santos y les será dado vencerlos. Ahora, fíjense ahora, ¿cómo es que va a vencer a los creyentes? Hay dos alternativas. Dos alternativas. Apocalipsis, capítulo 6, verso 9, dice que multitudes de creyentes que se quedaron perderán el cuello por causa de la palabra de Dios y el testimonio de Cristo que lo mantiene. Es decir, cuando el anticristo se enfrente con el anticristo, dirán, soy de Cristo y no un paso atrás. Y los degollarán por causa del testimonio. Y Apocalipsis 6:9 dice que aparecen arriba en el cielo, debajo del altar de Dios, hablando con el Señor. Señor, ¿hasta cuándo vas a esperar para vengar nuestra sangre, los habitantes de la tierra? Y el Señor le dice, descansad un poco de tiempo más en lo que el resto de vuestros hermanos que están abajo también son degollados por causa de esta palabra. Y los vistieron de blanco, oiga eso. Y para el paraíso, tranquilos, a esperar que se acabe esa tragedia. Sea bendito el Señor. Esa es una parte como los vencerá. Los vencerá físicamente, pero se van con el Señor. Pero a otros los vencerá espiritualmente. Porque no se crea que todo el mundo va a tener el valor de resistir. La tragedia que viene sobre los que resistan al anticristo. Sonríese, qué silencio, parece que fue un temporal. Resistir, porque dice la Biblia que los que se rindan serán marcados para el anticristo. Una marca en la mano o en la frente. O le pondrán el nombre de la bestia, o el número de la bestia, que es el 666. Y esos están sellados para muerte eterna. Y según los creyentes de Jesucristo, por medio del Espíritu Santo, estamos sellados para vida eterna. Esos serán sellados para muerte eterna. Miren cómo el diablo imita a Dios en todo. Dios tiene un sello de vida eterna, y el diablo tiene un sello de condenación eterna. Y en esos días terribles tendrán uno de los dos sellos. Y el que resista, como en los días de la catacumba, que los Césares declararon proscrito el cristianismo, y el que era cristiano lo mataban, lo echaban a los leones. Algunos negaron la fe, se los llevó el diablo, pero otros mantuvieron la fe, se los comieron los leones, pero se fueron con el Señor. Porque el que mata todo de afuera, si el de adentro es de Cristo, sale más vivo que nunca y se va a nada de lo que él vive.
sea bendito el nombre de Jesucristo. Quiere decir que sea la primera bestia, el anticristo, que sale del mar. Mire dónde sale ese poder diabólico que se mete en ese hombre. Eso está metido allá abajo en el abismo. ¿En qué lugar lo tendrá el Señor ahora? A esa rata, mi alma te alaba. Pero saldrá de ahí y entrará en ese hombre. Y lanzará a la tierra la gran tribulación y hará pedazos a los creyentes que se queden abajo. Y los que nieguen la fe, que no resistan, porque los que no estén sellados con ese sello en la mano y la frente no pueden comprar ni vender. Nada, tendrá controlado todo, todo. Y el número es el 666. Mire, y ahora mismo, en el mercado común europeo, donde están los 10 reinos de la Europa esperando al anticristo, hay una computadora en cierto edificio que ocupa 3 pisos, donde van a caber los nombres de todos los habitantes de la Tierra. Y ya tienen puestas las primeras 3 cifras. 666. Alá, lo que el Señor le ama. ¿Cómo se mueve esto? El que se pierde porque quiere. Todo se mueve ahí, matemáticamente preciso, según la Biblia profetiza. Es cuestión de agarrarse de Jesús. Cuando vieran esas cosas, vela, ora en todo tiempo si quieres escapar. Llegó el momento de escapar, se acerca el momento de escapar. ¿De dónde vamos a escapar? De este mundo impío vamos a escapar. Vamos a volar hacia las moradas celestiales. ¿Cuántos se van? ¡Alabado que Él vive! ¡Gloria sea Dios! ¡Benditos a Dios! Que no hay cualquier señal, son señales de un cumplimiento matemáticamente preciso que creen hasta los más incrédulos. Todo ahí entre los ojos de la humanidad, preparadito como está en la Biblia. Ahora, dice ahí Apocalipsis 13, verso 11, que Juan vio en visión otra bestia. Son 2 bestias. Que salía de la tierra y tenía 2 cuernos como cordero. Oiga eso. 2 cuernos como cordero. La palabra cuerno simboliza poder para reinar. En Cristo, en Apocalipsis 5, dice que aparecen 7 cuernos, que son los 7 Espíritus de Dios en misión sobre la tierra. Todo el poder del Espíritu Santo está sobre Jesús. 7 cuernos, la plenitud de Dios sobre Él. Todo el poder, y Él lo dijo, todo el poder me ha sido dado en el cielo y sobre la tierra. Nadie más tiene poder más que Él. A través de nosotros manifiesta el poder por medio del Espíritu Santo. Pero el poder es de Él, no es de nosotros, es de Él. Alabado que Él vive. Y esa bestia tiene 2 cuernos como cordero, que sí que tiene apariencia religiosa, apariencia pacífica, apariencia muy impresionante en cuanto a aparente bondad o piedad, pero tiene boca como dragón, dice. Lo que habla es del diablo, alá, lo que él vive. Pues sí que hay que tener cuidado, porque hay gente que tiene apariencia muy religiosa y vestiduras muy, muy lindas, muy eclesiásticas, pero lo que hablan es veneno. Así es esa bestia. Y dice que ese es el falso profeta, dice la Biblia. Y será el lugarteniente grande del anticristo. Y hará señales delante del anticristo que hará posible que la mayor parte de la humanidad corran detrás de él y crean en él. Hasta hacer descender fuego del cielo, dice la Biblia. Eso lo hizo Elías. Alabado que él vive. Y ese falso profeta lo va a hacer. Señales, prodigios. Y la gente se quedará atónita y correrán detrás de él. Del anticristo por las señales de ese hombre. Son 2 bestias. Ahora, dice que provoca a la humanidad y los convence para hacer una imagen del anticristo. Oiga cómo es la idolatría en esos días. Los días ahora es un juego de niños al lado de lo que viene. Ahora adoran un muñequito que tiene ojos y no ve. Pero en esos días el asunto es más serio, más peligroso. Provoca a hacer una imagen del anticristo. Imagínese una estatua gigantesca. Y mete un espíritu dentro de la imagen. Un diablo es rango general, al lado de lo que él vive. Y la imagen habla y da órdenes. Y el que no obedezca a la imagen, que la orden es que adoren al anticristo y la adoren a ella, la imagen. Dice que esas personas son martirizadas. Es decir, que todos los creyentes que sean agarrados en esos días y lo lleven frente a esa imagen, tendrán que sencillamente decir, no adoro ese muñeco. Puede hablar y puede hacer lo que diga, yo soy de Cristo. Y la Biblia dice que serán degollados por causa de su fe y el testimonio que mantendrán en esos días terribles. Sea bendito el Señor Jesucristo. Que sí que la idolatría en esa época va a ser delante de una imagen que habla. Hay un demonio adentro que habla. Alabado que él vive. Eso es lo que viene. Son los días que se acercan. Ahora fíjese usted
cómo el diablo imita a Dios en todo. Y su movimiento es a base de una trinidad. El dragón, que es el diablo, el anticristo y el falso profeta, son tres. El diablo imitando a Dios el Padre. El anticristo visible, con un cuerpo humano, imitando a Jesús, con todo el poder del dragón sobre él. Y el falso profeta haciendo las señales y las obras, como el Espíritu Santo hace, que abajo que hace las señales y hace las obras. Una trinidad igualito que Dios. Sonríase, que el Señor le ama. Pero una trinidad para destruir. Satán viene solo a matar, robar y destruir. Y Dios es una trinidad para bendecir y para salvar. Pero es que está aquí. Y la gente que no cree que Dios es una trinidad, pues fíjense, ahí tienen una prueba grande de que es una trinidad, porque el diablo lo imita y se hace una trinidad a él, porque sabe que Dios es una trinidad, si no lo hubiera imitado eso. Alaba lo que él vive. Dios el Padre, Dios el Hijo y Dios el Espíritu Santo. Pero no son un Dios de tres cabezas, como dicen los testigos del diablo, ni como dicen otra gente burlona. La Biblia dice que es un solo Dios, una sola cosa son. Pero se manifiesta en tres divinas personas. Y en su omnipresencia está sentado en el trono y al mismo tiempo está en la persona de Jesucristo al lado de él. Y al mismo tiempo está aquí en la persona del Espíritu Santo, que es una persona preciosa que está aquí, que se mueve por tu sagrada ahora, buscando corazones que estén dispuestos a arrepentirse para tocarlo y ayudarlo para que se abracen con Cristo y se salven esta noche y escapen de toda esta tragedia y todo este engaño diabólico que viene. ¡Alabado sea Dios!

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Bueno, ahí hemos estado escuchando en esta hora todos esos bellos cantos. Tenemos las 8:18. Saludos a todos nuestros hermanos que están ahí en la sintonía de la radio en esta hora, pendientes de este hermoso espacio de la oración en este día martes. Vamos a leer unos versículos de la palabra del Señor y luego pues vamos a venir orando. Dice la carta a los Romanos, capítulo 8, verso 28. En adelante. Carta de Pablo a los Romanos, capítulo 8, verso 28. En adelante. Lo leemos en el nombre del Padre, del Hijo y del Espíritu Santo. Y sabemos que a los que aman a Dios, todas las cosas les ayudan a bien. Esto es, a los que conforme a su propósito son llamados. Porque a los que antes conoció, también los predestinó, para que fuesen hechos conforme a la imagen de su Hijo, para que Él sea el primogénito entre muchos hermanos. Y a los que predestinó, a estos también llamó, y a los que llamó, a estos también justificó, y a los que justificó, a estos también glorificó. ¿Qué pues diremos a esto? Si Dios es por nosotros, ¿quién contra nosotros? El que no escatimó ni a su propio Hijo, sino que lo entregó por todos nosotros, ¿cómo no nos dará también con Él todas las cosas? ¿Quién acusará a los escogidos de Dios? Dios es el que justifica. ¿Quién es el que condenará? Cristo es el que murió, más aún el que también resucitó, el que además está a la diestra de Dios, el que también intercede por nosotros. ¿Quién nos separará del amor de Cristo? ¿Tribulación, o angustia, o persecución, o hambre, o desnudez, o peligro, o espada? Como está escrito, por causa de ti somos muertos todo el tiempo, somos contados como ovejas de matadero. Antes en todas estas cosas somos más que vencedores por medio de aquel que nos amó. Por lo cual estoy seguro de que ni la muerte, ni la vida, ni ángeles, ni principados, ni potestades, ni lo presente, ni lo porvenir, ni lo alto, ni lo profundo, ni ninguna otra cosa creada nos podrá separar del amor de Dios, que es en Cristo Jesús, Señor nuestro. Amén. Qué precioso este, bueno, es un versículo de este capítulo 8 que hemos leído, en donde nos muestra Pablo, a través de la carta a los Romanos, de que el Señor a nosotros nos ha dado esa potestad de ser más que vencedores por medio de Cristo Jesús. Esto quiere decir que aún en medio de las angustias, las tribulaciones, los problemas de tantas circunstancias de la vida que puedan venir, aún en medio de todo eso, nosotros que confiamos en el Señor nos ha puesto sobre bendición, más bendición cada día. Todas las cosas les ayudan a bien, dice Pablo. O sea que nosotros, cuando vienen las cosas difíciles, salimos en bendición. Salimos vencedores. Se encuentra en una angustia, en una preocupación, pero como somos más que vencedores en Cristo Jesús, salimos victoriosos siempre, porque todas las cosas nos ayudan a bien. Esto dice a los que conforme a su propósito son llamados. Cada uno ha sido llamado a un propósito, y las cosas que hagamos serán para bien si las hacemos para el Señor. Nosotros hemos sido escogidos, dice la palabra del Señor. Somos pueblo santo, escogido por el Señor, real sacerdocio. El Señor nos extiende su mano y nos ha bendecido de tal manera que aunque muchas veces sienta desmayar
Aunque a veces sienta la angustia ahí y sienta usted que ya no puede más, ahí es donde el Señor se manifiesta con su poder. En nuestra debilidad, dice en una de las cartas Pablo también, es donde el Señor se manifiesta. En el momento en que usted se siente más vulnerable, más frágil, el Señor se manifiesta. Nadie nos podrá separar del amor de Cristo. Nadie nos puede separar del Señor. Nada. Somos más que vencedores por Cristo Jesús. Somos hijos de Dios. Porque en medio de todas estas cosas, en medio de la tribulación, o la angustia, o la persecución, o el hambre, o la desnudez, o el peligro, o la espada, y Pablo ahí añade y dice, porque por causa de ti somos muertos todo el tiempo, somos contados como ovejas de matadero, aunque en medio de esto, dice Pablo, antes en todas estas cosas, somos más que vencedores por medio de aquel que nos amó. Somos más que vencedores. Se siente desfallecer, recuerde que tiene a Cristo de su lado, y el que tiene a Cristo es más que vencedor. Se siente angustiado, se siente enfermo, terriblemente mal. Recuerde que tiene al Señor Jesús de su lado, que Él es el Todopoderoso. Él es el grande, Él es el gran yo soy. Él es el omnipotente, el omnipresente. Él es un Dios bueno. Él nos ama. Él nos brinda su mano cuando estamos en medio de la dificultad. No se sienta quizás desesperado. Quizás los problemas lo tienen en una profunda depresión, en una angustia. No. No se sienta a nervioso. No piense que su vida no vale nada, porque Cristo ha pagado su alma y para el Señor usted es valioso, valiosísimo. No se sienta desahuciado, aunque los médicos le digan: tú no tienes respuesta, tú no tienes solución. Dios tiene solución para usted. Claro que sí. Dios tiene la respuesta a su problema. Solo lo que hace falta es pedir esa ayuda. Dios está esperando que usted le diga: ayúdame, Señor. Sabe que toda la gente que buscaba a Jesús le pedía ayuda. El centurión mandó a que le pidieran ayuda a Jesús. Los leprosos fueron a pedirle ayuda a Jesús. El ciego clamaba a Jesús: ten misericordia de mí. La mujer del flujo de sangre buscó a Jesús y tocó su manto. Jairo fue en busca de Jesús para que salvara a su hija. María y Marta mandaron un mensaje diciéndole que Lázaro estaba enfermo y que necesitaban la presencia de Jesús allá en sus hogares. Hubo un hombre que dijo: si quieres, puedes limpiarme.
Hubieron cuatro hombres que llevaron en sus hombros a un hombre paralítico y lo metieron por el techo de la casa buscando ayuda de Jesús. Imagínese. Dios está siempre de nuestro lado cuando nosotros lo tenemos a Él como nuestro ayudador, como nuestro defensor, como nuestro salvador. ¿Qué dice Pablo? ¿Qué pues diremos a esto? Si Dios es por nosotros, ¿quién contra nosotros? Si Él no escatimó a su propio Hijo, sino que lo entregó por nosotros, ¿cómo no nos dará también con Él todas las cosas? Dijo el Señor: Buscad primeramente el reino de Dios y su justicia, y las demás cosas os serán añadidas. ¡Qué bendición más grande! Entonces, ¿qué dice la palabra del Señor? Más que vencedores. No somos cualquier cosa. Somos la sal de la tierra. Dios está por nosotros. Porque Dios está, dice, con sus hijos. El Padre cuida de sus hijos. Así es Dios con nosotros. Entonces, en esta hora, pidamos con fe, con seguridad, con certeza, con la mayor confianza en el Señor. Él va a hacer el milagro en su vida. Va a cambiar su lamento, su lloro, en alegría, en gozo. Y la angustia que un día usted tenía solo va a ser un recuerdo. Solamente se va a acordar y va a decir: Dios me sanó. Solamente se va a acordar y va a decir: Dios obró en mi vida. Y va a dar la gloria al Señor. Padre que estás en los cielos, en el nombre de Jesús. En esta hora, Señor, venimos delante de tu presencia. Orando, Señor, clamando. Venimos, Señor, con un corazón primeramente agradecido. Muy agradecido, Señor. Agradeciéndote por todas las misericordias. Todo lo que has hecho por nosotros, por este día, Dios mío, que nos has regalado, por esta oportunidad, Dios mío, nueva que nos das de poder estar delante de tu presencia, clamándote, adorándote, glorificándote, sabiendo, Señor, que tú eres un Dios bueno para con nosotros, que tú nos amas. Que tú nos guardas, que tú nos ayudas, que tú nos fortaleces. Muchas gracias, eterno Dios, en esta hora. Te pido, Dios mío, en esta hora, porque vamos a poner en tus manos todas las peticiones, Señor. Yo te pido que tus oídos estén prestos para escuchar, Dios mío, el clamor, Señor, de cada uno. Que tú obres, Dios mío, un milagro. Que tú hagas, Dios mío, una obra en cada vida, Señor. En el nombre de Jesús. Obrando, Señor, milagros, Señor. En el nombre de Jesús de Nazaret. En esta hora, Dios mío, yo voy a mencionar, Dios mío, estos nombres, que seas tú obrando, Señor, sobre cada vida.
haciendo un milagro, Dios mío, sobre cada enfermedad, Dios mío, toda dolencia, toda gripe, Dios mío, toda alergia, sea reprendida en el nombre de Jesús. Oro, Señor, que tengas misericordia en el nombre de Jesús, haciendo milagros sobre cada vida, Padre. En el nombre de Jesús de Nazaret, ten misericordia, Señor. Alabado sea tu nombre en esta hora. Bendito seas tú, Señor. Oramos por la vida de Isaí Domínguez, Señor, que estará siendo operado, Dios mío. Obra ahí en su vida, Señor. Haz un milagro en el nombre de Jesús. Obra, Dios mío, en esa gripe ahí, Dios mío, en Unice también, Señor. Argueta, obra, Dios mío, sana toda dolencia, todo dolor de cabeza, obrando milagros, Señor, sobre la vida, Dios mío, de Eunice también, Señor. En el nombre de Jesús, obra milagros, Señor, toda gripe y fiebre, Señor. Por la vida de Rosita González, que todo salga bien en su operación también, Dios mío. En el nombre de Jesús, obra milagros sobre su vida. En la vida de Lady Yorleni Nolasco, por sanidad del corazón. Por Elba Noemí, por ansiedad y depresión. Por Norma Gómez, por salud. Wilson Ortiz, por sanidad para volver a caminar. Por Salvador González, sanidad en su pierna para volver a caminar. Por José Magdaleno Vázquez, Marvin Ayala, Omar Romero Ayala, Digna Ayala, Cristian y David Ayala, Catherine Vanessa, por liberación de cárcel. Obra sobre su vida, Señor, también. Te lo pido en el nombre de Jesús de Nazaret. Por Abraham López, liberación de alcoholismo. José Ofilio Lazo, sanidad de parálisis y un tumor en su columna. Por Douglas Antonio Saldaña, por ataques de epilepsia. Por Mari Flores, sanidad de neuropatía. Moisés Ramos, recuperación de amputación en una pierna. Ana María Sánchez, sanidad de enfermedad renal. Francisca Benítez, sanidad en sus pies. Mario Castro, por sanidad. Por Abilio Santos y Agustina Orellana, por sanidad. Por Ángel Orellana, por Giovanni Norberto, José Mauricio Valladares y Ruth Janet, por sanidad. Por liberación de cárcel, Señor, y sanidad en el nombre de Jesús. Por Rosa Villatoro, sanidad del corazón. Lidia Flores, sanidad de la tiroides. Katia Abigail, sanidad en los oídos. Por Gladys, por conversión de su esposo. Por Efraín Quinteros, por hemodiálisis. Familia Hernández Chica, solución de problemas familiares. Franklin Antonio Salamanca, sanidad y ansiedad. Por Leidin Romero, sanidad total de la presión arterial y bacteria en el estómago. María Luis Hernández, sanidad de parálisis. Anónimo, por protección divina para su hogar y su familia. Guadalupe Urrutia, por paz en su corazón y en sus pensamientos. Julia Díaz, viuda de Márquez, sanidad para volver a caminar. Norma Roxana Reyes, sanidad de dolor en el pecho. Niña Kesia Roxana Reyes, sanidad. Por Eduardo Chicas, por reconcilio. María Flor Hernández Maradiaga, por conversión. Guadalupe Escobar, por sanidad de cáncer. Por José Patricio Villalta, por protección de sus hijos en Estados Unidos. Por el niño Josué Guadalupe Sorto, por sanidad en su cuerpo. Virginia de Mejía, por sanidad de tumor.
Luis Horto por sanidad, Lilian Araceli por sanidad, Bernardo Romero por protección en Estados Unidos, por José Castillo por sanidad, protección, justicia divina y restauración, por Salvador Rivera por provisión para cancelar sus deudas, Lilian Aguilar por sanidad de fuertes dolores de cabeza y provisión de trabajo en Estados Unidos, Dinora Díaz por sanidad y solución de problemas familiares, José Isidro por sanidad de riñones, los bronquios y triglicéridos, por Matilde de Márquez, sanidad en su cuerpo, Rosa Vigil, sanidad en la columna, Elizabeth Álvarez por vómitos frecuentes y menopausia precoz, Rosa por diversas peticiones y problemas de brujería, Ciro Pineda Membreño por sanidad en su cuerpo, Elvin Flores Corea y Marisol Romero por liberación de cárcel, Benicia Alfaro, oración por su salud, Miguel Acosta Salinas porque ha sido desechado por su madre, Tregidio Salmerón, protección y sanidad en los bronquios y bendición, Marcela Rivera por protección y sanidad de asma y sanidad de fractura, amiga María Elsa Maya por sanidad, terrible enfermedad y conversión, Sandra Alfaro, oración por su vida hasta New York, Pasita Ramírez por sanidad de infección en un riñón y en la garganta y protección para sus hijos, Oscar Edgardo Meléndez, liberación de cárcel en EU, en Estados Unidos, Alonso Vega por José Ángel y Natanael Reyes por conversión, Nelson Pineda Pérez, liberación de cárcel, Otoniel Salmerón por protección y sanidad en los huesos, Jasmine Abigail Solís Amaya por trabajo, Mirna Yaritza por sanidad de hígado, Milton Elí Solís por liberación, Idalia Salmerón por sanidad en el ovario, Armando Josué Mayén por protección y bendición de trabajo, Obdulia Salmerón por protección, sanidad de diabetes, presión arterial y problemas de sodio y problemas en los riñones, Arquímedes Salmerón por protección y sanidad de una hernia y bendición, Francisco Gómez por liberación de cárcel, Marta Alicia Ramírez por sanidad en la sangre, Iris Yolanda por ansiedad y conversión, Juan Ramírez por sanidad de ácido úrico y azúcar en la sangre, José Santos Ramírez y Zuleima por provisión de trabajo en Estados Unidos, por María Candelaria Ramírez por dolor en los huesos, Dani Ramos por liberación de cárcel, Julio Amaya y Brian Hernández por liberación de vicios, Lilian Marilí Hernández Amaya por sanidad en su cuerpo, Santos Chica Vigil por sanidad en la vista y diabetes, Elena Hernández por salud, fortaleza y conversión de su familia, José Membreño por sanidad en el hígado y el brazo, Inmer por sabiduría en sus estudios, Marilín González por sanidad, Mari Hernández por sanidad en su cuerpo. En el nombre de Jesús en esta hora, Señor, por Matilde Salmerón por sanidad, Eugenia Hernández porque está mal de salud, Dios mío, oramos también, Señor, por Rosa Emilia por sanidad del colon, Manuel de Jesús por sanidad, oramos, Señor, también por la vida de Elizabeth Guevara, por sanidad de dolor en las rodillas, Reni Martínez, que sufrió un accidente y está hospitalizado, Génesis Martínez Pereira, por cirugía, Blanca Yesenia Solórzano Pereira, por sanidad de un tumor en la cabeza. Oramos también, Señor,
por la vida de Reinaldi Gutiérrez por liberación de alcoholismo, familia Fuentes Argueta por liberación, Elizabeth Saraí Reyes por su hija que tiene un problema en el corazón, Señor, por Magdalena Acuña por sanidad en el sistema respiratorio, por Fátima Rosemary Guevara por depresión y amenazas, Keila Stephanie por trabajo, Josué Padilla Lazo por liberación, Isaías Mateo por sanidad de anemia y plaquetas bajas, Olga Patricia González por liberación de cárcel, Francisca Pereira por sanidad, muchacho anónimo por sanidad de fractura en una pierna en California, anónimo por sanidad de cáncer en la vejiga, Señor. También, Señor, oramos por Brandon Ramírez, que está en coma, ya que sufrió un accidente en una moto Uber, Dios mío. Luis Sosa, por insuficiencia renal. Adela Pineda Portillo, sanidad total en su cuerpo. José Luna, por sanidad de diabetes y dolor en los pies. Francisca Cruz, por dolor en el estómago. Eufemia Portillo, por sanidad en la garganta y salud en general. Karen Rodesno, por sanidad de gastritis. Anónima, por sanidad de fractura en una pierna. María Dolores Aguilar de Calles, por protección divina para ella y sus hijos. Yaneli Vázquez, por sanidad. Inés Fuentes, por sanidad. Kenia Tomasina, por cárcel. Angelina Hernández, por diferentes enfermedades. Josefina García, por sanidad. Denis Alexander, por autismo. Victorina Orellana y familia, por oración por toda su familia. María Carmen Andrade, por sanidad de azúcar. Oramos también, Señor, por Elena Argueta, por sanidad de diabetes y conversión de sus hijos en Estados Unidos, Señor. En el nombre de Jesús, Dios mío, ellos son todos los de las oraciones permanentes. Te pedimos en esta hora, Dios mío, que puedas obrar sobre cada uno. Cada uno tiene su necesidad, su dificultad, Dios mío, su proceso. Obra, Dios mío, en esta hora. Que tus manos benditas, Dios mío, puedan obrar sobre sus vidas. Que puedas hacer un milagro, Señor. Están bajo tu cuidado, Señor. Obra en esta hora cada necesidad. Hay distintas necesidades, Dios mío. Cada uno tiene su problema, su dificultad. Y en esta hora, Dios mío, pedimos que tú puedas obrar un milagro sobre sus vidas. En el nombre de Jesús de Nazaret, oramos por la vida de Jenny Romero por dolor de cabeza, Señor. En el nombre de Jesús de Nazaret, oramos también por la vida de Manuel González, por protección, por amenazas, Dios mío. También por la vida de Alvarado, la familia Alvarado Argueta, por sanidad divina y fortaleza. En el nombre de Jesús, todos ellos, Dios mío, están pasando una dificultad, un problema, una angustia. Se encuentran, Dios mío, preocupados. Están, Dios mío, delante de algo, Dios mío, que sienten que es difícil a sus vidas, Señor. Por eso en esta hora, Dios mío, te pedimos que seas tú obrando milagros sobre sus vidas, haciendo cosas grandes, cosas maravillosas, Señor, porque solo tú tienes el control, solo tú lo sabes hacer, Dios mío. Las cosas, Dios mío, que para el hombre son imposibles, para ti, Dios mío, son posibles. Lo que el hombre dice no se puede, tú dices sí se puede, porque tú tienes el control, nos conoces, Dios mío, de pies a cabeza. Sabes cómo somos, quiénes somos, en el nombre de Jesús. Por eso, Dios mío, te pido que obres, que hagas un milagro
en cada uno de nosotros. Necesitamos, Dios mío, cada día de tu bondad, de tu misericordia. Cada día, Dios mío, necesitamos de ti. Ayúdanos, fortalécenos, extiéndenos tu mano. Aquí estamos, Dios mío, delante de ti, con un corazón, Dios mío, humillado, esperando, Dios mío, tu bendita mano nos toque, Dios mío, y pueda sanarnos, y pueda limpiarnos, y pueda ayudarnos, y pueda fortalecernos, y pueda defendernos, Dios mío. En el nombre de Jesús, que pueda, Dios mío, sostenernos, que pueda, Dios mío, cada día tomarnos en tus brazos, Señor, y ayudarnos. Hay momentos tristes, hay momentos de aflicción, hay momentos de angustia, hay momentos de tristeza. Hay momentos, Dios mío, donde la fe flaquea, pero ayúdanos, Señor. No nos abandones, no nos desampares. Extiende tu mano sobre nosotros y cúbrenos, Dios mío, con tu bendita y santa, Dios mío, mano y guárdanos. Líbranos de todo mal, Señor. Hay dificultades, siempre las van a haber. Siempre van a haber, Dios mío, problemas. Siempre van a haber, Señor, tristezas muchas veces. Pero en medio de todo eso, dice tu palabra, que nadie nos podrá apartar de ti, Señor. Si tú estás con nosotros, ¿quién contra nosotros? Si tú estás con nosotros, ¿quién contra nosotros? Si tú estás con nosotros, la enfermedad no puede con nosotros. Si tú estás con nosotros, la angustia no puede contra nosotros. Si tú estás con nosotros, Dios mío, el problema no puede contra nosotros. Si tú estás con nosotros, Dios mío, la tristeza no puede con nosotros. Si tú estás con nosotros, Dios mío, el cáncer no puede contra nosotros. Si tú estás con nosotros, Dios mío, la gripe, Dios mío, los dolores, la artritis, no puede con nosotros. Si tú estás con nosotros, Dios mío, el enemigo, el diablo, no puede con nosotros, Señor, porque somos más que vencedores por medio de Jesucristo, que nos ha dado la vida eterna, que ha muerto por nosotros y ha resucitado al tercer día y ha obrado milagros por tus llagas, Señor Jesús. Fuimos nosotros curados, hemos sido libres de toda angustia, hemos sido libres de todo lo que ha venido. Tú nos has hecho libres, Señor. Gracias, es mío. Gracias, Padre eterno. En el nombre de Jesús, te adoramos en esta hora. Te damos la honra, te damos la gloria, Señor. Tú eres fiel para con nosotros. Tú eres justo para con nosotros. Nos das paz al corazón. Llena nuestras vidas, Dios mío, de ti. Alabado sea tu nombre. Muchas gracias. Gracias por esa bendición tan grande, Señor. Gracias por tu fidelidad, Padre. Gracias por el gozo, Dios mío, de la salvación. Gracias, Dios mío. Gracias, mi Rey de paz.
Qué bueno es adorarte. Qué bueno es bendecir tu nombre, Señor. Alabado seas, Padre. Queremos en esta hora, Señor, agradecer todas las maravillas y los milagros que tú has hecho con nosotros. Yo sé que tú vas a obrar, que vas a hacer un milagro sobre cada uno, Dios mío, de nosotros. Porque tú tienes ese control sobre nuestras vidas, Padre. Muchas gracias. Bendito sea tu nombre, Padre. Fiel, justo y verdadero eres tú. Santo y poderoso. En esta hora, Dios mío, muchas gracias. Te pido que nos ayudes. Te pido que nos guardes. Te pido, Dios mío, que nos sostengas. Si hay alguno, Dios mío, que quizás no hemos mencionado su nombre, Dios mío, pero que está pasando un momento de angustia, de dificultad, oramos también por él, Señor. Oramos por su vida. Que tengas misericordia. Que seas tú obrando, Dios mío. Que seas tú haciendo algo especial en su vida. En el nombre de Jesús. Obra, Dios mío. Guíanos cada día, Señor, para seguir avanzando. No es fácil este camino, Dios mío. No es fácil, Dios mío, cada día avanzar. Pero con tu ayuda, Dios mío, podemos. Guíanos, Señor, con tu mano. Fortalécenos. Sustenta nuestras vidas. Muchas gracias. Muchísimas gracias, Señor. En el nombre de Jesús. Gracias, Señor. En esta hora, Padre, guárdanos todo lo que se va a hacer durante esta noche. Bendice a mis hermanos, Señor. A los que quizás ya van a descansar. Algunos, Dios mío, van a seguir escuchando la radio. Otros van a entrar a sus labores. Guárdales, Señor. Ayúdales, danos bendición en esta hora, Padre. Estamos, Dios mío, bajo tu cobertura. Bendice todo lo que se va a hacer, todo lo que se va a realizar, Señor. En el nombre de Jesús, en esta hora. Muchas gracias, Señor. Alabado y glorificado sea tu nombre. Rey de reyes, Señor de señores. En el nombre de Jesús de Nazaret. Amén. Y amén. Damos gracias al Señor en esta preciosa hora. Hemos orado y sé que el Señor va a tener cuidado de cada uno de nosotros. Él será el que nos fortalezca, el que nos ayude siempre. A veces se siente la presión. La angustia, el enemigo pone a veces duda en nuestra mente. Pero no hay que dejarlo que mine nuestra mente, sino que hay que seguir confiando en el Señor, porque Dios, ¿verdad? Él es el que se manifiesta, Él es el que hace las cosas grandes en cada uno de nosotros. Así que Dios les bendiga en esta hora. Ha sido un gusto también haberles acompañado. En esta tarde, si el Señor lo permite, pues también será hasta una próxima ocasión. Así que bendiciones para todos.

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Bueno, y teníamos ese bonito tema musical titulado En Bodas Yo Estaré, tema de los hermanos Chacón. Con ese hemos iniciado en esta noche un programa más del espacio de Cuerdas del Alma, saludando a todos nuestros hermanos que nos sintonizan en diferentes lugares. Es una bendición, mis amados, el poderles saludar en esta oportunidad, deseando de todo corazón que usted pueda disfrutar junto a nosotros de esta programación radial. Es una alegría a la que nos da el saber de que usted nos está sintonizando en diferentes lugares. Les habla su servidor Vladimir Vigil. Estaremos aquí acompañándoles durante esta noche para gozarnos

Bueno, saludos a nuestra hermana Pasita, que por ahí se ha reportado también con nosotros en esta noche. Que Dios le pueda bendecir, hermana Pasita de Ramírez. Gracias a todos los que están por ahí pendientes en esta noche de nuestra programación radial. Saludos también para nuestra hermana Adela Pineda, nos escucha allá en Arizona. Muchas bendiciones también para nuestra hermanita allá en ese lugar. Por ahí nos ha solicitado el tema Prepárate Hoy. Vamos a estar escuchando ese canto. Dios bendiga también a hermana Toñita allá en San Simón. Ahí nos está escuchando nuestra hermana. Dios le bendiga. También hasta Nueva York. Saludamos a nuestra hermana Fortunata Márquez. Ahí también nos está escribiendo. Bendiciones también para ella y su familia. Por acá también nos dicen, Dios le bendiga, quiero dos alabanzas. Nunca se te ocurra darte por vencido. Y La Palmera, por favor, bendiciones y feliz noche. Muy bien, vamos a estar ahí agregando estos temas musicales para proseguir con nuestra programación radial de esta noche. Es una bendición poderles estar aquí saludando, mis hermanos, y gracias a todos los que ya se están reportando, solicitando esos temas musicales con los cuales llevaremos a cabo la programación de esta noche. Proseguimos escuchando el tema titulado Prepárate Hoy, tema solicitado por parte de nuestra hermana Adela Pineda.

son las 9 y 31 minutos. 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

Bueno, ahí teníamos el dúo Monte de Sion interpretando ese hermoso tema musical titulado Las pruebas de mi vida. Ya tenemos las 9 de la noche con 43 minutos, 9 más 43 minutos ya en todo el territorio nacional. Seguimos aquí disfrutando de esta variada programación en Radio El Buen Pastor en la noche de este martes 23 de junio. Saludos muy especiales a nuestra hermanita María Hernández hasta San Simón. Ahí nos ha solicitado el tema Amor Inmensurable. Ya vamos a estar por ahí escuchando ese tema musical que nuestra hermana nos está solicitando. También por acá saludamos a nuestro hermano obispo que se reporta con nosotros solicitando el tema Los 66 libros. Dios bendiga también a nuestra hermana Ana María Sánchez allá en Carolina del Norte. Por acá nos dice, bendiciones, estaremos en sintonía toda la noche, mi hermano, acompañándolo. Quisiera una alabanza, el gran Sansón. Muchas gracias, mi hermano, y bendiciones para toda la familia. Gracias, hermana Ana María Sánchez. Dios le bendiga a usted, a su esposo y a toda la familia. Gracias por sintonizarnos en esta noche. También saludamos en esta oportunidad a nuestro hermano Osmín Andrade, que solicita el tema El Hacha Perdida. Por ahí estaremos programando ese tema musical.

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0: Son las 10:20.
1: Dios le bendiga, hermanos. Muchas bendiciones en esta noche. Quiero la alabanza. Lágrimas en el desierto y sol de justicia con las hermanas Velázquez. Bendiciones, hermanos. Tenga una feliz noche y Dios le dé la fuerza y la fortaleza que solo Dios la da por el labor que está haciendo dentro de la obra. Bendiciones. Siempre oramos por la emisora y ustedes también, los que laboran.

Bueno, y teníamos esos temas musicales que teníamos pendientes. Hemos así logrado programar todos los temas que nos habían solicitado, que teníamos por ahí pendientes. Cuando ya 20 minutos nos van separando de las 11 de la noche, a las 11 tendremos el mensaje de la palabra del Señor para nuestras vidas. Bueno, por acá también nos están solicitando el tema No me dejes solo en el camino, tema interpretado por el hermano Miguel Martínez. Vamos a estar escuchando ese tema musical también en estos momentos para proseguir con nuestra programación radial en la noche de este martes 23 de junio. Radio El Buen Pastor acompañándole, transmitiendo en vivo desde San Francisco Gotera, Morazán, El Salvador, llevándole a usted una programación las 24 horas del día para que en cualquier momento usted nos sintonice y nos pueda acompañar con su sintonía. Muchas gracias a todos. Proseguimos escuchando este bonito canto que tenemos por acá titulado No me dejes solo en el camino. También por ahí saludando a nuestra hermana Adalinda Claros, por ahí reportando su sintonía. Bendiciones, hermana Adalinda, Dios le bendiga grandemente. También saludando a nuestro hermano Osmín Andrade Jr., ahí está también en sintonía, nos había solicitado el tema El Hacha Perdida, tema que también ya logramos programarlo en esta oportunidad. Saludos a nuestro hermano Abner Hernández, también hasta la colonia El Buen Pastor. Ahí se ha reportado nuestro hermano, que Dios lo bendiga grandemente. Pues vamos en estos momentos a escuchar al hermano Miguel Martínez con este bonito canto solicitado titulado No me dejes solo.

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1: El tema de esta noche es el siguiente: sé fiel hasta la muerte. ¿Cuántos toman esa palabra, hermano? ¿Cuántos hacen suya esa palabra? Aleluya, su nombre, gloria. Cuando el diablo oye esto, al diablo le entra rabia, enojo. Porque al diablo no le preocupa que tú pases aquí 5 años, 10 años, 20 años, 30 años y sabe que un día te vas a ir del camino de Dios. Al diablo le preocupa un fiel. Fiel. Pase lo que pase. Venga lo que venga. Aquí no estamos jugando al evangelio, aquí estamos determinados. No sé si tú te unes conmigo, hermano, pero gloria a Dios, yo espero que todos los que me oyen en esta noche no estén pensando volverse atrás, porque este es el llamado de Dios para nosotros. Gloria al Señor. Cuando yo recibo esa palabra, yo hago mía esa palabra. Gloria a Dios, me hago de ella para la gloria del Señor. Estoy seguro que aquí van a haber batallas, van a haber pruebas, van a haber luchas, va a haber oposición. El diablo se va a levantar. Gloria a Dios. El mundo va a atacar la iglesia. El diablo te va a atacar por todos los medios sabidos y por haber, para que tú traiciones a aquel que murió por ti en la cruz del Calvario. Bendito sea tu nombre. Pero mientras Satanás planifica su plan para destruirte, la iglesia oye la palabra, recibe la palabra y hacemos nuestra esa palabra que dice: es fiel, fiel, fiel hasta la muerte. Y más suita, más alaya, aquí, gloria. Mi alma te alaba, Jesús. No importa de dónde Dios te sacó, si te sacó de la droga, si te sacó del alcohol, si te sacó... ¡Ay, santo, te alabo! En medio de esa prueba, Dios te va a sostener. Aleluya, gloria a Dios. Mi alma te alaba, Jesús. Mira, ¿sabes por qué hablo esta palabra, hermano? Porque yo sé la batalla que llevan muchos de ustedes. Hay gente que está aquí, gloria a Dios, que está luchando contra la carne, está luchando contra las tentaciones, está luchando contra los mismos demonios, está luchando contra el diablo, gloria a Dios, está luchando aún, gloria a Dios, con cristianos que no son verdaderos. Aleluya, sea el nombre de Jehová glorificado, bendito Dios. Pero aunque la lucha se arrecie y el diablo se levante, mantén esa palabra metida aquí en el corazón: fiel, fiel hasta la muerte. Gloria, aleluya. Abra su Biblia, por favor, en Apocalipsis capítulo 2, versículo 10. Aleluya. ¿Cuántos estarán en este momento hospitalizados, en depresión, encerrados en un cuarto, sintiéndose solos, diciendo: nadie me ama? Aleluya. Todos me han dado la espalda. Ya no puedo. Estás a punto de fracasar. Estás a punto de dar un paso al costado. Estás a punto de rendirte. Pero en ese momento Dios llega, en el momento perfecto. Aleluya. Y nos da esta palabra para ti. Santo, te alabo, Padre. Mire que lo que estoy diciendo, hermano, lo siento muy fuerte aquí en el corazón, porque algunas veces los que estamos aquí presentes no entendemos lo que está pasando allá afuera, lo que está pasando con la audiencia a través de las redes sociales y a través de radio y televisión. A veces tú dices, parece que esa palabra no es para mí. A lo mejor no es para ti, pero es para alguien que está al borde de la muerte, es para alguien que está a punto de quitarse la vida. Gloria a Dios, es para alguien que está a punto de decir, ya no vuelvo a la iglesia, y el Dios de la gloria se te cruza en el camino y te dice, sé fiel, fiel hasta la muerte. Masaquita mansolaya aquí amai, que en esta noche el Espíritu de Dios me ayude a despertar, gloria a Dios, a despertar a cualquiera que esté a punto de rendirse. Hoy vengo a decirte, no te rindas, gloria a Dios, no seas cobarde. Oye la voz del Espíritu Santo, no seas cobarde. Esta palabra no es en vano, esta palabra viene de parte de Dios para nosotros, gloria a Dios, y no es porque la predique el pastor David Gutiérrez, no, es que es palabra de Dios. Yo no tengo nada que ayudar, en nada puedo ayudarte, gloria a Dios, es la palabra, aférrate de la palabra, recibe la palabra, santo, aleluya, ay santo, te alabo. Todos tienen Apocalipsis capítulo 2, vamos a hablar un poco de la iglesia de Esmirna. La iglesia de Esmirna es una de las dos iglesias a la cual el Señor no reprende. Junto con la iglesia de Filadelfia. Y yo quiero que usted escuche con el corazón. Lo mismo que Jesús le dice a todas las iglesias, el Señor le dice a todas las iglesias, yo conozco tus obras. Y si de algo yo disfruto en este camino, es saber que Dios me conoce. Si de algo tú debes de estar lleno de gozo, de paz, es entender que Dios te conoce. Quizás no le importes a nadie, pero si le importas a Dios. Quizás a nadie le interese tu necesidad. Quizás nadie se preocupe de ti. Pero yo vengo a decirte en esta noche, hay un Dios allá en el cielo que sí está preocupado por ti. Sama, kima, sota, la macaya, lía. Porque hay un dicho por allí que dicen que el que nada tiene, nada vale. Gloria a Dios. Pero en el camino de Dios, eso no es así. Aquí el que tiene y no tiene, vale para la gloria de Dios. ¿Cuántos lo adoran? Aleluya. Le dice Dios a esta iglesia de Esmirna, yo conozco tus obras. Qué dulzura que Dios le diga eso a uno. Yo te conozco. Detrás de esas palabras hay grandes profundidades que usted ni yo jamás la vamos a entender. En otras palabras, usted y yo estamos desnudos delante de la presencia de Dios. Dios conoce tus pensamientos, conoce tus emociones, conoce tus motivaciones. Conoce lo que llevas aquí en el corazón, aunque no se lo cuentes a nadie, Dios lo conoce. Conoce tus lágrimas, conoce tu dolor, conoce tu angustia, conoce tus pruebas, tu batalla. Aleluya, por dónde estás pasando. Es más, el Dios de la gloria sabe a lo que está pasando con todos los que estamos aquí reunidos en esta noche. Y también sabe lo que está pasando con los miles y miles que me oyen a través de radio y televisión y a través de las redes sociales. Oh, gloria a Dios. Si tú pensabas que Dios no lo sabía, hoy vengo a recordártelo, que el Dios de la palabra nos vuelve a recordar a través de su palabra, yo sí te conozco. Le dice, conozco tus obras y tu tribulación. Oh. y tu pobreza. Aleluya. ¿Y usted qué pensaba, hermanito? Que Dios nos ve solamente cuando te ve lleno del Espíritu, lleno de gozo, danzando, hablando en lengua, en un púlpito. ¡No! Aleluya. Él conoce tu tribulación. Él conoce tu angustia. Él conoce tu dolor. Aleluya, gloria a Dios. Por eso, mire, hermanito, cuando usted vaya delante de la presencia de Dios, vaya a hablar con esa certeza, con esa confianza. Abre el corazón, abra la boca, pero también abre el corazón y dígale: yo no vengo ante un Dios pintado en un cuadro, yo vengo ante el Dios que conoce quién es David Gutiérrez. Ay, Sadakuda Salaya, oh gloria, yo sé quién, yo sé que tú sabes quién yo soy. Aleluya. No es que necesites saberlo de mí, pero yo sé que tú sabes la tribulación por la que estoy pasando. Hay gente que está pasando por grandes tribulaciones, gloria. Hay gente que está pasando por grandes batallas espirituales. Ay, santo, mi alma adora a Dios. Hay gente, aleluya, que no solamente está pasando por grandes tribulaciones, sino que Dios le dice a esta iglesia: y conozco también tu pobreza. Aquella iglesia era una iglesia atribulada. Era una iglesia pobre. Aleluya. Pero en medio de esa pobreza, dice allí: aleluya. Pero tú. Quizás no andes nada en la cartera, pero si tienes a Cristo en el corazón, eres multimillonario. ¿Cuántos adoran a Dios? ¿Cuántos adoran a Dios? ¿Sabes por qué eres rico? Porque si tienes a Cristo, lo tienes todo. ¡Todo! Santo, te alabo, Padre. Aleluya. Sí, pastor, pero yo no tengo para pagar la renta. Pero si tienes a Cristo, lo tienes todo. Porque el Cristo de la gloria ha visto tu pobreza, ha visto tu tribulación. Y estoy seguro que el Dios de la gloria, el Dios que te llamó, el Dios que te sostiene, te va a proveer, va a abrir una puerta. Y la puerta que Él abre, no hay diablo que la cierre. Y la que Él cierra, no hay diablo que la abra. Sea bendito el nombre del Señor. Yo no te estoy hablando de un Dios, aleluya, cualquiera, te estoy hablando del Dios de la Biblia. Samaquita manso levacai. Aleluya, mi alma te alaba, Padre. Parece que los demonios ya se van a empezar a tribular aquí, porque la palabra de Dios, aleluya, atribula al diablo, hermano. La Biblia dice que los demonios creen, pero tiemblan a la palabra. Tiemblan, gloria a Dios. Tiemblan delante de aquel que murió en la cruz del Calvario. Y en esta noche los demonios ya están temblando. Alaba a los que Él vive. Ya están temblando. Sukamahalaya. Santo, aleluya. Y le dice Dios a aquella iglesia: y la blasfemia de los que dicen ser judíos y no lo son, sino sinagoga de Satanás. Aleluya. A Dios no se le cuela a nadie. Se me pueden colar a mí, pero no a Dios. Santo. Mi alma te alaba, Jesús. Aquí es mejor andar derechito. Aquí es mejor andar a la luz de la palabra. Aquí es mejor agradar a Dios en todo, hermanito. Sea bendito el nombre del Señor. Oiga todo lo que Dios le va diciendo a esta iglesia. Después de que le dice lo que hemos hablado, en el verso 10 le da una palabra de consuelo, una palabra de poder, una palabra que por desanimado que tú estés, te restaura. Porque eso es el poder de la palabra de Dios.

Yo, tú no has hablado conmigo, pero no hay necesidad de que tú hables conmigo, porque el Dios de la palabra es el que te conoce, gloria a Dios, y Él es el que te dice, en medio de esa tribulación, en medio de esa necesidad, en medio de esa batalla espiritual, Él viene, te dice, no temas en nada, gloria a Dios, que ahí descanse tu fe. ¿Cuántos adoran a Dios en esta hora, hermanos? Que tu fe no esté en el pronóstico de los médicos. Que tu fe no esté, perdón, en el diagnóstico médico. Que tu fe no esté en lo que dice la bolsa de valores. Que tu fe no esté en lo que dice tu patrón. Que tu fe no esté en lo que dice tu vecino. Que tu fe no esté en lo que te cuentan los amigos. Que tu fe esté en lo que dice la palabra. No temas en nada. No temas en nada. Samaquita mansoleta más allá que ella. Oh, gloria a Dios. En esta noche se ve el miedo. En esta noche se va la tribulación. En esta noche, ay santo, mi alma te alaba. En esta noche se van los demonios de duda. En esta noche se van los demonios de incredulidad. Porque el Dios de la gloria te da una palabra. Y esa palabra te dice: no temas. No temas en nada, iglesia. Iglesia del siglo XXI, no temas en nada. Samaquita mansolea. Ay, mi alma te alaba, Padre. Bendito Dios. En el trabajo te están amenazando. El patrón te está diciendo que te está dando los últimos días. No temas en nada, gloria a Dios. Aleluya. Hay alguien que te está haciendo la vida cuadrito y te está tratando, aleluya, de sacarte de los caminos de Dios. No temas en nada. Oh, gloria a Dios. El diablo se te ha levantado en estos días para que te aparte de los caminos de Dios. No temas en nada. Oh, gloria a Dios. Itamanso Kimalaya. No temas en nada de lo que vas a padecer. Aquí hay algo muy importante para nosotros en esta noche. Jamás, jamás Dios te ha dicho que en este camino las cosas van a ser fáciles. Jamás. Dios nunca te ha prometido que aquí no vas a padecer. Mire, hermanito, desde el día en que usted se convierte a Cristo, desde ese día el diablo se vuelve tu enemigo número uno. Ay, santo. Al diablo no le importa el que está ahora mismo metido en una barra. Al diablo no le interesa el que está en el punto de droga. Al diablo no le interesa aquel que está viviendo en el pecado, porque ese es propiedad de él. El diablo está preocupado por los que estamos aquí hoy adorando el nombre de Dios. Oh, gloria. Porque antes, escucha lo que voy a decir, antes la Biblia dice que nosotros éramos hijos del diablo, gloria a Dios, pero a partir desde el momento en que aceptamos a Cristo como nuestro Señor y Salvador de nuestra vida, ese hijo del diablo lo cambió Dios y le puso hijo de Dios. ¿Cuántos son hijos de Dios? Hijo de Dios, propiedad de Dios. ¿Sabes qué dice el libro de Isaías? Mío eres tú. ¿Cuántos son de Dios aquí? ¿Cuántos son de Dios? Que lo oiga el diablo, ¿no? Que lo oiga, gloria a Dios, aleluya. Ahí estará el diablo por algún rincón, hermano. Se me escapó, se me fue. Y ahora ustedes están oyendo la palabra. Sé fiel hasta la muerte, sé fiel hasta la muerte. Aunque el diablo te ponga oferta, no te vayas al pecado. Aunque el diablo te invite, aleluya, a darte placeres, no acepte los placeres del mundo, ni de la carne, ni del pecado. Recuerda que cuando el diablo te ofrezca el pecado,
detrás del pecado. Él estará detrás de ti como un acusador, y no solamente como acusador, Él te va a llevar al infierno. Pero bendito sea el Cristo de la gloria, que dice la Biblia: y para esto apareció el Hijo de Dios, para deshacer. ¿Cuántos lo adoran? Para deshacer

0: obra del diablo.
1: Aleluya, aleluya, aleluya, aleluya, aleluya. Adora lo que Él vive, gloria a Dios. ¿Sabes por qué me gozo yo con esto, hermano? Porque mientras yo te digo esta palabra, hablo esta palabra, yo puedo ver al Espíritu Santo de Dios deshaciendo las obras del diablo a través de Jesucristo, gloria a Dios, deshaciendo las obras del diablo. Deja lo que trate contigo y te quite todo lo que no es de Dios, todo lo que no le agrada a Dios, porque para esto apareció el Hijo de Dios, para deshacer las obras del diablo. Esta es tu noche. San. Escucha, hay mensajes que llegan cuando uno más lo necesita. Wow. Hay momentos que uno desea, wow, ojalá Dios me hable. Dios use al hermano, a la hermana. Ojalá esta noche Dios tenga misericordia de mí. Y tú vienes pensando todas esas cosas, porque Dios trata con uno cuando tú tienes necesidad. Cuando tú tienes el corazón abierto, cuando tú vienes dispuesto, Dios trata con uno. Esta iglesia era una iglesia sufrida. Y aquella palabra era oportuna para aquella iglesia que estaba sufriendo. ¿Qué cree usted, hermanito? ¿Que Dios no ha visto su sufrimiento, su dolor, su soledad? ¿Usted no se ha dado cuenta que Él sabe la grande batalla que usted lleva para estar aquí hoy adorando a Dios? Que aquí no somos super cristianos, somos cristianos verdaderos, con batallas, con oposiciones, con luchas. Y en ese momento que vivía aquella iglesia, llega Dios y le dice: no temas en nada de lo que vas a padecer. Era un bálsamo que sana el alma. Y yo sé que está sanando a muchos de ustedes. Y sacama suita la haya que ama. Adóralo, adóralo, adóralo, adóralo. Hay cientos de personas que están oyendo a través de radio, televisión, a través de las redes sociales, que esta palabra les está llegando en el momento oportuno, gloria a Dios. Porque has estado sufriendo por servirle a Dios. Has estado sufriendo por serle fiel a Dios. A veces, mi hermanito, tenemos compañeros de trabajo que no aman a Dios y tratan de hacerle la vida cuadritos a los cristianos. Se burlan de ti porque eres cristiano. Se mofan de ti porque eres cristiano. Pero no te avergüences, aleluya, de ser cristiano. Hoy recibe la palabra en medio, aleluya, de ese sufrimiento. Oye lo que Dios te dice: sé fiel hasta la muerte. Ojo. Ay, qué dulce de palabra de Dios. No temas. Yo les pido en esta noche entregue esa carga. No te lleves esa carga a tu casa. Aleluya. Llevas tiempo padeciendo. Ya llevas tiempo con esa batalla, con esa lucha, con esa prueba. Has estado orando, has estado ayunando y no estás viendo salida. No te la lleves a tu casa. Esta noche, aquí está el Señor. Sama, suma, marracas, suatakai, sato, magia, santo. Oh, gloria a Dios. Santo, aleluya. Mira, hermano, es que siento algo tan fuerte aquí adentro, gloria a Dios, porque sé que aquí hay gente que tienen que soltar esas cargas, gloria a Dios. Hay gente que ha tenido cargas. Suelte esa carga que te ha puesto el diablo. Suelte esa batalla espiritual, aleluya. Deja que Dios pelee por ti en esta noche. No temas en nada de lo que vas a padecer. El diablo se te va a levantar. Hay gente que Dios les está dando victoria, pero el diablo se te va a levantar. ¿Usted cree que el diablo celebra cuando ve una iglesia llena de vidas alabando a Dios aquí? ¿Usted cree que el diablo celebra cuando ve un templo, gloria a Dios, lleno de gente deseosa de servirle a Dios? Hermanito, prepárate. Iglesia, prepárate. Iglesia, prepárate. Escúchame lo que te estoy diciendo ahora. Prepárate, gloria a Dios, que el diablo odia cuando ve a los templos llenos de gente queriendo vivir en santidad, queriendo vivir apartado del pecado, gloria a Dios, queriendo vivir la palabra como está escrita. El diablo lo odia. Oh, gloria a Dios. Iglesia, prepárate. Iglesia, no estés descuidada. Séle fiel al Señor, porque van a venir batallas espirituales, van a venir, aleluya, grandes embates del diablo. Pero cuando venga, recuerde esta palabra. Sé fiel hasta la muerte. Métete esa palabra aquí en el corazón, aleluya. Métetela en el corazón, que cuando el diablo se te levante, gloria a Dios, tú te recuerdas de este momento. Ay, me acuerdo de aquella palabra, que en medio del mensaje yo estaba sentado en la silla y yo recibí esa palabra y le dije al Dios de la gloria: hago mía esa palabra, voy a ser fiel hasta la muerte, gloria a Dios. Voy a ser fiel hasta la muerte. Cuando te llegue la tentación, cuando te lleguen los deseos de la carne, cuando llegue el diablo con su secuace, acuérdate de esta palabra: voy a ser fiel hasta la muerte. Cuando tengas al frente a una Dalila, reprende al diablo y su demonio y proponte aquí en el corazón: voy a ser fiel hasta la muerte. Le voy a ser fiel a Dios. Le voy a ser fiel a mi iglesia, le voy a ser fiel a mi esposo, le voy a ser fiel a mi esposa. Alaba, alaba, alaba, alaba, alaba. Oh, su camando.

Escuchen esto atentamente. Escuchen esto. Porque Dios es el único que tiene poder para revelar el futuro. El futuro no lo sabe el brujo, ni el santero, ni el hechicero, ni el diablo, ni los demonios, ni ningún ser humano. El futuro solo lo conoce Dios, porque Dios es omnipresente. Alábalo. ¿Cuántos le dan gloria a ese Dios, hermano? Al Dios de la palabra. ¿Cuántos se sienten regocijados de tener un Dios tan grande como este? Ama, suita, lama, candalaya. Aleluya. Y la palabra siempre llega a tiempo. Oh, gloria a Dios. ¿Y sabes por qué la palabra llega a tiempo? Porque el Dios de esta palabra conoce el pasado, conoce el presente y conoce el futuro. Y antes de que el diablo se te levante, Dios lo revela. Dios lo revela. Dios lo revela. Samakata marrakataya suabakamahai. Alaba a los que Él vive. Óyeme bien, aleluya. Aquí hay gente a la cual el diablo se le va a levantar. Aquí hay gente a la cual el diablo se le va a levantar. Hay gente que me oye a través de radio y a través de las redes sociales, que el diablo se te va a levantar. Hay matrimonios que están en peligro. Samakai, Sita Makaya, Loa. Alábalo, alábalo, alábalo, alábalo. Alábalo, gloria a Dios. Hay matrimonios que el diablo los quiere destruir. Levántate, iglesia, vamos, sé fiel, sé fiel, sé fiel, sé fiel, gloria a Dios. No te vayas al pecado, sé fiel. Mantente fiel, iglesia, fiel hasta la muerte. Sukamai. Oh. Wow. Hay gente que está en peligro, hermano. Esto es un peligro tremendo, tremendo, tremendo, tremendo. Dichosa la iglesia de Esmirna, que servía a un Dios que conoce el futuro. Dichosa la iglesia del siglo XXI. Dichosa la iglesia del Señor, que tiene a un Dios que conoce el futuro. Y antes de que el diablo te ataque, Dios nos manda la palabra. Adora lo que Él vive. Mira, hermanito, si de los que están aquí el diablo bota a uno de los que están aquí, tú te vas a caer porque quieres caerte, no porque Dios no te haya hablado. Porque hay gente que está siendo tentada, hay jóvenes que están a punto de cometer fornicación, ten cuidado. Gloria a Dios, hay muchachos que están teniendo ofertas del pecado, están siendo tentados por espíritus de carnalidad, aleluya, por espíritus de lascivia, aleluya. Ten cuidado, gloria a Dios, ten cuidado. No vayas a fracasar. Dios te lo está avisando a tiempo. El diablo tiene una trampa, pero antes de que el diablo llegue, Dios va un paso adelante del diablo. ¡Nah! ¡Suata la majaya aquí! ¡Gloria a Dios! Alaba lo que Él vive, gloria a Dios. Nada lo mires con liviandad, míralo con seriedad. Estos caminos no son un jueguito, estos caminos son serios. Señor, te alabo. En este camino no se puede tener un pie en la iglesia y el otro en el mundo. Aquí no se puede estar jugando con la carne. Aquí no se puede estar jugando al evangelio. Aquí no se puede estar jugando, aleluya, con la vanidad. No, aquí hay que determinarnos. Gloria a Dios, lee la palabra, ajústate a la palabra, haz lo que la Biblia dice. Gloria a Dios, si no te gusta, pídele ayuda al Espíritu Santo para que te ayude, gloria a Dios, a vivir lo que dice la palabra. Escucha esto.
lo que Dios le dice a esta iglesia. He aquí, el diablo. ¿Lo escuchó? Deje de estar peleando con la gente. Que nuestra lucha no es contra sangre ni carne. Dios le puso nombre, el diablo. Detrás de toda trampa está el diablo. Quizás use a un hombre o a una mujer, pero tu verdadero enemigo se llama diablo. Esto es lo que no le gusta a Satanás, que lo desenmascaren. Aleluya. Que le quiten la venda. Y Dios le dio esta palabra a esta iglesia. He aquí el diablo. Echará alguno de vosotros en la cárcel. Aleluya. Mire, hermanito. Cuando usted entienda que Dios le está hablando, váyase a su casa, enciérrese en su recámara secreta y no se levante de orar hasta que Dios le revele lo que tiene que hacer. Váyase a su cuarto, váyase a su casa, a su recámara secreta, a su sala, donde usted se ponga a orar en su casa. Porque aquí hay una guerra declarada. ¿Sabes quiénes son los que estamos medios dormidos? Somos nosotros los cristianos. ¿Sabe lo que está haciendo el diablo en este tiempo? Poniendo a pelear los evangélicos contra los evangélicos en lugar de pelear contra el diablo. Vea lo que están haciendo en las redes sociales. Este destruye a aquel y aquel destruye a aquel. Y el diablo de referee en medio. Y es como si el diablo dijera: así los quiero. Peléense entre ustedes, porque así ni yo necesito meterme. Ustedes mismos se destruyen. Que el Señor los reprenda. ¿Cuántos adoran a Dios? Nosotros no haremos eso. Nosotros no pelearemos con nadie. Nosotros no pelearemos contra las iglesias. Nosotros pelearemos contra el enemigo de las tinieblas. Nosotros pelearemos contra las potestades de maldad. Nosotros pelearemos contra los demonios. ¿Cuántos adoran a Dios? Santa Matías, ala. Marra, casuaba, calla. Despierta, iglesia. Iglesia del Señor, despierta. El diablo te está poniendo a pelear contra la misma iglesia de Cristo. ¿Y sabes qué dijo el dueño de la iglesia? Un reino dividido no puede prevalecer. Ni el mismo Satanás se divide, dijo Cristo. Aleluya. Y escucha lo que dijo el Señor: el que no es conmigo, contra mí es. Y el que conmigo no recoge, desparrama. Deja de desparramar la iglesia del Señor. Únete al Espíritu Santo a predicar la palabra. ¿Cuántos adoran al que vive? Porque Dios nos pedirá cuenta, hermanos. Dios te pedirá cuentas a ti de lo que haces, de lo que predicas, de lo que haces en las redes sociales. Dios te pedirá cuenta. Ten cuidado, esto no es un jueguito. Cuidado, la iglesia no es propiedad de los pastores. La iglesia es propiedad de Dios. Ten cuidado, que si destruimos la iglesia, te vas a meter en problemas con el dueño de la iglesia. Adora lo que

más bella. ¿En qué momento le llegó a aquella iglesia? ¿En qué momento nos está llegando a nosotros? Y Dios le está avisando a esta iglesia: Jesús es refugio y salvación. Aleluya. El diablo se va a levantar. Desde este momento, todos los líderes que están aquí, Señor, todos los hermanos que están aquí, deberíamos de ir pensando en un ayuno, en dos ayunos, tres ayunos, Señor. Aleluya. Vamos a pelear nosotros en el nombre de Jesús. Y es por eso, escúchelo bien, iglesia, que después el hermano termina apartado de los caminos de Dios y la gente se pregunta: pero si estaba en una iglesia de santidad, estaba en una iglesia donde se predica la palabra. Pero una cosa es predicarla, otra cosa es practicarla. Esta palabra no va a tener ningún efecto si tú no la pones en práctica. Yo vivo, y aquí están mis hijos, mi esposa, no me pueden dejar mentir. Yo vivo detrás de mi familia, noche y día, noche y día. Busquen a Dios, busquen a Dios, busquen a Dios. No están buscando a Dios, así se lo digo. Encima de ellos, busquen a Dios. Si algún día ellos son rebeldes, no es por culpa de este pastor. Porque yo no predico aquí a la iglesia, yo le predico a mi familia, me predico a mí mismo. Yo me aplico esta palabra a mí, porque me quiero salvar también. Masalita Mahalaya, mi alma te alaba, Jesús. Y si algún día mis hijos son rebeldes, mi esposa es rebelde, no es porque este hombre no les haya predicado, porque he estado encima de ellos todos los días de mi vida. Adora lo que él vive. Y si esta iglesia es rebelde, serán rebeldes porque ustedes quieren ser rebeldes, no porque este pastor no le predique la palabra. Adora lo que él vive. Masaquita la mansoquía. Porque yo no he vendido el mensaje todavía. Yo no le he puesto precio al mensaje que Dios me ha dado. Oh, bendito sea el nombre de Dios. He seguido predicando por más de 30 años esta misma palabra, sin quitarle ni agregarle. Señor, te adoro en esta noche. Mi alma te alaba, Jesús. Con la palabra que hay aquí, hermano, es para que esta iglesia esté llena del Espíritu Santo, llena de gente que es candidata al reino de los cielos. Gloria a Dios, aleluya. Porque esta iglesia recibe palabra, palabra de parte de Dios. Aquí no le vendemos el mensaje a nadie. Yo aquí no predico para amigos, no. Yo aquí le predico a las almas el evangelio. Tú me puedes regalar un traje, pero el traje que tú me des no me le pone precio a mi mensaje. Si mañana tú andas mal, con todo lo que me diste, te voy a predicar la verdad del evangelio. Oh, gloria a Dios. Si mañana tú me das una ofrenda, que la ofrenda que tú me des no es el precio que tú me le pones a la palabra. No. Oh, gloria a Dios. Porque sobre todo quiero que nos salvemos. Por eso nunca me he vendido a los regalos de nadie. De nadie. Y aquí lo sabe la iglesia. Y yo le agradezco a Dios porque aquí hay gente buena. Gente que me ha bendecido a mí. Yo no me puedo quejar.
pero sigo predicando la santidad. ¿Sabes por qué? Porque quiero ser fiel hasta la muerte. Porque esa palabra que te estoy predicando hoy, la quiero hacer mía, la quiero vivir, gloria a Dios. Quiero, aleluya, no solamente quiero enseñarte predicando, quiero enseñarte con mi testimonio, con mi vida. Porque de qué me sirve, dijo el apóstol Pablo, haber sido heraldo para otros y después yo mismo quedar descalificado. ¿De qué me sirve haber sido puente para que muchos vinieran a Cristo y después yo quede descalificado? Entonces en vano hubiese corrido mi carrera. Seamos fieles. Le dijo Dios a aquella iglesia: tendréis tribulación por 10 días. Y aquí le soltó la palabra. Tendréis tribulación, le dijo, por 10 días. Recuerden lo que le dijo anteriormente: el diablo echará a alguno de vosotros en la cárcel. Todo esto Dios le ha dicho a la iglesia. Y tendréis tribulación por 10 días. Y después de que Dios les revela el plan macabro de Satanás contra ellos, le dijo Dios: pero tú, iglesita amada, sé fiel hasta la muerte. Sé fiel hasta la muerte. Óyeme bien, iglesia, y yo te daré. Aleluya, ¿cuántos lo alaban? La corona de la vida. Santo, mi alma te alaba, Jesús. Esa corona vale más que una mujer. Esa corona vale más que la droga. Esa corona vale más que la cerveza. Esa corona vale más que el dinero. Esa corona vale más que los deseos de la carne. Esa corona vale más que todo lo que el mundo te ofrece. Él te dará la corona de la vida, pero no a todos, sino a los que son fieles. 10 años, no. 20 años, tampoco. 50 años, no. El que es fiel hasta la muerte. Santo, sé fiel, iglesia, sé fiel. Sé fiel, gloria a Dios. Sé fiel hasta la muerte, gloria a Dios. Ay, óigame bien, yo sé que van a venir pruebas para muchos de ustedes. Van a venir batallas, pero sé fiel hasta la muerte. Si te ha llegado la enfermedad, sé fiel hasta la muerte. Si te ha llegado una lucha espiritual, sé fiel hasta la muerte. Si el diablo se te ha levantado, sé fiel hasta la muerte. Si en el trabajo te están, aleluya, maltratando, te están diciendo malas palabras, sé fiel hasta la muerte. Si hay alguien que te está, aleluya, tratando de ofenderte, no caigas en esa trampa. Sé fiel hasta la muerte. Hasta la muerte. ¿Cuántos dicen amén? Hasta la muerte. Hay una tribulación para los demonios cuando oyen esta palabra, hermanos. Cuando esta palabra se predica y entra al corazón del pueblo, esto atribula a las huestes de maldad. Gloria a Dios, porque esta palabra está haciendo efecto en la vida de ustedes. Está haciendo efecto en miles y miles que me oyen a través de radio y televisión. Para ti que me oyes a través de todas las plataformas y las redes sociales, en radio, televisión, esto te dice el Señor: sé fiel hasta la muerte y Él te dará la corona de la vida. No cambies eso, iglesia, hermanito de mi alma, por grande que sea tu prueba. Sé fiel hasta la muerte, aunque la batalla que estés llevando, aleluya, parezca que ya no tiene salida. Mantente fiel. El diablo te está diciendo: de esta no te levanta. Mentira del diablo. Sé fiel hasta la muerte, que nuestro reino no es en esta tierra. Aquí somos peregrinos y extranjeros.

Apocalipsis 3, 11, le dijo Dios a la iglesia de Filadelfia: he aquí yo vengo pronto, retén, retén lo que tienes, aleluya, para que ninguno tome tu corona. Iglesia amada, Jesucristo viene pronto. Iglesia bendita, ya no juegues al evangelio. Ya no juegues con las cosas de Dios. Iglesia que me oye a través de las redes sociales, deja de estar jugando con las cosas de Dios. Deja de estar peleando con las iglesias. Retén lo que tienes para que ninguno tome tu corona. No pongas en riesgo tu salvación, iglesia amada. Por favor, si alguien te ofendió, perdónalo. Si alguien no te ama, ámalo. Si tienes alguien que se vuelve tu enemigo, ama a tu enemigo, dice la palabra. No pongas en riesgo tu salvación, iglesia bendita. Gloria a Dios. Si alguien no te respeta, solo por eso no pierdas tú el respeto hacia esa persona. Cada vez que alguien te trate mal, no lo mires como algo negativo, míralo como una gran oportunidad para demostrarle al mundo que Cristo te ha cambiado, que Dios ha hecho un milagro en tu vida para la gloria de Dios. Por eso Dios te dice hoy: retén lo que tienes, reténlo, retén la bendición que Dios te ha dado, retén esa salvación que Cristo te dio, retén ese ministerio que Dios te ha dado, retén esos dones que Dios te ha dado, retén esa unción del Espíritu de Dios que Dios te ha dado, retén la santidad que Dios te ha dado en la iglesia, aleluya, para que nadie tome tu corona. No te dejes quitar lo que Dios te ha dado, sé fiel. Marracaba suita mahamalaya suya jamai. Aleluya. Voy concluyendo ahora. La Biblia dice en el libro de los Hechos, capítulo 7. Que había un gran siervo de Dios llamado Esteban, que por su fe en Jesucristo, fue el primer mártir de la iglesia cristiana. Escúchame bien, iglesia. Yo no sé la magnitud de tu prueba, de tu batalla, de tu lucha. No sé si tú en esta noche pudieras comparar esa prueba que tienes con la prueba que tuvo Esteban. Dice la Biblia en Hechos 7:54 en adelante: oyendo estas cosas, se enfurecían en sus corazones y crujían los dientes contra él. Verso 55 dice este libro sagrado, la Biblia: pero Esteban, lleno del Espíritu Santo, lo que le hace falta a la iglesia de hoy. Por eso es que la iglesia del siglo XXI niega a Jesús por cualquier cosa, por cualquier prueba, por cualquier oferta de pecado. La gente se va a pecar, porque la gente vive un cristianismo superficial. Hay que hablar estas verdades. Es un cristianismo light, suave, sin compromiso, sin ayuno, sin oración, sin entrega, sin santidad, sin negarse a sí mismo, sin tomar la cruz. Aprenda de esto. Esto es el auténtico cristianismo.
Mientras aquellos rechinaban los dientes contra Esteban, Esteban no desperdició el tiempo, estaba lleno del Espíritu Santo. Puestos los ojos en el cielo, dice la Biblia, vio la gloria de Dios y a Jesús que estaba a la diestra de Dios. Aleluya. Aquellos llenos de ira, de odio, deseando matarlo, destruirlo, y mientras ellos lo odiaban, Esteban lleno del Espíritu Santo, viendo la gloria de Dios. Entre más te odie el diablo, mantente lleno de la gloria de Dios. Mientras el diablo rechina sus dientes contra ti, mantente fiel a Dios y lleno del Espíritu Santo de Dios. Y no se quedó ahí, dijo Esteban, y dijo en el verso 56: he aquí, veo los cielos abiertos y al Hijo del Hombre que está sentado a la diestra de Dios. ¡Ay, qué gloria, hermano! ¡Wow! ¡Aleluya! Eso le pasa a los fieles. Adora a los que Él vive. Dios no le dijo, no te van a apedrear, no te van a matar. Pero en medio de esa gran batalla espiritual, ahí estaba la gloria de Dios sosteniendo a Esteban. Sé fiel hasta la muerte, sé fiel hasta la muerte. Aunque te caigan las piedras, sé fiel hasta la muerte. Aunque te critiquen, sé fiel hasta la muerte. Aunque el diablo te haga oferta de pecado, sé fiel hasta la muerte. Aunque esa prueba te esté sacando lágrimas, sé fiel hasta la muerte. Aunque ya no soportes esos dolores que tienes en el cuerpo, esa enfermedad que te agobia, sé fiel hasta la muerte. Ay, Dios. Entonces ellos, dando grandes voces, se taparon los oídos y arremetieron a una contra él, porque el diablo no puede soportar ver la gloria de Dios en ti. Y echándole fuera de la ciudad lo apedrearon, y los testigos pusieron sus ropas a los pies de un joven que se llamaba Saulo, el próximo apóstol Pablo. Hermano, yo sé que Jesús tuvo que aparecérsele a Saulo para que se salvara. Pero también le puedo asegurar que el testimonio fiel de Esteban impactó la vida de ese hombre. Wow. No. Es que yo quisiera ser como él. Porque es que su rostro le brilla como un ángel, dice la palabra. Que el rostro de Esteban brillaba y era como el rostro de un ángel. Y apedreaban a Esteban mientras él invocaba y decía: Señor Jesús, recibe mi espíritu. Y puesto de rodillas clamó a gran voz: Señor, no les tomes en cuenta este pecado. Y habiendo dicho esto, durmió en los brazos de aquel que estaba sentado en el trono. Iglesia, así se debe servir a Dios. No con ñoñerías, no con flojeras espirituales,
Allá hay un hombre que fue fiel hasta la muerte. Y si Esteban pudo, tú puedes también. Quiero orar. Yo sé que el tiempo se me ha ido, pero quiero orar. Siento la necesidad de orar. Por todo el que lo necesite. Por todo el que lo necesite. Mira cómo Esteban fue fiel hasta la muerte.

Hay una presencia de Dios aquí tan preciosa. Ven, ven que quiero orar por ti. Quiero orar por esta iglesia esta noche. Tengo un inmenso deseo de orar por ustedes. Corazón, derrámalo, derrámalo, derrámalo. Derrama tu corazón. Ven al altar y haz un compromiso con Dios. Dile, te voy a ser fiel. Te voy a ser fiel. Allí hay una parejita linda. Vengan, mis hijos. Acérquense, ya le sirven al Señor. Si no, vengan, vamos a orar por ustedes.

0: gloria a Dios. Esta es la noche de ustedes. Esta es la noche. Qué lindo es el Señor, hermanos. Díganle al Señor: Señor Jesús, en esta noche te entregamos nuestro corazón. Te pedimos perdón porque reconocemos que te hemos ofendido. Pero hoy, Jesús, te aceptamos como Señor y Salvador de nuestras vidas. Límpianos con tu sangre y no te acuerdes nunca más de nuestros pecados. Gracias, Jesús. Amén. Vamos a orar, hermano. Padre, mira esta familia. Tú conoces las cargas que han traído, la batalla, la lucha, el dolor, la angustia, la necesidad. Espíritu Santo, bendícelos. Limpia con tu sangre, que nunca, nunca vuelvan a ser los mismos. Gracias. Séllalos con tu Santo Espíritu. Gracias, Señor. Vamos a orar, iglesia. Vamos a orar. Ora. Padre, aquí está tu iglesia. Yo les he entregado tu palabra. Yo les he dado tu palabra, tal como tú me la diste. Yo no sé las batallas, las luchas espirituales que ellos tengan y por dónde les tocará pasar. Yo no sé cuándo el enemigo se les levantará. Levanta en este lugar una iglesia fiel, fiel, fiel hasta la muerte. Dios mío, sostén a tu pueblo. Sostén a tu pueblo en medio de la adversidad. Sostén a tu pueblo en medio de las batallas. Sostén a tu pueblo en medio de la prueba. Sostén a tu pueblo en medio de la lucha. Sosténla, Dios de la gloria. Y Camán solita más alaya aquí amai. Espíritu Santo, yo te ruego que así como llenaste a Esteban del poder de Dios, llenes a este pueblo en medio de este mundo lleno de maldad, lleno de tantas luchas espirituales. Sostén a la iglesia, Dios eterno. Mira aquel que está llevando batallas. Mira aquel, Dios santo, que está sintiendo que ya no puede más. Sosténlo, sosténlo en el nombre de Jesús. Yo te ruego que hagas milagros. Haz milagros. Bendita sea la iglesia, bendita sea. Prepáranos. Pon vallado alrededor de este pueblo. Pon vallado en las familias, en los hogares, en los jóvenes, en las damas, en los caballeros, en nuestros hijos. Pon vallado, Señor. No sabemos la batalla que se nos va a desatar mañana, pero bendito sea tu nombre que nos avisas a tiempo y fuera de tiempo. Y yo te ruego que pongas un círculo de ángeles alrededor. Protege este pueblo. Amasuita maja lata maja yalía. Ay, Dios santo, te alabo, Espíritu de Dios. Ay, Dios santo, protege a la iglesia, protege a la iglesia, protege a la iglesia de esas batallas que van a venir, protege a la iglesia de esas luchas que van a venir. Que ninguno de ellos, que a ninguno de ellos le falte la fe, que a ninguno de ellos le falte la fortaleza. En el nombre de Jesús te lo pido. Gracias por tu fidelidad, gracias por hablarnos a tiempo y fuera de tiempo, gracias por traernos la palabra cuando más lo necesitamos. Gracias, Señor. Yo dejo esta iglesia en tus manos porque es propiedad tuya, Señor. Gracias. En el nombre de Jesús. Muchas gracias. Dios te bendiga, amada iglesia. Dios te bendiga.
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Bueno, teníamos a Estanislao Marino interpretando ese bonito tema titulado Cuando vuelvas a casa. Llegamos ya a las 12 de la medianoche, pasado 17 minutos, 12 más 17 minutos en todo El Salvador. Nosotros seguimos aquí acompañándole y llevándole esta bonita programación en esta noche. Bueno, a la 1 de la mañana tenemos el espacio de oración, así que le invitamos a usted para que pueda unirse con nosotros en oración. Mientras tanto, continuaremos escuchando más temas musicales y a continuación nos quedamos con este canto titulado Fue por la Fe, tema interpretado por el hermano Cristóbal.

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les bendiga, hermanos, en esta mañana. Pues hemos llegado ya al momento de poder iniciar la oración en esta noche. Es una bendición y un privilegio el que Dios nos concede, el que Dios nos da, el poder pues llegar a esta hora, a este momento, en un día más que Dios nos da. Miércoles 24 de junio, estamos hoy ya iniciando las primeras horas de un nuevo día, y qué mejor que agradecer a nuestro Dios por este privilegio, porque en su voluntad así le ha placido darnos hoy la oportunidad y así pues clamar un momento a nuestro Dios. Queremos leer un versículo que encontramos en la palabra de nuestro Dios. Se encuentra en el libro del profeta Jeremías, en su capítulo 29 y versículo 12. Leemos la palabra del Señor, honrando al Padre, al Hijo y al Espíritu Santo, y a la letra nos dice así, Jeremías 29, 12. Entonces ustedes me invocarán, vendrán a suplicarme y yo los escucharé. Amén. Esto dice la palabra de nuestro Dios. En donde vemos en este versículo que es una promesa divina de escucha y atención. Porque asegura que cuando una persona atraviesa dificultades y clama a Dios con sinceridad, Él está atento y responde y se hace presente. Vemos unos puntos claves en este versículo y son sobre la oración, porque este versículo indica que la oración no es una vía muerta ni algo que tal vez estemos solamente repitiendo, sino que es un diálogo real con nuestro Dios, que Él está atento su oído al clamor de su pueblo. Vemos que hay una promesa de consuelo, porque dice, me invocarán, vendrán a mí y yo los escucharé. Este versículo fue escrito originalmente para el pueblo de Israel mientras estaban en el exilio en Babilonia en los tiempos del profeta Jeremías, pero este versículo les aseguraba que a pesar de estar en una situación de sufrimiento, porque ellos allá eran cautivos, a pesar de esa dura realidad, Dios no los había abandonado. Dios estaba atento al clamor de ellos. Ahora, esta promesa es para nosotros, que lo podemos invocar y podemos orar a Él y Él nos escucha. Él está atento su oído, porque dice, vendrán a suplicarme y yo los escucharé. Tenemos promesas, hermano, de que nuestro Dios está atento y pendiente de nosotros. Solamente debemos clamar con fe, con la seguridad de que Él puede obrar, de que para Él no hay nada imposible, y pedir a nuestro Dios que se mueva a misericordia. Eso es lo que vamos a hacer en esta mañana, basándonos en esta promesa que hemos leído, que lo podemos invocar, podemos orar a Él y Él nos escucha. Porque también allá en 1 de Juan 5:14 dice que esta es la confianza que tenemos al acercarnos a Dios, que si pedimos cualquier cosa conforme a su voluntad, Él nos oye. Tenemos seguridad, hermano, Él está atento a su oído. Y hoy vamos a orar. Yo no sé cuál es la dificultad que usted atraviesa. Tal vez no nos ha compartido su petición, pero usted lo hace ahí en secreto, que bueno,
Lo importante es clamar a nuestro Dios. Tenemos aquí un listado de peticiones, pero sabemos que hay muchos hermanos anónimos, otros que son puntuales a estas horas a unirse en oración porque creen que pueden recibir de nuestro Dios, y es correcto. Pidamos conforme a su voluntad, porque Él nos oye. Vamos a orar en esta mañana, mis hermanos, confiando en

antes de este horario, porque hay algo que nosotros necesitamos, hay algo que nosotros requerimos, y sabemos que en ti podemos encontrar respuesta. En ti podemos encontrar, Señor, la solución. Solamente pedimos que te muevas a misericordia. Cada uno de nosotros en esta hora, Dios mío, nos presentamos delante de tu presencia, reconociendo que somos necesitados, reconociendo que nada está a nuestro alcance si no es tu voluntad. Señor, solamente pedimos que puedas glorificarte en nuestras vidas, de acuerdo a tu voluntad. Pedimos, Dios mío, que seas tú obrando, seas tú glorificándote, como siempre lo haces, como siempre sucede. Señor, aquí estamos. Yo desde cabina de radio, nuestros hermanos, algunos en sus hogares, otros en sus trabajos y otros en un centro hospitalario, pero que estamos unidos en oración. Eso es algo que tenemos en común. Y pedimos hoy, Señor, el respaldo. Pedimos hoy, Señor, que tu presencia esté con nosotros. Tomes control de principio a fin de este espacio de oración, Señor, en donde tú puedas dar respuesta, tú puedas dar cobertura, Dios mío, de acuerdo a tu voluntad en cada uno de nosotros. Y es así como hoy iniciamos, Señor, esta oración orando por la vida, Señor amado, de nuestra hermana Ana María Sánchez, allá en Estados Unidos. Pedimos por ella, Señor amado, que seas tú obrando. Ella sigue pidiendo por las hemodiálisis. Señor, ponemos, Dios mío, esta condición en tus manos, esta petición de nuestra hermana Ana María Sánchez. Sabemos que tú puedes obrar perfectamente en ese cuerpo, tú puedes perfeccionar la obra, Dios mío, eso lo creemos. Oramos también por el esposo de nuestra hermana, por el hermano Mario Castro. Seas tú también, Señor, restaurando la salud de nuestro hermano. Seas tú obrando de acuerdo a tu voluntad, Señor, ahí en nuestro hermano Mario Castro, también hasta Carolina del Norte. Oramos hoy también en esta hora, Señor, de la mañana, por la vida, Dios mío, de nuestro hermano Horacio, el cual tiene un fuerte dolor de cabeza y fogaje en su cuerpo después de que le realizaron una operación en la vista, pero no ha quedado bien. Hay secuelas después de eso. Pedimos, Señor, esa sanidad completa. Pedimos, Señor eterno, esa sanidad completa, que todo dolor en ese cuerpo, todo fogaje pueda desaparecer y él pueda, Dios mío, tener una pronta recuperación. Por Catherine Vanessa oramos hoy por liberación de cárcel. Seas tú obrando, mi Dios eterno. Ahí donde esté Catherine Vanessa, pon tu mano, Dios mío, en ella. Guárdala en todo momento y que pronto salga de ese lugar. Es así como también oramos hoy por nuestro hermano emérito, Señor, por un fogaje en su cuerpo. Él siente mucho dolor. Pon tu mano, Señor, poderosa en ese cuerpo, quitando toda dolencia, quitando todo fuerte dolor, quitando ese fogaje en ese cuerpo y poniendo tranquilidad. Lo ponemos en tus manos a nuestro hermano emérito, Señor eterno. Seas tú glorificándote como siempre lo haces. Oramos por nuestra hermana Adalinda Claros. Señor, por ella pedimos y su familia, por protección divina, Señor. Glorifícate en ellos, protegiéndoles y guardándoles en todo momento. Oramos hoy, Señor, por la familia Hernández, por protección divina y reconcilio. Ahí donde esté esta familia Hernández, Dios mío, que puedan reconciliarse, que puedan llegar a un buen acuerdo, que puedan, Dios mío, dialogar y después del diálogo tomar acuerdo una decisión y ponerla en práctica, y que esta familia tenga paz y tranquilidad, que exista reconciliación en esta familia, Señor amado. Oramos por esta familia Hernández, para que siempre, Dios mío, tengan la unidad del Espíritu Santo en ellos. También oramos hoy por una niña que se llama Abigail, por sanidad, Señor, en las vías respiratorias y sanidad completa en todo el cuerpo de esta niña. Señor, seas tú obrando, seas tú glorificándote de acuerdo a tu voluntad. Ahí donde esté Abigail, Señor, lleva, Dios mío, sanidad. Pon la medicina en ese cuerpo, pon el medicamento necesario en esas vías respiratorias, Dios mío. Limpia toda infección, quita todo dolor.

Dios mío, en ese cuerpecito de esta niña, glorifícate de acuerdo a tu voluntad, Señor amado. Oramos también en esta mañana por la vida de Isaí Domínguez. Está siendo operado, Dios mío. Ahí donde está, Dios mío, en este momento, pasando por esa situación, pedimos, Señor, que todo salga bien. Por mi hermana Rosita González, oramos también por ella hoy, por recuperación total de operación. Que todo salga bien, Señor. Por Lady Yorleni Nolasco, oramos por esta niña, Señor, por sanidad en el corazón. Pon tu mano poderosa, Dios mío, sanando ese corazón, examinándolo por completo y obrando de acuerdo a tu voluntad, Señor amado. Es así como también en esta hora oramos, Señor amado, por la vida de Elba Noemí, por ansiedad y depresión. Señor, seas tú obrando en esta hermana. Por Norma Gómez, por sanidad también, Señor, y restauración completa de su salud. La ponemos en tus manos. Seas tú obrando de acuerdo a tu misericordia, Dios mío. También por el hermano Wilson Ortiz, oramos por él en esta hora, por sanidad completa, Dios mío, para que pueda volver a caminar. Pon tu mano, Dios mío, en ese cuerpo. Pon tu mano, Dios mío, en este varón. Y sana, Dios mío, aleluya, todo problema que impide su movimiento y así poder caminar. Por Salvador González, oramos por este varón por sanidad en la pierna. Él también necesita volver a caminar. Seas tú obrando, Dios mío, en Salvador González. También por Magdaleno Vázquez oramos hoy. Marvin Ayala, Omar Romero, Digna Ayala, Cristian Ayala, Catherine Vanessa y David Ayala. Oramos por todos ellos, por estos jóvenes, por liberación de cárcel. También, Señor, por la vida de Abraham López. Pedimos por él por liberación de alcoholismo. Es un amigo, Dios mío, que lamentablemente ha caído en el vicio del alcoholismo, pero hoy pedimos por él que seas tú obrando, Señor, libertándolo de esa condición y sacándolo en victoria. Por Ofilio Lazo oramos también por él por sanidad de parálisis y por un tumor en la columna. Sí, Señor, ahí donde esté Ofilio Lazo, seas tú obrando, mi Dios, de acuerdo a tu voluntad. Por la vida de Douglas Antonio Saldaña oramos hoy. Por ataques de epilepsia, Dios mío, obra en su vida, Señor, de acuerdo a tu voluntad, Maestro bueno. Por nuestra hermana Mari Flores, oramos por ella, Señor, por sanidad de neuropatía. Allá, Dios mío, donde ella nos sintoniza, en el caserío La Guaruma, llega hasta ese lugar, Dios mío, obrando sanidad en nuestra hermana Mari Flores. Padre, en el nombre de Jesús, por Moisés Ramos, también oramos por Moisés Ramos en esta hora, porque él necesita, Dios mío, una recuperación después de que ha sido amputado de una pierna. Señor, pedimos esa pronta recuperación y esa fuerza, esa fortaleza necesaria. Por Señor amado, por Francisca Benítez, oramos hoy por sanidad de úlceras en los pies. Pon tu mano, Dios mío, ahí donde esté nuestra hermana Francisca. También oramos en esta hora, Señor, por la vida de Ángel Orellana, Giovanni Norberto, Ruth Janet y Josué Mauricio Valladares. Oramos por estos jóvenes también por liberación de cárcel, así por Abilio Santos y Agustina Orellana, por sanidad en sus cuerpos, Dios mío, ten misericordia de ellos, Señor. Oramos por la vida de Rosa Villatoro, por sanidad, Dios mío, en el corazón. Pon tu mano, Dios mío, en ese corazón y sana. Sana toda dolencia, Dios del cielo. Oramos por mi hermana Lidia Flores, por sanidad en la tiroides. Ahí, Padre, donde está el problema, llega para obrar, para glorificarte de acuerdo a tu voluntad. Por Katia Abigail oramos hoy, por sanidad en los oídos, Dios mío. Glorifícate en su vida, Señor amado. Oramos también hoy por la vida de Efraín Quinteros, por hemodiálisis, Dios mío. A él le hacen hemodiálisis, lo ponemos en tus manos. También, Padre, esa enfermedad, que seas tú sanando. Familia Hernández Chicas, por solución de problemas familiares, Señor, en el nombre de Jesús, pedimos por esta familia que tú puedas obrar, Señor amado. Por Franklin Salamanca, oramos por él por sanidad y ansiedad. Padre, por Lady Romero, por sanidad total de la presión arterial y por una bacteria en el estómago, seas tú obrando, mi Dios, seas tú glorificándote en ella, Señor amado.
También oramos por la vida de María Luisa Hernández, esta anciana, Dios mío, que es paralítica. Pedimos esa sanidad de parálisis, pedimos una obra completa en su cuerpo, Señor, en esta hora. Por un varón anónimo oramos también, por protección divina para su hogar y para su familia, por Guadalupe Urrutia, por paz en su corazón y también en sus pensamientos. Obra, Dios del cielo, en su vida. Por Julia Díaz, viuda de Márquez, oramos por ella hoy por sanidad, Señor, para volver a caminar. Glorifícate en su vida, Señor amado. Por Roxana de Reyes, oramos por ella por sanidad de dolor en el pecho. Una niña que se llama Kesia Roxana, oramos por ella por sanidad completa. Eduardo Chicas, por reconcilio, Dios mío. Él necesita poder echar manos a la vida eterna, ponerse a cuentas contigo. Por María Flor Hernández Maradiaga, oramos por ella por conversión, Señor. Toca su mente, toca su corazón, que el Espíritu Santo pueda convencerla, Padre, y ella pueda venir rendida a tus pies. Por Guadalupe Escobar, oramos por nuestra hermana, por sanidad de cáncer. Señor, mira ese problema. Puede ser grande, pero es más grande tu mano de poder, es más grande tu amor y misericordia. Y hoy ponemos en tus manos a Guadalupe Escobar, Señor, que seas tú sanando. Por Patricio Villalta, oramos también por él, por protección de sus hijos allá en Estados Unidos. Por Josué Guadalupe Sorto, este es un niño. Oramos por ese niño, Señor, por sanidad total en su cuerpo. Por Virginia de Mejía, por sanidad de un tumor, Señor amado, en el nombre de Jesús. Luis Sorto, oramos por el hermano Luis Sorto, por sanidad en su cuerpo, Dios mío. Desconocemos la enfermedad, lo importante de todo es que tú lo sabes bien, Señor amado. Por Lilian Araceli, oramos hoy por sanidad en su cuerpo. También adolece, también necesita, Señor eterno, y una intervención divina en su vida. Seas tú obrando y glorificándote, Señor amado. Oramos hoy también, Señor, por la vida de Bernardo Romero, por protección allá en Estados Unidos. Guárdalo, Dios mío, y protégelo de todo peligro. En el nombre de Jesús lo pedimos.

Oramos, Señor Eterno, en esta hora también por nuestra hermana Romelia Solís, por la cual, Señor, oramos por dolor en su cuerpo, toda dolencia, Dios mío. Sea expulsada de ese cuerpo toda dolencia, todo dolor, Padre, en esas articulaciones. Pedimos, Señor, esa sanidad completa, esa sanidad perfecta, Dios mío, en su vida. Así por José Castillo, por sanidad, protección y justicia divina y pronta restauración. Esa es la petición de nuestro hermano. Por Salvador Rivera oramos también por provisión para cancelar deudas. Señor, que tú puedas obrar en su vida, que pronto, Señor Eterno, este varón pueda de una o de otra manera, Señor, conseguir lo necesario y así saldar sus deudas. Por Lilian Aguilar, por sanidad de fuertes dolores en la cabeza y la provisión también de un trabajo en Estados Unidos. Pedimos por esta hermana, Señor, que haya ese empleo que necesita. También por Dinora Díaz, oramos por ella hoy por sanidad y solución de problemas familiares. Seas tú obrando, Señor, en ella, dando esa sanidad, proveyendo esa solución necesaria a cada uno de esos problemas. También oramos por José Isidro, por sanidad en los riñones, bronquios y triglicéridos. Ahí donde está el problema, mi Dios, seas tú sanando. Matilde de Márquez, oramos por esta anciana, por sanidad total en su cuerpo. Toda dolencia, Dios mío, tú la conoces. Toda enfermedad en ese cuerpo, Dios mío, tú lo sabes perfectamente. Solamente pedimos, Señor, esa intervención. Pedimos que tú te glorifiques en su vida de acuerdo a tu voluntad. También oramos hoy por la vida, Señor, de Rosa Vigil, por sanidad en la columna, Dios mío. Toda anomalía, Padre, sea quitada. Todo problema en esa columna puede hallar solución, Señor amado. Así oramos también por la vida de Elizabeth Álvarez, por vómitos frecuentes y menopausia precoz. Mira a esa muchacha, Dios mío. Ponemos en tus manos su condición. Seas tú obrando, Señor amado. Por la vida de Rosa, oramos por ella por diversas peticiones y problemas de brujería. Señor, que todo eso sea, Dios mío, desarticulado. Todo problema de brujería, todo trabajo de las tinieblas sea echado por tierra. Por Ciro Membreño, oramos por él por sanidad, Señor, en su cuerpo. Sana toda dolencia en ese cuerpo, Señor. Por Marisol Romero y Elvin Coreas, oramos por ellos, Señor, por liberación de cárcel. Que pronto puedan, Señor, salir libres. También por Benicia Alfaro, oramos por ella por su salud. Necesita sanidad completa en su cuerpo. Miguel Acosta ha sido abandonado por sus padres. Pedimos, Señor Eterno, un refugio para él. Por Trigidio Salmerón, por sanidad, protección y problemas en los bronquios. Bendice a mi hermano, Señor, obrando sanidad en su cuerpo. Por Marcela Rivera oramos también por protección y por sanidad de asma y sanidad de fractura. Ahí donde esté Marcela Rivera, Señor, seas tú obrando de acuerdo a tu misericordia. También por María Elsa Amaya oramos hoy por sanidad de terrible enfermedad y conversión. Desconocemos, Señor, cuál es la enfermedad, pero ella tiene algo muy importante, algo muy valioso, y es un alma que salvar. Por eso pedimos por ella, por la conversión, Señor amado. Por Sandra Alfaro, pedimos por su vida, Señor, allá en Nueva York, sanidad completa. Pasita Ramírez, por sanidad, Dios mío, de infección en un riñón y en la garganta y protección para sus hijos. Seas tú obrando, mi Dios, en su vida. Seas tú glorificándote, Padre, de acuerdo a tu voluntad, porque tú eres bueno.

Seguimos orando, Señor amado, en esta hora por la vida de Edgardo Meléndez, por liberación de cárcel, Señor, allá en Estados Unidos. Llega a ese lugar, Dios mío, donde él se encuentra guardando prisión. Libértalo, Señor amado, por Alonso Vega, Josué, Ángel y Natanael Reyes. Oramos por ellos, por conversión. Nelson Pineda, por liberación de cárcel. Otoniel Salmerón, por protección, Señor, y sanidad en los huesos. Yasmín Solís, por provisión de trabajo, Dios mío, provee ese empleo que ella necesita. También oramos por la vida de Mirna Yaritza, por sanidad de hígado. Oramos, Señor, por Milton Elí Solís, por la obra perfecta, Señor. Ya fue liberado de un lugar, ahora está, Dios mío, en otro, pero él va progresando en cuanto a su libertad y esperamos que sea completamente libre y vuelva con su madrecita a casa. Oramos también por Idalia Salmerón, por sanidad, Dios mío, en un ovario. Ten misericordia de esta joven, Señor, y sana toda dolencia. Oramos por Armando Mayén, por protección, Señor, y bendición de trabajo. Seas tú obrando, Señor, en su vida. Por Obdulia Salmerón también oramos por protección y sanidad de azúcar en la sangre y presión arterial y también problemas de sodio. Seas tú glorificándote en su vida, Señor. Por Arquímedes Salmerón oramos por protección y sanidad de una hernia y por bendición. Por Francisco Gómez, por liberación de cárcel, Señor amado. Por Marta Alicia Ramírez, por sanidad en la sangre. Ten misericordia de ella, Señor. Por Iris Yolanda, por problemas de ansiedad y conversión, ahí donde esté el problema, llega para dar sanidad, Padre. Por Juan Ramírez, por sanidad de ácido úrico y problemas de azúcar en la sangre. José Ramírez y Zuleima, por provisión de trabajo. María Candelaria Ramírez, por dolor en los huesos, Dios mío, sana toda dolencia en ese cuerpo. Por la vida de Dani Ramos, también por liberación de cárcel, Señor, ten misericordia de este joven. Por Julio Amaya y Brian Hernández, oramos por ellos por liberación de vicios. Lilian Hernández, por sanidad en su cuerpo. Hermana Santos, Chicas Vigil, por sanidad en la vista y problemas de diabetes. Elena Hernández, oramos por ella por su salud total, fortaleza y la conversión de toda su familia. Ten misericordia de ella, Señor. Así por José Membreño, oramos por nuestro hermano, Señor, ahí donde se encuentra en su trabajo, allá en la gasolinera 1. Oramos por mi hermano José Membreño, por sanidad completa en su cuerpo. Fortalécelo, Dios mío, en todo momento. Por Ingmer, oramos por este varón, por sanidad en sus estudios. Sabiduría en sus estudios, sanidad, Dios mío, en su cuerpo. Marilyn González, por sanidad completa. Mari Hernández, también por sanidad en su cuerpo. Está adoleciendo, Señor, pero está confiando en que tú puedes obrar en su vida.

oramos, Señor, por Matilde Salmerón, por sanidad, Señor, en su cuerpo. Sanidad total, Señor, en ese cuerpo. Eugenia Hernández, porque está en estos momentos bastante estorbada de salud. Pedimos esa sanidad completa, Dios mío, nuestra hermana Eugenia Hernández. También por mi hermana Rosa Emilia, oramos por ella, Señor, por sanidad del colon. Manuel de Jesús, por sanidad completa en su cuerpo. Reni Martínez sufrió un accidente, Señor, y está hospitalizado. Pedimos, Dios mío, misericordia para él. Elizabeth Guevara, por sanidad de dolor en las rodillas. Señor, ten misericordia de mi hermana. Así oramos hoy también, Señor amado, por Dacia Marcela Romero. Por esa niña, Señor, por sanidad completa y fortalecimiento. Oramos por Génesis Martínez, por recuperación, Señor, de una cirugía. Ella guarda dieta. Pedimos, Señor, por ella que tenga una recuperación completa, que esa cirugía pueda sanar de manera correcta y no vaya a haber ningún inconveniente. Guarda de ella, Señor. Oramos por Blanca Yesenia Solórzano, por sanidad de un tumor que le han diagnosticado en la cabeza. Señor, mira ese problema. Ahora pedimos esa sanidad completa, mi Dios. Por la vida de Reinaldí Gutiérrez, oramos por él, por liberación de alcoholismo. Ahí donde está el problema, libértalo, Señor. Por la familia Fuentes, oramos hoy por esta familia, por liberación. Por Elizabeth Saraí Reyes, también, por protección y fortaleza, porque está en un proceso muy fuerte. Señor, pedimos para que tú puedas obrar también en su hija, que tiene un problema en el corazón. Mira ese problema, Dios mío, de nuestra hermana Elizabeth Saraí Reyes y su hija. Yo sé que para ti no hay cosa imposible. Tú puedes examinar ese corazón y quitar toda dolencia, quitar toda enfermedad, Señor, en ese corazón. Lo ponemos en tus manos, Señor amado. Por Magdalena Acuña, oramos también en esta noche por ella, por sanidad en el sistema respiratorio. Limpia, Padre eterno, ese sistema. Todo problema, Dios mío, sea solucionado. Por Fátima Rosemary Guevara, por problemas de depresión y amenazas, ten misericordia de ella, Señor. Por Keila Stephanie, oramos hoy por provisión de trabajo. José Padilla Lazo, por liberación. Isaías Mateo, por sanidad de anemia y plaquetas bajas. Señor, ahí donde está el problema, seas tú glorificándote, dando esos niveles de plaquetas al nivel adecuado. Por Olga González, oramos por ella, por liberación de cárcel. Francisca Pereira, por sanidad completa en su cuerpo, Dios mío. Por un muchacho anónimo, también oramos en esta mañana, porque este muchacho ha sufrido fracturas y ahora pedimos una sanidad completa de esas fracturas, Dios mío, que sufrió en una pierna. Ahí, Padre, pon tu mano poderosa y este muchacho se recupere completamente. Oramos por un varón anónimo, porque este varón tiene o le han diagnosticado cáncer en la vejiga. Ahora, Dios mío, oramos por él, que tú puedas sanar esa dolencia, que todo cáncer se vaya, que todo cáncer se marche y este joven tenga un testimonio que contar. Pero también por Brandon Ramírez oramos, porque él se encuentra en estado delicado, está en coma, ya que sufrió un accidente en una motocicleta. Ahora oramos por él, que tú puedas restaurarlo por completo, Señor amado. Por el hermano Luis Sosa, oramos por él también por sanidad de insuficiencia renal. Por Adela Pineda, por sanidad total en su cuerpo. Por José Luna, por sanidad de diabetes y dolor en los pies. Ahí donde está el problema, Señor, pon tu mano poderosa. En mi hermana Adela Pineda, Señor, pues hay un dolor en su cuerpo. Quita toda dolencia, Señor amado. Todo problema, Señor, a la altura de la cadera. Pon tu mano, Señor eterno sanadora, quitando todo dolor, quitando todo malestar. Por la hermana Francisca Cruz, Señor, ella tiene un dolor en el estómago. Señor, mira ese problema. Tú tienes poder para obrar. Tú tienes poder, Señor, para glorificarte en ella. Y pedimos, Señor, ese milagro, esa sanidad en ese estómago. Por Eufemia Portillo,
También por ella oramos por sanidad en la garganta y salud en general. Limpia esa garganta, Dios mío, de todo problema, de toda infección. Por Karen Rodesno, oramos también por ella, por sanidad de gastritis. Una mujer anónima, por sanidad de una fractura en una pierna. Señor, glorifícate en su vida. Por María Dolores Aguilar de Calles, oramos por ella, por protección divina para ella y sus hijos. Por Yaneli Vázquez, por sanidad, Señor, y por Inés Fuentes, por sanidad también en esta anciana, Señor amado. Es así como también en esta hora, Señor, oramos por la vida, Señor, de Albenia. Ella se encuentra privada de libertad, Señor, pero en esta hora pedimos, Señor, misericordia. Pedimos que tú pongas tu mano poderosa, guardándola en todo momento. Si esta muchacha, Albenia, se encuentra privada de libertad, pedimos, Señor, que tú te glorifiques en ella. Además, que pueda ser sana de problemas de convulsiones. Seas tú sanándola, Dios mío. Seas tú libertándola. Seas tú poniendo tu mano, Dios mío, ahí donde está ese problema en su cuerpo. Y pronto también que pueda ser libre. Oramos por Albenia y en tus manos la ponemos, Señor. Así por Kenia Tomasino, oramos por ella, Señor, por sanidad de cáncer. Sí, Señor, glorifícate en ella, Señor amado, y que pueda ser sana. Por Angelina Hernández, por diferentes enfermedades en su cuerpo. Señor, oramos por Nayeli Ortiz, esta niña, Señor, y el proceso que está llevando con el problema de leucemia que le fue diagnosticado. La ponemos en tus manos, porque el día de mañana jueves se estará, Dios mío, dirigiendo también hasta San Salvador para proseguir con su tratamiento. Tiene cita en ese lugar, pero la ponemos en tus manos porque todo va bien. Tú llevas el control de todo, Señor, y esa obra será completa. Oramos por Josefina García, por sanidad en su cuerpo. Denis Alexander, por problemas de autismo. Victorina Orellana y familia, oramos por ella, Señor, por toda la familia, por protección, pero también por María Carmen Andrade, por sanidad, Señor, de azúcar en la sangre. También por Gloria Argueta, por sanidad de diabetes y por conversión de sus hijos allá en Estados Unidos. Estas son las peticiones, Señor, en esta hora de la noche. Pero también por Harley Andrade, oramos por él por recuperación, Señor. Pedimos en su vida, Padre, que seas tú obrando en su vida y se recupere pronto. Por Billy Andrade también, Señor, porque sufrió un inconveniente. Estuvo en un incendio en Estados Unidos. Sana toda dolencia, mi Dios, en el nombre de Jesús. Seas tú obrando, seas tú glorificándote, Señor amado. Gracias por este tiempo que nos has dado. Hemos clamado, Señor, por estas peticiones, pero también oramos por todos aquellos hermanos, hermanas y amigos que quizás, Dios mío, tuvieron la posibilidad de enviar una petición, pero no lo hicieron, porque al final se detuvieron, pero se han unido a orar. Pedimos por ellos, Señor, que haya sanidad completa, dependiendo cuál sea la enfermedad. Así seas tú obrando en ellos, Padre, para honra y gloria de tu nombre. Hemos orado en esta hora creyendo, confiando, Señor, y proclamando que tú tienes poder para sanar, que tú tienes poder para glorificarte de acuerdo a tu santa voluntad, mi Dios de gloria, porque tú eres bueno. Ponemos en tus manos este ministerio radial también, Señor. Mira, Señor eterno, el equipo aquí en cabina central, allá en las antenas de repetición también. Señor, sabemos que esto requiere también, Señor, de mantenimiento y cuidado. Señor, pedimos por este equipo que siempre esté bien resguardado, por cada uno de los socios de la radio, que tú guardes a ellos, les dé salud y bendición en todo momento, por cada oyente de la radio, que tú les bendigas, que tú les ayudes en sus labores, que tú les protejas, Dios mío, tanto su entrada como en su salida, guardes de ellos y de sus familias. Que toda la audiencia de esta estación radial tenga la gracia suya, Señor. Y así por cada uno de los hermanos que integramos el grupo de locutores aquí en la radio, Señor, ayúdanos, guárdanos en todo momento, sácanos adelante, Señor, en el nombre de Jesús. Gracias por este tiempo. Hemos orado creyendo
que tú puedes obrar, creyendo que para ti no hay cosa imposible, Señor. La honra y la gloria son para ti, Señor. Ponemos cada una de estas peticiones en tus manos, creyendo, Señor, que tú, aleluya, vas a obrar de acuerdo a tu santa voluntad. Gracias, mi Dios, en esta hora. Gracias, Padre, Hijo y Espíritu Santo. Amén.

Muy bien, mis hermanos, hemos orado en esta mañana. Hemos ya finalizado este espacio de oración agradeciendo a usted su sintonía, a usted que se unió con nosotros a orar y también pues a usted que ha estado escuchándonos, porque a lo mejor ha estado ahí trabajando, pero pues ha sido una bendición haber orado por cada una de las peticiones que aquí tenemos. Por lo tanto, le invitamos a usted a que continuemos ahí en la sintonía de Radio El Buen Pastor. 6 minutos nos separan para complementar las 2 de la mañana. Nos vamos a quedar con este bonito tema titulado El Doctor Jesús.

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0: Bueno, muy bien, ahí teníamos ese bonito tema musical titulado Yo vi su gloria. Hermosa letra de este tema que hemos escuchado en esta mañana. Ya estamos llegando a las 2 de la mañana con 19 minutos. Agradecemos a usted que se mantiene en la sintonía de nuestra programación a estas horas de la noche. Es una bendición poderle acompañar, un privilegio poderle servir y estar ahí llevando pues esta bonita programación. A continuación nos quedaremos con el grupo Fe y Acción y el tema titulado Forastero.
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0: Bueno, y teníamos ese bonito tema titulado Ya no vivo yo, en voz de la Isla de Patmos, por ahí complaciendo a nuestro hermano Freddy, que nos había solicitado este tema. También nuestra hermana Amanda Galdames nos solicita el tema Mi Barquilla, con el dúo Israel. Vamos a estar ahí escuchando también ese hermoso tema musical que nuestra hermana nos está solicitando a estas horas de la mañana desde el lugar de Jocoro. Nos quedamos con ese hermoso tema, Mi Barquilla.
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1: Que en la vida se le presente. Lucas capítulo 8. Amén. ¿Lo tiene, hermano? Pero los que vinieron en ayuno no se están muriendo, ¿verdad? Lucas capítulo 8. ¿Lo tiene, hermano? Ah, vaya, es que un ayuno no mata a nadie, hermano. Verso 43, en el nombre del Padre, del Hijo y del Espíritu Santo, dice la Escritura de la manera siguiente. Pero una mujer que padecía de flujo de sangre desde hacía 12 años y que había gastado en médicos todo cuanto tenía y por ninguno había podido ser curada, se le acercó por detrás y tocó el borde de su manto, y al instante se detuvo el flujo de su sangre. Entonces Jesús dijo: ¿quién es el que me ha tocado? Y negando todos, dijo Pedro y los que con él estaban: Maestro, la multitud te aprieta y oprime, y dices: ¿quién es el que me ha tocado? Pero Jesús dijo: alguien me ha tocado, porque yo he conocido que ha salido poder de mí. Entonces, cuando la mujer vio que no había quedado oculta, vino temblando y postrándose a sus pies, declaró delante de todo el pueblo por qué causa le había tocado y cómo al instante había sido sanada. Atención al verso 48. Y él le dijo: hija, tu fe te ha salvado. Ve en paz. Decimos amén a la palabra del Señor. Sea tan amable de tomar su lugar, por favor, esta tarde. ¿Cuánto damos gloria a Dios? Vamos a hablar, hermano, esta tarde bajo el tema cuando una mujer tiene fe. Dígale al que está al lado suyo. Es el tema de la predicación. El que está al lado suyo es macho, pero el tema es cuando una mujer tiene fe. Así de que deje de andar con esos pensamientos perjuiciosos usted. No, yo no le digo hacia este porque este es hombre. Es el tema de la predicación. Amén, hermanos. Es como cuando decimos un hombre de Dios. Tú eres un hombre de Dios. Ya se sabe que la hermana que tiene al lado es mujer, pero es el tema de la predicación. Pero a veces el machismo no nos deja, ¿verdad?, compartir ciertas cosas. Cuando una mujer tiene fe, los versos que acabamos de leer, hermanos, son los versos que narran la historia de aquella mujer de quien tanto se ha hablado en nuestros cultos. La mujer de flujo de sangre. La fe de esta mujer es una fe que sobresale en la Escritura, también como lo de la fe de la mujer cananea, porque su fe las llevó a obtener lo que ellas estaban necesitando. Su fe las llevó a alcanzar la meta que se habían propuesto. La fe las llevó a lograr el objetivo que tenían como personas en el momento que se vieron en la necesidad o en la dificultad que envolvió sus vidas personales. La fe no es otra cosa, hermano, sino depositar la confianza absoluta, en el caso de un creyente, en Dios, aun cuando las circunstancias nos digan a nosotros lo contrario. La mujer de flujo de sangre nos enseña que una fe genuina es una fe que no se rinde, es una fe que no se detiene, es una fe que no descansa, es una fe que no se limita hasta experimentar la gloria de Dios en su vida. Todos los que estamos esta tarde congregados somos gente de alguna manera necesitados de Dios, de alguna manera urgidos de un milagro. algunos un milagro en la salud, algunos un milagro en el área financiera, algunos un milagro en el área marital, en el área de familia, en el área emocional. Pero todos los que estamos aquí, a diario necesitamos la ayuda de parte de Dios. ¿Y por qué no decirlo de otra manera? Hay gente que está aquí que no solo a diario necesita un milagro de Dios en su vida, sino que desde hace tiempos, desde hace meses, desde hace años, viene cargando una necesidad que hasta el día de ahora no ha podido ser solventada. Hay gente que posiblemente también me esté escuchando, que hace rato viene cargando un problema, que hace rato viene cargando una enfermedad, viene cargando una necesidad, que hasta el momento de hoy, esa necesidad no ha podido ser solventada, el milagro no ha podido verse en la vida personal de esa persona, no ha visto la gloria de Dios y dice: yo no sé por qué no recibo el milagro, yo no sé por qué no tengo respuesta, yo no sé por qué Dios a mí no me escucha. Esta tarde quiero mostrarle a usted, por medio de la palabra de Dios, que aunque hayas perdido todo, lo que nunca debes perder es la fe. Aunque hayas perdido la fuerza, aunque hayas perdido el dinero, aunque hayas perdido amistades, aunque hayas perdido seres queridos, aunque hayas perdido tantas cosas que te duele haberlas perdido, no pierdas la fe, porque la fe es lo que te va a sacar del pozo de la desesperación. La fe es lo que te va a ayudar a salir adelante en el mar de angustia que puedas estar cruzando. La fe es lo que te va a llevar al otro lado de ese desierto donde piensas que vas a quedar tendida o vas a quedar tendido. La fe es lo que te va a hacer ver con tus ojos naturales la gloria de Dios en tu vida. Aunque pasen los años, aunque pasen los meses, aunque pase el tiempo, es más, como dijo el patriarca Job, aunque la muerte te visite, he aquí, dijo el patriarca, aunque él me matare, en él seguiré esperando. Porque para el que cree, todo le es posible. Para el que cree, todo le es posible. Así es de que he venido a decirte esta tarde: no pierdas la fe, no pierdas la fe, no pierdas la fe. Aunque pasen vendavales, aunque pasen dificultades, confía que tu socorro viene de Jehová, que hizo los cielos y la tierra. Confía que tu salvación viene de Jehová. A su nombre, hermano. Bendito sea el nombre del Señor. Esta mujer, en su experiencia vivida, nos muestra, hermano, a través de la Escritura, que una fe genuina, una fe firme, una fe sólida, una fe viva, no se rinde, no se rinde, no se rinde hasta lograr alcanzar lo que se ha propuesto en la vida. Y vamos a ver cuáles son algunas de las características de esa fe o de esa persona, sea hombre o mujer, que tiene esa fe positiva, esa fe que no se rinde, esa fe, hermano, que es capaz de alcanzar la gloria de Dios. Dice el verso número 43 que hemos leído en esta hora: pero una mujer que había padecido de flujo de sangre desde hacía 12 años y que había gastado en médicos todo cuanto tenía, y por ninguno había podido ser curada. Este tan solo verso nos muestra la primer realidad de una mujer de fe. Y es que una mujer de fe, o un hombre de fe, un creyente de fe, en primer lugar, no se rinde ante las adversidades que lo estén rodeando. No se da por vencido, no tira la toalla, no se desanima, no se desalienta, no dice hasta aquí voy a llegar, no dice este va a ser mi último culto, esta va a ser mi última vez en la iglesia, sino que la persona que tiene una fe positiva, una fe poderosa, un hombre o una mujer de fe, es capaz de luchar aún en contra de las adversidades que tiene en su vida personal. Todos leemos, ojo al dato lo que voy a explicar, todos leemos y decimos la mujer que padeció flujo de sangre, pero no era así de sencillo, no era solamente el flujo. El tener esta enfermedad para la mujer representaba más obstáculos, más adversidades, más dificultades de las que usted y yo podemos imaginar. Por lo menos la enfermedad que tenía esta mujer, según la ley judía en Levíticos capítulo número 15 y versículo número 25 al verso número 27, una mujer con flujo de sangre era considerada ceremonialmente impura en aquel entonces. Y esto significaba que tenía que ser aislada de la sociedad, tenía dificultades familiares, no podía estar en casa o el esposo no podía acercarse a ella. Tenía también limitaciones para participar en la adoración pública. Y esta mujer, dice la Biblia, que padeció de esa enfermedad, no por 3 días como suele pasar, 4 o a lo mucho 5 días en el periodo que le corresponde a la dama, tampoco fueron unos meses, tampoco fue ni siquiera 1 o 2, 3 años, fueron 12 largos años que esta mujer cargó, primero con el martirio de la enfermedad, segundo con el martirio del rechazo por la condición en la que ella estaba. Tercero, ella tuvo que lidiar con el hecho de que la repudiara la sociedad, la repudiara el propio marido, la repudiara la gente por la enfermedad que ella tenía. No podía ser tomada en cuenta en un culto, no podía, hermano, ni siquiera estar al frente en una banca sentada escuchando la palabra de Dios, porque solo tener esa enfermedad la consideraba a esta mujer impura o indigna. Era una condición terrible. No se trataba solo de la enfermedad incluía, hermano, 12 años de sufrimiento, la enfermedad incluía un estado de salud caótico, agotamiento físico, además que la Biblia dice de manera clara que había gastado todo lo que ella tenía, o sea que la enfermedad incluía deshacerse de todos sus bienes materiales, la enfermedad incluía, hermano, la decepción de los médicos cuando los médicos le decían no se puede hacer nada por ti, pero cuando hay una persona que tiene fe, no la detienen las adversidades, aunque haya invertido mucho y no haya visto solución, aunque la sociedad sea, hermano, injusta para con él o para con ella, aunque la enfermedad sea dolorosa y parece que no va a desaparecer, ella o él sigue confiando y creyendo que Dios tarde o temprano hará la obra, que el Señor tarde o temprano se ha de glorificar. Por eso bendito sea Dios, alabado sea Dios, por la fe en el Hijo de nuestro Señor Jesucristo, porque el que le cree a Dios ve la gloria de Dios, el que confía en Dios ve la gloria de Dios. Jesús le dijo a Marta: no te he dicho que si creyeres verás la gloria de Dios. Y yo espero que usted despierte, hermano, que usted despierte, porque por eso hay gente que el diablo con solo sacarle la lengua lo desanima. Con solo un pequeño comentario, ya no mira el culto. Con cosas sencillas se desaniman. Pero cuando hay fe, usted lucha ante las adversidades. La mujer de flujo de sangre tenía problemas distintos posiblemente a los tuyos, pero lo que vemos de ella como referencia es que las adversidades no ahogaron la fe que ella tenía en su corazón. No ahogaron el hecho de que ella creyese que en Cristo iba a tener el milagro. Cuando ve que Jesús va pasando, ella dice en su corazón: si tan solo toco el borde de su manto, si tan solo llego cerca donde Él va, si tan solo me acerco y llego a tocar, tal vez no todo su vestido, tan solamente el ruedo, el borde de su manto. Esta mujer dice: yo sé. Eso es fe, mis hermanos. Yo sé que seré sanada. Yo sé que voy a recibir el milagro. Lo que hace falta hoy en nuestras iglesias no es unción. Lo que hace falta hoy en nuestras iglesias no es gente ministrando. No es que te vayan a poner la mano. Lo que hace falta hoy en nuestras iglesias es fe para ver la gloria de Dios. Es que haya alguien que diga: yo de este culto no me voy a ir igual. De este culto me voy a ir bendecido. Bendecido, alabado sea el nombre del Señor. Lo que hace falta ahora es fe para que cuando sales de la casa no salgas a la fuerza que vienes para la iglesia, sino que desde que sales de la casa vienes diciendo: voy a ir a encontrarme con el que todo lo puede a la iglesia, voy a irme a encontrar con el que tiene la última palabra. Ah, y cuando vienes con fe, entonces la fe te muestra la gloria de Dios y no te va igual a su nombre. Pero hay gente que dice: no, yo fuera sano si el profeta me pusiera la mano. Yo fuera sana, me desapareciera este quiste que tengo en el ovario izquierdo y desapareciera este problema que tengo en mi vista o en mis oídos o en mis huesos o en mis pies. Si el ungido me pusiera la mano, si la ungida me ministrara. No, yo creo que fuera sano si el hermano Oscar orara por mí, si el hermano fulano me ministrara. Hay gente que ni aunque orara el profeta Elías por ellos, no recibirían nada. ¿Y sabes por qué no recibirían nada? Porque no tienen fe en el corazón. La Biblia dice que cuando Jesús llegó al pueblo de Nazaret, tuvo que irse de ese lugar y no hizo muchos milagros. Y la razón por la que no hizo muchos milagros, el que todo lo puede, es porque la gente era increíble. La gente no creía que Él era el Hijo de Dios, que Él era el enviado, que Él tenía poder para sanar. De nada sirve que haya gente de oración orando por ti, de nada sirve que haya gente de fuego ministrándote, si aquí no es el hombre el que obra el milagro, es Dios. Pero si tú no le crees a Dios, no vas a ver tal cosa. Pero si tú no confías en Dios, no vas a ver tal cosa. Porque el milagro no te lo van a dar a la fuerza. El milagro se lo dan a aquel que cree que puede hacerlo el Señor. Por eso es que Jesús preguntó siempre: ¿crees que lo

años fue considerada ceremonialmente hablando, hermano, como una mujer impura. 12 años vivió invirtiendo, gastando sus recursos, vendiendo la cabrita, vendió la cama, vendió el sofá, vendió las cositas que tenía, estoy parafraseando Telecena, vendió sus posesiones materiales, vendió si tenía su terrenito. En 12 años esta mujer quedó en la calle, lo gastó todo. Pero cuando pasa Jesús frente a ella, dice: esta es mi oportunidad, este es el tiempo que yo estaba esperando, este es el momento. ¿Cómo es posible que ya gasté en médicos? ¿Cómo es posible que para la gente no valgo nada? ¿Cómo es posible que para muchos yo ya estoy perdida, estoy más frita que una empanada? Y hoy que va pasando el dador de la vida, no me voy a arriesgar una vez más. No, yo tengo que llegar hasta donde él está. Yo me voy a arrastrar, no sé cómo, dijo esta mujer, me voy a meter en medio de la gente, aunque me muera en el intento, pero yo creo que él puede hacer el milagro. Es que cuando hay alguien de fe, no lo detienen las adversidades. La hermana que tiene fe siente el dolor, pero no se queda a contemplar el dolor en casa. Ahí viene para el culto arrastrando su dolor, porque ella cree que Dios puede sanarla. El hermano que tiene problemas en la familia, no se queda en casa lamentando el problema que tiene con su problema, pero ahí viene para la iglesia, ahí viene para la casa de Dios. Emas, ojalá ya que más, alabado sea Dios, porque él cree que Dios puede solucionar, porque ella cree que Dios puede solventar. Iglesia, que no te detengan las adversidades. Mujer, varón, que no te detengan las adversidades. Aleluya. Despiérteme al que tiene al lado, dele la mano y dígale que eso no lo detenga. Que eso no lo detenga. No, pero si tan solo supiera el pastor, es que el pastor no hace milagros. Ningún hombre hace milagros. El que hace el milagro es el poderoso de Israel, es el Dios de gloria. No, es que si el pastor supiera, es que el pastor nunca va a hacer milagro. Aquí, si sucede algo cuando el pastor ora, si sucede algo cuando te ponen la mano, no fue el hombre, fue el poder del Nazareno. Fue el poder del Nazareno. Fue el poder. Emas, ojalá, yo siento su gloria. Ahí está en medio de la iglesia, en esta tarde. Si tú lo crees, él puede hacer el milagro en tu vida. El poder del Nazareno te puede tocar. Amas, ojalá ya sé. Te puede sanar. El poder del Nazareno. Míralo, míralo, míralo. Siente su gloria. Ahí está, ahí está. Va caminando en medio de la iglesia, porque él es real. Mira, te das cuenta que no soy yo. Ni siquiera te he tocado, pero estás sintiendo esos ríos de agua viva, esos escalofríos. Es el poder del Nazareno. Alguien tiene que creerle. Alguien tiene que confiar en él. Él puede sanar. Alabado sea el nombre de Dios esta tarde. Que no te detengan las adversidades. ¿Cómo es posible que estés peleando? Estés esperando respuesta. Tienes una gran necesidad en la casa. Tienes un problema de salud con el que ya no quieres lidiar. La situación económica está deplorable. Y te detienes porque una persona habló de ti. Y te detienes porque no tienes lo que tú quieres. Y te detienes porque te punza el dolor. ¡Ay! ¿Qué me punza, pastor? ¡Ay! Si tú supieras cómo me punza a mí la columna a veces, cómo me punzan a mí los pies. Pero no te puedes detener, ¿me están escuchando? No te puedes detener. ¡Ay! Pero es que ya no aguanto, pastor. No hay carga que Dios ponga que no la puedas llevar. No, pastor, pero es que entiéndame, es que mire, yo preferiría estar enfermo, yo preferiría estar enferma, pero no quisiera tener este problema que tengo en la casa. Yo en la casa vivo un infierno, pastor. Yo en la casa, mire, yo en la casa no tengo paz, yo en la casa no tengo tranquilidad, yo en la casa

0: si estuviera con el mismo diablo en la casa, entonces, señora cabezona, entonces, señor cabezón, si en la casa vive un infierno, ¿por qué no viene a la iglesia, que aquí está la gloria de Dios para que le dé descanso? ¿Por qué prefiere quedarse en la casa? ¿Por qué prefiere quedarse allá a contemplar el tormento que lo angustia, que lo abrume, que lo aflige? Mire, véngase para la casa de Dios, deposite en Jehová sus cargas y se va a convencer que hallará descanso, se va a convencer que Dios la va a fortalecer, se va a convencer que Dios le ayudará a salir de ese problema. ¡A su nombre! Pero un hombre o una mujer de fe, cuando hay alguien que le cree a Dios, cuando hay alguien que confía en Dios, no lo detienen las adversidades. No lo detienen. Así de que después de este sermón, vaya a orar a su casa y dígale al Señor: auméntame la fe. Y preste atención a la palabra. Porque Romanos 10:17 dice que la fe viene por el oír. Y no el oír videos en TikTok, sino de oír palabra de Dios. Entonces preste atención a la palabra. Y cuando salga de este culto, vaya a la casa y dígale a Dios: auméntame la fe. Porque si tienes fe que verás la gloria de Dios, si tienes fe que la situación va a cambiar, si tienes fe que Dios va a restaurar tu matrimonio, si tienes fe que Dios va a levantarte, que Dios te va a ayudar, que Dios te va a usar, que Dios hará la obra, si tienes fe, entonces no te van a detener las dificultades, no te van a detener las adversidades, no le vas a prestar atención a la muralla que está delante de ti, vas a confiar en el Dios que va contigo, que es capaz de derribar murallas. No le vas a prestar atención al problema que está delante de ti, al gigante, al paladín de tantos metros de alto que está frente a ti. No, vas a confiar en el Dios que te acompaña, en el Dios que te llamó, pero necesitas tener fe. Dele ese buen aplauso a Dios. Su nombre. Número dos, cuando una persona tiene fe, mire el verso número 44, por favor. ¿Lo tiene? Se le acercó por detrás y tocó el borde de su manto, y al instante se detuvo el flujo de sangre. Míreme acá, por favor. Vamos a ir verso por verso. Primero, cuando una persona tiene fe, no la detienen las dificultades. Avanza, camina, arrastra su problema, pero no se detiene. Segundo, cuando una persona tiene fe, busca la ayuda de Cristo por encima de todo. ¿Me están escuchando? Busca la ayuda de Cristo por encima de todo. Primero es que las dificultades no lo detienen. Segundo es que busca la ayuda de Cristo por encima de todo. Por encima a que tu pareja no esté de acuerdo contigo. Por encima a que tu matrimonio no apoye lo que tú estás haciendo. Por encima a que tienes problemas con papá o con mamá por venirte al culto de jóvenes. Cuando una persona tiene fe, imagínense el verso 44, dice que esta mujer se acercó por detrás y tocó el borde de su manto, y al instante se detuvo el flujo de sangre. Llegar hasta donde estaba Jesús y tener la solvencia de tocarlo no era algo fácil, era un reto grande. Primero, recordemos que a Jesús no lo seguía una persona, lo seguían 12 apóstoles. Extra de los 12 apóstoles, cada lugar donde se daban cuenta que Jesús iba a estar, todo el pueblo se aglomeraba. Querían verlo, querían oír la palabra en labios de Cristo, querían saludarlo y algunos también querían tocarlo. Hay una multitud tan grande que cuando Jesús pregunta quién me ha tocado, le dice Pedro: maestro, si la multitud te oprime y aprieta, o sea, va un grupo de gente aquí, maestro, tan grande que es imposible que no topes en uno o que uno no te toque. ¿Alguna vez has ido a un mercado y que está así de lleno? Y no hay ni pasada y tú vas con la maleta de los repollos y dices: permiso, permiso. Y no hay pasada por un lado y el murmullo de gente por el otro lado. Pues eso que te estoy poniendo como ejemplo no es ni la mitad de lo que iba ahí cuando iba Jesús de Nazaret. Entonces la gente aglomerada, la gente, hermano, se empujaban unos con otros porque todos querían tener el privilegio, todos querían tener la oportunidad de estar con Cristo, de acercarse a Cristo, de hablar con Él, de oírlo de cerca, de tocarlo a Él. El reto para esta mujer no era pequeño. Ella tenía que pasar por esa gran multitud. Ella tenía que pasar y ser más fuerte que su propio dolor. Tenía que sacar fuerzas de en medio de su debilidad. Cuando ella se ve que ya no se puede hacer nada, entonces cae al piso. Me la imagino agonizando, o me la imagino, hermano, llorando por lo que está pasando, pero aún con una mano en el vientre, deteniéndose el vientre por el dolor que ella siente y la debilidad que hay en su cuerpo, con el otro brazo se sigue empujando y se sigue arrastrando y se sigue arrastrando. Y ella dice en su mente y en su corazón: si tan solo toco el borde de su manto, yo tengo que recibir el milagro. Si tan solo toco el borde de su manto. Cuando tienes fe, buscas la ayuda de Cristo por encima de todo. Habrá gente que te va a decir que a perder el tiempo vienes al ayuno, pero tú vienes a buscar a Cristo por encima de lo que diga la gente. Habrá gente que te va a decir que aguantar hambre de gusto venís al ayuno, pero tú vienes a buscar a Cristo por encima de lo que te diga la gente. Habrá familia que te va a decir: usted papá, usted mamá, usted mi tía, o usted familiar, parece que ahora su familia es la iglesia y nosotros ya no somos su familia. Hay gente que nunca te va a entender. ¿Y sabes por qué no te van a entender? Porque no están en tus zapatos. El único que está en la angustia eres tú. El que siente la carga del problema eres tú. El que siente el peso del dolor eres tú. Y como tú eres el que siente el problema, la carga y el peso que lleva, para ti me dieron esta palabra: busca siempre de Cristo por encima de lo que sea. Busca siempre de Cristo por encima de lo que sea. Por encima de lo que sea. Por encima de tu propio cansancio. Por encima de tus debilidades. Por encima de tus pensamientos. Por encima de tus deseos carnales. Por encima de los comentarios de la familia. Por encima del apoyo de la pareja. Por encima de lo que dice la gente en la sociedad. No te acerques a ellos porque ellos no te pueden ayudar. Acércate a aquel que todo lo puede. Acércate a aquel que todo lo puede. Dele ese buen aplauso a Él. ¿Cuántos dan gloria a Dios? Mire, cuando hay alguien grave de enfermedad, o por lo menos que no está grave, ¿verdad?, pero que esté enfermo, lo más natural y lo más normal que vemos nosotros ahora es que se quede esperando que lo vayan a buscar. ¿Sí o no? Es lo más natural. Está enfermo el hermano Oscar y allá está acostado en la hamaca o en la cama esperando a ver a qué hora llegan a ir a orar por él. Y si no llega nadie a orar por él, viste, vieja, no hay amor en esa iglesia. No, si es que yo te digo que ahí lo único que aman de uno es el billete. Pero no hay amor en esa iglesia. Primero, a mí, hermano, aquí no hay ningún brujo para adivinar cuando usted está enfermo y cuando no. Usted tiene teléfono, tiene el número de los líderes, tiene el número del pastor para avisar, pero si no avisa, ¿y uno cómo va a adivinar? No, pero cuando ya ven que uno falta un día o dos días, ya algo se deben de imaginar. Si usted ya tiene maña de faltar semanas, si eso es maña vieja suya, de faltar meses, Entonces uno dice, ya se le metió la chiripiorca otra vez al Mario. No viene. Ya se le metió la chiripiorca otra vez al Fernando. No ha venido al culto. Uno ya sabe que usted es así. Ah, bueno, sí tiene razón. Esta mujer no esperó que Jesús se le fuera a acercar. Eso te tiene que decir algo a ti. ¿Aló? Esta mujer no esperó que Jesús fuera y le preguntara, hola, ¿cómo te llamas? Hola. ¿Cómo te llamas? Me llamo María Eusebia Petronila Juárez. ¿Y qué tienes, Eusebia? ¿Por qué hueles así, Eusebia? Es que tengo un problema de flujo. Ya 12 años, míreme cómo estoy, parezco papel blanco. Ya boté toda mi sangre, ya estoy demacrada. No tengo aliento ni de levantarme a tomar un poco de agua de la tinaja que está allá porque estoy débil. No, esta mujer no se sentó a esperar que llegaran con lástima por la condición que ella tenía. Guárdeselo en su corazón. No esperó a que llegara alguien compasivo, a que llegara alguien misericordioso a orar, a sanarla. Ella, por encima de su necesidad, ¿me están entendiendo, verdad? Por encima de su problema, por encima de su debilidad, por encima de lo que estaba cargando por 12 largos años, siguió hacia adelante, se arrastró hacia el milagro. La fe le hizo ver que el hombre que iba caminando en medio de esa multitud era capaz de ayudarla, era capaz de socorrerla, era capaz de hacer un milagro. Ella sabía que llamar la atención de ese hombre era un reto grande por la multitud que le oprimía, por la multitud que estaba alrededor de él. Pero como la fe mueve montaña, ella dijo, aunque él no me vea, aunque él no se dé cuenta quién soy yo, lo único que yo necesito es tocar el borde de su manto y el milagro va a suceder. Hermano, cuando uno o una mujer o un hombre tiene fe, busca la ayuda de Cristo por encima de lo que sea. Por eso, aunque te duela la cabeza, aunque te duela el pie, aunque te sientas con mal de orín, aunque te sientas medio borracha, medio mareado, no te quedes en casa esperando que el milagro llegue allá. Salga usted a buscar el milagro. Salga usted. Yo no sé si se va a gozar esta tarde, pero yo necesito que usted crezca espiritualmente. Salga a buscar el milagro. Recuerda que tú eres el necesitado. Recuerda que tú eres el que quiere ver la gloria de Dios. No te quedes sentado y de brazos cruzados. ¡Búsquelo! La Biblia que yo cargo dice que el que busca, ¿y qué es buscar? ¿Qué es buscar? ¿Esperarse a que te llegue en la boca? ¿Cómo está, hermana fulana? Aquí viendo un video en Facebook para mientras Dios me hace el milagro. ¿Cómo está, hermano Carlos? Aquí, pastor, distrayéndome aquí en un video para mientras Dios tiene de mí misericordia. Te vas a morir así. Se busca. No, pues sí, pero si yo tuviera la facilidad, yo fuera. Querer es poder. No, pero, pues sí, pero si yo no tuviera el dolor, ahí estuviera. Mire, yo he tenido hermanos aquí en la iglesia muriéndose de problemas del corazón, ahí sentados, que de repente los sugieres llegan y le dan aire, pero ahí están, gloria a Dios, aleluya. He tenido hermanas sentadas en los cultos con la presión por las nubes, allá corren las hermanas para la cocina a hacerle una agüita azucarada, meterle una cabeza de ajo molida, hacerle cualquier cosa, pero ahí está esa mujer en el culto, ahí está ese hombre en el culto. He tenido hermanos que salieron saliendo van del hospital, de hacerse, hermano, un procedimiento, y en lugar de irse para la casa se vienen para el culto. ¿Sabes qué es eso? Esto es buscar a Cristo por encima de todo. Y a usted que ni le ha dado gripe, sino que un asomo, dos estornudos ha pegado, me va a dar gripe. Hablarle al pastor, viejo. Decirle que no vamos a ir porque me va a dar gripe. Vieja, pero si solo es un estornudo porque el gato pasó encima de vos y te pasó la cola por la nariz. Solo, pero hablarle porque yo ya siento que me va a dar gripe y ni le ha dado. ¿Están escuchando? Porque lo que buscamos es una excusa y un pretexto con tal de no estar cerca del Señor, pero necesitamos el milagro. Pero necesitamos la respuesta, y cualquier cosa nos vale como excusa para no estar cerca de Él. Tiene que ser al revés, mi amado, que lo que puedas estar pasando no sirva como excusa, ni obstáculo, ni pretexto, sino que yo voy a estar ahí con Él. Yo voy a buscar la respuesta, yo voy a buscar el milagro, yo voy a buscar en Él que Él se glorifique, porque Él puede hacerlo. ¿Cuántos creen que Dios puede hacerlo? ¿Cuántos creen que Dios puede hacerlo? Levanta tu mano y grita gloria a Dios esta tarde. Tarde, búsquelo por encima de todo, por encima de todo. La mujer se acercó a Jesús aún encima de su gran problema, aún encima de su propio dolor, aún encima de la situación que la rodeaba. No se detuvo, siguió, buscó. Se acercó hasta donde estaba Cristo, y Cristo le hizo el milagro. Mire el verso número 48. ¿Lo tiene? ¿Sí o no? ¿Sí o no? Dios mío. Me lo va a inyectar a todos, hermana Rubidia, después del culto. Me le va a poner neurocampolón, nada que B12, póngamele B500 de un solo. Verso 48, lo tenemos. Y él le dijo, ¿qué le dijo él? ¡Hija! Mire para acá. Tu fe. ¿Qué hizo el milagro en la mujer? La fe. Pero esa fe, antes de hacer un milagro, ella la echó a andar. Amén. Ella la echó a andar. ¿Cómo, pastor? Primero, es que las dificultades que tenía no la detuvieron. Segundo, es que se acercó o buscó ayuda de Cristo aún por encima de la situación que vivía. Y eso que ella tenía, como Santiago dice que una fe sin obras es muerta en sí misma, eso que ella tenía era una fe viva, y esa fe viva le hizo ver el milagro. Entonces, número 3, cuando tú tienes fe, y la fe que tienes te hace ir aún encima de tu necesidad y te hace buscar la ayuda de Cristo, esa fe te hará ver la gloria de Dios. Por lo menos para los 3 que lo creen. A los demás ahí siguen esperando que llegue el chavo del 8 con el martillo. Esa fe te hará ver el milagro, te hará ver la respuesta. Yo no sé qué tan grande o qué tan pequeña es tu fe, pero aquella hermana que está orando por un esposo inconverso debería de estar orando, y con sus ojos cerrados debería de estar diciendo: yo veo a mi esposo ahí en el altar entregándole su corazón al Señor. Eso es una fe que ve, lo que visualiza el milagro. La fe de la mujer de flujo de sangre visualizaba el milagro. Ella decía: si tan solo toco el borde del manto del maestro, yo sé que seré sanada. Ella visualizaba el milagro. La fe positiva, la fe verdadera. Cuando un creyente, cuando una creyente tiene fe, el creyente visualiza la respuesta. ¿Me están entendiendo, verdad? Visualiza el milagro. Usted que está orando por qué sé yo, por su hijo, o que está orando por su familiar inconverso, usted debería de orar y decir: ahí lo voy a ver. Y ya debería de estarlo viendo aquí en su cabeza, hasta el color de camisa que va a traer, hasta el color de pantalón que va a traer, hasta el tipo de zapato que va a traer. Debería de verlo con la Biblia bajo el brazo o con la mano levantada diciendo: confieso a Jesús como Señor y Salvador de mi vida. Usted, esa es la fe que va a hacer que mire el milagro, porque primero se mira aquí, se cree aquí en el corazón, para después verlo con los ojos. Jesús le dijo a Marta: quita la piedra. Aquella mujer dijo: mi hermano ya lleve, es de 4 días de muerto. Jesús dijo que el que cree en él, aunque esté muerto, vivirá. Y le dice a aquella mujer: no te he dicho que si creyere verás la gloria de Dios. Jesús ya veía a Lázaro resucitado. Cuando él sale de donde está con los apóstoles, le dice: vamos a despertar a Lázaro, porque él ya lo veía resucitado. Usted ya tiene que ver el milagro hecho en su vida. Usted ya tiene que verse sana. Usted ya tiene que verse restaurado. Usted ya tiene que verse con la respuesta. Eso es tener fe. Eso es creer. Usted ya tiene que verse con la gloria de Dios en usted. A su nombre. Pero imagínese que usted está orando por ese su hijo o por ese familiar y usted lo mira muerto. Qué contradictoria su fe. Yo quiero, Señor, que obre un milagro. Y que yo ya lo miro en el cajón, Señor. Yo ya lo veo que me vienen a dar la mala noticia, que a este bicho tonto en esa moto lo atropelló un bus y que le pasó el yoyo de una rastra encima y que le aplastó el cerebro. Oiga lo que está visualizando. Yo ya lo veo con el cerebro destapado, Señor, y con la mano que quedó allá y las tripas que salieron. Oiga lo que está visualizando. Eso no es fe, eso es estar enfermo de la cabeza. ¿Qué es orar con fe? Señor, yo creo que usted lo va a rescatar. Aunque hoy vino borracho, aunque hoy vino borracha, pero yo creo, yo ya veo a esta borracha predicando en las calles y diciendo que Cristo rompe las cadenas del alcohol. Yo ya veo a este borracho, Señor, en los buses, no pidiendo limosna, sino predicándole a los que alcohólicamente viven atrapados como él vive por ahora. Yo ya lo veo diciendo que hay un Cristo que rompe las cadenas, que hay un Cristo que sana, que hay un Cristo que liberta. Yo ya veo a este mi esposo que me dice: amor, apúrate que ya va a empezar el culto, vámonos para la iglesia. Yo ya veo a este mi papá que me dice: hija, date prisa, planchame la ropa, que hoy vamos a ir al culto a adorar al Señor. Esa es la fe que le hace falta al que está al lado tuyo. Esa es la fe que le hace falta al que tenés al lado. Todos vemos la desgracia y el médico nos dice: tiene quiste. Todos vemos ya el quirófano. El médico nos dice: tiene problemas de hígado graso. Todos vemos ya el ataúd. Todos vemos ya, nos adelantamos a lo negativo y a lo negativo y a lo negativo y a lo negativo. Deja de estar viendo quirófano. Deja de estar viendo el color de la caja. Deja de estar viendo la funeraria. Deje de andar viendo su velación. Empiece a visualizar diferente. Véase sano para la gloria de Dios. Véase con la respuesta. Alguien va a agarrar esa palabra. Véase con la respuesta. Declárelo. Recuerde que las cosas no van a suceder de la noche a la mañana. Pero si lo crees ahora, lo puedes ver tarde o temprano. Si lo crees hoy, mañana el milagro puede ser tuyo. A su nombre. Pero visualícelo. Me dijo una anciana de esta iglesia que cuando ella estaba cipota, joven, me la imagino que fue guapa la viejita, dice que le decía el viejito, que para aquel entonces era un chamaco: vas a ser mi esposa, vas a ser mi esposa. Y dice que ella le decía: está loco, que no sé cuánto y que no sé qué, y que le tenía miedo. Yo no sé si será cierto que le tenía miedo, que uy, que no sé cuánto. Pero el viejito le decía: vas a ser la mamá de mis hijos. Le puso como 5. Se cumplió lo del viejito, porque ya la veía como esposa. ¿Me están oyendo? Ya la veía como esposa, ya la veía como la señora de la casa. Pero con la fe que tiene usted, hermano, con la fe que tiene usted, nos morimos. ¿Me están oyendo? Pastor, ¿y usted cree que puede haber un milagro en la vida del hermano tal? Sí, pero se le acercan al hermano tal. ¿Y usted cree que Dios puede hacer un milagro en usted? Mire, yo no sé. Si lo hace, bueno, y si no, también no va a pasar nada. Nada. Si tan solo tocar el borde del manto, ¿lo veía o no lo veía? Pregunto, ¿lo veía o no lo veía ella? Sí lo veía. Cuando tienes fe, tú ves la respuesta. Porque la fe te hace ver el milagro antes de que suceda, antes de que pase. Te hace ver la gloria de Dios antes de que pase. Se acercó detrás, tocó el borde del maestro. Y mire qué paradoja esta. Hay un montón de gente que lo va tocando. Hay un montón de gente que lo va oprimiendo. Pero se para el maestro. Y la mujer logró tocar solo el borde del manto. Y sintió ella el cambio inmediatamente. Porque primero lo visualizó. ¿Me están entendiendo, verdad? Primero lo visualizó, sintió el cambio inmediatamente y se para Jesús. ¿Quién me tocó? ¿Quién me ha tocado? Y Pedro le dice: maestro, pero qué ilógica tu pregunta, maestro, si la multitud te oprime y aprieta, y tú preguntando quién es el que te ha tocado. ¿Quién me ha tocado? Jesús sabe cuando alguien canta solo por cantar y cuando alguien canta porque lo está adorando. Jesús sabe cuando alguien dobla sus rodillas solo por hacer la pantomima y cuando alguien dobla sus rodillas porque de verdad está hablando con Él. Aunque no diga nada el adormitado que tenés al lado. Jesús sabe cuando alguien está orando solo para que lo oigan. Sáname, Padre. Yo creo que tú tienes poder. Y Jesús sabe cuando hay alguien que está orando con fe para ver su gloria. Porque Pedro le dice: la multitud te oprime y aprieta. O sea, no solo es uno, son muchos los que te van tocando. Son muchos los que van cerca de ti. Y Jesús dice: sí, pero es que alguien me ha tocado diferente. Alguien me ha tocado con fe. Porque yo he conocido que poder ha salido de mí. Alguien, alabado sea Dios, que así se diga de ti esta tarde. Alguien vino al ayuno con fe. Alguien no vino solo a aguantar hambre. Alguien no vino solo a hacer la pantalla. ¿Y por qué, maestro? Porque poder ha salido de mí. Porque poder ha salido de mí. Porque poder ha salido de mí. ¡A su nombre! Entonces dice la Biblia que cuando aquella mujer vio que no había quedado encubierta, entonces se acercó y llorando le dijo al Señor por qué causa lo había tocado y cómo al instante se había detenido el flujo de su sangre. Pero ¿qué hizo primero ella? Lo visualizó. La fe, cuando tienes fe, te hace ver la gloria de Dios aunque el milagro no haya pasado. ¿Me están entendiendo, verdad? Te hace ver la gloria de Dios. Hay gente que se pregunta: ¿y por qué tan alegre, hermano? Y que no anda dolor usted, hermana Ana. Sí ando dolor, pero yo estoy alegre porque Dios me va a sanar. O yo estoy alegre porque Dios es el que me sana. Hermano, ¿y usted por qué levanta la mano con tanto gozo y que no tiene problemas? Tengo problemas, pero yo confío en que Dios es el que me va a solucionar los problemas. Hermano, ¿y por qué grita tan fuerte usted, aleluya, que no es usted el que está pasando problemas difíciles? Sí, si ahorita siento que la cabeza me va a explotar, si ahorita siento que me quebraron la rabadilla, aleluya, si ahorita siento que la presión se me ha disparado, pero ¿por qué no se le nota? Porque yo estoy confiando en el Dios que yo adoro, porque yo estoy confiando en el Dios al que sirvo, porque yo estoy, alabado sea el nombre del Señor, estoy confiando en el Dios que todo lo puede. Créalo, ore con fe, dígale que está al lado suyo, ore con fe, dígale, ore con fe, dígaselo pues, ore creyendo, ore con fe, no que solo ora. Señor, te doy gracias, papito lindo. Porque estoy aquí de rodillas, Señor, en estos 40 días de vigilia, de ayuno y oración, Señor. Estoy alegre porque ya me eché 7 vigilios de guía.
1: Vaya a echarse a dormir mejor. ¿Qué va a estar ahí? Ore con fe. No le gustó, se lo repito. Ore con fe. Dios, aunque mi carne está agotada, aunque mi carne está debilitada por tanto sacrificio, por tantas noches de desvelo o por tantos días de ayuno, quiero decirte que sigo creyendo que tú puedes hacer el milagro.
0: ¡Ore con fe! Quiero decirte que sigo creyendo que tú puedes hacer el milagro, que tú puedes traer la respuesta. Dele ese buen aplauso al Señor. ¿Cuántos damos gloria a Dios? Entonces, la fe te permite ver la gloria de Dios, te permite ver el milagro, te permite ver la respuesta. Y por último, cuando oras con fe, cuando tienes fe y ves el milagro, verso 47, por favor. Entonces, cuando la mujer vio que no había quedado oculta, ¿qué hizo ella? Vino temblando y postrándose a sus pies, le declaró delante de ¿cuánto? De todo el pueblo, porque causa le había tocado y como al instante había sido sanada. Por último, cuando alguien tiene fe y esa fe lo hace ver la gloria de Dios, no se avergüenza de testificar del milagro que ha recibido. ¿Quién me ha tocado? La mujer tenía dos opciones. Uno, como ya había recibido el milagro, quedarse callada, hacerse la sonsa o la mensa o la bruta o ahí la yo no fui, y salir para su casa con el paquete recibido. Ella tenía esa oportunidad, pero tenía también la oportunidad de responder a la pregunta de Jesús de manera pública. ¿Quién me ha tocado? Y ella escogió la segunda. Hay gente que después que recibe un milagro, que después que recibe una respuesta, que después que ve la gloria de Dios en su vida, se lo calla. Dios le proveyó, se lo calla. Dios la sanó, se lo calla. Dios solucionó el problema familiar, se lo calla. Dios le quitó el problema de salud, se lo calla. Dios le respondió una petición íntima o profunda del corazón, se lo calla. ¿Sabes qué es lo que haces cuando callas que Dios ha hecho un milagro en tu vida? Cierras la puerta para que vuelva a pasar otro milagro en tu vida. O sea, si ya te hicieron el milagro una vez y te lo guardaste, atención, y no testificaste, entonces, ¿quién te asegura que otra vez volverá a pasar otro milagro? Si siempre que Dios hace la obra, te cierras la boca. Dios hace milagros en la vida del hombre por tres razones. Número uno, porque para Él no hay nada imposible y es capaz de hacerlo todo. Número dos, para que el nombre de Cristo sea glorificado, porque todo lo que se hace es gloria para Jesús. ¿Están escuchando? Y número tres, para que usted y yo testifiquemos y el corazón dudoso, duro, o el corazón que no tiene fe, crezca en fe y se dé cuenta que hay un Dios que puede hacer milagros. Pero de repente usted se lo calla. Imagínese la que está al lado suyo luchando con tres quistes en el ovario y usted sanada a la par suya de cáncer y no testifica. No sé si me logran entender. El que está al lado tuyo con ganas de suicidarse porque no aguanta el problema que tiene con, qué sé yo, con su pareja. Y usted que viene de que Dios lo restauró y que Dios lo salvó y que Dios alcanzó a su matrimonio y no testifica. El que está al lado tuyo preocupado porque no tiene cómo pagar $15 que le debe a la tiendera. 15 pesos que le debe a la tienda. Y usted que viene de pagar $50,000 que lo iban a llevar hasta preso si no pagaba y no testifica. No sé si logran entender lo que estoy explicando. Y no testifica. Cada milagro que ves, cada respuesta que tienes, cada vez que Dios hace algo, no te lo calles. Dale la gloria a Dios. Esta mujer no dice que le dijo a Jesús secretamente: Señor, yo fui quien le tocó. Ella lo hizo público delante de todo el pueblo. Ella le dijo al Señor delante de toda la gente, que lo sepan todos: fui yo la que te toqué, dijo esta mujer, y te toqué porque tenía 12 largos años de estar con un problema de salud. Era desechada por toda la sociedad. En mi iglesia no me tomaban en cuenta, con mi esposo estábamos ya al borde del colapso, me abandonó por el problema que yo tenía, qué sé yo, me estaba a punto de morir, pero yo te toqué con fe, y cuando yo toqué el borde de tu vestido con fe, al instante el milagro sucedió, el flujo desapareció. Tú hiciste el milagro en mi vida, yo creí que tú podías hacerlo y tú lo hiciste. ¿Cuál fue la respuesta de Jesús? Jesús no le dijo vieja loca. Jesús no le dijo pobre maitra. Jesús no la denigró. Jesús no la vio mal. Jesús le dijo hija. Alguien alaba la gloria de Dios. Hija, vete en paz, porque ha sido tu fe la que te ha salvado. ¿De qué la salvó la fe? ¿De qué la salvó la fe? La fe la salvó, número uno, del denigro de la sociedad. La fe la salvó, número dos, de los años de tortura en los que ellos vivían. La fe la salvó, número tres, del dolor amargo que ella sentía. La fe la salvó, número cuatro, de hermanos ser menospreciada en la iglesia donde ella se congregaba. Y la fe la salvó de morir de esa enfermedad. Tú no sabes lo que es capaz de hacer la fe a través de un milagro. Créele a Dios, porque Dios puede ayudarte. Créele a Dios, porque Dios puede hacerlo. Créele a Dios, porque Dios se puede glorificar. No importa qué te ha dicho el médico. No importa cómo esté la situación en la casa. No importa qué tan terrible sea tu problema. Se mueve en medio de la iglesia el que todo lo puede hacer. Se mueve en medio del pueblo, Emma Sohalaya Sama, el que todo lo puede hacer. Pero tú necesitas creer, fe, y no fe de palabras, sino fe de obras, una fe viva, una fe dispuesta a perseverar, una fe dispuesta a luchar y no detenerse hasta ver la gloria de Dios. Denle un aplauso al Señor esta tarde.
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2: Muy bien, mis hermanos, bienvenidos en esta mañana a una edición más de este espacio de Cuerdas del Alma, el cual estamos aperturando en este momento. Llegaremos con este espacio hasta las 5 de la mañana, así que tenemos una hora por delante para poder cruzarnos a través de la alabanza. Hace unos instantes ha finalizado el mensaje de la palabra del Señor, donde estuvimos escuchando el tema titulado Cuando una mujer tiene fe. Mensaje predicado por el hermano Freddy Álvarez, deseando que haya sido también de bendición para su vida, ya que la palabra del Señor nunca vuelve vacía. Bueno, tenemos también por acá algunos temas ya solicitados y bueno, primeramente saludando ahí a nuestro hermano Israel Torres, por ahí nuestro hermano solicita el tema Los Ojos de Jehová con los voceros de Cristo. Vamos a estar ahí escuchando ese tema musical. También nos comparte un texto que dice, cuando tengas momentos difíciles, recuerda que un diamante es solo un trozo de carbón que soportó una presión extraordinaria. Bonita reflexión la que nos comparte hermano Israel, como siempre, cada mañana. Dios lo bendiga, hermano Israel, de manera muy especial. Tenemos otro texto que dice, Dios le bendiga, me complace la alabanza, estoy agradecido. Bien, vamos a estar ahí programando ese tema. Hay otro texto que nos dice, buenos días, quiero la alabanza, los 66 libros. Muy bien, por ahí vamos a estar programando también ese tema, los 66 libros. También nuestro hermano Juan José Ramírez se reporta con nosotros y nos dice lo siguiente.
3: Dios lo bendiga, hermano. Quiero una alabanza. Qué bueno es el maestro con el dúo David. Le habla el hermano Juan desde Dolores, hermano. Bendiciones, hermano.
2: Muy bien, desde Ciudad Dolores en Cabañas se reporta nuestro hermano Juan José Ramírez solicitando ese tema con el dueto David. Puntualizamos ya a las 4 de la mañana pasados 5 minutos. 4 más 5 minutos es la hora.
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2: Acá también saludando hasta Brentwood en Nueva York a nuestra hermana Daisy Martínez. El día de mañana estará de cumpleaños. Nuestro Dios le bendiga, deseándole muchas bendiciones desde esta mañana. Por acá también nos solicitan el tema Clama a mí. Mi hermano Juan Pablo Mendoza se ha reportado solicitando este tema, así que vamos a iniciar con este hermoso canto, Clama a mí.
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Bueno, tenemos ya las 4 de la mañana con 28 minutos, 4 más 28. Por ahí teníamos anteriormente el tema titulado Los 66 libros. Ya disfrutando de esta programación en esta mañana. Bueno, también por acá nos han solicitado el tema titulado Bendígate Jehová desde Sion, tema que nos solicitan en esta mañana desde El Chaparral. Vamos a estar por ahí programando ese tema musical. Tenemos también el tema Como Cordero, tema con el dúo Líbano, lo vamos a estar ahí programando. Que bendiga también a nuestra hermana Facunda, que se ha reportado en esta mañana. Por ahí ha solicitado el tema Levántate y Vela, y también el tema Un Día a la Vez. Vamos a estar por ahí también programando esos temas musicales solicitados en esta mañana para proseguir escuchando estas hermosas alabanzas aquí en este programa denominado Cuerdas del Alma, el cual llegará hasta las 5 de la mañana. Así que agradecemos fielmente su sintonía. Muchas gracias por preferirnos, ya que durante toda esta noche hemos tenido una buena cantidad de hermanos que nos sintonizan a través de internet y también a través de nuestra señal abierta. Muchas gracias por sintonizarnos. Para nosotros es una bendición poderle acompañar durante el día y durante la noche, ya que las 24 horas la radio emite su señal para que nosotros podamos disfrutarla a través de nuestra sintonía. Proseguimos escuchando el tema titulado Bendígate Jehová desde Sion, tema interpretado por el dúo

Bueno, y teníamos ese tema musical titulado Después de la Muerte, un bonito canto que nos había solicitado por ahí nuestra hermana Lorena Cruz, a quien enviamos un saludo también en esta mañana, a ella y a toda su familia, allá en Caserío El Carbón, que Dios le bendiga grandemente. Una bendición estar por acá acompañándole. Saludamos también a nuestro hermano José Herminio Flores, que desde El Chaparral se ha reportado nuestro hermano. Ahí está en la sintonía también, que Dios lo bendiga grandemente. Saludos también allá en Nueva York a nuestra hermana Fortunata Márquez, que nos había solicitado el tema Como Cordero con el dueto David. Ya hemos logrado programarlo. Y también por acá nos solicitan el tema La Iglesia Primitiva, nuestro hermano Juan, y nuestra hermana Sofía Sánchez nos está solicitando también el tema Mi Cántaro Vacío de los Voceros de Cristo. Vamos a estar ahí escuchando estos dos temas musicales para ya culminar con este espacio, porque ya estamos llegando al final del espacio de Cuerdas del Alma. Ha sido una bendición haberles acompañado. Ya voy también despidiéndome de ustedes. Gracias por su sintonía. Si Dios quiere, será hasta mañana que estemos nuevamente por acá para poderle llevar la programación radial. Mientras tanto, también le invitamos a que usted continúe en la sintonía de Radio El Buen Pastor, ya que continúa por acá nuestro hermano Jonathan Moreno con cada uno de nosotros para continuar con la programación correspondiente a este día miércoles 24 de junio. Soy Vladimir Vigil. Si Dios quiere, será hasta una nueva oportunidad. Estemos nuevamente aquí en cabina. Por lo tanto, les deseo a todos un feliz día, un feliz miércoles. Cuídense mucho y que nuestro Dios les

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Muy buenos días a todo el pueblo del Señor. Un gusto, un privilegio estarle acompañando nuevamente en cabina de radio el buen pastor para estar con usted hasta eso de la una de la tarde. Un saludo a todos nuestros socios, ofrendantes de este ministerio radial. Agradeciendo a cada uno de ustedes, ya que gracias a Dios y gracias a ustedes es que este ministerio radial puede salir al aire. Y por supuesto también un saludo, un abrazo a toda nuestra audiencia en general. Quiero hacerle una pregunta. ¿A usted qué le gusta más? ¿Que hagan algo por usted o usted hacer algo por alguien más? Sea sincero, sea sincera. No le estoy diciendo, esa persona está seguro de que le va al menos a agradecer. No, simple y sencillamente la pregunta es, ¿qué le gusta más? Voy a cambiarlo un poquito. ¿Le gusta más servir o ser servido? Ahora bien, ¿cuántos, aparte de los pastores que me están escuchando, cuántos en su iglesia sirven? Ya sea en el ministerio de niños, en el ministerio de jóvenes, en el ministerio de las mujeres, de los hombres, ¿cuántos sirven? Es que acerca del liderazgo de la iglesia, es que quiero hablarles en esta mañana. He titulado esta pequeña enseñanza como un llamado a servir, no a ser servidos. Si gusta, si usted tiene las posibilidades, acompáñeme a lo que dice el Evangelio de Lucas, en el capítulo 22, versículo 26. Lucas 22, 26. Si usted dice, hermano, a mí me cuesta encontrarlo en la Biblia o buscar algo en la Biblia, no se preocupe. Usted me dice, hermano, yo no puedo leer la Biblia. No se preocupe, yo se lo leo. Lucas 22:26. Mas no así vosotros, sino sea el mayor entre vosotros como el más joven, y el que dirige como el que sirve. Algo que no podemos negar de que escuchamos muy a menudo actualmente es que se habla mucho de liderazgo, ¿o no es así? Desde los diputados, el presidente, los directores de distrito, antiguamente llamados alcaldes. Y si nos vamos al área eclesiástica, pues los pastores. Así que algo que no podemos negar es que se habla mucho de liderazgo actualmente. Pero también déjeme comentarle algo muy cierto, y es que muchas personas asocian el liderazgo con autoridad, ¿o me equivoco?
también con influencia o capacidad para dirigir a otros. Sin embargo, cuando observamos la enseñanza de Cristo y el modelo bíblico de la iglesia, es ahí donde descubrimos que el liderazgo cristiano es muy diferente al liderazgo que el mundo tiene, que el mundo promueve. Y es que, a decir verdad, a mis hermanos, la iglesia necesita liderazgo para cumplir su misión y así evitar el desorden. Sin embargo, ese liderazgo debe ejercerse, debe darse bajo el modelo establecido por Jesucristo. ¿Cuál es ese, hermano? ¿Cómo es ese? Un liderazgo que sea basado en el servicio a otros, en el carácter y la responsabilidad delante de Dios, no en el poder o el prestigio personal. Siempre hablando acerca del liderazgo y que este es un llamado a servir, no a ser servido, quiero elaborar esta pequeña enseñanza. Como de costumbre, la he dividido en diferentes partes, así que acompáñenme a aprender acerca de ello. Y es que, en primer lugar, le diré que Dios estableció líderes para cuidar y también para guiar a su pueblo. La Biblia nos enseña que Dios nos dejó a su iglesia, pero no la dejó solamente y ya sin dirección, no. Él levantó hombres para servir en distintas responsabilidades, y también en mujeres, para servir en distintas responsabilidades dentro del cuerpo de Cristo. Específicamente, para los pastores, podemos leer en la carta a los Hebreos, en el capítulo 13, versículo 17. Obedecer a vuestros pastores, sujetaos a ellos, porque ellos velan por vuestras almas, como quienes han de dar cuenta. Voy a dejarlo hasta ahí. Y es que algo que no podemos dejar o pasar por alto es que los líderes espirituales tienen una gran responsabilidad. ¿Cuál es, hermano Jonathan? Velar por las almas y también en rendir cuentas delante de Dios. Me llama la atención

a Él. Y es algo que debemos tener muy en claro. Las personas no nos pertenecen. Pertenecen al Señor. Como segundo punto, déjeme decirle que el carácter es más importante que la posición. Y es que muchas personas desean ocupar cargos. Sin embargo, la Escritura es la que enfatiza que primero el carácter, o más bien, cómo debe ser primeramente el carácter del líder. Acerca de los obispos, en 1 de Timoteo capítulo 3, versículos 2 y 3, leemos: pero es necesario que el obispo sea irreprensible, marido de una sola mujer, sobrio, prudente, decoroso, hospedador, apto para enseñar, no dado al vino, no pendenciero, no codicioso de ganancias deshonestas. Hasta ahí voy a dejar la cita, primera de Timoteo capítulo 3, versículos 2 y 3. Y es que Dios no busca simplemente personas con habilidades para organizar o para dirigir. Él busca personas que el testimonio sea el que respalde sus palabras. Y es que un liderazgo sin carácter puede impresionar por un breve tiempo, pero tarde o temprano va a terminar causando daño. En contraste, o más bien en cambio, a un liderazgo fundamentado en la santidad, la humildad y la integridad, ese glorifica a Cristo y fortalece a la iglesia. Como tercer punto, déjeme decirle que el liderazgo, que el verdadero liderazgo sirve a los demás. ¿Qué mejor ejemplo que Jesús, ya que Él transformó completamente la idea humana del liderazgo? En el Evangelio de Marcos, en el capítulo 10, versículo 45, leemos: porque el Hijo del Hombre no vino para ser servido, sino para servir, y para dar su vida en rescate de muchos. Y es que, déjeme decirle que Cristo, siendo Señor de todo, leemos que Él lavó los pies de sus discípulos, atendió a los necesitados y entregó su vida por los pecadores, por pecadores como usted y como yo. Es por eso que el liderazgo cristiano no consiste en imponer la autoridad, sino en servir, pero en servir con amor. Quien dirige en la iglesia debe estar dispuesto a sacrificarse por el bienestar espiritual de los demás. Pero llegado a este punto, la pregunta no es ¿cuántas personas son las que me obedecen? La pregunta que debemos hacernos es ¿a cuántas personas estoy dispuesto o estoy ayudando actualmente a acercarse más a Cristo? Como cuarto punto, déjeme decirle que todo liderazgo debe apuntar a Cristo y no a nosotros mismos. Un peligro constante en el ministerio es buscar seguidores para uno mismo. Sin embargo, el propósito bíblico del liderazgo es formar discípulos de Cristo y no admiradores de un líder humano. En 1 Corintios capítulo 11, versículo 1, leemos: sed imitadores de mí, así como yo de Cristo. Aquí Pablo vemos que dice esto.

Cristo más bien, porque sabía que su ejemplo estaba sujeto al ejemplo perfecto de Jesucristo. Y es que cuando un líder deja de señalar a Cristo y comienza a señalarse a sí mismo, es entonces que pierde todo propósito y principalmente el propósito de su llamado. El verdadero líder siempre dirige la mirada de las personas no hacia él mismo, sino hacia Dios. Como quinto y último punto, déjeme decirle que cada función en la iglesia tiene un propósito muy importante. En la Biblia vemos diferentes responsabilidades dentro de la iglesia: pastores, ancianos, diáconos y diversos ministerios de servicio. Y todos ellos cumplen una función muy necesaria para la edificación del cuerpo de Cristo. En Efesios capítulo 4, versículos 11 y 12 leemos: y él mismo constituyó a unos apóstoles, a otros profetas y a otros evangelistas, a otros pastores y maestros, a fin de perfeccionar a los santos para la obra del ministerio. Ningún ministerio, oiga bien esto, ningún ministerio es insignificante. Ninguno. Y es que ninguno de ellos es insignificante cuando se realiza para la gloria de Dios. El liderazgo bíblico no crea categorías de importancia humana. El liderazgo bíblico promueve la cooperación para el avance del reino de Dios. Recuerden, no estamos trabajando para nosotros. Estamos trabajando para Cristo, para que Él sea glorificado. Manera de conclusión, quiero decirle que el liderazgo en la iglesia no es un derecho, sino más bien una responsabilidad, pero una responsabilidad que ha sido otorgada por Dios. El liderazgo en la iglesia no se trata de ejercer dominio sobre otros, sino de servir siguiendo el ejemplo de Jesucristo. El líder bíblico es aquel que guía, protege, enseña y sirve. La autoridad del líder bíblico

0: nace de la comunión con Dios, de su carácter y de su fidelidad a la palabra. Y déjeme decirle algo, y es que la iglesia necesita hombres y mujeres que entiendan que el mayor en el reino de Dios no es quien ocupa el puesto más alto, sino quien está dispuesto a servir a los demás. Cada uno de nosotros, mis hermanos, tengamos o no una posición que sea visible a los demás, aprendamos una lección de nuestro Señor. Quiero finalizar con el versículo con el cual dimos inicio a esta breve reflexión. Lucas 22:26. Mas no así vosotros, sino sea el mayor entre vosotros como el más joven, y el que dirige como el que sirve. Señor, gracias por la oportunidad que nos das de poder aprender de tu palabra. Señor, como de costumbre, te pedimos que seas tú hablándonos a través de la programación de Radio El Buen Pastor. Que cada alabanza, que cada, Señor, prédica que se escuche en esta radio pueda ser de edificación a cada uno de los radio oyentes. Aquellos que nos escuchan a través de la frecuencia modulada 94.9, pero también te pido por aquellos que nos escuchan a través de las diferentes plataformas digitales de transmisión de Radio El Buen Pastor. Gracias por tu amor, tu bondad y misericordia que son palpables. Palpables en nuestra vida siempre, Señor, a cada instante. Gracias. Porque sabemos que tú tienes el control de todo lo que sucede en nuestra vida. Y gracias por permanecer siempre con nosotros, a pesar de que muchas veces, como humanos, no logramos sentirte, no logramos sentir tu presencia. Sin embargo, por tu palabra nos damos cuenta que tú estás con nosotros todos los días de nuestra vida, porque así tú lo has prometido. Te pido, Señor, que seas tú obrando en la vida de cada hermano, de cada hermana. Si hay alguna necesidad, alguna petición, Señor, te pedimos que seas tú obrando. En tu nombre, Jesús. Amén.
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Muy bien, ahí teníamos el tema de Ramón González junto a mí. 5:41, 5:41. 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

saludos a nuestro hermano Gilberto allá en Poza Honda. Por ahí se reportaba nuestro hermano y nos solicitaba el tema que suena a continuación. Cristianos afortunados.

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Muy bien, ahí teníamos el tema Cristianos Afortunados. 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Cinco de la mañana con 48 minutos, 5 más 48 minutos.

Muy bien, ahí teníamos el tema. Hoy soy feliz. Por ahí nos comentaban, nos notificaban que la Biblia no se podía ver a través de transmisión. 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

0: Bueno, por ahí nos están solicitando una imagen de la Biblia. Bueno, en este momento vamos a enviarla.
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0: Y bueno, vamos ahora complaciendo con el último tema. Bueno, los últimos dos temas, más bien.
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0: El tema de los alegres de Teherán, otra vez. Y el tema, nos van a echar de menos.

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0: Cartas de Cristo.
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3: Bienvenidos, bienvenidos a su espacio informativo Agenda Ministerial. Un espacio en donde usted queda debidamente informado de todo el quehacer de la Iglesia del Señor. Ahí teníamos la invitación a la festividad de la Iglesia Jehová Shalom, la cual será transmitida también a través de Radio El Buen Pastor, los días 3 y 4 de julio. Iniciamos con este espacio de día miércoles con la Iglesia Evangélica Emanuel de la Misión Centroamericana de Cantón Wiliwiste, allá en Ocicala, junto a su pastor Enoch Benítez. Invita a su culto general a partir de las 13 de la tarde. El pastor Marvin Salgado, junto a Iglesia Cristo Te Llama, allá en el Rodeo de Sensembra. Este día tiene su culto en los altares familiares a partir de las 13 de la tarde. Y dando inicio a las 4 de la tarde tiene su culto general. La Iglesia Emanuel de la Lotificación Bello Amanecer. Esto en San Carlos, Morazán. Para este día la Iglesia Evangélica Soldados de Jesucristo del Concilio Latinoamericano, allá en el barrio Las Flores de Delicias de Concepción, junto a su pastor Eliseo Sáenz. Este día tiene su culto de avivamiento a partir de las 4 de la tarde. También a las 4 de la tarde tiene las células de crecimiento en los hogares. La Iglesia El Buen Pastor, en el barrial de Mianguera, junto al pastor Moisés Gómez. El pastor Juan Antonio Rodríguez e Iglesia Solo Jesucristo Salva de la Misión Centroamericana, allá en Delicias de Concepción. invita este día al culto general a partir de las 13 de la tarde. También a las 3 de la tarde tiene su culto dirigido por el Ministerio de Caballeros. La Iglesia de Dios de la Profecía en Chilanga junto a su pastor Oscar Martínez. La pastora Esperanza Sánchez. E Iglesia Sinaí de la comunidad Sursumán en San Marcos de la Sierra y en Tibucá, Honduras. Este día tienen la enseñanza para nuevos convertidos y la enseñanza para bautismo a partir de las 4 de la tarde. Dando inicio a las 13 de la tarde tiene su culto general en la Iglesia Misión Cristiana Elim, ubicada en Colonia San José frente al parque. Invitación que le hace el pastor Carlos Mauricio García. Pastor Cruz Alberto Nuila e Iglesia de Dios de la Profecía Universal en Caserío Los López invita al culto general a partir de las 4:30 de la tarde. Culto general este día a partir de las 6 de la tarde. Tiene la Iglesia Árbol de Vida del Concilio Latinoamericano en Caserío La Guara de Cacaopera. Iglesia Asambleas de Dios Ebenezer de Colonia Brisas del Río, en Yoloaiquín. Junto a su pastor Juan Romero Vigil, invita al culto del Concilio Misionero Femenil a partir de las 13 de la tarde. También a las 3 de la tarde tienes el culto del Concilio Misionero Femenil. La Iglesia Asambleas de Dios, Cristo viene de Cantón Pueblo Viejo, en Arambala. Invitación que le hace su pastora. Pastor Antonio Ruiz e Iglesia Lirio de los Valles del Concilio Latinoamericano de Cantón El Volcán de Delicias de Concepción. Este día culto de sociedades en el templo dando inicio a las 13 de la tarde. Muy bien, mis hermanos, esta fue la agenda ministerial correspondiente a este día. Y bueno, por ahí teníamos la invitación a la festividad de Jehová, de Iglesia Jehová Shalom. Quedamos con el tema Mi vida está confiada en Dios. Y luego nos quedamos con el mensaje de la palabra de Dios. Hoy escucharemos el tema Divisiones en el liderazgo de la iglesia. Divisiones en el liderazgo de la iglesia. Continúen la sintonía de Radio El Buen Pastor.

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1: Hechos capítulo 15, versículos 30 al 35. Dice así la palabra del Señor. Así que ellos, después de ser despedidos, descendieron a Antioquía y reuniendo a la congregación entregaron la carta. Y cuando la leyeron, se regocijaron por el consuelo que les impartía. Siendo Judas y Silas también profetas, exhortaron y confortaron a los hermanos con un largo mensaje. Y después de pasar allí algún tiempo, fueron despedidos en paz por los hermanos para volver a aquellos que los habían enviado. Pero a Silas le pareció bien quedarse allí, mas Pablo y Bernabé se quedaron en Antioquía, enseñando y predicando con muchos otros la palabra del Señor. Señor, como hemos cantado hoy, hemos pedido que prepares nuestros corazones para recibir en nuestro duro corazón en ocasiones tu palabra. Hemos cantado que rompas el suelo duro que a veces hay en nosotros. Y es lo que queremos, Señor, que quites de nuestros corazones toda oposición a tu palabra. Que quites toda distracción de nuestra mente. Ahora nada más importa, los problemas siguen ahí fuera. Las luchas, las dificultades siguen ahí y nos están esperando al salir. No se van a ir, Señor. Ahora nada más importa que escuchar tu palabra, que seguir aprendiendo las Escrituras, pues tu palabra es el fundamento de nuestra congregación, Señor. Nuestra congregación, Señor, procura caminar y moldearse a la luz de lo que aprendemos en tu palabra. Y por eso venimos como pueblo a decirte, háblanos, Señor, para que sigamos aprendiendo más, para que nos permitas crecer en tu palabra y en el conocimiento de la Escritura. Y también ayúdanos por tu Espíritu a que nuestra vida se rinda más y más a ti, que nuestro corazón se postre ante tu palabra, que seamos convencidos de lo que aprendamos y que sea útil para nuestra santificación, para que nuestra vida te dé cada día más la gloria. Te lo pido en el nombre de Jesús. Amén. Amén. Y amén. Hermanos, solo para ponernos un poco en situación, recordemos dónde estamos en Hechos capítulo 15. El tema principal que estamos tratando es el Concilio de Jerusalén. ¿Qué hemos visto hasta entonces? Había un problema. Los judaizantes habían llegado y aquellos gentiles que se estaban convirtiendo a la fe, los judaizantes les estaban diciendo que era también necesario no solo creer en Jesús, que la gracia estaba muy bien, que la fe en Cristo estaba muy bien, que reconocer que Jesús es el Señor estaba muy bien, pero era necesario además circuncidarse y cumplir toda la ley de Moisés para ser salvos. Es decir, estaban trayendo una salvación por obras y eso era un golpe que atentaba directamente contra la naturaleza y pureza del Evangelio. Así que eso que empezaban a escuchar llevó a que apóstoles y ancianos se reunieran en Jerusalén para ver qué iban a hacer con eso. Se reunieron, pusieron sobre la mesa la cuestión, el problema, y buscaron en el Señor, y buscaron dirección. Unos contaron los hechos que Dios había hecho, cómo Dios había convertido a la casa de Cornelio, cómo vieron que recibieron el mismo Espíritu Santo que habían recibido los judíos el día de Pentecostés. Pedro también habló de cómo el Señor, también habló de cómo el Señor había obrado en las iglesias de gentiles y muchos gentiles habían venido a la fe. Y luego también vimos a Jacobo, que Jacobo además aplicaba el Antiguo Testamento y decía, esto no es nuevo, ya la Biblia lo había dicho, el Señor ya lo había profetizado y anunciado, y era el hecho de que gentiles se incorporarían al pueblo y que al final el pueblo de Dios estaría formado por judíos y gentiles que vendrían a la fe. Así que tomaron la determinación, recordamos, de aplicar algunas cositas solo a los gentiles. Les dijeron, mira, evitadlo, sacrificado a los ídolos, lo que está en sangre y estrangulado, y evitar la fornicación. Y de ahí empezaron a decidir que mandar esa carta a los gentiles, que andaban preocupados, que andaban perturbados. Y dice que escogieron hombres prominentes, ¿recuerdan esa palabra? Hombres prominentes, que nos llevaba a pensar que las cosas de Dios no se hacen de cualquier manera, que necesitamos también personas maduras para la obra, personas capacitadas, personas íntegras, de buen testimonio, como en Hechos 6, que para servir las mesas buscaban hombres llenos del Espíritu Santo, de buen testimonio y de sabiduría. Entonces llegamos a eso, la carta se mandó, se escribió, llegó a las iglesias y ahora vamos a ver el encuentro de esas iglesias con la carta. Así sigue la historia. Las iglesias ahora van a recibir esa carta y hoy es grave lo que va a pasar porque ya les anticipo. Un gran equipo hoy se rompe. El equipo de misiones predilecto de la época, los que estaban yendo por las ciudades, los que habían tomado barcos, caminado juntos, que habían estado predicando juntos, durmiendo en las mismas casas, comiendo en las mismas mesas, viendo la gloria de Dios, Pablo y Bernabé, hoy se separan. Y se separan por culpa de Marcos, no del nuestro, de otro. Pero hoy vamos a ver algo muy importante en cuanto a la iglesia. Que los líderes también son solo hombres. Porque hoy no vamos a intentar defender a Pablo, ¿eh? Hoy vamos a hablar del error de Pablo y del de Bernabé quizá también. Y hoy vamos a dejar claro a la iglesia que no hay líderes infalibles. Y que nos recuerda que la iglesia no descansa en sus pastores, que la iglesia descansa en el Señor Jesucristo. Que si pretendemos tener pastores que no fallan, esperemos a la gloria. Pero ya no serán nuestros pastores, serán otros hermanos más cantando y viviendo con el Señor por los siglos de los siglos. Pero aquí abajo, y hoy esto es algo que a mí me consuela, porque no saben el peso de pensar que tienes que acertar siempre. Y también espero que ayude a la iglesia a mirar con ojos más realistas a sus pastores. Porque eso tiene dos direcciones. La iglesia también a veces te dice, no, ya sé que el único que no falla es Jesús. Pero una cosa es lo que dicen con la boca y otra cosa es lo que miran con sus ojos. Es decir, sí, sé que solo el que no falla es Jesús, pero como falla mi pastor. Y eso hoy lo vamos a tratar. Así que hoy nos espera un mensaje hermoso y edificante, pero vamos a empezar con la primera parte, la llegada de la carta a las iglesias y el efecto que tuvo esa decisión sobre los que habían creído. Hechos 15, versículos 30 y 31, dice así. Así que ellos, después de ser despedidos, descendieron a Antioquía y reuniendo a la congregación, entregaron la carta. Y cuando la leyeron, se regocijaron por el consuelo que les impartía. Mira, llegan con la carta, yo imagino a la congregación a lo mejor un tanto preocupada, a lo mejor qué va a pasar, qué va a ser, qué estamos haciendo, seremos salvos, no seremos salvos, porque si no estamos circuncidados, ahora cuál es el siguiente paso. Y dice que cuando llega la carta y cuando leen la carta, que también tengo que dar un detalle, cuando nosotros vemos aquí que la carta es leída, tenemos que entender que es una lectura pública. No es que se hacen fotocopias de la carta, se reparte a todos los miembros y cada uno la lee con calma en casa y la medita. No, normalmente en las reuniones de la iglesia, antiguamente había mucha carta de los apóstoles que llegaba a las iglesias. Por ejemplo, cuando ustedes ven el libro de Apocalipsis, ¿se dan cuenta cómo empieza el libro? Mensaje a las siete iglesias. ¿Qué son? Son cartas a las iglesias. No es una época de la iglesia a lo largo de la historia, como algunos dicen, que eso no tiene base ni fundamento teológico. No, porque esta iglesia representa la época tal. Eso no lo dice el texto. El texto dice que llegaron cartas a las iglesias de allí. Que lo podamos aplicar a nosotros también es cierto. Pero, ¿qué eran? Cartas. Cada iglesia tenía una situación, cada iglesia tenía unas virtudes, cada iglesia tenía unos problemas y se mandan cartas a las iglesias. Era muy común. Y esas cartas se solían leer en público. Imagínate tú, como digo yo, llegue la carta que diga, ruego a Evodia y Sintique que hagan las paces, ¿no? Y Evodia y Sintique en la sala como... No. Yo me imagino esto, ¿no? Pero te digo una cosa, la iglesia también antiguamente tenía como menos fragilidad, y yo creo que es algo con lo que debemos lidiar. Nos estamos volviendo una generación muy frágil. Hay personas que ya uno dice, no le voy a decir nada. ¿Pero por qué? Porque es que se lo toma siempre mal, no va a servir, así que déjalo en las manos de Dios. Pero eso no es bueno, ¿no? Que alguien te vea así, no es bueno para ti. Porque no significa que la gente no ve cosas, significa que por cómo eres, ya desisten de tratarlas. Hay dos tipos de personas que son difíciles de corregir. Uno, los orgullosos. Porque los orgullosos nunca aceptan, siempre se enfadan, patalean, dan un zapatazo y tú dices, ¿sabes qué? No va a servir, si no lo va a aplicar, no lo va a aceptar. Entonces no le digas nada. Y el otro es el extremadamente frágil, que es decir, oye, yo no tengo ganas de destrozar a nadie, yo quiero ayudar, pero le vamos a hacer daño. Pero eso tú lo tienes que tratar, porque necesitamos ser corregidos. Hermano, acepta algo. Hay gente que se tiene que meter en tu vida. Tú no te atiendes solo, tú no te ves solo, tú no caminas solo y tú no eres con Dios suficiente. No. ¿Por qué la Biblia dice en Proverbios que hay caminos que al hombre le parecen rectos? ¿Sabes qué significa? Que hay gente que dice, no, yo ya veo las cosas. No, hay gente que lo ve recto, pero está yendo a la muerte. Necesitamos, en la multitud de consejo, está la victoria. Necesitamos ojos. ¿Saben? Cuando uno conduce, tiene como ángulos muertos, ¿no? Que no ve, ¿no? Que dice, oye, la visibilidad es hasta aquí, pero a veces se te mete alguien y dice, ¿de dónde salió? Porque no te permite ver todo. Incluso, si no me equivoco, los camiones llevan unos adhesivos a veces, ¿no? Como diciendo, mira, este margen el camionero no lo ve. Si tú te metes aquí es un peligro porque el camionero ahí no ve lo que hay. Eso es tu vida también. Tú ves cosas, como cuando uno conduce, tú ves cosas, pero tú tienes ángulos muertos. ¿Te acuerdas cuando el salmista dice, Señor, muéstrame mis errores, aún los que me son ocultos? Como diciendo, Señor, yo soy consciente de que hay cosas en mí que no veo. Así que házmelas ver. Y a veces el Señor te las hace ver a través de otros que desde fuera ven con más claridad. Hermano, trata tu corazón en dos direcciones. Una, lucha con el orgullo para que la gente no tenga temor de decirte que algo está mal. Y dos, lucha con la fragilidad para que la gente tampoco tenga temor de decirte que algo está mal. Mira, si quieres que crecer, esta es la palabra, si quieres crecer en la fe, tienes que pedir a Dios que te haga una persona corregible. Si tú no eres corregible, te vas a quedar como estás por los, bueno, iba a decir por los siglos de los siglos, no, pero por mucho tiempo. Y yo entiendo que tú, como yo, quieres parecerte más a Jesús. Entonces necesitamos ser corregibles. Necesitamos ser corregibles. Por eso Pablo a veces decía a la gente, no, porque Pablo a veces habla con dureza, pero no significa que rechazaban a Pablo, porque a veces la dureza es necesaria. Seguro que vosotros como padres a veces usáis un tono con vuestros hijos y a veces están pasando cosas y subís un poco el tono como decir, mira, es necesario un poco más de firmeza porque el niño no está aceptando las cosas bien, no está reaccionando como debería. Así también Pablo a veces escribía con un poco más de tranquilidad, pero si veía a lo mejor que no había actitud, pues se plantaba con un poco más de firmeza. Para eso eran las cartas. Las cartas eran para seguir moldeando la iglesia conforme a la voluntad de Dios. Y para eso son los sermones, ¿sabías? Estas son las cartas de Dios para ti. Cada domingo que vienes es una carta de Dios para Caminando por Fe. Es como si hoy Dios dijese, querida Caminando por Fe, queridos hermanos reunidos, hoy tengo esto para deciros. Y por eso debemos orar, para que hoy recibamos la palabra así, como de Dios y no de los hombres. Los hermanos recibieron esa carta y cuando la leyeron se llenaron de regocijo y de consuelo. Porque, hermanos, ellos acababan de descubrir una cosa. Ellos eran la verdadera circuncisión. Recuerden que les habían dicho, si no os circuncidáis según el rito de Moisés, no podéis ser salvos. Pero había algo que se volvía a firmar en sus corazones. Ellos eran circuncidados, pero bajo la verdadera circuncisión. Filipenses capítulo 3, versículos 1 al 3, el apóstol Pablo escribe así, Por lo demás, hermanos míos, regocijaos en el Señor. A mí no me es molesto escribiros otra vez lo mismo, y para vosotros es motivo de seguridad. Y ahora mira el Pablo delicado, el Pablo suave, el Pablo que mide sus palabras. Cuidaos de los perros. Ah, Pablo era seguro. Yo siempre digo que a veces leo estas frases y digo, no faltará alguno que diga, Pablo, te falta amor. Cuidaos de los perros. Y mira cómo los define. Cuidaos de los malos obreros. Pero ahora Pablo dice quiénes son. Cuidaos de la falsa circuncisión. ¿Quiénes eran esos que llama Pablo perros? ¿Quiénes eran esos que Pablo llama malos obreros? A los que Pablo llama falsa circuncisión. Pablo está hablando de los judaizantes. Pablo está hablando de personas que dicen ser pueblo de Dios, personas que dicen ser piadosas y personas que creen que son pueblo de Dios y que son siervos de Dios por una cosa, porque siguen aferrados a la ley de Moisés. Porque son circuncidados, y si soy circuncidado, soy parte del pacto de Dios con Abraham. Entonces ya está, salvo para siempre. Y Pablo dice que esos judaizantes son perros, malos obreros, y los llama la falsa circuncisión. Y yo creo que si hoy Pablo viniese, llamaría a los judaizantes de la misma manera. No cambiaría su descripción. Y mira qué dice Pablo, porque nosotros somos la verdadera circuncisión, que adoramos en el Espíritu de Dios y nos gloriamos en Cristo Jesús, no poniendo nuestra confianza en la carne. Y esto, hermanos, nos hace pensar otra vez en el problema del Concilio de Jerusalén. ¿Qué era cuál? Eran hombres que decían, está bien creer en Jesús, pero tu confianza también tiene que estar en tu obediencia. Tú también te lo tienes que ganar. Es como que de alguna manera dicen, no puede ser que Jesús haya hecho todo. Tú tienes que hacer tu parte. Y lo triste es que hay personas en la iglesia que le dicen a gente exactamente eso. Tú tienes que hacer tu parte. Como diciendo, Jesús hizo. Y yo a esas personas les suelo preguntar, ¿y cómo va el porcentaje? ¿Cuál es el porcentaje de la obra hecha por Jesús? ¿Y cuál es el porcentaje de la obra que tengo que hacer yo? Y nunca me lo saben definir. Le digo, ¿es 50-50? ¿Jesús hizo el 50%? ¿A mí me queda el 50%? ¿Es 60-40? ¿Jesús hizo un 60? ¿Yo tengo que hacer un 40? ¿O es un buen negocio 80-20? ¿Jesús hizo el 80% de la obra, pero tú trabájatelo el 20%? O quizá me lo pones mejor, ¿eh? En estadística, un 90-10. O un 95% para Jesús, 5% yo. Pues ni siquiera un 99% de Jesús y un 1% yo. En aquella cruz Jesús dijo, consumado es, yo he hecho el 100% de la obra. Y si tu corazón dice, pero ahora vivirán pecando, entonces no han conocido a Dios y Jesús no ha hecho ninguna obra en ellos. Ese es el problema, que el que descansa en la obra, cuando le hablas de la gracia, se apavora porque él piensa, si me dices que es gracia, entonces iré a pecar. Entonces no ha habido gracia en ti. Porque si tú eres alcanzado por la gracia, ya no quieres pecar. Pero no descansas en tu esfuerzo, descansas en la obra de Jesucristo. Y esa es la verdadera circuncisión. La que ha hecho Dios por el Espíritu en nuestros corazones. Porque ¿sabes cómo eran esas personas? Sí, habían sido circuncidados en su prepucio, pero odiaban a la gente. Se aprovechaban de las personas. Estaban llenos de maldad. Solo eran apariencia de piedad. Y tristemente, mucha gente es así. Dicen ser salvos porque no van a la discoteca. Y dicen ser salvos porque llevan la ropa más piadosa. Y dicen ser salvos porque en su casa no se ve la Champions League. Y no son tan mundanos como para jugar a un videojuego. Pero cuando miran a los demás, como aquellos escribas y fariseos, están llenos de orgullo, de soberbia, de arrogancia. Y digo

Y te digo más, cuando pones tu fe en la obra de Jesucristo en la cruz, ¿sabes qué vas a querer ser? Santo. Hermano, el que ha entendido la cruz, el que ha creído en la obra de Jesús en la cruz, el corazón de él no quiere ver más su pecado, porque reconoce el precio que se pagó en la cruz y lo que quiere es vivir para la gloria de Dios, pero descansando en la obra de Jesucristo. Y por eso se llenaron de regocijo y de consuelo. ¿Por qué? Mira, por primero se regocijaron. ¿Y por qué? Porque se afirmaron en una verdad. Se llenaron de alegría. Entonces el evangelio que habían creído es la verdad. Son salvos por la gracia de Dios. ¿Y eso qué trae? Alegría. Por eso cuando David está mal con Dios, ¿qué le dice? Devuélveme el gozo de tu salvación. Porque cuando uno es salvo, es la persona más alegre del mundo. Porque hermano, ¿qué mayor cosa podemos tener? ¿Qué mayor cosa? ¿Coches? También, y a quien le guste, que tenga. Y si puede tener varios, que tenga, colecciónalos. Casas, está bien. Ropa bonita, ir a un buen restaurante, nada de eso es malo, si el corazón no está ahí. Pero no hay nada que alegre más nuestro corazón que mirar al cielo y decir, para allá que voy. Ahí va otro miserable pecador, al que, como le dijeron al malhechor de la cruz, si hoy muere, estará en el paraíso. Hermano, la vida nos va a dar unos reveses que no esperamos. Decir adiós a una madre, decir adiós a una esposa, decir adiós a un hermano, decir adiós a un ser querido, una deuda, un montón de cosas. Hermano, prepárate, porque en este mundo que yace bajo pecado, vamos a ver las consecuencias del pecado. Vamos a ver muerte, enfermedad, crisis, un montón de cosas. Pero en medio de todo eso, en un mundo desesperado, habrá un pueblo que todavía encontrará gozo. Y dirás, ¿cómo tienes gozo? ¿Cómo tienes alegría en un mundo que está patas arriba? Porque soy salvo. Porque pase lo que pase mañana, esto para mí dura unos años. Y esta leve tribulación pasajera solo produce un mayor peso de gloria. Mientras el mundo dice, ¿cuándo acabará? Nosotros decimos, Maranata, ven Señor. Sí, no todos los días sonreímos, no todos los días es una fiesta. Pero tenemos una alegría, la alegría de la salvación. Y esa no hay político que nos la quite. Hermano, la alegría de la salvación no hay político que nos la robe. No hay situación de crisis en el país que nos la quite porque no depende de los hombres. Es un regalo concedido por el Dios Todopoderoso. Pero por otro lado también fueron, dice, consolados. ¿Por qué? Porque también supieron que su salvación es segura. Y eso trae consuelo. Porque los que descansamos en Jesús podemos decir con mucha tranquilidad, soy salvo. Pero la gente que no descansa en Jesús, cuando le preguntas, ¿eres salvo? ¿Sabes qué te dicen? Eso nadie lo sabe. Digo, ¿cómo que nadie lo sabe? ¿Y cómo puedes dormir esta noche pensando que puedes amanecer en el infierno? Yo la última vez que alguien me dijo eso, bueno, eso nadie lo sabe totalmente. Le dije, ¿y tú crees en el infierno? Y me dijo, pues sí. Y le digo, ¿cómo vas a dormir esta noche sabiendo que puedes ir para allá? Me dice, bueno, no sé, pero yo me esforzaré para acabar. Y me dijo esto que me sorprendió. Me esforzaré para acabar bien el día. Le digo, pues espero que la muerte llegue en un día bueno, ¿eh? Porque como te dije, como la muerte llegue en un mal día. Y eso es lo malo de quien descansa en el último momento, que su salvación es una ruleta rusa. Y no tengo nada contra los rusos, me refiero al hecho que todo depende de dónde caiga. Hermano, yo hay días que me levanto y te explico, me levanto y oro. Oro, pero con fervor. Y voy y hago mi devocional. Y me pongo a estudiar y con el mayor amor a mi congregación busco el mensaje, lo trabajo, oro, pido a Dios que quebrante sus corazones a la par que el mío. Y luego voy, hago mis vídeos pensando en edificar a mucha gente. Y luego subo, intento estar un tiempo con mi mujer. Y acabo el día diciendo, hoy, si viene Jesús, un 10. Pero hay días que me levanto y oro

0: Y hay que orar. Fervor cero. Que como digo yo, me pongo hasta un fondo, porque digo, fondo musical para oración. Porque digo, o hoy animo un poco el ambiente, o hoy aquí hay una frialdad y no fluye, ¿eh? Lloro y no fluye, y voy a la Biblia y empiezo como diciendo, ¿qué leo? Si es que, y paso páginas, y digo, que no sé ni qué leer, hoy no está llegando nada. Y no fluye el trabajo, y me paso 2 horas con un pasaje para la iglesia, y lo miro y lo remiro, y no veo convicción, y subo a casa, y encima llegué tarde, y no le di tiempo a mi mujer, dije, encima hoy fracasé como marido, y hoy... Pero si viene Jesús, me voy con Él. Porque no me voy a ir porque tuve el mejor día. Me voy a ir porque Él pagó por mis pecados. Y sí, al día siguiente volveré a esforzarme, como siempre digo, para ser perfecto como mi Padre es perfecto. Pero no todos mis días son excelentes. Y seguro que a ti te ha pasado. Pero yo no descanso en el que el Señor venga o llegue la muerte en un día bueno. Yo no miro mis constantes diciendo, no, Señor, hoy no, que no ando fino, mañana. Yo no tengo que llamar a un cura corriendo para que me dé, no, llama al cura que me eche agua o me haga algo, que si no me suman 20 años de... No. Y me iré pidiendo perdón. Y si noto que la muerte llega, le diré al Señor, no ha acabado bien como me gustaría la carrera, pero la acabo con los ojos en Jesús. No la he acabado, Señor. Ojalá me hubiera pillado en otro momento que estaba como un toro espiritualmente, pero ahora estoy como un topo espiritualmente. No, Señor, no voy. Pero me voy contigo porque es gracia, Señor. Y yo sé dónde está mi corazón. Y yo sé que te amo. Y yo sé que he luchado con el pecado, con mis días buenos y malos. Y yo sé que he querido vivir en santidad con mis días buenos y malos. Pero sé que mis ojos han sido darte la gloria con toda mi torpeza. Hermano, si no tienes convicción de salvación, no puede haber gozo en ti. Por eso hay gente que pasa muchos años en una iglesia con cara amargada. Porque no tienen el gozo de la salvación. No disfrutan. La religión es eso para ellos, un camino pesado. Hermano, a mí ser cristiano es lo mejor que me ha pasado en la vida. Yo no estoy mirando al mundo diciendo, qué bien me lo pasaba, pero bueno, para llegar al cielo hay que estar aquí, aburrido. No, hermano, yo no quiero volver allí. Yo no he sido más feliz en mi vida que aquí. Y cuando digo aquí, lo digo en serio, con ustedes, con santos, que a veces me pisan el pie. Y que me dan dolor de cabeza. Pero yo no quiero ser este que dice, no, pero en el mundo son más sinceros. Mentira, el mundo también tiene un montón de hipócritas, mentirosos, gente que te lastima, interesada, que solo te quiere cuando les aportas algo. No vayan a dibujar el mundo como si fuera un lugar genuino, lleno de honestidad. Que venimos de allí, hermano, que nos aprovechamos de la gente, que solo vemos a las mujeres como trozos de carne. Este es el mundo, no dibujen lo que no es. Aquí claro que hay torpeza y claro que hay caídas, pero al menos son torpes que quieren agradar a Dios. Y cada vez sean menos torpes. Y nos tenemos que soportar, pero no hay mejor lugar que con los redimidos del Señor. Hermano, yo nunca he sido tan feliz que desde que abracé mi salvación. Soy salvo y es el mayor motivo de alegría de mi vida. Y debería ser el mayor motivo de alegría de la tuya también. Porque todo lo demás puede irse mañana, pero la salvación es eterna. Ahora, seguimos adelante y vemos que hay dos personajes que entran en escena, que son Judas y Silas, esos hombres prominentes que también fueron elegidos para llevar la carta. Hechos 15:32 dice, siendo Judas y Silas también profetas, exhortaron y confortaron a los hermanos con un, y esto es como a mí me gusta la predicación, con un largo mensaje. Así me gustan los sermones a mí, y así va a ser hoy, ¿eh? Con un largo mensaje. Porque voy por el 32 y tengo que llegar al 40, imagínate, largo mensaje. Pero mira lo que dice. ¿Qué hicieron con ese mensaje? Exhortaron y confortaron a la congregación. Y aparece eso como la figura de un profeta. Ellos eran además, eran hombres prominentes los que habían elegido, pero además eran profetas. Y hermano, ojo, que cuando aparece aquí la palabra profeta tenemos que tener algo en cuenta. No eran profetas como lo era Daniel, como lo era Ezequiel. No estamos en el Antiguo Pacto. ¿Por qué? Porque cuando nosotros vemos aquí la palabra profetizar, incluso es una palabra distinta, una palabra que habla directamente de aplicar la palabra de Dios a la iglesia, llevar el mensaje de Dios a la iglesia. No estén pensando en videntes y cosas similares. Porque ¿qué hicieron? Exhortaron y confortaron a los hermanos con un largo mensaje, es decir, con un largo sermón. Trajeron palabra de Dios. Y mira qué interesante, porque en Primera de Corintios, capítulo 14, el versículo 3, era la función principal de la verdadera profecía bíblica. Dice, pero el que profetiza habla a los hombres para edificación, exhortación y consolación. ¿Y qué dice que hicieron ellos? Exhortaron y confortaron, ¿no? Que podemos entender ahí el confortar, la palabra consolar. ¿Y para qué dice Pablo a los corintios que era la profecía? Era para edificar, era para exhortar y era para consolar. Y es exactamente lo que estos hombres hicieron. ¿Y cómo se hace? Llevando la palabra de Dios, el mensaje de Dios a la iglesia. Porque el mensaje de Dios, ¿qué hace con la iglesia? Edifica, exhorta y también consuela. Mira lo que dice Primera de Tesalonicenses, capítulo 2, versículos 10 al 12. Vosotros sois testigos, y también Dios, de cuán santa, justa y reprensiblemente nos comportamos con vosotros los creyentes, así como sabéis de qué manera os exhortábamos. ¿Qué hacían? Exhortábamos, alentábamos e implorábamos a cada uno de vosotros como un padre lo haría con sus propios hijos, para que anduvierais como es digno del Dios que os ha llamado a su reino y a su gloria. Y Pablo aquí está hablando de la predicación. Dice, nosotros hemos sido hombres íntegros y vosotros sabéis que nos hemos conducido de manera irreprensible. No dice que es perfecto, pero sí íntegro, irreprensible. Y dice que a través de la predicación, ¿qué han hecho con la iglesia? Dice que los han exhortado, los han alentado y les han implorado que vivan del modo digno de Dios. ¿Y qué hacemos nosotros cada vez que predicamos, cada estudio bíblico, cada vez que traemos ante vosotros la palabra de Dios, el mensaje de Dios? Hermano, de alguna manera, por favor, y lo que voy a decir, entiéndelo bien y no te confundas, pero cada vez que alguien se sube aquí y abre la Biblia y te la explica, tómalo como un profeta. Deja de pensar en lo que te venden las redes sociales, de que es alguien que va a venir y te va a revelar el DNI y te va a decir, hay entre nosotros alguien con un juanete que no lo confiesa. No. Hermano, eso se parece más a Simón el mago que a otra cosa. ¿Sabes a qué se parece eso? A una señora que nos vamos a encontrar en Hechos 16. Una divina poseída por demonios, a la que Pablo la va a hacer libre. ¿Y sabes qué? Esa divina acertaba. Ese es el problema, ¿no?, de la ingenuidad de la iglesia de hoy, que a mí algunos me dicen, pero es que ha acertado. Y yo siempre le digo, es que los demonios ven mucho. Y los que trabajan para ellos saben muchas cosas. Ah, no, pero es que si acierta es de Dios. Ah, la divina poseída dijo, estos son hombres de Dios que anuncian el camino de salvación. A mí me encantaría que me presentaran así en Grecia. Pero Pablo dijo, sal de ella. Ese texto nos va a enseñar algo, porque hoy la gente es así de ingenua. Es que acertaron. Oye, pues vete a que te echen las cartas. La bruja también acierta a veces. El santero también experimenta milagros. No es que fui a un santero, me rociaron un huevo, un puro y ron añejo y me curé del cáncer. Ah, pues vamos a la santería, que se curan. Y vamos, si queréis, de rodillas a Fátima, porque otro también recibió un milagro. Oh, qué ingenuos los hombres y cuán inteligente y astuto es Satanás, que sabe cómo hacer que desvíen sus ojos de la verdad. Oh, hermano, si Satanás sabe que dando dinero o haciendo algo así te cautiva, pues ya está. ¿Qué crees? Que solo quiere arruinarte la vida. Para él, arruinarte la vida es que no mires la palabra de Dios. Deja de pensar que Satanás te quiere arruinar haciéndote pobre. No, hay gente que a Satanás la ha arruinado haciéndola millonaria. Porque saben que donde está su corazón es ahí. Deja de pensar, sabe bien, es de Dios. Sabe mal, es del diablo. No, a veces la enfermedad viene de Dios y los millones del diablo. ¿Pero quién nos demuestra eso? como aprenderemos pronto en nuestra serie de madurar espiritualmente, el discernimiento, que es algo que falta. Se puede leer la Biblia, pero tenemos que tener discernimiento para saber bien entre el bien y el mal. Eso falta. Hermanos, la palabra de Dios, predicada desde el púlpito, es la profecía que necesitas. Es la voz de Dios que necesita tu casa, tú como marido. Tú no necesitas que aquí vengan a contarte algo de ti misterioso. Tú necesitas a que vengan a decirte lo que Dios quiere para tu vida y vivirlo. Eso es lo que necesitas. Y ese mensaje predicado va a traer a veces exhortación, va a traer a veces consuelo, pero siempre edificación. Como hoy, si prestan atención, serán edificados. Así que ahora llegan al final y se despiden para seguir la misión. Hechos 15, versículos 33 al 35 dice: y después de pasar allí algún tiempo, fueron despedidos en paz por los hermanos para volver a aquellos que los habían enviado. Así que han hecho su labor, han llevado las cartas, las han leído, eso ha traído regocijo, ha traído consuelo y quieren regresar a donde, al mismo lugar de donde salieron. Dice: pero a Silas le pareció bien quedarse allí. Pero Pablo y Bernabé se quedaron en Antioquía, enseñando y predicando con muchos otros la palabra del Señor. Así que Silas decide quedarse ahí. Pablo y Bernabé siguen el camino, pero no vuelven atrás. Ellos deciden seguir la misión, van rumbo a Antioquía con una sola intención: enseñar y predicar con muchos otros. Así que esto nos demuestra que habían más personas enseñando, más personas predicando. Y siempre digo, la diferencia de enseñar y predicar está ahí. ¿Por qué? Pablo, el texto narrado por Lucas, habla de dos cosas: enseñando y predicando. Porque, hermanos, siempre abrimos la Biblia, pero a veces la hacemos en modo enseñanza, donde enseñamos principios bíblicos. Pero cuando Pablo dice predicando, usualmente se centra en la proclamación del Evangelio. Cuando el Evangelio es proclamado, la Biblia utiliza normalmente la palabra predicar o proclamar. Pero la palabra enseñar la solemos relacionar más con el discipulado. Por ejemplo, el martes, cuando venimos, ahora por ejemplo con la serie que empezaremos de madurez, ¿qué aprendemos? Se nos enseña la palabra, se nos enseña a crecer en la fe, se nos enseña a crecer en sabiduría, se nos enseña, ¿qué se nos ha enseñado aquí? Se nos enseña que quiere Dios de un varón, de un matrimonio, de un esposo, de una esposa, de unos padres. ¿Qué quiere Dios sobre nuestra indumentaria, de modestia, de decoro, de pudor? Así se nos enseña. Pero luego también hay días donde proclamamos y anunciamos el mensaje de Dios y el Evangelio. Esas son las cosas que necesita la iglesia. Ven, ¿por qué no hacen una obrita de teatro? ¿Por qué no traen un circo gospel? Hermano, la iglesia antiguamente no es que le faltaba creatividad. La iglesia antiguamente no es que le faltaba ingenio para tener un poco de iniciativa. Es que nos falta iniciativa. A veces la gente habla de iniciativa. ¿Iniciativa para qué? No, para hacer más cosas. ¿Más de qué? ¿Más de qué? Vamos, dime la que dice el Señor que no hacemos. Porque dice que oremos y buscamos que haya oración. Dice que enseñemos y buscamos que haya enseñanza. Dice que cantemos y buscamos que haya canciones. Alabanza. Y además buscamos que sea como Dios dice: himnos, salmos, cánticos espirituales. Dice que haya predicación y otra cosa no, pero aquí buscamos en esta congregación que no falte palabra. Entonces, ¿iniciativa de qué? Bueno, pero no sé, tráete un payasito, un hip hop evangélico, un funky. Digo, pero esto no está en la Biblia. Ya ahí empieza la frase más peligrosa en la iglesia. Pero yo creo, digo, ya, pero la iglesia no es tuya, en tu casa baila funky si quieres, pero yo creo aquí no vale, aquí es lo que Dios ha dicho, la iglesia es del Señor. A lo mejor tú quieres funky y la otra hermana dice: a ver, no estoy de acuerdo. ¿Por qué? Porque yo quería merengue. Pues no, porque eso es mundano. Pongamos a las de la cinta, que eso sí que es espiritual. Digo, ¿espiritual? ¿Qué edifica eso? ¿Qué edifican seis señoras con una túnica, una cinta así? ¿Qué edifica? ¿Qué aporta a la iglesia? ¿Qué enseña? ¿Qué trae? No trae nada, hermano. Traen ojos mirando el baile y distraídos, un trato entretenidos. Pero la Biblia dice que todo en la iglesia se haga para edificación. Si no edifica, aquí sobra. Como digo, en tu casa cómprate las zapatillas, saca la cinta, el pandero, lo que quieras y báilate algo con tu marido, hazte un acorio. Vale, pero en la iglesia de Dios no es lo que tú quieres o lo que yo quiero, es lo que Dios dice. Y la Biblia habla de predicación, de oración y de alabanza. Eso sí, quieren que haya baile y payasos, pero a la calle evangelizar no salen. Y eso está en la Biblia. O sea, lo que quieren es divertirse, pero no quieren trabajar para el Señor. Y eso es un problema, que perdemos de vista a qué venimos aquí y de quién es la iglesia. La iglesia es de Dios y las cosas se hacen a la manera de Dios y para la gloria de Dios. Y eso aquí, hermano, lo siento, porque mientras el Señor nos dé la gracia de estar sirviendo, eso no va a ser negociable, ¿eh? No piensen, no, el año que viene ceden. No, no, no. O aquí aparece milagrosamente una página que lo cambia. ¿Sabes lo que pasa? Que para ti es muy fácil hacer la sugerencia, pero los que van a llegar delante de Dios y van a rendir cuentas, como Marcos y yo por ahora y otras personas, entonces ¿sabes qué va a pasar? Que a los que Dios le va a decir, ¿a qué ha venido eso? Es a nosotros, no a ti. Tú vas a estar tranquilo en casa y vas a decir, oye, pues no haberme hecho caso. Pero nosotros vamos a rendir cuentas. Y yo no sé el resto, pero eso da temor. Da temor que Dios diga, oye, pero ¿qué te pensabas que era eso? Ya, pero Señor, era para traer más gente. Mira a tu alrededor, si con la palabra llegan los que tienen que llegar. ¿Sabes lo que vas a traer con el circo? Las cabras. Pero lo que trae la palabra son las ovejas. Y la pregunta es, ¿tú quieres un lugar lleno o quieres ovejas? Si quieres ovejas, predica la palabra. Predica la palabra. La oveja quiere el buen pasto de la palabra de Dios. A eso vienen, a escuchar a Dios. Así que los hermanos siguen la misión con el fin de enseñar y predicar. Pero ahora llega el momento crucial, el momento que nos va a ocupar la segunda parte de este mensaje. La misión de Pablo y Bernabé llega a un punto clave. Versículo 36 de Hechos 15 dice, después de algunos días, Pablo dijo a Bernabé, volvamos y visitemos a los hermanos de todas las ciudades donde hemos proclamado la palabra del Señor para ver cómo están. Así que Pablo toma a Bernabé, hasta ahí no hay ningún problema. Y lo que quiere hacer Pablo es volver ¿a dónde? A todas las ciudades donde se ha proclamado la palabra, ¿con qué? Con el fin de ver cómo están. Hermano, a mí Hechos me está enseñando mucho, no sé a cada quien, pero a mí, por ejemplo, el corazón de Pablo me enseña un amor genuino por la iglesia. ¿Por qué quiere volver? Ya ha predicado, ya ha hecho su trabajo. Ya, pero no basta con eso. Son hermanos, yo quiero ver cómo están. Qué frase importante, cómo están. Porque eso muestra que Pablo es un hombre que se preocupa por la iglesia, por su bienestar. Segunda de Corintios 11:28 dice, además de tales cosas externas, está sobre mí la presión cotidiana de la preocupación por todas las iglesias. Pablo vive preocupado por las iglesias. Y te digo, ¿sabes cuál es la marca de un pastor? Su preocupación. No, no, no, relájate. Dime un padre que no tenga un mínimo de preocupación por su hijo. En cada etapa de la crianza va a tener más o menos, pero siempre hay algo de preocupación por su fe, por su corazón, por qué está tan rebelde, qué pasa, cómo le va en el cole, un montón de cosas. Porque es el corazón de amor, de alguien que vela por el bienestar de alguien y quiere que esté bien, entonces se preocupa de que esté bien. Y cuando ves a Pablo, ves el corazón de un pastor que mira así, el corazón de un pastor que ¿qué quiere? Oye, ¿y si no están bien? A ver si ha venido algún judaizante y me los ha torcido, a ver si están asimilando mal la palabra. Pablo es un hombre con un gran amor por la iglesia y esto debemos orar para tenerlo. No solo los pastores, sino todos. Primera de Tesalonicenses 2:17 dice, pero nosotros, hermanos, separados de vosotros por breve tiempo, en persona pero no en espíritu, estábamos muy ansiosos con profundo deseo de ver vuestro rostro. Mira qué expresión. Estaba ansioso y con un gran deseo. ¿De qué, Pablo? De verlos, de estar con ellos. Pablo en una ocasión dice, todo lo sufro por amor a los escogidos. Esto me lleva a considerar tres cosas importantes este versículo. Número uno, que Pablo tiene un amor genuino por los hermanos que le lleva a querer ver cómo están, a verificar su condición. A pesar de lo que es Pablo. Pablo es un apóstol. Significa que Pablo es como un predicador itinerante, va dando vueltas, no tiene un lugar fijo, pero él decide volver a veces para ver cómo están. En segundo lugar, Pablo, con gozo, querría ver también o personalmente contar lo que había sucedido en el concilio, dar a conocer las noticias para ver el rostro y la alegría de esos creyentes gentiles. Pero número tres, Pablo también sabe que la gran comisión no se trata solamente de evangelizar, sino de hacer discípulos. Pablo ha ido a predicar, algunos han creído y ha seguido el camino, pero Pablo quiere volver. ¿Por qué? Oye, el discipulado es una obra que lleva tiempo. Quiero volver a ver cómo están, quiero volver a ver si han asimilado las cosas, quiero volver a ver si lo que hemos enseñado lo han asimilado realmente, las verdades predicadas. Así que Pablo nos enseña que la obra no se trata de ir solo haciendo, sino que tiene que haber una preocupación genuina para ver el efecto que está teniendo la palabra también en los corazones que la reciben. Y es ahora cuando le dice a Bernabé, vámonos, vamos a ver cómo siguen, que seguramente que hasta ahí todo iba bien, y ves que las divisiones llegan en un momento, que ahora se da la división de dos compañeros de milicia. Qué pena leer esto, hermanos. Versículos 37 al 41, y luego de ahí hago unas reflexiones. Bernabé quería llevar también con ellos a Juan, llamado Marcos, pero Pablo consideraba que no debían llevar consigo a quien los había desertado en Panfilia y no los había acompañado en la obra. Y se produjo un desacuerdo tan grande que se separaron el uno del otro. Y Bernabé tomó consigo a Marcos y se embarcó rumbo a Chipre, mas Pablo escogió a Silas y partió siendo encomendado por los hermanos a la gracia del Señor. Y viajaba por Siria y Cilicia, confirmando a las iglesias. Ahora es cuando nos encontraremos a Pablo y Silas cantando más adelante en una prisión. Pero qué triste, porque a lo mejor Pablo en ese momento pensaría que eso podía haber llegado a pasar con Bernabé. Pero va a pasar con Silas por lo que acaba de suceder. Hermano, la realidad es que llegaron aquí un equipo, Pablo y Bernabé. Si te lo ves en números, salen dos equipos misioneros. Bernabé y Juan Marcos, que van rumbo a Chipre, y Pablo y Silas, que van a ir rumbo a Siria y Cilicia. A ver, si nosotros lo vemos en plan estadística, sale bien la cosa, porque llega un equipo misionero y se van dos, y ahora se abarca más. Y yo a veces veo a creyentes queriendo defender esto. No, pero mira, míralo desde otro punto de vista. Bajo la providencia de Dios llegó un equipo y salieron dos. Y digo, amén. No, y fue bueno, amén. Pero eso no justifica el pecado. Hermano, vamos a aclarar una cosa. Que Dios, en su providencia, use nuestros fallos para encima luego hacer algo para su gloria, eso no justifica que el pecado es pecado. A veces nosotros decimos, ya, pero si Dios ha hecho algo bueno con eso, entonces no hay que tomarlo tan en serio. No, es grave. El pecado es grave, aunque Dios en su infinita misericordia lo use para bien. Porque Dios es tan bueno que a veces usa hasta nuestras malas decisiones para hacer algo bueno luego. Pero eso no implica que esté mal. Imagínate unos hermanos que a mí me justificaron recientemente en otro país una división. Eran un grupo pequeño y se dividieron. O sea, ponte que había un grupo de 40 y se han dividido en dos grupos de 20. El argumento es como Pablo y Bernabé. Digo, a ver, cuando ya el corazón orgulloso toma a Pablo y Bernabé para justificar el orgullo, para mí hay un problema serio. Pablo y Bernabé no nos quieren dar una lección de orgullo, porque si entonces yo te diría, sigue leyendo, porque Pablo le dijo a Bernabé, tráeme a Marcos más adelante. No leas solo la parte que te interesa. Hermano, no uses la Biblia nunca para defenderte. Ah, pero es que en la Biblia hay un caso, porque dentro de nada me vas a decir, oye, pero piensa, hasta Saúl un día fue a hablar con una bruja y se apareció Samuel, así que yo voy a hablar con una bruja a ver quién se aparece, igual es Moisés. No vayas torciendo la Biblia a tu antojo, por favor. No vayas haciendo eso. La Biblia no esconde los errores y pecados de los siervos de Dios. No para que nosotros los aprovechemos para decir, si ellos pecaron, yo puedo igual. sino para aprender de sus errores y no hacer las mismas cosas. Lo que está claro aquí es que se ha formado un nuevo equipo misionero, que va a ser el que vamos a ver, porque ahora Bernabé va a pasar al olvido. Hasta aquí Bernabé ha estado presente, pero de aquí en adelante Bernabé ya va a ser un personaje que no vamos a ver. Nos vamos a centrar en Pablo y Silas. Y Silas es alguien que va a acompañar y que no acompañó solo a Pablo, porque mira, por ejemplo, primera de Pedro 5:12 dice: por conducto de Silvano, nuestro fiel hermano, porque así lo considero. Luego también primera de Tesalonicenses 1:1, Pablo dice: Pablo, Silvano y Timoteo a la iglesia de los tesalonicenses en Dios Padre y en el Señor Jesucristo, gracia a vosotros y paz. Y este Silvano es Silas. Silvano es el nombre pero tipo latinizado. Silas es el nombre más griego, es el nombre más utilizado por Lucas, una forma más judío, griega. Silvano es la forma más latinizada, pero es el mismo nombre. No son personas diferentes. Donde ven a Silvano en primera de Pedro o primera de Tesalonicenses es Silas, el nuevo compañero de misiones de Pablo. Y además de esto, hay un detalle interesante. La Biblia dice que ahí se quedaron, que decidieron ir a Chipre, Bernabé y Juan Marcos. Y la historia, y esto hay fuentes que lo confirman, dice que Bernabé se acabó quedando en Chipre. Ya no siguió más misiones, ya no siguió más viajes misioneros. Se acabó quedando en Chipre. Y además, la historia, hay fuentes que lo prueban, que Bernabé se constituyó como el primer obispo de Chipre, el primer pastor de Chipre. Se quedó pastoreando finalmente en Chipre, que además era su tierra natal, como nos enseñó Hechos 4:36. Pero vamos a centrarnos un poquito en la división. ¿Por qué se han dividido? Por culpa de un tercero. Por culpa de un tercero. Suele ser así. Normalmente las divisiones incorporan a más gente en la historia. Pero el origen de la división es Juan Marcos. Y concretamente Pablo dice el motivo: su abandono del pasado. En tiempo pasado Juan Marcos los había abandonado y Pablo dice que él no quería llevar con él a alguien que ya los había dejado atrás. Alguien que a mitad de camino, imagínate, en una misión no son 80, son 2 o 3. Y encima uno te deja tirado a mitad del camino, eso tiene multiplicar el trabajo, muchos peligros. Y ese es el motivo. En Hechos 13, versículos 4 y 5, leímos: ellos, pues, enviados por el Espíritu Santo, descendieron a Seleucia y de allí se embarcaron para Chipre. Llegados a Salamina, proclamaban la palabra de Dios en las sinagogas de los judíos y tenían también a Juan, que es Juan Marcos, de ayudante. Pero en el mismo capítulo 13, en el versículo 13, leímos: Pablo y sus compañeros zarparon a Pafos y llegaron a Perge de Panfilia, pero Juan, que es Juan Marcos, apartándose de ellos, regresó a Jerusalén. Y eso es lo que a Pablo le indignó. Pablo literalmente no quiso seguir trabajando con alguien que en el pasado los dejó tirados. Hermano, realmente la Biblia alerta de ese tipo de personas. Pablo podía justificar con la Biblia su decisión. Por eso hablamos a veces del orgullo de Pablo, pero él podía justificarlo con la Biblia. Proverbios capítulo 25 y el versículo 19 dice: como diente malo y pie que resbala es la confianza en el hombre pérfido, que pérfido significa desleal, en tiempo de angustia. ¿Sabes lo que está diciendo Pablo? A la que vuelvan a haber luchas, persecuciones, amenazas de cárcel, azotes, nos va a volver a dejar tirados. ¿Y eso qué va a traer? Va a traer dolores, va a traer problemas. ¿Sabes qué? La obra del Señor no se hace con el corazón. No, ya veremos qué pasa. No, se hace con cabeza. Oye, es seria, no podemos. Ah, no, que venga. No, Pablo no es así. Lo toma en serio. Es decir, toda decisión puede tener consecuencias. ¿Y sabes lo que dice Proverbios? Que una persona desleal mañana te va a dar dolores de cabeza. Una persona que dices, hoy me quiere, mañana no. Hoy está y mañana se va. Hoy cuentas con él y mañana no. Esa persona, cuando además es así de carácter, no de que hayan urgencias. Pueden pasar urgencias. Pero una persona que es así, dices tú, pero solo va a traer problemas a nuestro equipo de trabajo. Mañana vamos a ir a una misión y en vez de 4, de golpe somos 3. Entonces, y Pablo, o simplemente quiere un equipo más confiable de trabajo. Yo no veo nada de malo en eso. Así que cuando yo analizo este relato, yo veo varias cosas. Primero, ¿cuál es la motivación de Pablo? ¿Nos dejó? Y no confío que lo vuelva, que no lo vuelva a hacer. La obra requiere hombres fieles y determinados. De alguna manera Pablo piensa, la obra sigue y ya nos dejó tirados una vez, lo puede volver a hacer ahora. Yo entiendo la mente de Pablo, ¿lo entendéis, no? No, ¿sabes lo que pasa? Cuando nos volvemos emocionales y solo nos mueve el corazón, podemos tener problemas. Porque a veces, no, pues mira, qué pena. Ok, qué pena. Luego ya lloras. ¿Sabes por qué los hijos normalmente corren a las madres y no a papá? Muchas veces, no en todas las casas. Porque mamá es más fácil de reblandecer el corazón. Y luego mamá va a mediar con papá. Porque a lo mejor papá es más frío. Me gusta cómo usan la palabra. Es que es más frío. A mí no me gusta que a la racionalidad se le llame frieza y a la imprudencia se le llame sentimiento. Porque hay gente que lo que es imprudente y lo disimula de corazón. Bueno, necio. La Biblia lo define como necio. Y a lo que muchos definen como frío o calculista, la Biblia lo llama muchas veces sabio. Yo no es que no, es como un padre que dice, no vas a salir. Ah, tengo amor. Y tengo tanto amor que por eso no te voy a dejar salir. Porque mi mente, que te ama con locura, ¿sabes qué me dice? Hay peligros, hay drogas, hay malas amistades, hay malas influencias. Y yo, que mi corazón no es el que te protege mi cabeza. Mi cabeza toma decisiones sabias y sensatas para cuidar de ti. Porque el día que venga mamá y me diga, pero déjalo, confía en él. Luego mamá es la que llora, papá, pero ¿qué vamos a hacer? No, la culpa tuya. Pero la culpa no es de ella. Porque si papá abre la puerta, siendo el hombre de la casa, la culpa es de él. Porque cuando amas a alguien, eres capaz incluso de ponerte firme con mamá y decir, lo siento, cariño, no. Y espero que un día lo entiendas. Pero no voy a abrir la puerta. El día que abramos esa puerta, ya no se vuelve a cerrar. Porque a la que pruebe esa calle, ya no se la puedes quitar. La va a querer siempre, y siempre 5 minutos más. Cuidado con que no nos gustaría gente más que emocional. Así va la vida de la gente emocional. Malas decisiones. No, hermano. La vida se vive con sabiduría. Y eso no es frío. Significa que el corazón no manda. Hermano, la gente sabia no es que sea fría, es que le da al corazón su lugar. Y el corazón debe sentir, pero no debe gobernar. Cuando el corazón gobierna, lloramos más. Necesitamos vivir la vida con inteligencia. Pensar. Y eso no es ser frío, hermano. A veces es amar mejor. Pero luego también vemos la motivación de Bernabé. ¿Quién somos nosotros para no dar segundas oportunidades? ¿No haría eso Jesús? ¿Dónde queda la paciencia con los que fallan? ¿A la mínima ya no daremos otra oportunidad? Ahora te pregunto, ¿tiene razón Bernabé también? Sí. ¿Quién está en lo correcto? Los dos. ¿Quién se equivoca? Los dos. Porque tú entiendes el argumento de Bernabé. Yo lo entiendo. Pablo, dale otra oportunidad. Pero también entiendo al de Pablo. Ya, pero Bernabé, esto no es cualquier cosa, es la obra de Dios. Y puede tener consecuencias. Y Bernabé, y tú y yo no hemos fallado a Jesús nunca y aquí seguimos. Ya, pero Bernabé. Y yo me imagino, ese sería el gran debate. Y yo por un lado digo, entiendo a Pablo. Y por otro lado, pero entiendo a Bernabé. Y entiendo a Pablo, y entiendo a Bernabé. Pablo, estás bien, pero igual tu orgullo te está fallando. Bernabé, estás bien, pero igual estás siendo muy emocional. ¿Quién tiene la razón? Y es ahí donde la Biblia no nos dice quién tiene la razón, porque nadie la tiene. Pasó. Lo único que sabemos es que se separaron. Y esta decisión a mí me enseña 3 cosas que quiero que guardes en el corazón. Número 1, que Pablo y Bernabé solo eran hombres. ¿Recuerdan lo que dijeron en Hechos 14, versículo 14 y 15?
1: El mensaje de la palabra de Dios ha terminado. ¿Quiere tener la seguridad que al morir irá al cielo? Invóquele de esta manera. Señor Jesús, yo te recibo hoy como mi único y suficiente Salvador personal. Creo que eres Dios, que moriste en la cruz por mis pecados y que resucitaste al tercer día. Me arrepiento. Soy pecador. Perdóname, Señor. Gracias doy al Padre por enviar al Hijo a morir en mi lugar. Gracias, Jesús, por salvar mi alma hoy. En Cristo Jesús, mi Salvador. Amén. 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

0: de Lázaro Rivas, El Fundamento.
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0: Tema solicitado por acá.
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0: Por nuestro hermano Mauricio Cárcamo, quien nos sintoniza desde Guatajagua.
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0: Por acá tenemos un saludito.
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0: Buen pastor, Dios le bendiga.
2: Dios le bendiga, hermanito. Quiero escuchar una alabanza, por favor.
0: Dígame, ¿qué alabanza?
2: El corrido de Guatajagua.
0: ¿El corrido de Guatajagua?
2: Sí.
0: Bueno, cómo no, con mucho gusto.
2: Vaya, le escucho acá en Punta de Navarro, Eugenia Rojas.
0: Bueno, Dios le bendiga, hermana Eugenia.
2: Amén, mi hermano, amén. Pase buen día, mi hermano.
0: Bendiciones.
2: Amén.
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0: Bueno, por ahí teníamos el tema del corrido de Guatajagua. Bueno, nos solicitaban el tema del corrido de Guatajagua. Ya lo tenemos en programación. Saludos a nuestro hermano Mauricio Cárcamo. También por ahí nos solicita el tema de Lázaro Rivas. Vengo a dar gracias. Saludamos a... Ruta de Saraí Sánchez.
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0: Princesita de nuestro hermano Rubén y nuestra hermana Ruth Sánchez.
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0: a estar cumpliendo 2 añitos de vida el día de hoy. Saludos hasta Guayanque.
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0: 8:09. Recuerde que estamos en este espacio, en este primer bloque más bien, de saludos y complacencias, gracias a Calzado Díaz Díaz.
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0: Y bueno, yo sé que lo que usted quiere es escuchar las alabanzas. Así que voy a callar un poquito y vamos a empezar a complacer. Recuerde, nuestras líneas telefónicas habilitadas 2654 2555 y 7494 7486.
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0: Quedamos con el tema Vengo a dar gracias.
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0: Muy bien, ahí teníamos el tema de Jonathan Villatoro. ¿De qué te sirve? 7 minutos son los que nos separan de las 8:30. Recordarle que este espacio que llega a ustedes gracias a Calzado Díaz Díaz está de 8:30, de 8 hasta 8:30.
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0: Lo cual quiere decir, mis hermanos, que el último tema que vamos a escuchar en este espacio es el tema El Corrido de la Iglesia de Guatajiagua. Pero no se despegue del dial 94.9. 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

0: Son las 8 y 37 minutos.
1: Muy bien, ahí teníamos el tema Trabajaré. 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
1: Comentarle también que
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1: estamos totalmente habilitados para que usted pueda reportarse.
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1: Y también le comento desde ya que en cabina de radio ya tenemos a nuestro hermano que estará dirigiendo el programa Reconciliando a los Hombres con Dios. Así que no le cambie, tampoco apague su radio receptor. Vamos complaciendo con el tema Ven, Espíritu, ven.

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1: Son las 8:45.
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su pecado, que Dios no lo encontrará. Si te remontares a las estrellas, desde allá te derribará Jehová. Y si te fueres a lo profundo del mar, allá está el ojo de Jehová. Escuchemos la historia de Jonás.

0: Son las 8 con 57 minutos.
1: Muy bien, ahí teníamos el tema, el príncipe tema solicitado anteriormente.
2: Dios les bendiga, hermanito. Quiero que por favor me puedan complacer con la historia de Juaná. Que Dios les bendiga muchísimo.
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1: Muy bien, por ahí ya estuvimos complaciendo con ese tema.
4: Hermano Jonathan, Dios le bendiga. ¿Me puede complacer con una alabanza, por favor, que se llama El Príncipe de los Salmistas de Jehová, por favor? Le escuchamos acá en Cantón Guajiniquil. Dios le bendiga.
1: Por ahí ya estuvimos complaciendo con el tema El Príncipe de los Salmistas de Jehová. Así que llegamos hasta aquí con este espacio. 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A continuación en su programa radial, Reconciliando a los Hombres con Dios. Hicimos trato. No se me olvida, espero que a usted tampoco. El trato era que yo le iba a complacer todo lo que usted me dijera, pero usted se queda escuchando Radio El Buen Pastor. A continuación, el programa Reconciliando a los Hombres con Dios. 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

0: del Departamento de Misiones del Concilio Latinoamericano de la Zona de Morazán presenta su programa Reconciliando a los Hombres con Dios, Segunda de Corintios 5, 18, 19. 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
1: Quédese con nosotros a partir de este momento.
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3: Buenos días, Dios les bendiga, amados hermanos y amigos que están ya en sintonía del programa Reconciliando a los Hombres con Dios. Sean bienvenidos a su programa en esta preciosa mañana. Soy el hermano José Benedicto Rivas, pastor de la iglesia Puerta de Salvación. Aquí estamos para poder estar estos 45 minutos hasta allí a la intimidad de sus hogares, en su trabajo, donde sea que usted nos esté escuchando, y los que nos van a ver, ¿verdad?, por el canal 99 Telemac también. Dios les bendiga. Y a nuestro hermano Eli, que Dios lo bendiga, que está en la cabina, ¿verdad?, de el canal 99. Y a todos los que nos van a ver por las redes sociales, les deseamos bendiciones de parte de nuestro Dios. Vamos a hacer una oración para poner en la mano de nuestro Dios este hermoso programa. Padre y buen Dios que estás en los cielos, me presento delante de usted en el nombre de Jesús para darle las gracias por este día, Señor. Gracias por su amor, su misericordia, por darnos la vida, el privilegio de poder estar una vez más en cabina de radio, Señor. Te pido que bendigas a cada oyente, cada hermano, hermana, Señor, que estarán a través de la televisión, por las redes sociales, Señor. Pedimos que tu bendición llegue a cada uno, Señor, que sanes a aquel que esté enfermo, que pongas tu mano sanadora, Señor, que levantes al caído, que restaures familias, hogares, Señor, matrimonios. Amado Rey, que alcance las almas, Señor, que el pecador pueda reconciliarse, pueda entregarse a tu Hijo Jesucristo, Señor. Pedimos, Padre, que todo lo que se haga en esta mañana sea dirigido por su Espíritu Santo. Que todo lo que hagamos, Señor, sea con la dirección suya, Padre amado. En el nombre poderoso de Jesús, Señor. Amén y amén. Hermanos, damos gracias a Dios. Hemos aperturado lo que es este hermoso programa, Reconciliando a los Hombres con Dios. Quiero complacer, ¿verdad?, a mi esposa Lisex Saraí de arriba, ya que el día de mañana, pues, si el Señor lo permite, nos va a permitir cumplir 15 años ya de matrimonios. Y agradezco a Dios, ¿verdad?, por mi esposa que Dios me ha regalado y ha estado conmigo, pues, en las buenas, en las malas, en la abundancia y en la escasez. Así que es un motivo de gratitud para nuestro Dios, ya que el día de mañana, pues, vamos a estar cumpliendo 15 años ya de matrimonio. Voy a saludar a mi esposa con esta hermosa alabanza.

Gloria a Dios. Bien, ahí estábamos felicitando, ¿verdad?, a mi esposa y estábamos escuchando esa otra hermosa alabanza, ¿verdad? El Señor, Dios bendiga a nuestra hermana hasta allá al caserío El Volcán. Por ahí está nuestra hermana Elizabeth Guevara. Gracias por desearnos felicitaciones, ¿verdad?, por el aniversario que el día de mañana, pues, si Dios así lo permite, voy a estar cumpliendo con mi esposa. Saludos hasta allá al Volcán. Quiero saludar a mi hermano director de este programa, mi hermano Tony Fuentes, que Dios lo bendiga donde él se encuentre, ¿verdad? Si está trabajando, pues que ahí la gracia de Dios esté con él y todo su equipo de trabajo que andan ahí, ¿verdad? Con nuestro hermano. Dios bendiga a su esposa, sus hijos y la iglesia que pastorea a nuestro hermano allá en la iglesia Puerta de Salvación, ahí en el centro de Yolhuaiquín. También quiero saludar a los directivos de el Departamento de Misiones de acá de Morazán. Dios bendiga la vida de nuestro hermano Arturo Portillo. Que Dios bendiga a su familia, a la iglesia. Mi hermano Pastor Jason Hernández, que Dios lo bendiga. Con su esposa, ¿verdad?, a su familia y la iglesia que pastorea a nuestro hermano. Mi hermano Antonio Martínez, Dios lo bendiga. Con la iglesia, ¿verdad?, y su esposa, su familia. Deseamos lo mejor para usted. Un saludo también a nuestro hermano Pastor Antonio Ruiz, con su esposa, su familia, la iglesia, allá en el volcán, ¿verdad?, donde están nuestros hermanos, Dios los bendiga. Quiero también saludar a nuestro hermano Pastor Oscar Argueta, que Dios lo bendiga con su familia, ¿verdad?, y la congregación que él pastorea allá en Masala, Huateca. También quiero saludar a la iglesia que el Señor me concede pastorear, la iglesia Puerta de Salvación, allá en Las Cruces de Yolhuaiquín. Recordarles que hoy tenemos culto, ¿verdad?, dirigido por la Sociedad de Mensajeras a las 2:30. Ahí estaremos con la ayuda de Dios, allí en ese hermoso lugar. También quiero, aquí me ha caído un texto en WhatsApp, ¿verdad?, la hermana Yoribec Ruiz y la hermana Casey. También, ¿verdad?, están ahí saludándonos y también queremos felicitar, ¿verdad?, a nuestra hermana Yoribec, Kenny Yoribec, ¿verdad?, de Ruiz González. Ella estará también de cumpleaños el día de mañana. Así que muchas felicidades para nuestra hermana Yoribec. Allí la saluda a Casey Elizabeth también, ¿verdad? Así que Dios bendiga a todo el cuerpo ministerial de pastores de nuestro concilio acá en Morazán, como en todo el país de El Salvador. Dios bendiga a todos los que nos escuchan en diferentes lugares. Vamos a escuchar otra hermosa alabanza para complacer a la audiencia, de verdad, que está ahí en sintonía.

Alabanza, Dios bendiga a nuestra hermana Iris Munguía, ¿verdad? Gracias por felicitarnos, gracias por su buen deseo, que Dios le bendiga a usted también y a su familia. Vamos a ir a lo que es la reflexión de la palabra de nuestro Dios en esta preciosa mañana. Vamos a compartir el tema, ¿por qué tuvo que morir Jesús en la cruz? Una pregunta, ¿verdad? ¿Por qué tuvo que morir Jesús en la cruz? Para ello vamos a tomar como base allí el Evangelio según Mateo, capítulo 16, versículo 21. Dice la palabra honrando al Padre, al Hijo y a su Espíritu Santo. Desde entonces comenzó Jesús a declarar a sus discípulos que le era necesario ir a Jerusalén y padecer mucho de los ancianos, de los principales sacerdotes y de los escribas y ser muerto y resucitar al tercer día. Hasta ahí la palabra de nuestro Dios. Ahí estaba el tema, una pregunta, ¿por qué Jesús tuvo que morir en la cruz? Sabemos, hermanos, que esta muerte era cruel de parte de los romanos. Y la persona que era ejecutada de esa manera eran personas que eran ladrones, que eran malos, que eran crueles. De esa manera ellos morían. Pero sabemos que Jesús, dice la Biblia que cuando Él anduvo en la tierra, fue tentado en todo, pero sin pecado. Jesús es justo, es santo. Él no merecía morir de esa forma en la cual Él murió. Pero Él tuvo que tomar la culpa de la humanidad para poder cumplir la palabra de nuestro Dios. Entonces yo voy a darle al menos unas 3 o 4 razones por la cual Jesús murió en la cruz. Y la primera razón es porque somos pecadores, por eso Él murió. Porque somos pecadores. Dice la primera carta de Corintios, capítulo 15, versículo 3. Porque primeramente os he enseñado lo que asimismo recibí, que Cristo murió por nuestros pecados, conforme a las Escrituras. Mire qué bonito. Y el darnos cuenta, aquí está la primera razón por que el por qué murió Jesús en la cruz. Porque somos pecadores. Pablo lo dice a la iglesia de Corinto en primera carta, capítulo 15, versículo 3. Porque primeramente os he enseñado, dice Pablo, lo que asimismo recibí, que Cristo murió por nuestros pecados, conforme a las Escrituras. Entonces vemos cómo vemos la primera razón, cómo Jesús, en ese amor tan grande, Él decidió morir, decidió pasar ese sufrimiento en esa cruz para poder ayudar a la humanidad. Para que hoy por la fe en Él podamos ser perdonados, podamos ser rescatados, podamos, gracias Señor, tener acercamiento a Él. Por eso es que la Escritura, gracias Señor, habla de Él. Si vemos allá, Isaías profetiza de la muerte de Jesús, del sufrimiento. Allí habla que Él es desfigurado. Imagínense, y habla del nacimiento de Él. Todo está basado a las Escrituras. Entonces la causa de la pasión de Cristo no fue únicamente el amor que nos tiene, sino también por nuestros pecados Él murió. Todos nacemos en pecado. Gloria al Señor. Toditos. Por eso dice Romanos, capítulo 5, versículo 12.

tanto como el pecado entró en el mundo por un hombre, y por el pecado la muerte, así la muerte pasó a todos los hombres, por cuanto todos pecaron. Y esa es la raíz del problema, estimado oyente. Entonces, por esa razón es que Cristo murió en la cruz. ¿Por qué? Porque somos pecadores. Usted necesita, amigo, usted que necesita reconcilio, necesita reconocer eso. Si usted se pregunta por qué Jesús, si era Dios o es Dios, perdón, ¿por qué Él tuvo que morir en la cruz? Es porque éramos pecadores. Y la Biblia dice que estábamos destituidos de la gloria de Dios. Y por eso es que Jesús vino y pagó el precio para que usted y yo pudiéramos ser redimidos, pudiéramos ser rescatados, pudiéramos ser limpiados de todo pecado, de toda culpa. Y por esa razón Jesús decidió morir en la cruz. Segunda razón, porque el juicio de Dios tenía que ser ejecutado. Por eso murió nuestro Señor y Salvador Jesucristo en la cruz. Porque el juicio de Dios tenía que ser ejecutado. Dice la palabra de Dios en Romanos 6:23. Porque la paga del pecado es muerte, mas la dádiva de Dios es vida eterna en Cristo Jesús, Señor nuestro. Mira qué bonito, qué interesante. Gracias, Señor. Dios es santo y justo. Es un Dios de amor. Pero no puede ir en contra de su propia naturaleza de justicia. Su santidad demanda juicio, y ese juicio exige la muerte del pecador. No solo muerte física, sino muerte eterna, que es separación de Dios. O sea, allá en el lago de fuego. Desde el principio, el Señor dejó claramente que la paga del pecado es la muerte. Encontramos un versículo en Génesis 2:17. Mas del árbol de la ciencia del bien y del mal no comerás, porque el día que de él comieres, ciertamente morirás. Cuando Adán cayó, toda la humanidad quedó contaminada por el pecado. Toda la humanidad. Y desde entonces todos estamos bajo sentencia de muerte. Entonces, por eso, la segunda razón por la cual Jesús murió en la cruz es porque el juicio de Dios tenía que ser ejecutado. Vale la pena de darle gracias a Dios, nosotros los que estamos en una iglesia, por ese amor que Jesús tuvo, por ese sacrificio que Él tuvo que pagar, que quienes merecíamos ser condenados, morir de esa manera, pues éramos nosotros, pero Jesús dijo, yo tomaré el lugar de por ellos. Vale la pena, amigo, reconoce que hay un Dios que te ama, que hay un Dios que quiere cambiarte, que hay un Dios que ya pagó un precio. No con oro ni plata, sino con la sangre de su Hijo Jesucristo. Reconócelo, búscalo. Y tú que te has apartado de los caminos de Dios, tú que te has ido al mundo, reconcíliate, corre rápido a los pies del Maestro, aquel que dio la vida por ti. Corre y pídele perdón. Tercera razón por la cual Jesús murió en la cruz es porque el perdón no puede ser ganado por méritos humanos. Así sencillamente. Por eso Jesús murió en la cruz. Porque el perdón no puede ser ganado por méritos humanos o méritos propios. Isaías capítulo 64 versículo 6 dice: si bien todos nosotros somos como suciedad, y todas nuestras justicias como trapo de inmundicia, y caímos todos nosotros como la hoja, y nuestras maldades nos llevaron como viento. Así dice la palabra del Señor. Entonces, el perdón no puede
no puede, hermanos y amigos, ¿verdad? No puede ser ganado por mérito humano. No hay ninguna obra buena o justa que podamos hacer que llene el estándar de Dios. Aún nuestras mejores obras son como trapos de inmundicia delante de Él. Por eso me gusta allá lo que dice Pablo a la iglesia de Éfeso, hablando en cuanto a la salvación, que no es por obras, para que nadie, ¿verdad?, se jacte. Para que nadie dice: yo merezco la salvación, yo merezco el perdón por esto que hago, por esto que voy a hacer. No, son por los méritos de Jesús, que somos salvos, que somos perdonados solamente por Él. Dios estableció un solo camino para el perdón del pecado, y es el derramamiento de sangre que hizo Jesús. Por ejemplo, Hebreos 9:22 dice: y casi todo es purificado según la ley, con sangre, y sin derramamiento de sangre no se hace remisión. El pecado solo se puede ser perdonado por medio de la sangre, y no cualquier sangre, sino la sangre del Cordero perfecto, que es Jesucristo. Ahí está la tercera razón por la cual Jesús muere en la cruz. Gloria al Señor. No podemos obtener perdón, hermanos, repito, gloria al Señor, por méritos humanos. No podemos. Siempre tenemos que reconocer que es Dios quien nos tiene que perdonar. Siempre tenemos que reconocer que esa mancha de pecado, como dice Jeremías, aunque te amontones jabón y lejía, la mancha de tu pecado no sale. Solo la sangre de Jesús puede limpiar. Solo la sangre de Jesús puede perdonar los pecados. Hay algunos enseñadores, ¿verdad?, que toman mal las escrituras y enseñan que un hombre le puede perdonar pecados a otro hombre, y eso no es así. Eso no es así. Nosotros los cristianos reconocemos que es a Dios quien le vamos a pedir perdón. Por eso lo dice allí en la oración del Padre Nuestro. Ahí hay una parte que dice: y perdona nuestras ofensas como nosotros perdonamos a los que nos ofenden. Ahí está claro el versículo. Es a Dios que nosotros le confesamos nuestras faltas, nuestros errores, nuestros pecados. Y Él es el que tiene toda la autoridad para perdonarnos. No es un hombre de acá de la tierra. Claro, si a mí alguien me ofende, me daña, me hace un mal, claro, yo puedo como aceptar su disculpa, aceptar, ¿verdad?, su falta, gloria al Señor. Pero en cuanto a pecado, ofensa a Dios, solamente a Dios es que debemos de declarárselo, y Él es el que puede perdonarnos. Entonces ahí estamos viendo, ¿verdad?, la tercera razón por la cual Jesús murió en la cruz. Cuarta razón por la cual Jesús murió en la cruz: Jesús murió para cumplir toda la justicia de Dios por nosotros. Dice la Escritura en Evangelio de Juan 19:30. Cuando Jesús hubo tomado el vinagre, dijo: consumado es. Y habiendo inclinado la cabeza, entregó el Espíritu. Mira cómo la Escritura nos está enseñando en esta mañana. El Hijo de Dios se hizo hombre. Todos sabemos eso. Allá Isaías profetiza que un hijo nos es dado, un hijo es nacido. Y menciona, ¿verdad?, que por una doncella, por una virgen. Entonces Dios se hizo carne. Se hizo carne. Con hueso, como nosotros. Para representar a toda la raza humana. Desde el Padre. Él es nuestro sustituto, nuestro vicario, nuestro intercesor. O sea, Jesús fue el medio, gloria al Señor, que
vino con ese objetivo de poder cumplir, ¿verdad, Señor? Como dice el punto, la justicia de Dios por nosotros. Por eso allá en Timoteo dice la palabra de Dios que hay un solo mediador entre Dios y los hombres, y ese es Jesucristo. Él es el único. Gloria al Señor. Entonces, cuando Juan dice esto, nos da a entender que Jesús se hizo carne. Se hizo humano como usted y yo. Y Él representa toda la raza humana delante de Dios. Y Él es nuestro sustituto. Él tomó el lugar que usted y yo merecíamos. Él es nuestro vicario, nuestro intercesor. Alabado sea nuestro Dios. Dios cargó en Él los pecados de todos nosotros. Isaías profetiza de Jesús y dice en el capítulo 53, versículos 5 y 6, mas Él herido fue por nuestras rebeliones, molido por nuestros pecados. El castigo de nuestra paz fue sobre Él, y por su llaga fuimos nosotros curados. Todos nosotros nos descarriamos como ovejas, cada cual se apartó por su camino, mas Jehová cargó en Él el pecado de nosotros. Ahí está claro. Jesús es nuestro sustituto, nuestro vicario, nuestro intercesor. Él tomó la culpa, la rebelión, el castigo de nosotros, lo tomó Él. Fue sobre Él. Gloria al Señor. Él tuvo que tomar ese puesto. Él representa a la raza humana. Por eso Él tuvo que morir en la cruz del Calvario. Él fue herido. Gloria al Señor. Repito, Él no había cometido pecado. Él es santo. Él estaba limpio. Pero dice la palabra de Dios que Él no habló ni una palabra. Como oveja al matadero fue llevado. Y Él ahí, por amor a usted y a mí, soportó el sufrimiento, el dolor, los azotes de los soldados romanos, los clavos que traspasaron sus manos, esa corona de espina que pusieron en su cabeza. Lo golpearon, lo escupieron, lo vituperaron, se rieron de Él. Le decían, si eres el Hijo de Dios, desciende de esa cruz. Pero Él al final, hermanos, antes de morir, Él hace una oración al Padre y le dice, Padre, perdónalos porque no saben lo que hacen. Hay que reconocer lo que Jesús ha hecho en la cruz del Calvario, iglesia. Amigo que está escuchando, reconozca todo lo que sufrió Jesús. Hay otro texto que dice Isaías que Jesús fue desfigurado. Eso quiere decir que fue tanto los golpes que le dieron a Jesús que no se conocía que era Él. Su rostro, tanto golpe, porque los soldados lo golpeaban, le daban puñetazos. No se conocía que era Jesús. Una muerte cruel, un castigo cruel de los romanos que dieron a Jesucristo. Pero ahora estamos entendiendo las razones por las cuales Jesús murió en la cruz del Calvario. La sangre de Cristo fue derramada para el perdón de nuestros pecados. Dice el Evangelio de Mateo, capítulo 26, versículo 28. Porque esto es mi sangre del nuevo pacto, que por mucho es derramada para remisión de los pecados. Por esa sangre es que el Señor
ha perdonado nuestros pecados. Ese nuevo pacto, ya en el antiguo pacto sabemos que era por sacrificio de animalitos, que por esa sangre de esos animalitos el pueblo de Israel obtenía perdón por sus pecados, pero tenía que morir una oveja, un cordero, un carnero, ¿verdad? Gloria al Señor, unos palominos. Tenía que morir un animalito, y la sangre de ese animalito, gloria al Señor, servía para que Dios perdonara los pecados de la nación de Israel. Pero ya en el nuevo pacto, ya esa sangre que Jesús derramó en la cruz del Calvario, ya es el nuevo pacto. Por eso dice Mateo 26, 28. Porque esto es mi sangre del nuevo pacto, que por muchos es derramada para remisión de los pecados. Imagínense esa sangre que Jesús derramó. No la hizo por solo por Israel. No la hizo solo por un país. No. Dice la sangre del nuevo pacto que por muchos es derramada. Yo lo puedo decir que por todo el mundo ha sido derramada para remisión de los pecados. Su muerte pagó por completo la pena del pecado y cumplió la justicia divina. La paga del pecado fue satisfecha en la cruz. Gloria al Señor. Ahí están las cuatro razones por las cuales Jesús murió. Como conclusión, puedo decirles que ahora que hemos comprendido por qué Cristo tuvo que morir, solo queda decir gracias, Señor, por amarme tanto que diste tu vida por mí. Y si aún no lo has recibido en tu corazón, hoy es el día. Ábrele la puerta de tu vida y sé libre de la condenación del pecado y del juicio eterno. Gloria al Señor. Sé que hago un llamado ahí, ¿verdad? Para los que necesitan reconcilio, para aquellos que todavía no se han entregado a Jesús, que lo hagan. No esperen hasta que sea demasiado tarde. Padre y buen Dios que estás en los cielos, doy gracias, Señor, por esta palabra que ha sido predicada, Señor. Te pido que edifique vida, Señor, que alcances al pecador, que salves al pecador, Señor, que rompas cadenas y que tu Espíritu Santo convenza de pecado, de justicia y de juicio al pecador, Señor. Lleva sanidad a aquel que esté enfermo, Señor. Llega a los hospitales, a las clínicas, a los hogares, Señor. Ahí donde está alguien enfermo, ahí donde está alguien recuperándose alguna operación, tú restaures, tú sanes, Señor. Bendice, Padre Celestial, cada pastor. Bendice, Señor amado, cada iglesia. Amado Dios, sobre todo pedimos, Señor, que las almas vengan a los pies de Cristo. Que las almas, Señor, el mundo entero pueda reconocer ese sacrificio que su Hijo hizo en la cruz del Calvario por toda la humanidad. Gracias te damos, Señor, en el nombre de Jesús. Amén y amén. Dios les bendiga, que tengan un excelente día.

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Mas no ruego solamente por estos, sino también por los que han de creer en mí por la palabra de ellos, para que todos sean uno, como tú, oh Padre, en mí y yo en ti, que también ellos sean uno en nosotros, para que el mundo crea que tú me enviaste. Juan 17:20-21.

Bendiciones, mis hermanos y amigos. En esta hermosa mañana hacemos puesto esa alabanza con el tema Vuelve al Señor. Así que, hermanos, si usted por algunas situaciones se descarrió de los caminos del Señor, le invitamos que regrese, ya que el que se va de la iglesia deja el camino que lo lleva hacia el cielo y toma el camino que lo lleva hacia el infierno. Así que bendiciones a toda la audiencia de Radio Buen Pastor en la zona de Delicias de Concepción. Bendiciones a todos mis hermanos y amigos en ese sector. A mi esposa que siempre está pendiente de estos lindos programas de Radio El Buen Pastor en esta hermosa mañana. Así que Dios bendiga a mi hermano Joel Sánchez allá en la ciudad de Nueva York. Bueno, queremos anunciarle a los hermanos y amigos que el 29 de julio estaremos, si Dios permite, en una tarde evangelística, la Asociación de Pastores de Morazán, en el Parque de los Almendros, aquí en San Francisco Gotera. Así que, hermano Pastor Rubén Sarabia, de la Iglesia Apóstol Profeta Salvador, queremos decirle que para esa tarde vamos a estar ocupando ese parque allí. Así que esperamos al hermano Rubén Sarabia que salga con todos sus guerreros que tiene, para que juntos le demos la gloria al Rey de Reyes y Señor de Señores. Así que esto será para el 29 de julio, si Cristo no ha venido, donde la Asociación de Pastores estará haciendo ese hermoso evento, y creo que ahí estará llegando la invitación a algunos compañeros pastores de diferentes misiones, y desde la ciudad de Nueva York, el evangelista internacional Joel Sánchez será el encargado del mensaje de la palabra del Señor. Así que esperamos, hermanos y amigos. Creo que ese evento va a ser a las 4 de la tarde, porque a esa hora ya hay muchos jóvenes que salen a divertirse allá al Parque de los Almendros, a echarse sus pupositas allá alrededor del parque. Hay varios negocios y con la misma pues estarán gozando, escuchando esas bellas alabanzas que canta el hermano Alfredo Álvarez. De igual manera habrá un trío también que nos estará deleitando con esas bellas alabanzas. Y sin faltar el poderoso mensaje de la palabra del Señor con el evangelista internacional Joel Sánchez desde Nueva York. Si así lo permite el Señor, si la trompeta no ha sonado. Así que estaremos allí con lo que es el equipo de sonido de la agrupación Soldados de Jesucristo. Así que bendiciones en esta hermosa mañana. Vamos a escuchar otra alabanza con el hermano Alfredo Álvarez. Digan lo que digan. Bendito sea Dios.

Gloria al Señor. Bien, escuchamos esa bella alabanza del cantautor y evangelista, el hermano Pastor Alfredo Álvarez. Así que bendiciones allá mi hermano Alfredo Álvarez en Valle Nuevo, su esposa y la iglesia que Dios le permite pastorear aquí en la colonia La Brígida. Así que bendiciones también para la vida de mi hermano Carlos Romero como presidente de la Asociación de Pastores de Morazán. La vida de mi hermano David Flores, también pastor de la iglesia de aquí, Misión Centroamericana, en el centro de Morazán, de la ciudad. Así que bendiciones en esta hermosa mañana. La vida de mi hermano Lionel Flores, también bendiciones para él y su esposa. Y gracias por la atención que nos dieron en la reunión de la Asociación de Pastores de Morazán. Así que bendiciones en esta hermosa mañana. La vida de mi hermano Marvin Salgado, también bendiciones para él y su esposa. Así que bendiciones, su iglesia en Rodeo San Francisquito de Sensembra. Así que bendiciones en esta hermosa mañana. Así que Dios bendiga la vida también en esta hermosa mañana de los hermanos pastores de la familia Mejía allá en San Miguel. Así que bendiciones a estos pastores que vienen desde San Miguel siempre a las reuniones de pastores de la misión Cristo te llama. Así que bendiciones en esta hermosa mañana a todos mis compañeros pastores. Que el Señor me los bendiga en gran manera. Así que sigamos adelante. La vida de mi hermano Walter Ulloa también. Que Dios me los bendiga en gran manera. La vida de mi compañero pastor hermano Milton también. Ahí en Colonia La Brígida. Que Dios le permite también estar pastoreando en esa zona. Así que bendiciones, hermanos. Vamos a orar al Señor para meditar unos momentos en lo que es la palabra del Señor. Te damos gracias, oh Dios y Padre de nuestro Señor Jesucristo, porque tú has sido bueno, Señor, y me permites en esta mañana salir al aire, Señor, a través de las ondas radiales de la 94.9 Radio Pastor y a través de las plataformas de las redes sociales, Señor, en esta hermosa mañana. Te ruego que use mis labios, mi mente y mi corazón, Señor, para poder hablar de tu palabra. Te ruego, Dios mío, por aquellos hermanos y amigos que están enfermos, Dios mío, que les dé fortaleza a pasar por esa prueba difícil que están pasando, Señor. Sí, Padre amado, te lo pedimos en esta hora en el nombre de Jesús de Nazaret. Así que bien, hemos orado al Señor. Así que Dios bendiga a los hermanos y amigos en diferentes pueblos de nuestro país, de nuestro departamento de Morazán. La vida de mi hermano Antonio Prudencio, que se pone pendiente también de los programas de la radio. Así que bendiciones, hermanos, sigamos adelante. La Biblia dice, bienaventurado el varón que soporta la prueba y la tentación, porque cuando la haya resistido, a este recibirá la corona de vida eterna. Esto dice Santiago 1:12. Así que hay que pasar los momentos de prueba con paciencia. Bien, vamos a orar al Señor, vamos a leer la palabra del Señor en esta hermosa mañana. En el libro de Génesis traemos la lectura de la palabra del Señor, Génesis capítulo 3, versículo 9 en adelante. Vamos a leer un versículo de la palabra del Señor nada más. Dice, más Jehová Dios llamó al hombre y le dijo, ¿dónde estás tú? Bendito sea Dios. Vamos a predicar bajo el tema, Dios llama al hombre. Bendito sea el nombre del Señor en esta hermosa mañana. Dice la palabra del Señor en Génesis 3, versículo 9. Más Jehová Dios dijo, llamó al hombre y le dijo, ¿dónde estás tú? Así que la palabra del Señor nos enseña que Dios está interesado en el hombre. Quizá muchos se pregunten por qué Dios se interesa tanto en el ser humano. Bueno, la Biblia dice que el hombre es la imagen de Dios. Porque Dios dijo, hagamos al hombre a nuestra imagen, conforme a nuestra semejanza. Esto dice Génesis 1:26. Así que somos la imagen de Dios. Por eso Dios nos llama y nos busca. Así que el propósito de Dios es de llamar al hombre al arrepentimiento. ¿Por qué Dios lo llama al arrepentimiento al hombre?
porque Dios no pasa por alto el pecado. El pecado del hombre no queda impune. Dios le pasa factura. Amado amigo, usted que me está sintonizando a través de la radio, usted que nos está viendo a través de las plataformas de las redes sociales, queremos decirle en esta hermosa mañana que de todo lo que usted haga tendrá que entregar cuentas en aquel día, porque Pablo dice en Gálatas, dice, lo que el hombre siembra, dice, eso segará en aquel día. Así que, por lo cual, amado hermano y hermana, joven y anciano, usted que está dentro del Evangelio, no piense usted esconderse en la iglesia, porque a todos Dios nos va a pasar factura. Es necesario de que todos nosotros estemos a cuentas con el Señor, que estemos viviendo lo que Dios le agrada. Dios puso a Adán en el huerto del Edén y le dijo allá en Génesis 2, versículo 22, y le dice, de todo árbol del huerto podrás comer. Y le dice, más del árbol de la ciencia del bien y el mal, no vayas a comer.

Dios ha puesto al hombre como cabeza, como corona del hogar. Por eso Dios, cuando se dio cuenta de que aquella pareja había desobedecido, había fracasado, Dios no se dirigió a Eva, sino que mire lo que dice Génesis 3, versículo 9. Dice, más Jehová Dios llamó al hombre y le dijo, ¿dónde estás tú? Adán responde y dice, oí tu voz en el huerto, tuve miedo y me escondí porque estoy desnudo. Ya Satanás había desnudado a aquella pareja que Dios había puesto en el huerto del Edén. Alguien se preguntó, pero ¿cómo así es que quedó Adán desnudo? Es que las vestiduras que tenía Adán con Eva eran la inocencia. Por decirlo así, la mentalidad de un niño recién nacido de meses, ese niño puede andar desnudo y no siente pena. Pero a medida va teniendo conocimiento, ya él le da pena, ya no puede andar así, enseñando sus partes íntimas. Así que las vestiduras de Adán eran la inocencia. Y ya cuando comió del árbol de la ciencia del bien y el mal, se dio cuenta. Se le abrieron los ojos. Se dio cuenta que él estaba desnudo. La palabra del Señor nos narra de que ellos trataron de hacerse vestiduras con hojas de higo, pero tenían buen trabajo porque siempre se les rompía. Pero Dios, en su gran amor, en su gran misericordia, dándose cuenta de que Adán ya estaba muerto espiritualmente, Dios lo llama y lo busca. Y cuando Adán confiesa su pecado, que había comido del árbol, que Dios le había dicho que no comiera, Dios le dice, por cuanto obedeciste la voz de tu mujer, con el sudor de tu rostro te ganarás el pan de cada día. Y le dijo, y del polvo fuiste tomado, al polvo regresarás. Mire qué consecuencia, que cómo traspasó a toda la humanidad la rebeldía de aquella primera pareja. Amado amigo, se está predicando la palabra del Señor por muchos medios para que usted sea salvo y reconozca que usted es un pecador y que necesita entregarle la vida al Señor y caminar por ese camino que lo puede llevar hacia el cielo. Y esto debe ser usted antes de que sea demasiado tarde, porque tarde o temprano lo puede sorprender la muerte. Y usted se va sin salvación. Reflexione. Por eso, hermana y hermano, usted que está dentro del Evangelio, usted no debe de estar comiendo del árbol de la ciencia del bien y el mal, porque se va a ir a la condenación eterna. Dios nos ha marcado bien este camino para llegar hacia el cielo. Allá en Timoteo, 1 Timoteo 2, versículo 9 dice que las mujeres deben de vestirse como conviene, como mujeres cristianas. Ese puede ser el árbol de la ciencia del bien y el mal. Si usted no se viste como conviene y quiere andar desnuda como Satanás desnudó a aquella primera pareja, pues usted

0: lamentablemente va al fracaso. Porque se paga caro cuando no se le cree a Dios. Así que Adán fue sacado del huerto del Edén. Y se llegó el tiempo que tuvo que regresar a la tumba. Pero Dios, en su gran misericordia, lo llamó, lo buscó y lo restauró. Solo que Adán fue sabio. Se hizo cargo que había fallado. Dice que Dios le hizo túnicas de pieles de animales y los cubrió a los dos. Y los echó del huerto al Edén para que pagaran la desobediencia mientras se les llegaba el tiempo que tenían que regresar al polvo. Amigo, usted que tiene vida, usted tiene la oportunidad todavía, ya que Dios lo está llamando a través de las redes sociales, a través de la 94.9, a través de un tratado bíblico, porque Dios no quiere que usted se condene. Dice 2 de Pedro 3, versículo 8, que el Señor no retarda su promesa, sino que es paciente para con todos, no queriendo que nadie se condene, sino que todos procedan al arrepentimiento. Estamos viviendo en la recta final. Si usted no le cree a Dios lo que se predica a través de la palabra y la Biblia, usted tendrá que lamentar. Aparte que va a pasar por la fila de la muerte, tendrá que ir a un lugar de condenación eterna. Porque lo dice Daniel 12:2, muchos de los que duermen en el polvo de la tierra serán despertados. Unos para vida eterna con Cristo y otros para condenación eterna. Apocalipsis 20:15 dice que el que no se haya inscrito en el libro de la vida fue lanzado al lago de fuego. Allá tendrá que ir a lamentar a la persona que no ha querido creerle a Dios. Personas que han preferido estar cubriéndose en la religión, pensando que ellos después de pecar y mueren, alguien va a hacer algo por ellos. No, ya Cristo vino a morir a la cruz para rescatarnos del pecado. Por eso dice Lucas 19:10 que el Hijo del Hombre vino a buscar y a salvar lo que se había perdido. Así que hermanos y amigos, para mí fue una bendición en esta mañana haber estado en el programa de la Asociación de Pastores de Morazán anunciando las buenas nuevas de salvación. Así que bendiciones para todos, que el Señor me los bendiga, a los que nos ven por las plataformas de las redes sociales y a través de la 94.9 Radio Pastor en diferentes países y en todo nuestro país, El Salvador. Bendiciones para todos, que el Señor me los bendiga en esta mañana.
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0: Son las 10 y 50 minutos.
1: Muy bien, 10 minutos son los que nos separan de las 11 de la mañana. Quedamos con este tema de la banda Blessed, Sublime Gracia.

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0: ver si son aquellos reinos mejores que estos reinos, si su extensión es mayor que la vuestra. Oh, vosotros que dilatan el día malo y acercáis la silla de iniquidad, duermen en camas de marfil y reposan sobre sus lechos y comen los corderos del rebaño, los novillos de en medio del engordadero, gorjean al son de la flauta e inventan instrumentos musicales como David, beben vino en tazones y se ungen con los ungüentos más preciosos y no se afligen por el quebrantamiento de José. Por tanto, ahora irán a la cabeza de los que van en cautividad y se acercará el duelo de los que se entregan a los placeres. Jehová el Señor juró por sí mismo. Jehová Dios de los ejércitos ha dicho, abominó la grandeza de Jacob y abomino la grandeza de Jacob y aborrezco sus palacios y entregaré al enemigo la ciudad y cuanto hay en ella. Y acontecerá que si 10 hombres quedaren en una casa, morirán. Y un pariente tomará a cada uno y lo tomará para sacar los huesos de casa. Y dirá al que estará en los rincones de la casa, ¿hay alguno contigo? Y dirá, no. Y dirá aquel, calla, porque no podemos mencionar el nombre de Jehová. Porque he aquí Jehová mandará y herirá con hendiduras la casa mayor, la casa menor con aberturas. Correrán los caballos por las peñas, ararán en ella los bueyes. ¿Por qué habéis vosotros convertido el juicio en veneno y el fruto de justicia en ajenjo? Vosotros que os alegráis en nada, que decís, no hemos adquirido poder como con nuestra fuerza. Pues he aquí, oh casa de Israel, dice Jehová Dios de los ejércitos, levantaré yo sobre vosotros una nación que os oprima desde la entrada de Hamat hasta el arroyo de Araba. Padre, añade bendición a nuestras vidas a través de esta lectura maravillosa. En el nombre de tu Hijo amado, nos depositamos en tus manos, Señor amado, para ser edificados con el poder de tu palabra. Bendice a cada pastor, cada líder, predicador, diácono que está presente en esta preciosa hora. En el nombre de tu Hijo amado, soberano Dios, nos ponemos en tus manos. A ti sea la gloria por los siglos de los siglos. Los pastores y líderes dicen,
1: amén.
0: Amén. Puede sentarse dando un gloria a Dios. En la lectura tuvimos algunas palabras que cuando las leemos, la misma lectura nos da a entender de qué se trata. Son palabras que no se usan en nuestro contexto, en nuestro lenguaje. Y hay una que sí, es importante, ya que usted nunca pregunta. En el verso 5, dice, gorjean al son de la flauta. ¿Le llama la atención esa palabra? ¿Qué es gorjear? No es gorgojear. Amén. Es gorjear. ¿Qué es gorjear? Aleluya. Es como tararear, como hacer un sonido de canto. Lo hacían al son de la flauta, como por ejemplo un canto cristiano, ¿verdad? Pero tarareado, como quien dice, el poder de Dios es maravilloso. Se decía, la, la, la, la, la, la, la, la. ¿Amén? Se le llama así, gorjear. Entonces, para que usted no vaya a estar allá adivinando qué será gorjear al son de la flauta, e inventan instrumentos. O sea que Israel había caído, hermanos, en una condición con un liderazgo de pasatiempo. Ahorita estamos en un grave peligro a nivel iglesia en el mundo. ¿Amén, hermano? ¿Amén? Hermano Moisés, creo que vamos a transmitir. Ahorita quiero que no se me ocupen más en teléfonos. Tenemos ahí un teléfono transmitiendo. Gloria al Señor. Para que nos quedemos ahí quietos. Vamos a meditar en el tema demandas divinas para el liderazgo. Demandas divinas para el liderazgo. Diga demandas divinas para el liderazgo. Ahora, estaba diciéndoles que hay un problema grave, y cuando usted lee detenidamente este capítulo, lo tomé porque este pasaje destaca la responsabilidad de los líderes, y no solo destaca la responsabilidad, sino que advierte sobre el juicio de Dios cuando fallan los líderes, hermanos, en guiar a su pueblo con justicia. Cuando los líderes dejan de guiar al pueblo como Dios quiere y lo hacen buscando sus propios beneficios. ¿Me está escuchando? Y solo se engordan de la grosura sin ningún servicio abnegado, sin ningún servicio sacrificial o por amor al rebaño. Estoy hablando de un liderazgo que no le preocupa la obra, sino a matar el tiempo, a pasar el tiempo y a esperar que lleguen las bendiciones materiales. Este liderazgo de Israel había caído tan bajo que Dios ya había destinado entregarlos a la esclavitud. Y no iba a ser una esclavitud suave, no iba a ser una esclavitud blanda. Y le dijo, y los que queden en la casa van a morir. Y si uno viviere y un pariente lo hallare, le dirá que guarde silencio, porque no están capacitados ni siquiera para mencionar el nombre de Jehová. Porque si lo mencionan, Dios los mata. Estaba seria la situación. El liderazgo espiritual se ha descuidado. Ahora, los inventos, como dice acá el escritor, el profeta Amós, Dios a través del profeta para el pueblo, estaban gorjeando al son de la flauta. Estaban tarareando al son de la flauta, inventando instrumentos de música. Le voy a explicar qué quiere decir eso. Inventando cómo entretenerse en la carne. Lo que se está viendo ahora por todas partes, hermano, hay convenciones, cumbres internacionales, pastorales, para llevar a los pastores y cambiarles el cerebro, trastornarles la visión espiritual, la obediencia a la Biblia, la alianza con justicia al pueblo de Dios, y los están mandando con intereses personales a inventar cosas, a inventar tonterías para tener un pueblo trastornado en la fe y entretenido en tonterías carnales. ¿Me doy a entender? Pues tomamos a bien que como liderazgo de un ministerio debemos de estar despiertos. ¡Aleluya! Y no podemos caer. Y aunque nos llamen como nos llamen, anticuados, licuados o como quieran decirnos, no importa, esto no va a cambiar. Porque hay una cosa tan linda, es que nosotros, hermano, tenemos algo todavía aquí. Y si un día nos quitaran este libro, ya lo tenemos aquí y aquí. Alabe a Dios si puede. ¿Cuántos alabamos al Señor? Y esa es la palabra de vida, la palabra de fe, la palabra que es espíritu. Y no podemos estar nosotros, hermano, ¿cómo se llama la palabra? Tergiversando lo que es, hermano, las escrituras. No podemos torcer esto. No podemos desviar esto. Y tampoco podemos decirle que su liderazgo ha sido eficaz, porque de alguna manera hemos estado descuidados. Aceptemos. Aceptemos los descuidos, aceptemos con qué interés miramos la obra, cómo le damos la prioridad al ministerio que Dios nos ha dado. Muchas veces es lo que dejamos de último. No tenemos tiempo, no salgo bien. Si me ponen a hacer esto, no puedo, porque dejo de hacer lo que a mí me gusta, lo que estoy haciendo para mí, lo que a mí me place, lo que a mí me deja residuos de ganancia. Pero nadie pierde sirviéndole al Señor. y nadie pierde sirviéndole mejor. Amén. Amén, hermano. Entonces, aclaramos conceptos. No estaba Dios en contra de que el pueblo de Dios fuera responsable con sus líderes. No estaba, Dios no estaba reclamando eso, porque el pueblo de Dios ya lo había hecho. Dios había dado reglas para que el pueblo del Señor pudiera sostener a esos líderes. A ellos solo les tocaba dedicarse a la obra, guiar al pueblo, enseñar al pueblo a caminar por el camino correcto. Las cosas y las provisiones materiales, Dios ya tenía un orden, cómo hacerlo. Todo el pueblo que Dios había escogido, esa tribu que Dios había seleccionado para ser los administradores espirituales del pueblo, estaban bajo la guianza de Dios y bajo la protección de Dios a través de las otras 11 tribus. Todas las 11 tribus aportaban, y ahí entran los diezmos y las ofrendas, era para que hubiera abundancia de pan en la casa del Señor, para que los que ministraban el pueblo del Señor de allí se ocuparan de sostenerse ellos y su familia para estar ocupados en la obra del Señor. Pero a veces nosotros queremos las dos cosas. Queremos que Dios nos bendiga por estar en su obra, pero no queremos hacer nada en su obra porque queremos ir a ganar otro tanto a otro lado. Y descuidamos la obra del Señor. Una de las cosas es porque Dios mira en nosotros un corazón inconforme. Un corazón inconforme. Y cuando tenemos un corazón inconforme, jamás tú serás prosperado en nada. Ni en lo espiritual, ni en lo material. Amén. Juan le dice al anciano gallo, yo deseo que seas prosperado en todas las cosas, así como prospera tu alma. Debemos de buscar primero la prosperidad espiritual. Y lo demás dijo el Señor que lo iba a añadir. Pero nosotros andamos con el hilo y la tijera buscando cortar, remendar y añadir, haciendo añadiduras, y el reino de Dios esperando, brillando por la ausencia de nosotros. Líderes que se dan el lujo de quedarse en casa en los cultos. Líderes que se dan el lujo de dejar la familia en la casa y ellos llegar solos al culto y llegan a dormir. Líderes, hermanos, que se dan el lujo de llevar una vida relax, no tienen responsabilidades. Eso es ir cayendo en una conducta en la que Dios te puede mandar lejos. Y sería lamentable. Pero vamos a despertar ahora. ¡Aleluya! Toque el que está al lado suyo y dígale, despierte, hermanito. ¿Cuántos alaban al Señor? Esta responsabilidad llega hasta el Nuevo Testamento. Cuando usted lee 1 Corintios 9, se lo voy a leer desde el 1 al 18, porque se trata de que salgamos bien claro de aquí, para que vea, Dios no está prohibiendo que la congregación lo apoye a usted para que trabaje en la obra. ¿Amén? Hay hermanitos de buena fe. No necesitamos estar apaleando la iglesia. No, una vaca golpeada esconde la leche. Sépalo, yo me creí ordeñando, hermano. Y una vaca golpeada esconde la leche. ¿Sí? Pero una vaca, hermano, a la que usted le da la salita, la lleva al pasto, le da agüita, le pone las manos para que ella lama su sudor. Hermano, esa vaca, cuando usted dice a tocarle las tetas, ya está la leche ahí. Ya está, y hermano, usted ordeña y ya le deja el ternerito. Hermano, se da, y lo dice aquí claramente, se lo voy a explicar bíblicamente. Dice 1 Corintios 9, 1 al 18, ¿no soy yo apóstol? Dice Pablo, porque los otros no lo aceptaban como apóstol. ¿Por qué no lo aceptaban? Si a Pablo no lo aceptaban como apóstol, cuando estaba recién caliente el apostolado, ¿qué me quieren obligar a mí que acepte a Maldonado? Bueno, entonces, dice, ¿no soy yo apóstol? ¿Por qué no lo aceptaban? Porque no habían dado con ellos. El requisito era haber andado con Jesús, haber visto su ministerio, todos los milagros que hizo, haber visto su muerte, su sepultura y su resurrección y la ascensión al cielo. Pablo no la había visto, pero Pablo le dice, yo no me voy a gloriar, pero vengo a las visiones. Conozco a un hombre, si en el cuerpo o fuera del cuerpo, yo no lo sé, pero lo llevaron al tercer cielo. Allá recibió su apostolado. Dele un fuerte aplauso al Señor. Por eso es que él dice, no soy yo apóstol, no soy libre, no he visto al Señor Jesús nuestro, ¿me está escuchando? No soy vosotros mi obra en el Señor, le está diciendo a los corintios. Si para otros no soy apóstol, para vosotros ciertamente lo soy, porque el sello de mi apostolado soy vosotros en el Señor. Contra los que me acusan, esta es mi defensa. ¿Acaso no tenemos derecho de comer y beber? ¿No tenemos derecho de traer con nosotros a una hermana por mujer, como también los otros apóstoles y los hermanos del Señor y Cefas? ¿O solo yo y Bernabé no tenemos el derecho de no trabajar? ¿Quién fue jamás soldado a sus propias expensas? Pregunta el hombre. ¿Quién planta viña y no come de su fruto? ¿Quién apacienta un rebaño y no toma de la leche del rebaño? ¿Digo esto solo como hombre? ¿No dice esto también la ley? Porque en la ley de Moisés está escrito, no pondrá bozal al buey que trilla. ¿Tiene Dios cuidado de los bueyes o lo dice meramente por nosotros? Pues por nosotros se escribió, porque con esperanza debe de arar el que ara, y el que trilla con esperanza de recibir del fruto. Si nosotros sembramos entre vosotros lo espiritual, ¿es gran cosa si segáramos de vosotros lo material? Si otros participan de este derecho sobre vosotros, ¿cuánto más nosotros? Pero no hemos usado de este derecho, sino que lo soportamos todo, aleluya, por no poner ningún obstáculo al evangelio de Cristo. ¿No sabéis que los que trabajan en las cosas sagradas comen del templo? ¿Y que los que sirven en el altar del altar participan? Así también ordenó el Señor a los que anuncian el evangelio que vivan del evangelio. Pero yo de nada de esto me he aprovechado, ni tampoco he escrito esto para que se haga conmigo, porque prefiero morir antes que nadie desvanezca esta mi gloria. Pues si anuncio el evangelio, no tengo por qué gloriarme, porque me es impuesta necesidad. Y ay de mí si no anunciar el evangelio. Repita conmigo. Ay de mí si no anunciar el evangelio. Por lo cual, si hago lo bueno, amén, lo hago de buena voluntad, recompensa tendré. Pero si de mala voluntad, la comisión me ha sido encomendada. ¿Cuál, pues, es mi galardón? Que predicando el evangelio, presente gratuitamente el evangelio de Cristo, para no abusar de mi derecho en el evangelio. Dele un aplauso al Señor. ¿Por qué se lo leí todo? Porque ahí Pablo está dejando bien claro que Dios no está diciendo que no puedes recibir una ayuda. Pues claro, si te ocupas del evangelio. La tendencia que hay ahora es, en las iglesias, es que el pastor no trabaja. Entonces yo jugando ando aquí. ¿Ah? Usted vagando es que anda aquí. Usted podía estar haciendo otra cosa en su casa, pero el deber lo llama y está aquí. Amén. Pero es trabajo el de un profesor. ¿Y qué es lo que hace un profesor? Enseñar. ¿Y qué es lo que hace un pastor? Enseñar. El profesor se prepara para dar una clase. Los pastores también oramos y estudiamos y apartamos tiempo. Nos hacemos a un lado de la familia para preparar la enseñanza. Pero no es trabajo. Y así lo ve la gente. Incluso podemos tener líderes. Ah, como el pastor ni trabaja. Como él ni trabaja. Hermano, pero sí es trabajo. A los que trabajan en el evangelio, alabe a Dios si puede. Entonces, no está castigando Dios a los líderes del Antiguo Testamento porque, hermano, recibían nomás, porque comían de lo del pueblo, sino porque comían y no hacían nada por el pueblo. Si usted siembra, tiene derecho a comer. El problema es que a usted le gusten los elotes y hasta locos, pero no le gusta sembrar. Ahí sí hay problema. Que le gusta todo cómodo, sin molestarse, sin sacrificarse. Ay, hermano, quiero que...

y guiar a otros, hermano, a parecerse a Cristo. El trabajo del líder, primero, es parecerse él a Cristo. Ahí no la pegaría yo. Porque a Cristo lo dibujan bien, lo pintan bien blanco, rubio, pelo largo, ¿verdad? Ojos azules. Freddy está más lejos que mí todavía. Pero no está hablando de físico porque nadie le tomó fotografías al Señor y nadie va a dar identidad a estas alturas como en realidad era su físico. Pero está llamando a parecernos en el término espiritual, semejanza de servicio, de humildad, de amor, de entrega. Amén. Entonces, los líderes somos llamados a enseñarle a la gente a parecerse más a Cristo y no a nosotros. El problema es cuando nosotros discipulamos para nosotros, haciéndole sentir a la gente que si un día yo no estoy ahí, eso desaparece. Óigame, pero están más alentados los católicos porque creen que en el lomo de Pedro se montó la iglesia. Pero usted no tiene la iglesia en el lomo suyo. ¿Cómo para decir que si usted se mueve esto se cae? No, mil de ustedes pueden morir y la obra va a seguir adelante. Es que la obra no es suya, es de Dios. ¿Ah? La iglesia es de Cristo, y dice Pablo en el capítulo 20 de los Hechos, él la ganó con su propia sangre. Amén. Entonces, hermano, no podemos estar guiando a la gente a parecerse a nosotros. ¿Cuál es el problema que tenemos ahora cuando un líder falla? Toda la iglesia fracasa. ¿Pero por qué tiene que fracasar la iglesia por un cabezón? Porque él las enseñó a seguirlo solo a él. Así que el día que él falla, todo se desmorona. Todo se desmorona, todo se acabó. Se descarrió el pastor, se descarrió. Nosotros lo hemos vivido. Y aquí hay hermanos que han estado allá por el área Matarrita. Se descalabró la cabeza, se descalabró todo. Porque la gente se encapricha a seguir al fulano y no a Cristo. Usted y yo como líderes, como pastores, no estamos aquí para llevar gente que nos crea a nosotros, que nos vea. No, claro, lo va a ver a usted porque va a haber un ejemplo en usted. Pero diga como dijo el apóstol Pablo, parézcanse a mí porque yo me parezco a Cristo. ¡Ajá! ¿Cuántos alaban al Señor? Amén. También el Señor exige, aleluya, hermano, una fe sólida, una confianza en la providencia divina, humildad de reconocer su propia, oiga la palabra, falibilidad. ¿Y qué es falibilidad? El riesgo y la posibilidad de errar y engañarse. Todos corremos el riesgo y la posibilidad de fallar, de caer en un engaño. Reconozcamos nuestra falibilidad. ¿Me escuchó? Como rompecabezas, pero la digo ya bien. La ensayé como 5 veces ayer. Falibilidad. Somos falibles, no infalibles. Como dicen que es el Papa, que ni licuándolo sale zanahoria. Ahora, dice claramente, hermano, que nosotros tenemos que reconocer nuestras debilidades, pues, que también podemos fallar. Aleluya. Tenemos que reconocer el liderazgo con compasión y comprensión y ejercitarlo de la misma manera. Comprender a los demás, porque a veces actuamos así más jueces que abogados. Pues callados. ¿Sí? Más jueces que abogados. Falló un hermano, todos los dedos lo señalamos. El hermano se reconcilia y se restaura. No hay una mano que lo felicite, que lo anime a seguir adelante. Somos destructores. Se lo estoy diciendo de corazón. Porque Satanás ha ganado ventaja en muchos corazones. A veces se descarrea un hermano, hasta lo celebramos. Uh-huh. Ah, yo ya sabía que se iba a descarrear, dice. Y ya sabía. ¿Y cómo no iba a saber si él era la piedra? Alabe a Dios si puede. Entonces tenemos que tener compasión y comprensión. Tenemos que ser duros con la doctrina, pero flexibles en el trato con los demás. A veces confundimos, pensamos que doctrina es volar cabezas y remangar a medio mundo. No, es que hay que hacerlo, pero hay

0: hacerlo con la comprensión. Y hay que hacerlo con la pasión con que Cristo agarró un látigo, sacudió, pero no era por correrlos y por matarlos, era para que entendieran que estaban haciendo malas cosas. Y a los días volvió y estaban igual otra vez. Ahora, es fundamental enseñar la palabra y eso lo demanda el Señor. Amén. El líder está llamado para enseñar la palabra. Mi pregunta es, ¿usted puede enseñar algo que no sepa? ¿Ah? ¿Usted puede enseñar algo que no sabe? Entonces, ¿qué quiere decir? Empapémonos de la palabra. Démosle tiempo a la lectura, hermano. Sacudamos ese cerebro. Agarremos esa Biblia. Un hermano un día me reclamó porque yo las Biblias mías siempre andan manchitas por ahí, ¿verdad? Marco en el margen, escribo notas. Dice, hermano, eso es pecado. Me dice, usted le está añadiendo a la Biblia. Hay gente tan bayunca, hermano. De verdad se lo digo de corazón. No me retracto de la palabra, bayuncadita. Hermano, sé que yo no le estoy poniendo a la Biblia. Yo no estoy como los testigos de Jehová borrando textos para poner los míos. Simplemente estoy marginando a un lado lo que yo entiendo del versículo. La revelación que Dios me dio para que no se me escape, yo la anoto en un papel. Deje de venirme ahí Luis Acuña, que no ocupa papel. Darío Salas. No, nosotros somos cortos de mente. Y para no estar chapodando el mensaje y mandar a los hermanos más al revés de lo que nosotros andamos, estudiemos. Métase a la palabra. Sacrifica su tiempo. No que tiktokeando, panza arriba. Y después agarra la Biblia y dice, ¿qué va a ir a predicar? Nada. Nada. Hablar sandeces. Hablar, hermano, y ahí es donde no salimos de los tacones y las minifaldas. Y no salimos de ahí. Si nuestras iglesias ya conocen el reglamento. Sí, hermano, y no está de vez en cuando que peguen un apretón esas cabras. Pero no pase solo con las cabras si las ovejas están con hambre. Hay gente que quiere palabra de Dios. Amén. A su nombre. Entonces, la palabra de Dios con fidelidad debe de ser predicada. Evitar el orgullo al predicarla, evitar la hipocresía y servir con el poder y la gracia que Dios otorga al líder. ¿Me está escuchando? Y con la propia fuerza y sabiduría, hermanos, aleluya, no de pupitre, sino de Dios. No sabiduría de pupitre. ¿A qué me refiero? No venga usted que mire que traigo un anillo y un cartón que me dieron, me gradué. Está bien si estudió, pero eso no es para orgullo ni para sobrepasarse. No. Eso es para conocer la palabra y transferírsela a los que no la conocen. Porque hay gente que con una graduacioncita se enferma. Se enferma. Ahorita están desfilando predicadores nuevos de anillito, hermano. Todos. Ya vienen preparados para no tocar las verdades duras de la palabra. Para evadirla. Y como les dijo un líder por ahí, no sean tontos, traten bien la gente. Eso es la gente que les da de hartarles. No se metan en la vida de ellos. ¿Amén, hermano? Entonces, la Biblia ofrece aliento a los líderes, hermanos, recordándoles que Dios está con ellos y que les va a fortalecer y los va a sostener. 41:10 de Isaías. En Miqueas 6:8 también dice que Dios le pide a los líderes y a todos los hombres, hermano mío, solo hacer justicia, amar misericordia y vivir humillados ante Dios. Ese es un llamado para los líderes también. Amén. Entonces, las características clave que se esperan de un líder cristiano, digan amén los líderes cristianos, de hermanos, es de las que hoy vamos a hablar de algunas de ellas, menos 8, más o menos. Y para esto voy a hablar de la primera. Lo primero es el enfoque en Dios y no en nosotros mismos. ¿En quién tenemos que enfocarnos? El objetivo principal debe de ser glorificar a Dios y no buscar la aprobación o beneficio personal para nosotros. De la manera que el apóstol Pablo le dice a los colosenses, a los filipenses, de la manera que Dios nos capacitó para confiarnos el Evangelio. ¿Qué nos confió? El Evangelio. ¿Usted cree que le confiaron un pepino peladito con limón y sal? ¿Un 5 de yuca? ¿Un dólar de mangos? ¿Qué fue lo que le encomendaron? No, pero dígalo. Hablar del evangelio como cohete sin pólvora. No, el evangelio tiene que ser la palabra explosiva, es poder. El evangelio con seguridad. ¿Qué se nos confió?
1: El evangelio.
0: No se lo ha confiado nada barato. Es algo pagado con sacrificio de sangre. Y Dios lo llama a usted. Lo capacita para confiarle eso tan delicado. Entonces, por eso Pablo dice, así hablamos, no como para agradar a los hombres, sino a Dios que prueba nuestros corazones. Me alaba. Pero si mucha gente busca, hermano, siempre predicar para ver como imán, atraer sus seguidores, atraer su gente, tener... No, hermano. No. Somos sal de la tierra. ¿Qué somos? Yo le doy permiso, vaya si pido un poco de sal y se lo eche en la boca. Lo saborea. Se lo traga. ¿Lo haría? ¿Por qué? La bota va. Eso somos para el mundo, somos sal. No piense que lo van a saborear. No, si usted se dedicó a querer a tener espaldaditos, palmaditas, felicitaciones y glorias y honra, usted está perdido. Está perdido, porque con el evangelio no se gana eso, se ganan enemigos. Entonces, no esté buscando, hermano, su enfoque personal, enfóquese en Dios, enfóquense en su palabra. Amén. Sí, hermano, la perspectiva cristiana sobre el liderazgo establece que el enfoque debe centrarse en Dios y no en uno mismo. ¿Por qué? Ya que el líder cristiano busca glorificar a Dios y servir a los demás y vivir según los principios divinos en lugar de, hermano, priorizar las ambiciones personales o el éxito mundano a favor de él. Tenemos que enfocarnos más en Dios. Uno llega, hace poco yo fui a una velación a Punta Jocote, se lo digo como testimonio. Entonces uno va con la idea, claro, soy pastor, yo tengo que andar mi Biblia, ¿verdad? Es un culto que va a haber, y aunque no haya culto, pues yo siempre llego con la Biblia. Entonces uno llega, se sienta, y íbamos con mi esposa, mi familia, porque es la suegra de un pastor, y al mismo tiempo tía de mi yerno, la que se había muerto. Entonces, me senté, y la hermana está dando un rol de culto ahí, y la hermana, ella dirige una obra, hija de la hermana que murió, dijo, y el mensaje lo voy a llevar yo, hermano. ¿Vean? Gloria al Señor. Y habíamos, ¿qué? 4 o 5 pastores. Entonces, pero uno no llega con aquello que porque yo llegué, yo voy a predicar. No. Entonces yo me alegré, dije, yo voy a oír a esta mujer, ¿verdad?, a predicar. Aleluya. Y ahí voy a deducir si Dios la usa o solo manda al hombre. Entonces, es broma. Ahora, ¿qué pasó? Yo ya estoy cómodo porque el culto ya está repartido. El problema es que alguien se acerca y le dice que yo estoy ahí. Y dice ella, disculpen hermano, me comunican que está el pastor David Viera. Dijo, él va a llevar el mensaje entonces. Pero uno no va buscando ese lugar, uno va porque debe de estar ahí. Además, no voy a ir a acompañar si hay un culto y a quedarme allá afuera. No, yo tengo que entrar y sentarme y dar el ejemplo. No como ustedes que tienen que estarlo llamando, que pase que gente de aquí y usted anda por allá perdido atrás. No, uno tiene que dar el ejemplo como líder, porque cuando estamos dirigiendo se lo decimos a los hermanitos, cubran aquí por favor, pero cuando le dicen a usted, ¿por qué no se mueve? ¿Ah? Alabe a Dios si puede. Entonces nosotros tenemos que mantener el perfil, no pensando más arriba de la medida que Dios nos ha dado. Toque al que está al lado suyo y dígale, no te hinches. Por tal razón, y nosotros hemos tenido esos problemas. ¿Me escuchó? Nosotros hemos tenido esos problemas. El problema de instalar personas sin experiencia. Instalar personas sin experiencia en el ministerio. ¿Por qué? Porque nos sentimos acosados a veces. Y seguimos en la batalla, hermano Freddy. Formemos líderes, hermano. Formemos líderes. La obra está estancada por la falta de liderazgo. Si terreno hay donde trabajar, pero no hay líderes. Formemos líderes. Líderes de carácter, ¿verdad? Líderes que vayan bien entrenados. ¿Por qué? Cuando ponemos un neófito hay un gran problema. Lo dice Pablo a Timoteo, que tenga cuidado al no establecer gente que no tiene capacidad todavía, porque esa gente se envanece. 3, 6 al 8 de primera carta a Timoteo. No un neófito, no sea que envaneciéndose caiga en la condenación del diablo. También es necesario que tenga buen testimonio de los de afuera. No es aquel que se agarró en la sandillera ahí jalando bulto de sandía a pelear con otro. No es. Sí, porque eso es lo que se siembra aquí, yo solo ejemplo que estoy poniendo. ¿Verdad? Dice acá, es necesario que tenga buen testimonio ¿de quién? De los de afuera. Pero si ni adentro ha ganado testimonio. Gloria a Dios. Para que no caiga en descrédito y lazo del diablo. Los diáconos también, asimismo, deben de ser honestos, sin doblez, es decir, de una sola cara, no dados al mucho vino, no codiciosos de ganancia deshonesta. Entonces no podemos estar poniendo líderes inmaduros. Tenemos que meterlos a prueba, capacitarlos, enseñarles. Si enseñándoles se comporta delicado, no se deja moldear, ya no pierde el tiempo con esa criatura. Y no se atreva a mandarlo allá porque después no lo va a poder detener. Va a ser un globo cortado. Hasta donde el viento le dé. Amén. Esto se traduce en humildad. Diga conmigo humildad. Humildad. Humildad. Integridad. Un compromiso con la voluntad de Dios por encima de nuestra agenda propia. Mi agenda obedece a la voluntad de Dios. Hay prioridades. Si hay veces que uno va tranquilo y dice, hoy sí voy a descansar, tras el teléfono, mensaje, se murió hermano Julián, hay que ir para allá, hermano. No puedo decir yo, ay, dejémoslo para mañana. La otra semana lo enterramos. No se puede, se va a podrir. Hay que ir. Amén. Por eso Pablo dice 3:17 de Colosenses, y todo lo que hacéis, sea de palabra o de hecho, hacedlo todo en el nombre del Señor Jesús, dando gracias a Dios Padre por medio de Él. Aleluya. Tenemos que ser agradecidos en lo que hacemos. Trabajar agradeciendo. Yo le agradezco a Dios que siendo lo que fui, me haya tomado en cuenta para ser lo que soy. ¿Me está escuchando? ¿Cuántos somos agradecidos? ¿Sí? Usted y yo no merecíamos más que guillotina, hermano. Un galón de gasolina y un chispazo ya. Eso es lo que nos habíamos ganado por nuestros pecados. Pero contrario de eso, el Señor nos recoge, nos restaura, nos controla la vida, nos da una familia, ahora un techito, una camita. Si usted la cuneta era y las bolsas de charamusca de cabecera. Usted no tenía más, hermano, de andar con cosas. Pero el Señor le dio esa confianza para que ahora le sirva agradecido al Señor. Amén. Muchos dicen servir a Dios, pero hacen ignorancia a la voluntad de Dios. Y eso Jesús lo dijo en el Sermón del Monte, capítulo 7, verso 21 de Mateo en adelante. No todo el que me dice Señor, Señor, entrará al reino de los cielos, sino el que hace la voluntad de mi Padre que está en los cielos. Y dice, y muchos me dirán en aquel día, Señor, en tu nombre profetizamos. En tu nombre hicimos muchos milagros, hablamos otra lengua, echamos fuera demonios, hicimos muchas cosas. Pero él les dirá, pues no los conozco, apártense de mí, hacedores de maldad. Entonces, no podemos servir al Señor en arrogancia. Amén. Amén, hermano. Amén. Los hermanos que están ahí establecidos como obreros, Aleluya. Es la delicadeza de no obrero, representante de la iglesia. Eso siempre se ha dicho, hermano. Hermano, Dios le bendiga. Soy el hermano pastor representante. Soy obrero, hermano. Que estoy aquí con la obra en tal parte de tal ministerio. Ah, no, pero si ya no le ponen reverendo, ya se enoja. Sí. No, que díganme pastor. No, hermano. Almado. Se le va a llegar su turno. Haga las cosas como Dios quiere y Dios lo va a ir poniendo en su lugar. Amén. Y hay algo aquí que quiero decirle ya. Y dígale a su esposa que ella no es la primera dama. Porque hay mucha esposa de pastor que nomás pusieron al maridito en un carguito ahí. Oh, ya se siente la primera dama. Sí, ya se siente la reina de la iglesia. No, debe ser la mejor servidora. La mejor servidora. Alabe a Dios. Sí, sí. No es patrona. No, está cocinando. Allá está la hermanita cocinando. Hay que limpiar el templo. Allá anda la hermanita limpiando. Con el ejemplo. Cualquier ratito se la voy a asustar. Diga conmigo, fe y obediencia. Otras cosas que Dios demanda. Fe y obediencia. Es necesario tener una inquebrantable fe en Dios y en sus enseñanzas, obedeciendo su voluntad y confiando en su plan. Amén. En el liderazgo espiritual, la fe y la confianza profundas en Dios, que se manifiesta y se fortalece a través de la obediencia a su voluntad, tal como se ejemplifica en la vida de Abraham, debe ser la obediencia, aleluya. La obediencia no es solo cumplir reglas, ¿me escuchó? Sino un acto de amor y una, oiga esto, hermano, una respuesta sincera a la palabra de Dios, que demuestra el comportamiento y el compromiso y alinea al líder con el propósito divino, permitiéndole crecer en valentía y en autoridad espiritual. ¿Qué necesitamos tener, hermano? Confianza y fe. Nuestra autoridad espiritual depende de la fe que tengamos y la confianza que tenemos en Dios. Un hombre sin fe es como pan sin café. Atora. Amén. Un hombre sin fe es imposible que agrade a Dios. Demuestre su fe. Hágalo a través de su trabajo. La fe solo es visible a través de las obras hechas. No podemos hablar de fe si no ven un esfuerzo en nosotros. No podemos hablar de confianza si todo el tiempo nos vivimos quejando. ¿Me escuchó? ¿De qué confiamos? ¿En quién confiamos? La Biblia dice, no te dejaré ni te desampararé, hermano. Ay, yo no sé por qué el Señor a mí no me oye. Votamos lo que decimos. Aprendamos a confiar en el Señor. Él tiene un turno para cada cosa. Alabe a Dios si puede. Diga conmigo, humildad y servicio. También son cosas que Dios demanda. Humildad y servicio. Los líderes deben de practicar el servicio como Jesús lo enseñó, humillándose y sirviendo a los demás en lugar de buscar el poder y la admiración de la gente. Nunca hagamos algo para buscar admiración de la gente. Como líderes en la iglesia, la humildad implica priorizar los intereses de los demás antes de los nuestros propios. Y priorizar también, hermano, reconocer las propias limitaciones, servir a otros sin esperar recompensa, reflejando así el ejemplo de Cristo. Nunca haga las cosas para ver qué raja saco de eso. No, sírvale a Dios y a los demás. La recompensa la da Dios. ¿Y cómo la da? Según el trabajo. Dios es justo. Dígale que está al lado suyo. Dios es justo. Usted es justo por apellido. Dios es por nombre. Dios es justo. ¿Amén? El servicio humilde no solo es un acto, sino una forma de vida que fomenta la unidad y la confianza. y que se fundamenta en la gracia del Evangelio al comprender la propia necesidad de Dios, aleluya, y la de los demás. Diga conmigo: necesito a Dios y necesito a los demás. Porque cuando ya te crees autosuficiente, te perdiste. Te perdiste. Y el mal que tenemos los seres humanos, más que todos los del Salvador, y más que todos los hondureños, y más que todos los de Imerfi,
1: aleluya,
0: es que somos humildes mientras estamos pasando calamidad. Cuando ya cambiamos de zapato y de ropa, cuando ya aceleramos algo con la mano o con la pata, ya no es el hermanito, no, ya no, ya el tujo aguayaba desapareció, hoy ya huele a 7 machos, se le murieron 6 porque apesta. Pase lo que pase en nuestra vida, Dios te va a llevar a otros lugares, a otras etapas de vida, a unos niveles diferentes de vida. Tú seguirás siendo el servidor de Dios. No cambia eso. No cambia, hermano. No cambia. Yo no sé, pero yo en lo personal me siento el mismito cuando yo empecé 8 años a pie anduve. 8 años, mi esposa embarazada, con niños chineados, yo con 2 y ella con otro y otro en la barriga, colgados de los buses. Así me tocaba ir a predicar. Así me tocaba ir a pasar mis programas radiales, así me tocaba entrar a ese penal, así me tocaba subir a ese cerro picachón que tenemos al par del Fanapancha, hermanos, acá arriba, en el Tempisque. Así me tocaba subir con mi esposa, mis niños, caminando, y si no, por ahí me la salir al Caragón de San Alejo, a predicar la palabra. Así me tocaba viajar a Nicaragua, me viajaba hasta la costa norte de Honduras, así me tocaba. Era toda una semana de viaje para ir a sacar 2 días de campaña. Pero así me tocó.
1: Amén.
0: Ahora, ¿cuál es la ventaja? Que puedo llegar en el mismo día a la casa de regreso, estar con mi familia, es la ventaja. Pero David Viera sigue siendo el mismo David Viera y no tiene por qué cambiar. Porque, hermano, esas cosas hoy son, mañana no son, pero Dios sigue siendo Dios. Y el mayor ejemplo de ese servicio humilde, dijo Pablo, que lo hallamos en Cristo Jesús. Haya pues este sentir que hubo también en Cristo Jesús. Este sentir lo tenemos que tener cada uno de nosotros. Que Él, siendo Dios, igual que Dios, y no escatimó, ni se aferró a eso. Ay, hermano, que yo soy el presidente. ¿Cuál? ¿Sabe lo que significa tener un cargo? Ser el cholero de todo el resto. Somos los mandaderos del resto. Usted le dijeron, diácono, oh, diácono. No, usted es el que tiene que limpiar el piso para que otro entre. Limpiar la sillita y ponerla para que otro se siente. Poner la mesa y el platito de comida para que otro coma mientras usted traga seco hasta que si hay, bueno. Si quedó, bueno, le alcanzó. Y si no, pues como líder está supuesto a quedarse sin comer. ¿Ah? Nosotros los pastores tenemos que aprender también y a ir quitando esa política ministerial. Es que el pastor, este es el mejor plato para el pastor. No diferenciamos de nada. Sí es cierto que la Biblia dice que debemos de ser honrados, pero no quiere decir que somos reyes como para ese trato. 2 pescadonas al pastor y una chimbolita a los hermanos. No, no, es que no tiene que ser así. Somos iguales. Sí, hermano. Ay, el pastor ya salió trompudo con las hermanas porque lo dejaron de último. Pues como jefe de la congregación, tenemos que esperar que los demás coman. Ahí va a ver usted, hermano Giovanni, ahí. Tiene hambre. Pero no va a comer hasta que nosotros comamos. Porque él es el de casa. Hermano Reinaldo, Toño, nadie de ellos va a comer hasta que nosotros comamos. Y si usted quiere más, pida más. Alabe a Dios si puede. A veces apartamos unas mesas para sentar a los pastores ahí porque queremos que se sienten con su familia, con su esposa, con sus hijos, para que coman en familia, porque en la casa no comen en familia. Sí, hermano, el viejo en una hamaca está afuera comiendo, la mujer sentada en una grada, El otro viendo televisión y comiendo. El otro en el cuarto. Así comen las familias ahora. No hay chance de orar y dar gracias a Dios por los alimentos. Qué callado se quedaron. No, yo no vivo en su casa, pero eso es lo que está pasando. Eso es lo que tenemos. Tenemos que ser amén. Verdad y sabiduría. Diga verdad y sabiduría. Está más alegre de chucho, hombre. Pégale una pedrera a ese animal. Más que lo dije ahí con la grabación, me va a meter preso. Verdad y sabiduría. Deben de tener el coraje de tomar decisiones correctas. Y el coraje de tomar decisiones correctas se hace con sabiduría para discernir la voluntad de Dios y la voluntad que no es de Dios, para no sobreponerse ni subestimarse. Es decir, no exagerar de su autoridad ni tampoco rebajar su autoridad. Hágalo con la medida que Dios le ha dado. Sobreponerse es eso de pegar en el púlpito. ¡Bum! ¡Aquí yo soy el pastor! No, no, aquí no va. Vaya a hacer eso a Cuba. O allá en la asamblea, porque así está haciendo ahorita. Pero aquí no. Aquí lo vamos a hacer en la medida y la sabiduría que Dios nos ha dado. Amén. Iba el rey a Gabaón porque era el lugar que él había escogido para los sacrificios. Y el rey sacrificó allí 1,000 holocaustos sobre el altar. Esto está hablando de Salomón. Amén. Parece extravagancia, ¿va? Pero él tenía cómo hacerlo. Ah, Dios no le voy a pedir a usted que traiga $1,000 si apenas trajo 5. Y quizás los prestó. Ahora, pero Salomón tenía cómo hacer 1,000 holocaustos. 1,000 holocaustos en el altar. Y cuando él se presentó a la casa nueva, Dios se le presentó y le dijo: Salomón, pídeme lo que quieras y yo te lo daré. No se lo está ofreciendo el candidato alcalde de Nuevas Ideas, que salieron más mentirosos que todos, ni el del Arena, ni el del FMLN, ni nadie. Se lo está ofreciendo Dios. Porque si un político te dice algo, no le creas. No le creas, pero ni dormido. Porque es mentira. Pero si Dios te lo está diciendo, es verdad. Pídeme lo que quieras que yo te dé. Y te lo doy. Óigame, qué oportunidad más linda, ¿verdad, hermano? Un jet privado. 5,000,000 en el banco para comenzar, señor. En el del Salvador y en el suizo unos 20. No. Salomón se inclinó ante Dios y le dijo: Señor, yo sé que tú has sido misericordioso. Oiga, era de responder nomás que quería. Pero él se inclina y le dice: Señor, yo sé que tú has sido misericordioso con David, mi padre. Hiciste tantas cosas en su favor. Y yo hallé gracia ante tus ojos, no siendo yo el digno de estar en este lugar. Me has escogido para yo ser el rey de este pueblo. Pues lo que yo necesito, Señor, es sabiduría y entendimiento para guiar a este gran pueblo que me ha dado. Porque sin eso yo no puedo trabajar. Y el Señor le dice: Salomón, por cuanto he visto que no te inclinaste a las cosas materiales y perecederas, te daré la sabiduría que me has pedido y toda la riqueza que puedas tener. ¡Aleluya! ¿Cuántos alaban al Señor? A su nombre sea la gloria. Bendito sea el nombre del Señor. Entonces primero hay que tener verdad. Hay que creer en esa verdad. Y con esa verdad buscar sabiduría. Sabios, sabios, no adivinos. Con los pastores la gente se confunde. Nosotros no somos adivinos, somos sabios. Sí. La sabiduría que viene de arriba, la de lo alto, no la terrenal, diabólica, animal. A nadie señalé, solo dije allí, animal. Amén. Ahora diga: integridad y autenticidad. Diga bien la palabra: integridad y autenticidad. No deben de ser hipócritas. No diga amén si se identifica. No deben de ser hipócritas, sino vivir lo que predican. ¿Me escuchó? Si usted no vive lo que predica, no se engañe. Alabe a Dios si puede. Vivir lo que predica. Refleje el carácter de Dios en todo lo que usted hace. Eso es lo que Dios demanda. Según la Biblia, la integridad es actuar con honestidad. Ser íntegro y honesto tiene su abismo, su diferencia. Ya les he puesto el ejemplo del muchacho aquel en el motel. No se asuste, yo no estoy hablando de nadie de ustedes. Que pidió una pizza y le llegaron a dejar la pizza y cuando abrió la caja iba repleto de paquetes de dólares. Era que la fábrica, la tienda de la pizza, el restaurante, así mandaba a depositar al banco en caja de pizza para despistar. Un repartidor llevaba esa caja como que iba a entregar una pizza y era dejar el dinero al banco. En el revolú de estar despachando los pedidos, alguien le entregó al mensajero la caja del dinero en vez de la pizza. Y le llegó al motel al muchacho. El muchacho cuando ve esto, la muchacha le dice, quedémonos con todo esto. Esto es una bendición, ¿no? Le dice él, yo soy íntegro. Y soy honesto. ¿Así? Sí, yo voy a devolver esto, no es mío. Habló, dijo, señores, aquí hay una equivocación. Y cuando le dice que tiene el dinero, los de las pizzas pegan el grito al cielo. Y dicen, Señor, le dicen, gracias, todavía tenemos gente honesta en este mundo. Sí, porque para que devuelva eso, si nadie sabía para dónde había parado esto. Entonces, sí, dice él, ahí voy a dejárselos. Y cuando llega, ya tienen a la prensa. Y la prensa estaba ahí para entrevistarlo, para que diera testimonio de que había gente honrada todavía.

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0: conclusión, ya sea que coman o beban, o hagan cualquier otra cosa, háganlo todo para la gloria de Dios. 1 Corintios, capítulo 10, versículo 31. 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

0: de aquellas alabanzas que escuchábamos antes. 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

0: Tres minutos. Muy bien, ahí teníamos el tema escogido, Fui de Dios. 12 del mediodía con 24 minutos. Buen provecho a ustedes que almuerzan. Gracias por hacerlo en compañía de Radio El Buen Pastor. En el programa Recuerdos Clásicos, Alabanzas del Ayer.
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0: por ahí nos solicitan el tema La Meta Final. Saludos a nuestra hermana Orbelina, que por ahí se reporta a través de nuestro WhatsApp. Por ahí nos piden los temas Hoy Más Que Nunca. Y también el tema Solo Por Momentos. El tema, bueno, los temas más bien de Estanislao Marino. Con mucho gusto.

bueno, para no hacerlo esperar a mucho, quedamos con el tema. Hoy más que nunca.

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1: Son las 12 con 38 minutos.
2: Muy bien, ahí teníamos el tema Solo por Momentos. También los temas La Meta Final, el tema Hoy Más Que Nunca y el tema Escogido Fui de Dios.

12 del mediodía con 38 minutos en todo el territorio nacional. Saludos también a nuestra hermana Orbelina. Saludos a su esposo, a su niño. Muchas bendiciones.

20 minutos nos separan de la 1 de la tarde. Recordarle que este espacio, bueno, recordarle dos cosas. 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Otro que queremos mencionarle es que tenemos aproximadamente 15 minutos para complacerle, lo que quiere decir más o menos entre 3 y 4 alabanzas. Así que, ¿con cuál nos vamos de recuerdos clásicos? Usted escoge. Pero antes vamos saludando a nuestra hermana Orbelina, diciendo que tenga un muy bonito día. Nos quedamos con el tema Divino Compañero.

0: Muy bien, ahí teníamos el tema Mimar Sereno, tema de Oscar Medina, mis hermanos. Para mí fue un gusto, un privilegio haberle acompañado. Se despide de ustedes su hermano y amigo Jonathan Moreno. Será hasta en otra ocasión, si el Señor así nos lo permite. Despido con este tema que tenemos de fondo.
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0: Los coros, por eso feliz yo soy. Y el tema, por una senda. Continúen la sintonía de radio El Buen Pastor.

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Hemos presentado Alabanzas del Ayer, un espacio para recordar los mejores clásicos cristianos. Gracias por acompañarnos. Dios le bendiga.

0: ¿Dónde están los que te acusaban?
1: Ninguno, señor.
0: Ni yo te condeno. Ve. Y no peques más.
2: Porque el Hijo del Hombre vino a buscar y a salvar lo que se había perdido.

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Muy buenas tardes, queridos oyentes, hermanos y amigos que escuchan Radio El Buen Pastor. En la tarde de este día, estamos ya en el día miércoles 24 de junio. Qué gusto poder saludarles. Es un gran privilegio encontrarme una vez más por acá en cabina de Radio El Buen Pastor para acompañarle durante lo que es esta bella tarde. De este día que el Señor nos ha dado, y estamos en la mitad de la semana. Y Dios ha sido bueno con cada uno de nosotros. Es un placer saludar a todos nuestros oyentes.

Así que saluditos a todos nuestros oyentes que nos escuchan en esta hora de la tarde por ahí en sus hogares, y a todos aquellos que también en los que nos escuchan en sus trabajos, que el Señor los bendiga, los fortalezca, ánimo, que pues verdad ya casi termina la jornada de este día, así que qué gusto poder estar llegando en este momento a donde usted nos escucha, muchos que van de camino por ahí en sus vehículos o tal vez en el transporte colectivo. Saluditos para todos en la tarde de este miércoles. Se nos viene una programación de tanta bendición en la cual habrá alabanzas, mensajes, programas radiales que usted no se puede perder, así que mantenga la sintonía.

0: para el mensaje de esta tarde estaremos escuchando el tema titulado Volvamos a las Sendas Antiguas. Una prédica de mucha bendición, ¿verdad? Para cada uno de nosotros en la voz del pastor Gerardo Bonilla. Dios es así. Así que no se puede perder el mensaje que será de tanta bendición para cada uno de nosotros. Si usted en esta tarde disfruta el almuerzo, muy buen provecho. Gracias por seguir muy pendiente de la radio El Buen Pastor. Y nos quedamos en este momento con esta bonita alabanza en la voz de nuestro hermano René González. La alabanza titulada Despierta. Que tú le fallas.
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0: Muy bien, por ahí estábamos complaciendo ese tema, el príncipe con el grupo Salmistas de Jehová. Por acá nos dicen, Dios le bendiga, quiero dos alabanzas, el príncipe y acompáñame de Tomás Ocampo, bendiciones, feliz tarde. Muy bien, con gusto, por ahí estaba sonando el primer tema. También saludamos a hermana Fortunata Márquez, ella se reporta desde Orengo, New York. Y nos escribe, Dios le bendiga, hermano Julio, una alabanza, tiembla la tierra, bendiciones para usted, feliz tarde.
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0: Amén, mi hermana, Dios le bendiga, pase feliz tarde también, saluditos. Por acá le complaceremos a continuación esa alabanza. Recuerden, estimados oyentes, que a eso de las 2 de la tarde tenemos el mensaje de Dios para nuestra vida.
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0: Para esta tarde estaremos escuchando la prédica del pastor Gerardo Bonilla con el tema Volvámonos a las sendas antiguas, una prédica en la cual usted no se puede perder. Así que continúe disfrutando de la programación de la radio El Buen Pastor 94.9 FM. Vamos a continuación con la alabanza Tiembla la Tierra en la voz del dúo Emanuel.

Hermosa alabanza en la voz del dúo Hermanos López, Esfuérzate y Sé Valiente. Queremos saludar también a nuestra hermana Orbelina Rivera de Sánchez hasta Arlington, Texas. Por ahí se reporta con nosotros. Muchas bendiciones para ella, para su esposo, el hermano Carlos, y para su hijo, el hermano Josías, que siempre están en nuestra sintonía. Así que saludos y muchas bendiciones. Llegó el momento de escuchar el mensaje de la palabra del Señor con el tema titulado... Vamos a las sendas antiguas en la voz del pastor Gerardo Bonilla, así que disfrutémoslo a continuación.

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2: Así dijo Jehová: paraos en los caminos y mirad y preguntad por las sendas antiguas, cuál sea el buen camino, y andad por él, y hallaréis descanso para vuestra alma. Mas dijeron, ¿qué dijeron? No andaremos. Dígale al que está a la par suya, volvamos a las sendas antiguas. Volvamos a las sendas antiguas. Puede tomar asiento. Volvamos a las sendas antiguas. En el libro de Salmos, en el capítulo 103, miramos que el salmista menciona una expresión y dice que el Dios de los cielos le notificó los caminos a Moisés. Es decir, que al primero que le dio los mandamientos, las leyes, los estatutos, fue a Moisés, para que Moisés le enseñara al pueblo cuál era el camino verdadero que a ellos los iba a conducir a la tierra que Dios les prometía y que los iba a conducir a un mejor vivir, a un lugar de paz, de bendición y de prosperidad. Lo mismo le puedo mencionar hoy este día, que la palabra del Señor a cada uno de nosotros nos guía a la mejor bendición que podamos recibir en esta tierra y nos conduce también al camino que lleva a la vida eterna. Es la palabra de Dios. Y damos gloria a Dios por esta palabra. Porque si no fuera por esta palabra estuviéramos perdidos, pero gracias a esta palabra usted y yo hoy este día estamos dándole gloria, honra, alabanza a ese Dios grande. El pueblo de Israel estaba en un momento de desorientación, estaban desorientados. Israel estaba, como dice un escritor, en la cúspide de su pecado, en lo más alto de la maldad y del pecado. Oiga bien cómo estaba Israel. Y cuando llega Jeremías, desde el capítulo 1, miramos que Dios empieza a tratar con Jeremías para que hable la palabra a un pueblo que ya se había vuelto malcriado y respondón. Al pueblo de Israel que se les había dado en sus manos la ley, pero ellos no querían caminar conforme a los mandamientos de Dios. Hoy este día voy a leer un poco Biblia. Vamos a leer varios pasajes para que veamos cómo estaba el pueblo de Israel. Y le voy a mencionar también otros pasajes de los profetas, que no sé si termine, pero si termine, hermano, esta enseñanza sí la voy a continuar. ¿Por qué razón? Porque lo que aconteció con Israel está profetizado que va a acontecer en los tiempos finales que nosotros estamos viviendo el Evangelio. Oiga bien, así como le pasó a Israel, que Israel decía, no obedeceremos, no oiremos, no haremos caso. De la misma manera está el pueblo hoy, que se sienta, que oye palabra, pero que la palabra, hermano, no entra por ningún lado de los sentidos al ser humano. No entra a la mente ni al corazón de los jóvenes. Está cerrada la mente. Y aunque tengamos a veces jóvenes sentados aquí, el temor a Dios no está en el corazón de ellos. Fíjese, ¿cuál es el objetivo de un camino? o de una senda, llevarte a un destino, a un lugar determinado. Es decir, que si usted dice, yo voy a agarrar hacia el norte, usted no puede agarrar un tren que lo lleve para el sur. No puede agarrar un autobús que lo va a llevar para allá. Es decir, que ese bus tiene que llevar su destino. Yo he estado estudiando estos días, hermano, esta palabra. Y es impresionante cómo Israel le respondió a Dios en todo lo que el profeta hablaba. Y los otros profetas también. Que en el último de los profetas, que es Malaquías, Dios le decía, todo el pueblo ha hecho lo malo. ¿A dónde hemos hecho lo malo? Todos me habéis robado. ¿Cuándo te hemos robado? Es decir, que era un pueblo que ya no respetaba a Dios. Oiga bien, hermano. Era un pueblo que no había nada de temor en el corazón de ellos. Por eso es que esa generación, ¡fum!, se fue al abismo. La generación después de Malaquías fueron 400 años. No vivían más de 100 años ya ahí. Por ahí andaban. Esas cuatro generaciones, bíblicamente, quedaron unos poquititos contados. De ahí Dios permitió que todos se fueran al infierno. Porque cuando la gente desprecia la palabra, desprecia al Dios vivo. Cuando usted se enoja con el predicador, usted se está enojando con el Dios de los cielos. ¿Por qué? Porque el portavoz, el mensajero, solo le va a dar el mensaje. Allá usted sí lo recibe. Pero yo le pregunto a usted, ¿cuál es el destino que usted lleva? Porque si usted lleva destino hacia el cielo, usted tiene que saber cómo caminar en esa senda. Cómo conducirnos nosotros en ese camino. Porque la Biblia menciona un montón de caminos, cantidad de caminos que menciona la palabra del Señor. Entonces, ¿cuál es el objetivo de caminar en el camino angosto? Es la vida eterna. No hay otro objetivo. Usted y yo no tenemos otra meta. Es decir, que yo estoy programado en mi vida, programado 100%, que yo no tengo otra meta. Mi meta es el cielo. Mi destino es aterrizar en la patria celestial, sea hoy, sea mañana, sea el día que Dios lo determine o el día que Cristo venga por la iglesia. Usted y yo tenemos que estar listos y preparados para el día que venga el Señor por nosotros. ¿Alguien le da gloria a Él, hermano? Amén. Fíjese, vamos a leer Biblia para que usted vea, porque quiero mencionarle esto. Lea conmigo desde lo que es Jeremías 6, oiga bien, 6, vamos a leer desde el verso, vamos a empezar a leer desde el 4, mire lo que dice aquí, anunciad guerra contra ella, contra la ciudad de Jerusalén, levantaos y asaltémosla a mediodía. Ay de nosotros, que va cayendo el día, que las sombras de la tarde se han extendido. Levantaos y asaltemos de noche y destruyamos sus palacios. ¿Por qué? Porque venían los babilonios. Porque venían los babilonios. Ahí cuando Jeremías les está diciendo que Dios les está haciendo un llamado al arrepentimiento, es donde le dice allí en el verso 6, porque así ha dicho Jehová de los ejércitos, cortad árboles y levantad vallado contra Jerusalén. Esta es la ciudad que ha de ser castigada. Ve, hermano, ¿cómo viene esto? El castigo viene. Muchas personas están bajo el castigo hoy, porque conocieron el camino de Dios, se alejaron de la senda verdadera. Y ellos dijeron, nosotros vamos a vivir la vida como queramos y vamos a andar como nosotros deseemos. Familias han perecido, hijos ahora son hijos de perdición. ¿Por qué? Porque las personas despreciaron el camino de Dios, alejándose del camino de la verdad. Y miren lo que dice aquí, esta es la ciudad que será castigada. Veamos, toda ella está llena de violencia. ¿Cómo estaba la ciudad? ¿Cómo estaba la ciudad, hermano? ¿Cómo estaba el pueblo aquel cuando vino el diluvio? Estaba llena de violencia, es la misma palabra. Cuando habla de violencia, era de toda clase de pecado y de toda clase de maldad. Es decir, que nosotros los seres humanos, si no es con la ayuda de Dios, ninguno se puede contener. El pecado brota por todos lados, por los oídos, por los ojos, por los poros, hermano. El hombre es pecador, el hombre ha sido dominado por sus concupiscencias. Usted y yo, que hemos andado en el mundo, sabemos que el hombre, para degenerarse, es un ratito. Hemos visto personas de buen andar en el camino del Señor y se han degenerado totalmente. Yo me sorprendí de una muchacha, hermano, de buen caminar, se veía bien, bien ordenada todo el tiempo, cumplió la edad y se fue a una vida tan desastrada y tan desordenada, hermano, que han terminado en las drogas, que han terminado en las borracheras, que han terminado pero súper mal. Pero usted podía mirar que parecía que todo iba bien. En un momento el hombre se descontrola y se llena de maldad y se llena de violencia. Entonces Dios le está diciendo al pueblo cómo está. Y creo, hermano, que nosotros tenemos que mirar, pararnos en los caminos y mirar cómo están hoy en este tiempo las ciudades. Cómo están hoy este día las escuelas. Cómo están hoy este día los gobiernos. ¿Cómo está, hermano, en los trabajos, en los sistemas de lo que es la tecnología? ¿Cómo estamos? Todo es a la maldad y a la maldad. ¿A cuántos predicadores por predicar un mensaje le han bloqueado los canales? A nosotros lo hicieron al principio. A mí me han limitado en algunas de las páginas totalmente. Rápidamente me aparece ahí la limitación, que yo ya no puedo a veces seguir predicando y que va a llegar a un límite nada más, hermano. Y a mí no me importa, yo sigo predicando. Porque hoy en día a la maldad hay que darle todo. A las malcriadezas, hermano, a las desnudeces, a los relajos que hay, hay que darle todo lo que sea. Pero a la palabra no. Este mundo ya está lleno de violencia, está llena de maldad, y algunas veces nosotros no lo queremos ver. Mire cómo están las escuelas, hermano, los niños pequeños aprendiendo grandes barbaridades, y los padres se tienen que hacer un gran trabajo con esos niños. ¿Por qué hoy en día se ha optado para que muchos niños no vayan a la escuela, sino que estudien en casa? Es decir, que yo puedo decirlo claramente. Hermanos, ya son varios años de haber sacado a Josías. ¿Por qué? Porque la maldad era grande, lo que ya le ofrecían, lo que le querían dar allá en la escuela a él. Oiga, y nosotros tenemos que luchar en este tiempo para que ellos no caigan en esas cosas, en esas maldades. Entonces dice que estaba llena de violencia. Vea, observe, para que nosotros vayamos mirando aquí. Gloria al Señor. Y a su nombre, pueblo. Estamos ahí en el verso 7, ¿verdad? Mire lo que dice ahí. Está llena de violencia. Vamos al 7. Como la fuente nunca cesa de manar agua. Mire el ejemplo que Dios le pone. Vaya observando usted. La fuente no deja de dar agua. Así ella, la ciudad, nunca cesa de manar su maldad. Injusticia y robo se oyen en ella. Continuamente en mi presencia, enfermedad y herida. Y mire cómo Dios lo llamaba. Qué amor tan grande el de Dios. Viendo que el pueblo, hasta venían enfermedades al pueblo. Amén. Yo como ministro me toca que orar, pero me ha tocado orar por mujeres que vienen con el SIDA a la iglesia, pero estuvieron en la iglesia. Estuvieron en la iglesia, se dieron a los placeres y ya vienen con enfermedades. Hombres que vienen con graves enfermedades. Y habiendo estado en la iglesia, que se pueden evitar todas esas enfermedades. Pero por la maldad, el hombre piensa que va bien en el pecado. No, hombre, no va bien. Las enfermedades venéreas son terribles. Y después viene una contaminación aún a la familia. Hay hombres que han contaminado a las esposas. Un día un varón estaba llorando y me dice: terrible, porque fue contaminado y lo que hizo es traer una enfermedad a la familia. Y mire lo que dice el 8, corrígete, Jerusalén, corrígete. Esta palabra de corregirse, para que usted vea, es la exhortación que Dios le da al pueblo. ¿Por qué? Porque usted y yo, si nos descuidamos hoy, mañana estamos hundidos en el pecado. Usted aquí ha visto jóvenes, ha visto hermanos, que los ha visto hasta gozosos aquí en la iglesia, y rápido los ve haciendo inmundicias allá afuera, porque el hombre se descuida un momento y termina destruido. Y la palabra de Dios, siempre Dios va a hablar para que el hombre se enderece. Hermano, yo doy gracias a Dios porque desde este altar, de aquí sale corrección para el pueblo, sale exhortación para el pueblo, para que se corrija, para que se vuelva de ese mal camino, para que se arrepienta de sus pecados, para que nos siga en lo mismo, amado hermano. ¿Cuántos le dan gloria a ese Dios grande, iglesia? Yo por eso, hermano, yo estoy seguro delante de Dios. Yo no voy a tener problema en aquel día porque he dicho la verdad. En estos días bastante gente no va a venir por estar viendo los partidos viejos del mundial, hermano, y sabe que se le va a exhortar. Es problema de ellos. Yo no tengo problema con eso. Yo lo que he determinado es que yo y mi casa le serviremos a Jehová, gloria a Dios. Mi familia y yo vamos a estar preparados en el arca cuando Cristo venga. No importa el que se quiera quedar afuera, hermano, pero yo voy a celebrar a Cristo. Yo le voy a dar gloria a Cristo, aleluya. Yo no voy a estar gritando allá como loco, hermano, a un mundial, a un partido. Yo le voy a celebrar a Cristo, gloria a Dios, y vamos a decir: Cristo vive, Cristo reina, Él es mi Señor. Alguien le da gloria a Dios, hermano. Y por eso, hermano, usted va a oír ahorita de tantas iglesias vacías. Usted las va a mirar. ¿Por qué? Porque el hombre está dado a lo malo, no quiere corrección, ¿verdad? En esos deleites están con sus familias, con sus hijos, hermano, viendo con los ojos, hermano, viendo. Porque me han preguntado a mí, después de la prédica de ayer, ¿qué es lo que pasó en la inauguración del mundial? Y yo les digo, hicieron un ritual satánico, llevaron a una bruja grande allá para iniciar el mundial, y todos los bailes obscenos que hicieron, hermano. Ahora nosotros vemos esas cosas que son dedicadas al diablo. Yo les mencionaba hace unos días que los primeros Juegos Olímpicos fueron dedicados a Zeus. Los primeros Juegos Olímpicos fueron dedicados al dios Zeus, desde que se iniciaron las Olimpiadas allá en Grecia, desde los tiempos del apóstol Pablo. Vaya, investíguelo, yo se lo mencioné a usted. Oiga bien, entonces cuando eso sucedió, es dedicado al diablo, es un sistema satánico. Y yo por eso le digo a los jóvenes que deben de tener temor aquí en la casa de Dios. Nosotros debemos de tener temor hasta en los parqueos, gloria a Dios. Que Dios nos ayude, amado hermano. Hay que tener temor, hay que corregirnos, hay que arrepentirnos, hay que humillarnos delante de Dios. Yo no sé si usted le va a dar gloria a Dios, hermano, pero nada tiene que ver las tinieblas con la luz. Alguien me dice amén hoy este día. Entonces me van a ver como loco gritando, no importa, porque así gritaba Jeremías, así gritaba Oseas, así gritaba Miqueas, así gritaba Zacarías, así lo gritaba. Aunque el pueblo no quería oír, pero Dios me ha llamado como mensajero para dar el mensaje al pueblo que se aparte de todas esas idolatrías, hermano, de todas esas perversidades. Lo que es dedicado a Cristo es dedicado a Cristo, y lo que es dedicado al diablo es dedicado al diablo. Alguien dice amén. Yo hablando con los hermanos del día de ayer, para que he hablado con varios, y les digo: hermanos, el fútbol parecía que era un deporte normal, pero cuando yo veo que esto es dedicado al diablo, que hacen un ritual satánico, todo un sistema que ellos hacen de pura maldad, hermano, no podemos decir que eso es de Dios. Es decir, no podemos decir que ahora, hermano, esas cosas no, porque el diablo cada vez se va declarando más. Entonces, no nos vamos a corregir nosotros. Es decir, sabiendo que es algo de Satanás, yo no me voy a... Claro que me voy a corregir. Amén. Y yo lo he testificado, ¿verdad? Lo he dicho públicamente y ustedes me han oído. Me gustaba el fútbol, pero yo al mirar esas cosas como hijo de Dios, algo consagrado al diablo, usted se lo comería. Es decir, usted se comería un plato que una bruja le haga un ritual y usted se lo va a comer. Entonces, no es lo mismo en lo espiritual, los deseos de los ojos, los deseos de la vista,
3: los deseos de la carne, aquello que es consagrado al diablo, usted y yo no podemos participar, amado hermano. El Señor reprenda al diablo, el Señor reprende esas maldades, gloria a Dios. Y usted y yo sabemos que tenemos que pararnos firmes en este tiempo, porque el Dios de los cielos nos cela a cada uno de nosotros. ¿Alguien le da gloria a Dios?
2: Mira lo que dice, iglesia. Yo sé que esto para muchos hermanos no es nada. Ya vamos a seguir leyendo. Corrígete, corrígete, Jerusalén, para que no se aparte mi alma de ti. ¿Qué haríamos sin Dios nosotros? ¿Qué haríamos sin Dios nosotros? No venimos de una miseria del mundo, de grandes arrastradas del diablo. Porque ahora yo entiendo lo espiritual, hermano, que donde estábamos, estamos para irnos al infierno. Entonces le dice, para que mi alma se aparte de ti, para que no te convierta en desierto. No hicieron caso, Dios los convirtió en desierto. Escuche, ¿por qué? Porque cuando yo tengo más fuerza para esas cosas, ya no tengo fuerza espiritual. Por eso es que cuando alguien me ha querido reclamar de aquí de la iglesia, porque hay algunos malcriados, los he callado. Y le, esa no es fuerza, no, pero que no es malo, esa no es fuerza espiritual. Para eso la gente tiene ánimo, tiene garbo, pero para las cosas espirituales no. Entonces hay que poner la balanza, que es de Dios y que es del diablo, porque es que no hay más. Es decir, la Biblia habla de tinieblas y de luz, ¿sí o no? Habla de lo de Dios y lo del diablo. Aquí la lucha es el bien con el mal, no hay más. Mire lo que dice 9. Así dijo Jehová de los ejércitos: del todo rebuscarán como a vid el resto de Israel, porque ya vio Dios que no se arrepentía. Desde el capítulo 6, Jeremías: vuelve tu mano como vendimiador entre los sarmientos. ¿A quién hablaré y amonestaré para que oigan? La pregunta. Esa es la pregunta. He aquí, sus oídos son incircuncisos. Y no pueden, ¿qué? Y no pueden escuchar. Ya empecé a hablar, hermano, con servidores y con ministros. Escúchenme, ya desde ayer y desde hoy. Yo estoy viendo que no respetan la casa de Dios algunos, jóvenes y hermanos. Y yo por eso les digo, y miren, a todo padre, no me va a venir a decir nada si yo siento a esos muchachos por un año. No me va a venir a decir nada, porque la disciplina es buena. Porque es que este lugar no es para venir a ver deportes ni para estar jugando. Este es lugar para adorar a Dios, hombre. Nosotros tenemos que tener temor de Dios, oiga bien, hermano amado. Si de aquí usted no recibe la exhortación, ese es problema suyo, gloria a Dios. No, y yo sé que esas palmas no están nada de fuertes, pero yo sé que algunos sinvergüenzas hasta en la pantalla aquí quisieran ver el partido. ¡Ja, ja! Olvídese. No. Y lo digo, y siempre me he sentado a varios, no tengo problema con eso. Ustedes lo saben muy bien y me conocen. ¿Por qué razón, hermano? Porque es que esta es casa de Dios, y cuando la casa de Dios irrespeta, ya no hay respeto a nada. El día que la gente irrespetó la casa de Dios, no hay respeto a nada. Y tenemos que enseñarle a los niños, a los jóvenes y a los adultos que la casa de Dios se respeta, gloria a Dios, porque este no es parque, este no es un lugar público, este es lugar de adoración, amado hermano, al Dios de los cielos, aleluya, que usted viene para enderezarse y para componerse. Yo no sé si le va a alabar ahora, hermano, pero hay que regresar a las sendas antiguas, a este lugar. Traiga a sus hijos y que doblen rodillas, tráigalos al altar, gloria a Dios, aleluya. Por eso les he dicho a los padres, mire, yo voy a otra iglesia y he ido varias veces. Ahí van estos muchachos, vamos al altar, véngase, aquí estamos. Amén, les he enseñado. ¿Por qué a veces pasan ustedes y me dejan a esos muchachos ahí comiendo chicle, platicando y jugando? No, hombre, olvídese, hay que meterlos a la presencia de Dios. Que agarren temor, tal vez los toque el Espíritu Santo y los cambie y los muda. ¿Verdad? ¿Por qué? Porque, hermano, es que ya no hay temor. Ya no hay temor, y la gente se ha olvidado de los buenos principios, la gente se ha olvidado del clamor, la gente se ha olvidado de ir

oídos incircuncisos no pueden escuchar. ¿Dice así o no? Hermano, ¿dice así o no? Allí en el verso 10. No pueden, escuche hermano, yo le puedo gritar y no oyen, porque la intención del corazón es otra. La intención del corazón es otra. En Isaías dice, este pueblo de labios me honra, pero el corazón de ellos está lejos, lejos. Ajá, y cree que no eran de carne y hueso, igual que nosotros ellos también. Claro que era de carne y hueso. Yo por eso le digo a la gente, oigo el lamento de tantos lados, hermano. Oigo el lamento de tantos lados. Óigame bien. Recibo llamadas a cantidad de usted, por favor, pastor, atiéndame, por favor, es una emergencia. Es esto y lo otro. Óigame bien. ¿Por qué? Porque la gente se va olvidando de la palabra. Iglesias destruidas por todos lados, arruinadas por todos lados. Se movió el pastor a otro lado, quedó otro. En el mismo mes, un gran desastre. Y la gente no haya para dónde correr. Por eso dice el profeta que iban a andar errantes de un lado a otro, buscando dónde oír palabra de Dios, y no la iban a hallar. Fíjense, para los postreros tiempos, esa es la palabra del profeta. ¿Verdad? Esa es la palabra del profeta. Iban a andar errantes. Ahí van a andar de un lado a otro. ¿Verdad? Y no iban a hallar, para que nosotros observemos. Así va a ser estos tiempos, hermano. Estos tiempos que nosotros vivimos, claro, porque palabra no hay. Mire, ayer les prediqué yo, y hoy pastores me mandaban la confirmación de predicadores reconocidos que el día, ¿cuándo fue el día jueves? Cantidad de ministros reconocidos, de miles de seguidores, con las camisetas de su selección predicando. Incitando a toda la gente a que disfruten el mundial, a que estén viendo, oiga bien, la brujería, toda esa basura del diablo. No, hombre, hermano, Dios mío, yo al mirar eso, no. Las cosas de Dios son sagradas, hermano. El Dios de los cielos es santo, por eso Pablo dijo, óigame bien, nada tiene que ver Cristo con Belial, nada tiene que ver Cristo con el diablo, eso dice Pablo. Eso lo dice Pablo. Mire, siga leyendo. No pueden escuchar, jóvenes, escuchen. Porque todas esas son vanidades, le dice aquí en Jeremías. Todas las tradiciones, todas las idolatrías, dice, son vanidades de los pueblos. Todo esto es vano, ya va a pasar. Nadie gana nada, si ellos se van a morir y van a ir para el infierno todos, nadie. Eso es un invento del diablo, una estrategia del diablo para llevar un montón de gente al infierno. Pero nadie gana nada. Es decir, alguien que diga, yo quiero que gane y que ganó, ¿y qué va a ganar él? ¿Cuánto ganó? Que me enseñe si ganó unos 20 mil dólares. ¿Qué ganó? Nada. Es decir, todo es vanidad, todo queda en la pura vanidad. No aprovecha para nada. Eso no es provecho. Mire, he aquí que la palabra de Jehová les es cosa vergonzosa. ¿No es verdad que un montón de jóvenes se avergüenzan en la escuela de decir que son evangélicos? Se avergüenzan. Ellos no dicen que son cristianos. Ellos no son un Juan Wesley que desde que él estaba pequeño decía, no, yo leo la Biblia. Nosotros seguimos a un Dios verdadero y se sentaba y les predicaba. Es una gran diferencia. En los tiempos de Billy Graham, desde la juventud, cuando iban a los colegios, a las universidades, gran predicador. ¿Por qué? Porque no se avergonzaban de Cristo. Y ahora no, mire, aquí dice, se avergüenzan, léalo, para que nosotros veamos. Estamos ahí en el verso ¿qué? ¿Ah? Estamos en el 10, ¿verdad? ¿A dónde vamos? En el 10, ya casi para el 11. No pueden escuchar, he aquí la palabra de Jehová les es cosa vergonzosa, no la aman. Muchachos, me ayudan ahí, por favor, me siguen con el texto. Por tanto, estoy lleno de ira. ¿Cómo está Jehová?
¿Usted cree que Dios se va a alegrar que nosotros que hablamos del amor de Cristo, nosotros que queremos rescatar al perdido, mejor la iglesia está perdiendo?

0: la gente ahorita? ¿Usted cree que Dios va a estar contento? Por eso es que no hay impacto del evangelio. No hay cambio en la gente. ¿Y qué? Si a la gente le es más aburrido venir a la iglesia, porque no ha tenido un cambio, una transformación. Vea, estoy cansado de contenerme. La derramaré sobre los niños en la calle, sobre la reunión de los jóvenes igualmente, porque será preso tanto el marido como la mujer, tanto el viejo como el muy anciano, y sus casas serán traspasadas a otros, sus heredades y también sus mujeres, porque extenderé mi mano sobre los moradores de la tierra, dice Jehová. Mira el 13. Porque desde el más chico de ellos hasta el más grande, cada uno sigue cuál. Cada uno sigue cuál. Mire cómo andaban detrás de la maldad. Es decir, la avaricia. ¿Usted cree que si hacemos un examen ahorita de los hermanos que se congregan, hay algunos que no andan detrás de la avaricia? Tienen dinero, tienen comida, tienen arroz hasta para un año, pero ¿usted cree que dejan de trabajar? No andan detrás de la avaricia, si eso está en la Biblia. Amén. El congregarnos le beneficia a usted y me beneficia a mí. Amén. ¿Por qué? Porque sacamos provecho de lo espiritual, del temor a Dios. Desde el más chico hasta el más grande sigue la avaricia. Desde el profeta, oiga, hasta el sacerdote, todos son como engañadores. Y curan la herida de mi pueblo con liviandad, diciendo: no, hombre, no hay guerra, no viene nada. ¿Y dónde ve la maldad? Y la maldad siempre ha habido. Paz, paz, hombre, todo va a estar bien. ¿Verdad? No, hombre, no hagan caso, hombre, si la gracia de Dios es suficiente, el amor de... No, hombre, que vivamos la vida tranquilo, igualito que el mundo. Igual que el mundo. Y dice, diciendo: paz. Y no hay paz. Era palabra mentirosa de los profetas, de los que enseñaban, de los sacerdotes. Hermano, Dios nos dé entendimiento para la palabra. Creo que usted está leyendo la palabra y usted tiene que tener entendimiento lo que Dios habla. Gloria a Dios. En estos últimos días iban a venir mentirosos, engañadores, falsos. Hermano, que iban a ir detrás de la codicia, detrás de la mentira, detrás de la falsedad. Pero no iban a querer que ese pueblo fuera la gloria. ¿Alguien le da gloria a Dios, hermano? Se han avergonzado de haber hecho. Mire lo que dice la pregunta. La pregunta del profeta, de Dios, es: ¿se han avergonzado de haber hecho abominación? Claro que no. Claro que no. Por eso es que estamos viendo lo que estamos viendo. Que la gente entre en abominación y ellos dicen que van bien. No, pregunte por las sendas antiguas. Pregunte por el camino verdadero, porque hay caminos que al hombre le parecen derecho, pero ¿es camino de qué? Es camino de muerte. Amén. Hermano amado, el camino del Señor desde la antigüedad se le llama camino de santidad. Yo no sé cómo usted ve el camino de Dios. Yo siempre lo he dicho. Es decir, que si alguien va a vivir en el evangelio y piensa estar en pecado y en pecado y jugar, no, hombre, váyase al mundo, hermano. Váyase al mundo. Eso, olvídese, si usted quiere estar en pecado fuerte, no. Esto es de consagración a Dios. Esto es de consagración a Dios, porque Dios también ha reprendido eso, la tibieza. No, tenemos nosotros que volvernos a Jehová. Y mire lo que dice ahí, una palabra mentirosa. En abominaciones, ciertamente no se han avergonzado. Mire que ahora ya no hay vergüenza para nada. Para nada. No crea que estos mensajes que nosotros hemos predicado aquí, muchas personas no están atentos. Un muchacho de aquí, del lado de Maryland, me mandaba a mí el otro día: mire, pastor, lo que descubrimos en una iglesia. Hermano, desnudeces. ¿Y usted cree que esa gente tiene vergüenza? ¿Usted cree que esos pastores, ellos dicen que están bien? Es que ya no tienen vergüenza. Si aquí dice, por eso es que a mí la Biblia me guía. No se han avergonzado, ni aún saben tener. ¿Qué dice ahí, hermano? En el 15, hermano, estamos en el 15. y no saben tener ¿qué? Vergüenza. Es decir, para ellos, hermano, la inmoralidad, la indecencia, para ellos, hermano, eso es santidad, ¿verdad? Y dentro de la iglesia, usted observa la palabra, cómo estaba ese pueblo de inmoral, la inmoralidad tirada por el piso allá. Y les dice Dios, sabiendo la verdad, sabiendo el camino, sabiendo la palabra, no se avergüenza. No se avergüenza. Por eso yo les digo así, hermano, y les predico. Hermano, hermana, ¿no le da vergüenza a usted a veces cómo anda allá afuera? ¿No le da vergüenza cómo anda todo indecente allá afuera? Todo mal vestido allá afuera. Es decir, ¿no le da vergüenza a usted andar enseñando la vergüenza? Usted ya sabe qué es, ¿verdad? Y la gente no le da vergüenza hoy en día. Por eso es que usted ve en las iglesias, cantidades, hermano, óigame bien, de mujeres semidesnudas, tomándose fotos y publicándolo. Perdieron la vergüenza. Tienen hijos, tienen hijas y ya no tienen vergüenza. Es un descaro, hermano. Lo que hoy en día se ve es una vergüenza, porque no tienen el Espíritu de Dios, no tienen la presencia de Dios, no hay respeto a nadie, no hay respeto a nada. Esa es la inmoralidad en estos tiempos, amado hermano. ¿Alguien le da gloria a Dios? No es nada, no es nada, hermano. Yo sé, mire, si yo siento cuando voy a predicar una palabra en el Espíritu, yo siento cuando la gente rechaza, hermano, esos inmorales, esos indecentes. No es nada, gloria a Dios. La palabra de Dios va a ser predicada. Enderécese, deje de andar enseñando la desnudez, la vergüenza allá afuera. Dios busca gente de santidad, gente que vuelva al camino de Dios. Hombre, es tiempo de volvernos. Yo no sé si usted le va a lavar hoy este día, pero hay que volvernos al pudor, a la modestia. Hay que volvernos a las sendas antiguas. Hay que volvernos a lo que Dios ha trazado. Si le va a alabar, diga amén. Dele gloria a Dios hoy este día. Amén, amado hermano. Claro, porque dice que perdieron la vergüenza. Yo lo que veo es la misma iglesia. Ya no tiene vergüenza. Amén. Ya no tienen vergüenza. Claramente. Ahí me sale una anciana de 70 años. De Colombia, llorando, dando gloria a Dios porque me encontró en los medios a mí. No he dejado de ver sus mensajes, pastor, me dijo. Yo soy convertida antecito del 70, me dijo. Todito lo que le he venido oyendo a usted, me dijo, una gran realidad. Nadie me puede engañar a mí, me dijo. Cuando fuimos a la escuela, cuando éramos jóvenes, la decencia que había, las muchachitas íbamos bien vestidas a la escuela. En las iglesias, me dijo, era una santidad total, un orden total, me dijo. Hoy no hay dónde congregarse en Colombia, pastor, me dijo. Hoy no hay, me dijo. ¿Por qué? Porque a veces el pastor reprende y la hija de él anda en minifalda o anda la falda más socada. La palabra no es solamente para la mujer, es para los hombres también. ¿Alguien le da gloria a Dios hoy este día, hermano? Yo no sé cuántos de ustedes han visto hermanitas que han salido de aquí, bien decentes, bien formales, andan como el diablo allá en otras iglesias. Hermanas, que porque es que está en la mente, hermano, la vanidad del hombre está en la mente, está en el corazón, ¿verdad? Ya aquí permiten, vamos y entremos. No, hombre, volvamos a las sendas antiguas. La iglesia de antes era una iglesia del derrame de la gloria de Dios, del derrame de la presencia de Dios, porque la gente corría a la gloria de Dios, a la presencia de Dios, al ayuno, se humillaban, clamaban a Dios a voz en cuello, gloria a Dios. Alguien le da gloria a Dios. Volvámonos a la honestidad, volvámonos a la decencia, volvámonos a la santidad de Dios, volvámonos al camino de la justicia, hermano. Atalaya de Jehová va a salir siempre, porque Dios tiene gente en esta tierra que va a hablar la verdad. Alguien alaba a Dios, iglesia, y a su nombre, pueblo. Oiga bien, ni aún saben tener vergüenza. Así que, hermanos, tengan vergüenza, hombre. Generación degenerada, dice otra versión. Por tanto, caerán entre los que caigan, cuando los castigue caerán. Y ahí dice, así dijo Jehová, el 16, paraos en los caminos y mirad. Usted tiene que mirar cómo está el mundo. Usted tiene que mirar cómo están las calles. Usted tiene que mirar cómo están las iglesias. Usted tiene que mirar, hermano. Mire, por eso, hermano, la tecnología, Dios la ha permitido. para que nosotros mismos veamos. Porque si nosotros estuviéramos aquí años y no visitamos iglesia ni nada, no supiéramos de las sinvergüenzadas que hacen, no supiéramos, hermanos, de los desórdenes que hacen. Yo por eso les digo a los hermanos, miren, y lo hablo y lo he hablado con ministros. Yo me recuerdo que una vez fuimos a un retiro, hermano. Mire, y se enojan conmigo, se endiablan cuando yo a veces hablo esto. Yo me recuerdo que entraron las muchachas a esa piscina, hermano, con ropa corta. Y me recuerdo muy bien que empezaron a bromear, a jugar. Y luego, cuando menos acordaron, los muchachos andaban enganchadas una muchacha aquí a ver quién botaba al otro. Y me dice una, hermano Gerardo, me subo en usted. Hermano, le estoy hablando, ¿verdad? Y yo bien me recuerdo, le dije, no, yo me hice loco. Hermano, yo hasta ahí no llegaba, fíjese. Y siendo joven, y siendo soltero. Es decir, que qué varón no va a querer que una muchacha se le enganche la cabeza. Hermano, darla ahí. Así empezaron a jugar para que usted vea, hermano. Vaya, usted cree que un padre va a ver que está bien eso, pero como los padres no están en los retiros, como van puros jóvenes, y de ahí todos hay que cubrir todo lo que hay ahí, no, y en retiro para que usted vea. ¿Usted cree que eso va a ser decencia? Que la hija suya ande enganchada en el lomo de otro. Dígame usted si eso va a ser ordenado. No, hombre, ¿qué padre va a querer ver eso? Un padre que sea ordenado, o qué madre también va a querer ver eso. Entonces, ¿usted cree que yo predico aquí solo por predicar? Yo me hice loco y me dijeron después, ey, no quisiste, va, me dijo, nada, la pasamos bien, cosa de ustedes, le digo. Pero yo no veo bien eso. ¿Cómo voy a ver? Todos esos detallitos hasta el Dios de los cielos lo ve. Todo eso hasta Dios lo mira. ¿Por qué, amado hermano? Porque eso es un relajo, hombre. Y esos relajos hoy en día han llegado hasta dentro de las iglesias. Ustedes han visto en la Argentina las iglesias que están, que las muchachas en chores se tiran de arriba y los muchachos las cachan abajo. Y todo eso es relajo y dicen la iglesia libertina, la iglesia de alegría, la iglesia de gozo. No, hombre, que le pongan la iglesia del diablo. La iglesia de Cristo es una iglesia decente, una iglesia verdadera, una iglesia que le da gloria a Dios. Aleluya. Esto, amado hermano, ha venido bueno ahora. Alguien le da gloria a Dios. Por eso, hermano, yo predico la palabra. Es la bendición para usted, para sus hijos, para sus hijas. Gloria a Dios. Para eso es la bendición de esta palabra. Yo no sé si alguien puede alabar a Dios hoy este día, pero el orden de Dios no lo podemos perder, iglesia. No lo podemos perder. Tenemos que volver a las sendas antiguas. Amén, hermano. Por eso no importa las críticas. Uno tiene que estar preparado para todo eso. Y mirad, vea usted cómo está este mundo. Observe usted cómo estamos. Mire. Y preguntad. Esto le dijo el profeta por las sendas antiguas. Los caminos que Dios le notificó a Moisés. ¿Cuál sea el buen camino? Y andad por él. El buen camino. Entonces hay camino malo, hay camino bueno. No hay más. Amén. Camino de justicia, camino de injusticia. ¿Y qué dice ahí? Y hallaréis descanso. Claro, hermano. ¿Cómo no voy a tener descanso yo con mis hijos? ¿Cómo no voy a tener descanso yo con ellos? Voy a tener descanso. Le sirven a Dios, vienen a la iglesia, van para la casa, están a la hora que tienen que estar. Voy a tener descanso. ¿Qué madre, qué padre va a tener descanso que un muchachito le agarre la calle? Se le van a venir miles de cosas a la mente. ¿Ah? Que ande con malandros, que ande con vagos. ¿No ve cuántos de ustedes aquí, hermano, siendo honestos, agarraron vicio? ¿Ah? Por andar con malillas, con andar con pura gente mala, con puros malvados. Ajá, ¿y usted cree que una madre va a estar tranquila que su hijo joven o su muchachita joven ande ahí en la calle? Claro que no, aunque quiera tener descanso, no va a tener descanso. Es por eso. Entonces, mire la bendición que hay de las cosas de Dios, de ser fuerte, de ser firme, de traer a nuestros hijos, de ponerles normas en el hogar para que ellos también tengan descanso más adelante. Gloria a Dios. No sé si usted le va a alabar a Dios hoy este día, hermano. Y a su nombre, pueblo. Ay, hermano, mire. Yo siempre le voy a predicar, hermano. Yo estoy determinado a predicarle. Ay, me dijo uno el otro día, pastor, me dijo, usted es calidad abajo, pero usted arriba se ve bien bravo, me dijo. Le dije, no es nada que me vean bravo, le dije yo le voy a predicar la palabra, le dije. No, me dijo, porque compartir con usted bromito, es risueño y todo, pero allá arriba usted es muy bravo, hombre, bájale un poquito, me dijo. No, le dije yo, más volumen le voy a meter a esto. Aleluya, porque el pueblo de Dios necesita corregirse. Necesitamos corrección, hermano. Usted y yo, si dejamos la bestia salvaje que tenemos, nos volvemos indomables todos los que estamos aquí. Por eso es que el Espíritu de Dios es el que nos sujeta, amén. Y mire lo que dice ahí. Hallaréis descanso para vuestras almas. ¿Y qué dijeron ellos? ¿Qué dijeron ellos? No, no andaremos. Ya sabemos el buen camino, no andaremos. Mire los rebeldes cómo son. ¿Qué no va a saber la gente rebelde que es componerse, hombre, y buscar andar bien en el camino del Señor? Pero el rebelde más se vuelve rebelde, más desordenado, y así se volvió ese pueblo. Por eso Dios los castigó. Muchos de ellos murieron a espada. Hermano, otros fueron aprisionados y se hizo un desorden. Mire, pero lea el otro para que usted vea, el que viene. El 17. Puse también sobre vosotros atalayas que dijesen, escuchen el sonido de la trompeta. Escuchen el sonido, traía un mensaje claro para el pueblo. El atalaya da la palabra. Hay que ver al que está dormido si se quiere despertar. Hay que ver si se quiere reunir. El atalaya suena la trompeta para salir a la guerra. El atalaya sonaba la trompeta porque venía peligro. Yo le voy a decir cuál es el peligro, cuál es lo que le puede venir. Yo voy a dar el sonido desde aquí arriba y es problema suyo si obedece o no obedece. Pero el hombre de Dios no puede callar la verdad, hermano, de todas las inmundicias que se están viendo, de todas estas cosas de este mundo perverso y pecaminoso. No podemos callar la verdad, iglesia. Mire lo que dice ahí, que escucharan el sonido de la trompeta y dijeron ellos, no escucha. ¿Qué pedazo de rebelde, hermano? Oiga bien lo que dijeron, no escucharemos. Pastor, hay que gritar y se va a acabar la voz, ¿eh? Yo voy a seguir igual, el diablo te va a llevar. El diablo te va a llevar y yo voy a seguir tranquilo, con la garganta buena. Porque la verdad que Dios me ha dado voz de trompeta, hermano. Yo le predico 7 veces, yo voy donde sea, me dice un pastor, y viene de predicar, terminando 3 mensajes, estaba allá en Tennessee, y habló conmigo, me dice, wow, pastor, qué clarita la voz, claro, es que Dios me ha dado una buena voz, gloria a Dios, para predicar la palabra, aleluya, y que esta palabra, hermano, llegue al oído de la persona, gloria a Dios. Ellos dijeron, no iremos, no iremos. Joven, agarren sabiduría. La sabiduría de Salomón, no crea que Dios vino y agarró un barril y le tiró, ahí te va la sabiduría. No, la sabiduría se aprende día a día. ¿Tú crees que desde que yo veo 2 muchachos que están fumando un cigarro y están todos locos ahí, yo me voy a ir a meter con ellos y esa sabiduría? ¿Ah? Si está dando vuelta una espada, ¿vas a ir a meter la mano? Ay, no vas a cuidar tu vida, no vas a cuidar tu alma. Es decir, la sabiduría cada vez, cuando se ejercita, es que se vuelve mejor. Por eso dice que si alguno está falto de sabiduría, pídala. Pídala al Señor. Entonces, cuando vemos estos aquí, no, hombre, por eso dice Dios después. Por tanto, oíd naciones y entended, oh congregación, lo que sucederá. Oye, tierra, he aquí yo traigo mal sobre este pueblo, el fruto de sus pensamientos, porque no escucharon mis palabras y aborrecieron mi ley. Para que nosotros veamos, ve este pasaje, qué poderoso está, amado hermano. El mal viene porque es la cosecha, porque la paga del pecado es la muerte. Porque después de lo que usted anda pecando, usted anda, no me ha pasado nada. No te olvides que la recompensa de todo trabajo llega, sea temprano o llega tarde. Ahorita la misericordia de Dios te ha guardado, por eso mejor vuélvete al buen camino, regrésate a las sendas antiguas, humíllate delante de Dios, que Dios te va a perdonar. ¿Alguien le da alabanzas a ese Dios grande? Este mismo Isaías dice, en Isaías 55:6, buscad a Jehová mientras pueda ser hallado. Es decir, es una responsabilidad de cada uno buscar a Jehová. Usted tiene que buscarlo a Él. Usted no lo está buscando, lo ha dejado de buscar. Búsquelo. Buscad a Jehová mientras pueda ser hallado. Llamadle en tanto que está cercano. Amén. Eso me dice la palabra. Clámele a Él, llámele a Él en tanto que Él está cercano. Deje el hombre impío su camino y el inico sus pensamientos. Y vuélvase a Jehová. Gloria a Dios. ¿Cuántos le dan gloria a Dios, hermano? Vuélvase a Jehová. Regrese a Jehová, el cual tendrá de Él misericordia, y al Dios nuestro, al cual será amplio en perdonarle. Yo siento la gloria de Dios hoy este día. Vuélvase a Jehová. Ha estado en pecado, arrepiéntase, Dios lo perdona. Vuélvase a Él. Gloria a Dios. Dígale al que está a la par suya, vuélvete a Jehová. Y yo le aseguro que el mensaje está llegando. Vuélvase. Aquí hay gente que anda en pecado. Vuélvase a Jehová. Regrese. Es la palabra. No haga oído sordo. Llega tiempo. El sonido de la bocina. Llega tiempo para usted. Vuélvase a Jehová. Él será amplio en perdonarle. Tendrá de usted misericordia. Amén, hermano. Claro que sí. Mire, yo quiero que leamos unos versos más. ¿Sabe qué? Jeremías dice de esta manera: porque dos males ha hecho mi pueblo. Me dejaron a mí fuente de agua viva. Y cavaron para sí cisternas rotas que no retienen agua. Jeremías 2:13, para que nosotros veamos. Aleluya. Gloria al Señor. Mire, leamos rápido. Yo le dije que le voy a leer hoy este día. Así es que usted hoy este día escuche palabra. Amén. Vaya conmigo a Zacarías 1. ¡Ja! Hermano, es que cada mensaje era tan poderoso, es impresionante. Vamos a leer 1:2, ya de una vez, para que veamos. Se enojó Jehová en gran manera contra vuestros padres. Ya aquí ya estaba Dios para allá dejarlo. Diles pues: así ha dicho Jehová de los ejércitos. Volveos a mí, dice Jehová de los ejércitos. ¿Y qué? ¿Y qué, hermano? ¿Cuál es la reacción de nosotros al oír la palabra? Volvernos a Jehová. Amén, hermano. Claro, es que el hombre es pecador, lo sabemos. Todos somos pecadores. Y lo digo, todos somos tentados, fuertemente. No hay uno que no sea tentado en alguna área. Todos somos tentados. Pero hermano amado, en esa tentación lucha, reprende y vamos, vuélvase a Jehová. El día que usted se vuelva a Él y se humille delante de Dios, Dios te va a poner la mano, Dios te va a levantar y Dios te va a ayudar y Dios te va a decir: hijo, aquí estoy para ayudarte, no te he desamparado y yo no te he dejado, gloria a Dios. Y yo me volveré a vosotros. Entonces, la primera actitud es de nosotros. Así ha dicho Jehová de los ejércitos: no seáis como vuestros padres, a los cuales clamaron los primeros profetas. Mire lo que dice: clamaron los primeros profetas diciendo: así ha dicho Jehová de los ejércitos. Volveos. Mire el llamado cuál era: volveos a las sendas antiguas. Volveos ahora de vuestros malos caminos y de vuestras malas obras. Oiga bien, de vuestros malos caminos, sendas perversas y de vuestras malas obras. Y no entendieron ni me escucharon, dice Jehová. Vuestros padres, pregunta, ¿dónde están? ¿Dónde están, compañeros suyos que andaban en la borrachera? ¿Dónde están? ¿Va a seguir ese mismo camino usted? Esos que andaban en la droga, ¿dónde están? Por eso, amigos, si tú has venido aquí a andar en esos caminos, arrepiéntete. Vuélvete a Jehová. Aquí hay mensaje de Dios para tu vida. para que te arrepientas y regreses al Dios de los cielos, porque allá en el mundo no hay nada bueno, hermano. Ese diablero que hay ahorita allá afuera está terrible, y por eso la Biblia nos llama a nosotros: oh almas adúlteras, ¿no sabéis que la amistad del mundo es enemistad contra Dios? Usted y yo no tenemos ninguna amistad con este mundo, hermano amado, ni con este mundial, gloria a Dios. Tenemos amistad con el Dios de los cielos, gloria a Dios, aleluya. Alguien le alaba al Señor en esta hora, amado hermano, y le da gloria. El que es amigo del mundo, ¿qué sucede, hermano? Se constituye enemigo de Dios. Fíjate, por tonteras del mundo vas a ser enemigo de Dios. La gente no entiende eso. ¿Por qué dice eso? ¿Por qué? Porque un día, si no te arrepientes, terminarás en el infierno. Y allá Dios no te tendrá compasión. A nadie. Allá nadie le tiene compasión. Ahí se termina el amor, la misericordia, la gracia. Todo se termina ahí. ¿Dónde están? Y los profetas, dice, los profetas Dios los salvó. Y dice, y los profetas han de vivir para siempre. Pero mis palabras y mis ordenanzas que mandé a mis siervos los profetas no alcanzaron a vuestros padres. Mire, hermano, lo que dice, no los alcanzaron. ¿La oyeron? Sí. Pero ellos no se arrepintieron. De nada le sirve al hombre con Dios serse tan duro, si lo que está cavando es el hoyo para ser enterrado él mismo. Ahí usted lo está leyendo. ¿Claro? Pero mis palabras y mis ordenanzas que mandé a mis siervos los profetas no alcanzaron a vuestros padres. Por eso volvieron ellos y dijeron: ¿cómo Jehová de los ejércitos pensó tratarnos conforme a nuestros caminos y conforme a nuestras obras? Así lo hizo con nosotros. Mire, hermano, vamos a leer unos versículos más. Conocido, Oseas 4:6, mi pueblo fue destruido. ¿Qué le faltó? Conocimiento. Mire, conocimiento de Dios, conocimiento de la palabra. Conocimiento de Dios, conocimiento de la palabra. Por cuanto desechaste el conocimiento, yo también te echaré del sacerdocio. Porque olvidaste la ley de tu Dios, yo también me olvidaré de quién. Hermanos que presentaron a sus hijos hoy, ¿usted cree que sería bonito que usted se aleje de Dios? Dios se aleja de sus hijos también. Por eso, oiga la palabra, el pueblo fue destruido. Todo lo que le venía hablando este Jeremías. Pero vea, mire cómo Dios llamaba al arrepentimiento, hermano. Joel 2, mire, lea Joel, wow, este pasaje ha tocado mi vida siempre. Joel 2:12. Por eso pues ahora dice Jehová, convertíos a mí, ¿cómo? Hermano, ¿cómo? ¿De palabra? ¿Medio rogado? No. ¿Cómo nos vamos a convertir a Jehová? ¿Cómo, hermano? De todo corazón, iglesia. Esto no es convertirse a medias, dice de todo corazón. Alguien tiene que saber que se va a entregar a Dios y se va a humillar. Oiga, así dice Jehová, convertíos de todo vuestro corazón. ¿Cómo? Con ayuno y lloro y lamento. Pregunta, ¿está ayunando? ¿Llora usted en la presencia de Dios? Hermano, este mensaje a mí ya me hizo llorar. Ariel fue a la oficina y estaba llorando. Hermanos, antes de la prédica, en la casa estaba llorando, en la silla. ¡Wow! Hermano amado, ¿cómo Dios nos llama a humillarse? La gente está talluda, hermano. La gente le decimos, venga, no, hay que pasar lo que quieran. Yo aquí estoy viendo para acá y estoy viendo para allá. La gente es toda pasmada, hermano. La gente no busca humillarse hoy en día. La gente no se humilla delante de Dios. No va a saber qué es convertirse a Jehová. Llorar, gemir, clamar, que por su misericordia estamos vivos, que por su misericordia no hemos sido consumidos. No sabe qué es lo que es ir a llorar y a clamar al Dios de los cielos, hermano. No sabe qué es lo que es convertirse de corazón. Es Eso es lo que hace falta en el pueblo de hoy, es la humillación, la que Dios tanto pide. Si se humillare mi pueblo, sobre el cual mi nombre es invocado, si se humillare el pueblo de Dios, hermano, Dios nos está llamando a la humillación porque nos ama. Dios nos está llamando que nos volvamos a Él porque nos ama.
1: El mensaje de la palabra de Dios ha terminado. ¿Quiere tener la seguridad que al morir irá al cielo? 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Me arrepiento. Soy pecador. Perdóname, Señor. Gracias doy al Padre por enviar al Hijo a morir en mi lugar. Gracias, Jesús, por salvar mi alma hoy. En Cristo Jesús, mi Salvador. 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
1: Muy bien, por ahí estábamos con este tema, ¿a dónde iremos?, en la voz del grupo Lluvias de Bendición. Que solamente Cristo es el único que nos garantiza a nosotros la salvación.
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1: El apóstol Pedro le dijo a Jesús: ¿a quién iremos si solamente en ti hay palabras de vida eterna? Y esa es la realidad. Cristo es la solución para el ser humano.
2: Es que Dios es así.
1: Estamos llegando a las 3:21 en la tarde de este miércoles 24 de junio. Llegando a un espacio de alabanza variadas, así que usted puede solicitar su tema favorito en esta tarde. En este espacio de Complaciendo al Oyente al 2654-2555 y al 7494-7486. Y con todo gusto le estaremos atendiendo. Vamos a quedarnos en esta tarde con este bonito tema, El Momento Más Bello. Alabanza que suena en la voz de mi hermano José Cedillos.

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1: Hay una sola cosa que yo quiero hacer. Yo quiero entregar mi vida en servicio y en amor a mi Señor. Y usted, en respuesta a ese amor, levante sus manos conmigo y dígaselo.

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0: Hermoso tema el que estábamos disfrutando en la voz de Danilo Montero, titulado Cantaré de tu amor.
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0: En esta tarde ya son las 3:40 en este día miércoles.
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0: Por acá tenemos algunos anuncios que nos dicen.
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0: Se extravió una cartera con documentos personales a nombre de Carla Guadalupe López. Lo que estaba en ella dice que no le interesa, más bien los documentos personales, la tarjeta de circulación de un vehículo, la licencia de conducir, el DUI, la tarjeta del Banco Agrícola también y diferentes documentos. Además también tarjeta de manipulación de alimentos y un manojo de llaves con un llavero rosado. Se estará gratificando a quien le haga el favor de devolverla y puede llamar al teléfono 6013-8615. Recuerde, 6013-8615. Y pues será de mucha ayuda si usted pues logra encontrar esta cartera con documentos personales y también esas llaves.
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0: Un saludo a toda nuestra linda gente que nos escucha a lo largo y a lo ancho del territorio nacional. En nuestro querido El Salvador y también a todos aquellos hermanos y amigos que a través del internet nos están sintonizando. Muchas gracias, bendiciones, que disfruten una tarde muy alegre en compañía de su radio estación favorita, El Buen Pastor. Recuerde acompañándole las 24 horas del día, 7 días de la semana, 365 días del año.
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0: Vamos con la voz del grupo Oasis Ministry y este tema titulado Algo está pasando.
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0: muy bien, por ahí estábamos con el tema titulado Agradecido en la voz de Celio Brenis. Alabanza que era solicitada a través de nuestro WhatsApp en esta tarde. También nos piden el tema Tu Presencia con Eddie Lagos. Bueno, esta alabanza no la encontramos, así que esperamos su comprensión. Que Dios bendiga a mi hermano Gregorio Pereira, por ahí nos llamaba en esta tarde y nos pedía el tema Petición con el trío Don de Dios y también Mi Rey de Paz. Y también los... En esta tarde, cuando ya estamos llegando a las 4:29, recuerden que a eso de las 5 venimos con su programa radial Todo lo Puedo en Cristo que me fortalece. 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
1: Es que Dios es así.
0: Así que no se lo puede perder. Mantenga la sintonía de la radio y suena el tema Petición en la voz del trío Don de Dios.
1: Hasta

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Excelente tema en la voz de Estanislao Marino. Vamos a la iglesia. Alabanza de esas, recuerdo, ¿verdad? Pero que son de tanta bendición para nuestras vidas. Y es que como dice la palabra del Señor, yo me alegré con los que me decían a la casa de Jehová iremos. Ya solamente 11 minutitos y llegamos a las 5. Recuerde que a las 5 inicia su programa radial. Todo lo puedo en Cristo que me fortalece. Por acá se encuentra ya el hermano Efraín Hernández para llevar a cabo este programa radial de 5 a 5:30 de la tarde. Así que usted no le puede cambiar, mantenga la sintonía de la radio El Buen Pastor. Y si en este momento por ahí está disfrutando ese cafecito, ¿verdad? Muy buen provecho. Gracias por hacerlo con nosotros. Qué bueno llegar hasta la intimidad de su hogar. Y aquellos que van de camino por ahí en su medio de transporte, gracias por su sintonía. Recuerda que somos Radio El Buen Pastor 94.9 FM. Y nos quedamos con la alabanza Canta al Señor en la voz de Ingrid Rosario.

0: Nadie es santo como el Señor. No hay roca como nuestro Dios. No hay nadie como Él.
1: Dios poderoso, tú gobiernas la creación.
2: En conclusión, ya sea que coman o beban, o hagan cualquier otra cosa, háganlo todo para la gloria de Dios. 1 Corintios, capítulo 10, versículo 31. 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
3: Amén, gloria al Señor, que Dios les bendiga, hermanos y amigos, en esta hermosa tarde de este día miércoles. Es un gusto, un privilegio poder saludarles en el nombre de nuestro Señor y Salvador Jesucristo. A Él sea la gloria y la honra, al Señor que está sentado en el trono, al único Dios verdadero, al que tiene el poder, la autoridad, al que reina y gobierna. A Él sea la alabanza y la gloria y por toda la eternidad. Damos gracias a nuestro Padre Celestial que nos da la fuerza, nos da sus misericordias que son nuevas cada mañana, dice la palabra. Y por eso hoy en esta tarde estamos acá en cabina de radio para desarrollar este programa que el Señor nos ha concedido. Por la gracia del Señor nosotros estamos acá, por la misericordia de Él. No siendo dignos nosotros, mis hermanos, pero con gusto, con alegría, estamos acá para hablar de la palabra del Señor, que en una palabra que el Señor ponga en nuestros labios, sea de aliento, de consuelo para usted, sea de fortaleza para su vida. Porque confiando en el Señor que dice la palabra, que cuando Él envía la palabra, no volverá a Él vacía, sino que hará lo que Él quiere. Así que confiando en esa palabra poderosa, pues nosotros estamos acá para predicar a Jesucristo, hablar de las maravillas, que Él es el único quien salva, el único quien perdona, quien le da el gozo, la alegría, la felicidad al hombre y a la mujer. Él es el único quien puede llenar esos corazones angustiados, abatidos. Él es el único quien puede llenarlos de alegría. Bendito sea su nombre para siempre, porque así estábamos nosotros antes de venir al Señor. Antes de venir a Cristo, nosotros estábamos también afligidos, angustiados, abatidos, que no nos aceptábamos como éramos, pero la gracia del Señor ha sido grande y aquí estamos por la gracia del Señor, mis hermanos. Así que usted que nos está escuchando también, si usted no es feliz y no tiene a Cristo, yo le invito en esta tarde que se entregue al Señor y verá usted la diferencia que cuando Cristo viene a la vida de uno, cambia todo, los pensamientos, aquella tristeza, aquella aflicción se va, porque Jesucristo llena esa alma, esa vida, ese corazón de gozo y de alegría. Amén. Gloria al Señor. Vamos a orar para encomendar en las manos de nuestro Dios este programa y que sea Él hablando a su vida, que sea Él tocando su corazón en esta tarde y llenándolo más y más de su presencia. Padre nuestro que estás en los cielos, santificado sea tu santo nombre. A ti sea toda gloria, toda honra, toda alabanza y honor, Señor, nuestro Dios. A ti sea la adoración. A ti, Señor, te alabamos y adoramos con todo nuestro corazón. Te damos gracias en esta tarde, Señor, porque nos has permitido y nos has dado esta oportunidad de poder estar, Señor, en cabina de radio y poder compartir tu palabra con mis hermanos, por cuantos están ahí escuchando, Señor, todos aquellos que están a través de la radio, los que están a través del Facebook, que tú le bendiga, que seas tú derramando esa bendición grande, abundante, esa paz maravillosa en sus hogares, en sus vidas, en su familia, en sus matrimonios, en sus hijos. Padre, yo te pido en el nombre de Jesucristo que seas tú llevando bendición, consuelo, alegría, aliento, ánimo a los corazones de mis hermanos que están escuchando tu palabra, están escuchando la radio en esta tarde, que seas tú derramando esa bendición maravillosa desde tu santa morada, seas tú glorificando tu nombre. Y aquellos que están enfermos, yo te pido que hagas un milagro en esta hora. Extiende tu mano, Señor Jesucristo, y reprende toda enfermedad, reprende toda dolencia de mis hermanos, aumenta la fe de ellos, aumenta la fe, quita toda duda, quita todo aquello que puede estar estorbando ese milagro, esa petición. Hay algo que está sirviendo de tropiezo, algún hermano, alguna cosa. Yo te pido, Señor, que quite los tropiezos, que tú revientes esas cadenas que tienen atado, que seas tú derribando aquellas murallas que detienen, que están deteniendo el caminar, el avanzar en tu camino, aquellos hermanos. Te ruego en el nombre de Jesucristo de Nazaret, Padre, porque solo tú eres el único. Sin ti nada podemos hacer. Sin tu ayuda nosotros nada somos. Por eso nosotros estamos confiando, estamos esperando, estamos dependiendo de ti, Señor nuestro Dios. En nuestro propio nombre no estamos aquí. En nuestro propio nombre no vamos caminando esta carrera, ni vamos peleando esta batalla, sino que en tu nombre, Señor Jesucristo, en tu nombre que es sobre todo nombre, vamos adelante hasta la meta final, hasta el supremo llamamiento, como dice tu palabra, hasta allí, Señor, porque sabemos que tu venida está cerca y nosotros estamos esperándote, Señor. Ven pronto, Jesús, ven pronto, Señor. El Espíritu y la esposa dicen ven, y nosotros decimos ven, aleluya. Bendito sea tu nombre, Señor nuestro Dios, y el Cordero por toda la eternidad. Aleluya. Gloria a Dios. Hemos dado inicio, hermanos, a este programa. Que sea el Señor bendiciendo a todos. Vamos a escuchar una alabanza y que sea el Señor llenándole de gozo a usted.

Amén, gloria a Dios, bendito sea el nombre de nuestro Señor y Salvador Jesucristo. El gozo viene de Dios, mis hermanos, el gozo viene de Cristo, amén. Usted tiene que estar alegre, usted tiene que estar feliz, usted tiene que estar contento, con gozo, alabando el nombre de nuestro Señor y nuestro Salvador Jesucristo, porque usted ha sido salvo, porque el Señor le ha perdonado y porque tiene las promesas maravillosas en la palabra del Señor. Él nos dice cuántas promesas nosotros tenemos. Hemos escuchado esta bella alabanza que nos recuerda que nuestra felicidad no depende de las cosas materiales de este mundo, no depende de la familia, no depende de lo que nosotros tengamos, sino que el gozo, la felicidad de nosotros, mi hermano, mi hermana, viene del Señor. Amén. Vamos a meditar en la palabra del Señor en el tema el gozo del cristiano. Y para ello vamos a leer la palabra del Señor, nos dice en Nehemías capítulo 8, versículo 9 y 10. Y Nehemías el gobernador, y el sacerdote Esdras, escriba, y los levitas que hacían entender al pueblo, dijeron a todo el pueblo: día santo es a Jehová, nuestro Dios. No os entristezcáis ni lloréis, porque todo el pueblo lloraba oyendo las palabras de la ley. Luego les dijo: id, comed grosuras y bebed vino dulce, y enviad porciones a los que no tienen nada preparado, porque día santo es a nuestro Señor. No os entristezcáis, porque el gozo de Jehová es vuestra fuerza. Gloria al Señor. Hermanos, el Señor ha puesto en esta tarde el hablar sobre la alegría, el gozo del cristiano. Y es que nosotros, mis hermanos, nosotros tenemos un gozo grande, un gozo pues tan inmenso en nuestras vidas, en nuestra alma, en todo nuestro ser, porque nosotros hemos sido salvos, el Señor nos ha perdonado, el Señor nos ha limpiado, el Señor nos tiene con vida. El gozo de nosotros es Cristo, alabado sea su nombre para siempre. Mire, aquí acabamos de leer la palabra del Señor. El pueblo lloraba cuando escuchaban leer la ley. Dice que el pueblo estaba llorando, pero se levantó Nehemías y también el escriba, le dijeron: no lloren, porque este día santo, este día de alegría, este día de gozo, así que vayan, denle comida a aquellos que no han preparado nada y compartan, porque el gozo de Jehová es vuestra fuerza. Amén. Hermanos, el gozo del Señor es nuestra fuerza. ¿Lo cree usted? Alégrese entonces. Si usted lo cree, alégrese, que el gozo de nuestro Dios es nuestra fuerza. Y es que no hay duda alguna. Él es nuestra fuerza, el gozo de Él es nuestra fuerza. Vamos a meditar en unos puntos. La palabra del Señor nos dice que por cuántas promesas el Señor nos da, cuántas, pues la palabra de Dios es grande, profunda y maravillosa. Y vamos a tocar nomás unos puntos. En uno de ellos, el primero, nos dice la palabra del Señor en el libro de los Salmos. Nos dice el capítulo 128, nos dice: bienaventurado todo aquel que teme a Jehová, que anda en sus caminos. Cuando comieres el trabajo de tus manos, bienaventurado serás y te irá bien. Tu mujer será como vid que lleva fruto a los lados de tu casa, tus hijos como plantas de olivo alrededor de tu mesa. He aquí que así será bendecido el hombre que teme a Jehová. Dice la palabra del Señor: bendito o bienaventurado el varón, feliz el varón que teme a Dios. Hermanos, nosotros somos felices al temer a nuestro Dios. Nosotros somos bienaventurados, somos felices, somos dichosos cuando nosotros tememos a Dios. Y es que cuando nosotros guardamos sus mandamientos, cuando nosotros hacemos todo lo que está en nuestra capacidad de honrar, de guardarnos para el Señor mira nuestro proceder, el Señor mira
nuestros caminos, nuestro corazón, nuestros pensamientos. Él lo examina todo, dice la palabra, y cuando Él mira que nosotros nos esforzamos por agradarle, por guardar su palabra y por ser lo más, guardar su palabra lo más que podemos, el Señor dice: mi hijo me teme. Mi hijo está haciendo, se está esforzando por guardar mi palabra, por obedecerme. Y cuando nosotros hacemos eso, dice la palabra del Señor, todas esas bendiciones vienen a nuestras vidas. No hay mayor gozo, no hay mayor felicidad que cuando nosotros tememos al Señor. Todas esas bendiciones que el Señor nos da por temerle a Él. Somos felices, hermanos. Cuando usted obedece, guarda los mandamientos del Señor, usted es bendecido. Su familia es bendecida, su hogar, su esposa es bendecida. Usted es bendecido. Así que esa es la felicidad del que teme a Jehová. Que su casa, su hogar será bendito, será bendecido. ¿Y qué persona, qué hermano no será feliz cuando mira a su familia que está bien? Yo creo que no hay ningún hermano que esté bendecido, no esté feliz con el Señor. Todo aquel que teme a Dios y guarda sus mandamientos, obedece al Señor, es bendecido y por lo tanto es feliz ese hermano. Es feliz esa familia, esos hijos son felices porque tienen un varón, una mujer que teme al Señor, que guarda sus mandamientos. El otro punto nos dice la palabra del Señor: feliz el hombre que confía en Jehová. Feliz el hombre que teme a Jehová. Dice la palabra del Señor en Jeremías capítulo 17, el versículo 7. Bendito el varón que confía en Jehová y cuya confianza es Jehová, porque será como el árbol plantado junto a las aguas, que junto a las corrientes echará sus raíces y no verá cuando viene el calor, sino que su hoja estará verde y en el año de sequía no se fatigará ni dejará de dar fruto. Gloria al Señor. Hermano, dice la palabra, el versículo 7, bendito el varón que confía en Jehová y cuya confianza es Jehová. Bendito el varón, dichoso, feliz el hombre que pone la confianza en Dios. Somos felices cuando nosotros confiamos en Dios, cuando nosotros todo lo que esté pasando, todo lo que pasamos, lo dejamos en las manos del Señor, aunque a veces quiera venir a nuestra vida la desesperación, aunque a veces nosotros queremos que las cosas sucedan rápido, las pruebas pasen lo más pronto posible, pero nosotros estamos confiando en Dios, nosotros estamos confiando en Él, que Él va a hacer la obra y Él nos va a sacar adelante. El Señor promete a los que confían en Él, que hace esta comparación, que es como el árbol plantado junto a las aguas, que junto a las corrientes echará sus raíces. Así compara Dios al hombre que confía en Él, que ese hombre, aunque esté sin nada de digamos económicamente, aunque no tenga nada en su vida, aunque no tenga nada en su hogar, pero dice la palabra del Señor que ese hombre que confía en Dios es como el que habita junto a corrientes de agua. Es porque el Señor es el dador de todo, mi hermano. El Señor es el que da todo al hombre y a la mujer, como dice la palabra. Él es el que hace descender la lluvia sobre buenos y malos y da de comer a todos los habitantes de la tierra, da de comer a todas las bestias del campo, dice la palabra, y más los que confían en Él
Dice la palabra que no tendrán falta de ningún bien. Aunque venga el verano, aunque no haya lluvia, aunque no haya nada en los graneros, aunque no haya nada quizás económicamente, pero la comida no le va a faltar, el alimento no le va a faltar, la ropita no le va a faltar, la salud, si usted está enfermo, el Señor le sanará, si usted confía en Él, alabado sea su nombre, porque la palabra del Señor lo dice, los que confían en Jehová. Aunque venga el calor, siempre sus hojas estarán verdes. Siempre tendrá vida ese varón. Siempre tendrá vida ese hermano, esa hermana. Así que alégrese. Usted es feliz y está confiando en Dios. Usted es feliz. Por tanto, tiene que alegrarse en el Señor. Porque el gozo del cristiano es confiar en nuestro Dios. Ese es nuestro gozo. Confiar en Él. Confiar siempre en Él. Aunque veamos que las cosas no van como uno quiere, pero nosotros no dejaremos de confiar en Él. Amén. El otro punto nos dice la palabra del Señor. Felices los de corazón limpio. Y para ello vamos a leer en el libro del Evangelio de Mateo. Nos dice el capítulo 5, el versículo 8. Bienaventurados los de limpio corazón, porque ellos verán a Dios. Hermanos, somos felices. Si usted tiene un corazón limpio, es feliz. Pero si usted no tiene un corazón limpio, usted no es feliz. La palabra del Señor dice que son felices y bienaventurados los de corazón limpio. Y dice la palabra, ¿con qué limpiará el joven o el hombre su camino? Con guardar la palabra de Dios. De esa manera nosotros podemos limpiar nuestro camino, nuestro corazón, con guardar la palabra, con obedecer la palabra. Y la recompensa, la felicidad de nosotros como hijos de Dios, que tenemos el corazón limpio, nosotros veremos a Dios, dice la palabra. ¡Qué regalo más grande! ¡Qué recompensa más grande que el Señor Jesucristo nos da a través de esta promesa, de esta palabra! Felices los de corazón limpio, pues ellos, no otros, los que están con corazón contaminado, los que tienen un corazón lleno de odio, hermanos que están guardando rencor, están guardando celo, están guardando resentimiento, tienen pleito, tienen amargura contra alguien, contra otro, esos hermanos no van a ver al Señor, porque la palabra del Señor dice que su corazón tiene que estar limpio. Así que, hermano, si usted tiene un corazón amargado, egoísta, un corazón que maquina pensamientos malos, usted tiene que pedirle al Señor que lo limpie para que usted pueda verle a Él un día. Si no, usted no va a ver al Señor, porque el Señor dice, felices los de corazón limpio. Hermanos, la palabra del Señor es clara. Si nosotros no nos purificamos con la palabra del Señor, no vamos a verle a Él, no le vamos a ver, porque así lo dice, sin santidad nadie verá al Señor. Así que tiene que tener su corazón limpio para reflejar que usted es un hijo de Dios. Gloria al Señor. Vamos con el otro punto, nos dice la palabra, que somos felices cuando nosotros sufrimos por causa del Señor. Y el versículo 11 aquí mismo del capítulo 5 nos dice la palabra, bienaventurado soy cuando por mi causa os vituperen y os persigan y digan toda clase de mal contra vosotros mintiendo. La palabra del Señor, el Señor Jesucristo nos dice a nosotros, somos bienaventurados, usted es bienaventurado, usted es feliz, usted tiene que sentirse feliz si está sufriendo por causa del Señor, si usted está padeciendo, usted está siendo probado, usted tiene una prueba por el Señor, alégrese mi hermano, no se abata, no se aflija. Usted puede decir, hermano, como no es usted el que está sufriendo, claro. Pero la palabra del Señor nos dice que nos alegremos en todo tiempo, porque todo el tiempo no podemos estar afligidos, mi hermano. No podemos estar todo el tiempo con un ánimo decaído, un ánimo abatido, no.
Nosotros tenemos que tomar fuerza en el Señor, y como dice la palabra, como dijo Nehemías, el gozo del Señor es nuestra fuerza. Nosotros tenemos que tomar aliento. El Señor está queriendo obrar, pero nosotros ahí nos detenemos pensando, es que lo que estoy pasando, que nadie me ayuda, nadie me entiende. No, dejemos de esos pensamientos negativos, dejemos esos pensamientos y tomemos fuerza en el nombre del Señor, y alegremos y gocémonos, porque si estamos sufriendo por causa del Señor, nosotros tenemos que estar felices, somos bienaventurados. Pero si usted por su desobediencia está siendo disciplinado, pues tiene que volver a Cristo. O si ya, pues ya volvió, pues alégrese, porque ya está nuevamente en los caminos del Señor y está sirviéndole a Él. Los apóstoles, cuando ellos eran encarcelados, cuando ellos eran azotados, dice la palabra que salían gozosos, salían alegres, cuando por causa del Señor ellos eran azotados o eran encarcelados. El apóstol Pablo y Silas hasta cantaban de alegría. Cantaban de gozo porque por causa del Señor ellos estaban presos. Así también nosotros, mi hermano, mi hermana, alegrémonos, gocemos, cantemos al Señor. Cantemos al Señor aun cuando el corazón esté adolorido, esté triste. Aunque estemos así, cantémosle al Señor, y ahí va a ver que la mano del Señor, el Espíritu Santo, se va a mover en su vida y va a llenar de gozo y de alegría su corazón. Porque la palabra de Dios dice que cuando uno alaba al Señor, ahí se mueve la gloria de Dios, ahí se mueve la presencia del Señor. Cuando uno canta con ese corazón tal vez angustiado y triste, pero diciendo, Señor, estoy confiando en ti, estoy esperando, no te voy a dejar, no te voy a dejar, esté pasando lo que esté pasando, no te voy a dejar. Y cuando el Señor escucha esas palabras dentro, que salen dentro del corazón, dentro de nuestra alma, ahí el Señor se glorifica. Gloria al Señor, bendito sea su nombre para siempre. Alabado sea su nombre para siempre, porque Él es bueno. Qué lindo es el

y una eternidad de gozo y de alegría para siempre con Cristo. El último punto que vamos a tocar es: felices los que esperan a Cristo. Y la palabra del Señor nos dice en Mateo capítulo 24, versículo 44 en adelante: por tanto también vosotros estad preparados, porque el Hijo del Hombre vendrá a la hora que no pensáis. ¿Quién es pues el siervo fiel y prudente al cual puso su Señor sobre su casa para que le diera el alimento a tiempo? Bienaventurado aquel siervo al cual cuando su Señor venga le halle haciendo así. Gloria a Dios. Bienaventurado el siervo aquel que cuando Jesucristo venga le halle haciendo así, le halle dando el alimento espiritual, le halle predicando su palabra, le halle sirviéndole a él, le halle amándole a él, le halle esperando, amando su venida, le halle sufriendo por el Señor. Hermano, el trabajo en el Señor no es en vano. Y esa es la alegría de nosotros. Ese es el gozo de nosotros. Que los que esperamos a Cristo, un día Él vendrá y nos llevará, nos arrebatará, y eso no está muy tarde. Esto está más cerca que nunca, de que todo aquello que podamos sufrir, pasar tristezas por momentos, no se va a comparar con la gloria venidera que en nosotros se va a manifestar. Vamos a orar para terminar este programa y que el Señor sea llenando su corazón de gozo y alegría más y más, mi hermano. Señor, muchas gracias te damos a ti, Padre, en esta tarde por esta palabra preciosa, esta palabra que nos consuela, que nos da aliento, que nos alegramos en ti. Gracias te damos, Señor, por la alegría que tú produces en nosotros, que tú nos das. Tú eres nuestro gozo, tú eres nuestra alegría, y por eso te alabamos y te adoramos, Señor. Muchas gracias, Señor, por tu palabra, por tus promesas. Padre, bendice a todos los hermanos. Llena de gozo y alegría a todos mis hermanos y quita aquellos pensamientos de tristeza, desánimo, quítalo, Señor. Y llena ese espíritu abatido de alegría, de gozo, Señor. Llénalo con tu presencia y tu Espíritu Santo. Lo pedimos en el nombre de Jesús. Amén y amén. Gloria a Dios. Que Dios le bendiga a todos mis hermanos. Que la paz del Señor les acompañe siempre. Amén.

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Tendrás un hijo y llamarás su nombre Jesús, porque Él salvará a su pueblo de sus pecados. 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

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Son las 5:38.

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0: Muy bien, por ahí estábamos con el tema Clama a mí en la voz de Niwi Music. En esta tarde ya solamente 15 minutos nos separan de las 6.
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0: Por acá nos pedían, ¿verdad?, algunos temas que hemos estado complaciendo: la alabanza a la perdida oveja con los voceros de Cristo. Y también nos piden la alabanza a Jehová vendrá de Temán, así que vamos a estarle agregando por ahí el tema con gusto. Así que saluditos a todos los fieles oyentes que están disfrutando de la radio El Buen Pastor en esta tarde que el Señor nos regala de este día miércoles.
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0: Así que nos quedamos con este tema titulado Jehová vendrá de Temán.
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1: Estamos complaciendo.

0: Muy bien, por ahí estábamos con el tema El Sacrificio en la voz del grupo Visión Juvenil.
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0: Complaciendo a nuestro hermano Joel Romero, que por ahí nos escucha, que Dios lo bendiga en esta tarde.
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0: También por acá estábamos con esta nota de voz de nuestra hermana Francisca, ¿qué nos dice?
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0: Excelente, igualmente mi hermana, Dios le bendiga, feliz tarde, gracias por estar con nosotros.
3: Hola, buenas tardes, hermano. Quiero una alabanza que se llama Ya llegó la tarde. Por favor, me la puede complacer.
0: Muy bien, con gusto. Por acá le complaceremos a nuestro hermano. También ese tema, Me llegó la tarde, con el grupo Fortaleza. Cuando ya solamente 2 minutos. Llegamos a las 6. Nos vamos con las alabanzas. Me llegó la tarde y también Incontables Maravillas.